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0: Muchas gracias por hacernos este sueño realidad a todos. Muchas gracias. Muchas gracias.
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0: Gracias, Mantita.
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0: buenos días. ¿Cómo están? ¿Cómo anda Santiago y esta hermosa gente linda que cada mañana se levanta a escucharnos?
1: Hermosa gente linda.
0: Y acompañarnos. Hoy estoy
1: se me eriza la piel.
0: Estoy medio edulcorado. Hoy ando con unos niveles de glicemia muy altos.
1: Falta el
0: ya se lo quiero adelantar porque estoy sensibilizado.
1: ¿Qué te pasa? ¿Qué te pasa, Pepe?
0: Se termina el mundial, ¿sabes? Con lo que eso, lo que me golpea.
1: La nostalgia, claro.
0: Bueno, no vi a Francia, ya lo vi como en flashes ahí, algunos goles y eso, pero no mucha cosa.
1: Yo lo vi todo. Ganó muy bien.
0: ¿Ganó muy bien?
1: Sí, muy, muy bien.
0: Y Marruecos, toda esa historia que ganó.
1: La nueva escuela. Se topó con un equipo superior. Pasa. En el Mundial pasa. Sí, Francia es superior.
0: Bueno,
1: en este
0: hoy
1: momento.
0: ¿Quién juega?
1: Hoy España-Bélgica. Lindo partido también.
0: ¿A quién
1: también.
0: Le va? ¿A quién le tira los boletos?
1: A las 4 de la tarde es. No, hay un marcado favoritismo, me parece, para España, pero Bélgica viene de menos a más en el Mundial. Muy claramente ha.
0: ¿No le han hecho goles a España en el Mundial? ¿Te enteré eso? ¿Puede ser?
1: No. Pasó el récord, ¿no? Senga. Sí, Unai Simón. Que todo el mundo habla de que es uno de los mejores arqueros del Mundial y no es cierto. O sea, no le han pateado. La verdad que España tiene un estilo que...
0: Bueno, pero capaz que la presencia de él inhibe al delantero que no se anima a patearle.
1: Lo que inhibe es el modelo de juego de España, que tiene la pelota todo el tiempo e impide los ataques adversarios.
0: Muchachos, la pelota es de todos, hay que compartirla.
1: Igual porque alguna ha atajado, ¿eh?
0: Ya mal lo han dado también, ¿no? El Botija todavía no deslumbró.
1: Deslumbró, ¿eh? Es una palabra nueva.
0: Deslumbró, muy bien.
1: Deslumbró, sería.
0: No, yo dije deslumbró. Usted me está escuchando matado, deslumbró. Bueno,
1: lo que pasa es que llegó un poco lesionado.
0: ¿Mbappé un fenómeno?
1: Mbappé sí, tiene 8 goles, ya lo alcanzó Messi, hace goles impresionantes.
0: Ahora tienen como una puja a ver quién erra más
1: penal. Erró un penal.
0: Eso es importante.
1: Él erró uno solo, ¿no?
0: Se lo atajó.
1: Lo tiró muy mal, y vos sabés que pasó algo raro, que demoraron mucho en permitir que se tirara el penal. Y bueno, evidentemente lo distrajo, porque le pegó horrible. Claro. Muy suave, al medio, o sea, bajita.
0: La lotería de los penales, ya lo dije tantas veces, lo he escuchado.
1: Más que lotería, yo no creo que sea una lotería. Para mí tiene mucho más de mental.
0: Más un 5
1: que...
0: de oro, no es una lotería.
1: Mental, es mental. Mucho más que futbolístico, técnico, es mental. Los penales es mental.
0: Mira, yo tengo una clave el que otro día, este mundial, si pateas el penal al medio, no lo erras, porque se tiran todos los arqueros.
1: Sí,
0: he visto que se tiran todos.
1: El otro día Bono atajó uno que no se tiró. Pero déjame decirte esto, ¿quiénes fueron? Los belgas creo que fueron, no entrenaron los penales, los suizos jugaron con Colombia, claro. No lo entrenaron. Y yo creo que está bien no entrenar el penal, porque no se puede recrear lo que va a pasar en una tanda de penales en un entrenamiento. Estoy totalmente de acuerdo.
0: Es una novedad psicológica que usted nos está aportando a todos los.
1: No creo que sea una novedad. Hay gente que dice que sí, que hay que entrenar. Yo no creo que sea así.
0: Bien, yo me acuerdo de la definición aquella emblemática, ¿no? De Nacional frente al PSG, año 88, último.
1: PSG, es
0: parecido. Había muy buenos jugadores.
1: Excelente jugador.
0: Que patearon tipos como.
1: Romario, por ejemplo.
0: ¿Te acuerdas cuando pateó el zorro Felipe Rebelés, Ostolaza? Tomaron carrera y de punta y
1: yo me acuerdo que Rebelés agarró la pelota con una mano y la puso en el punto penal, tipo diciendo, ¿sabes qué?
0: Que pase lo que Dios quiera. ¿Sabes
1: qué?
0: Chao.
1: Como diciendo, no lo puedo errar, no lo voy a errar.
0: Claro.
1: La puso con una mano en el punto penal, ¡boom! ¡Bum!
0: Y
1: punte
0: para adentro, chao.
1: El chango pegó en el palo, ¿me acuerdo?
0: Sí, el chango la tiró al.
1: No, pegó en el travesaño.
0: Sí, pero la tiró.
1: No la tiro, pone el travesaño, pará. Estamos hablando de.
0: Bueno, tengo una duda ahí, pero él dijo: lo mato. Yo me acuerdo de la anécdota que él hacía, decía: ahora lo mato.
1: Aparte, el chango.
0: Porque si hacía ese gol, ganaba Nacional.
1: Sí, si lo hacía, ganaba y pegó en el travesaño increíble. Y después, sí, Tony Gómez.
0: Sí, hoy Tony Gómez le pegó como pudo, casi se cae Tony Gómez.
1: No, pero la metió bien.
0: Sí, pero
1: bien tirado.
0: Casi se cae. Y dijo: pero está, no importa, era otras épocas. 10 grados la temperatura, aprovechen.
1: Pasamos de clima ahora.
0: Sí, 10 grados en el área metropolitana y Montevideo. Un poquito más abajo, estoy mirando acá alguna zona del este. 6,8 da la estación automática de Rocha. 5,6 La Valleja. 10 grados 5, las más altas ahí en Santa Teresa. Y después buscando, encontramos 11 grados allá en Artigas, para allá arriba, ¿no? Y en el centro del país andan los 7, 8 por ahí. Usted me decía que se viene una especie de veranillo, ¿puede ser, Sergio, o no?
1: No, yo lo que decía es que el miércoles y el jueves de la semana que viene vamos a tener máximas.
0: Estamos muy lejos.
1: De 19 grados. Y te dije
0: pero
1: también.
0: Mira que la máxima hoy para el norte, ¿no? Son 18.
1: No, yo te hablo de esta zona, ¿no?
0: 12 para acá. Hoy la máxima va a estar cubierto, ¿no? Alguna. Podía caer un poquito de agua esta noche.
1: Esta noche, mañana y el domingo.
0: Mirá vos.
1: Sí, chaparrones para mañana, probabilidad de precipitaciones para el domingo, Sí, sí, sí. El sábado va a haber chaparrones, te diría, durante todo el día.
0: Achaparronados el fin de semana. Bueno, muchas cosas para compartir, sobre todo, bueno, digamos, el tema en el Parlamento es la rendición de cuentas. Ayer una conferencia de prensa que me sorprendió, nunca había visto así, capaz que así que alguna, pero no me acuerdo mucho, de que tanto legislador haya ido a una conferencia de prensa, y se pusieron, pues se acomodaron por todos lados. Había gente parada, gente sentada contra la tarima, en el piso, entre ellos Bordaber, y lo vi medio tirado ahí con... Estaba su guía, había algunos en el que se quedaron en el, bueno, algunos seleccionados que iban al pupitre, ¿cómo se llama? Al mostrador.
1: Sí, a la mesa. Sí, estaban en primera fila.
0: Y otros que les tocó quedar en las puntas, parados, sentados. Bueno, había un montón de giles.
1: Todos querían estar.
0: Claro. La coalición de republicana que decidió no acompañar el proyecto de rendición de cuentas. Y veíamos algo que me hacía redondo ahora de allá, una imagen muy particular que quedó en un momento es Bordaberry con Da Silva, sí, Bordaberry y Da Silva, sí, los senadores, que hacen como el gesto de los que reman de los noruegos en el mundial.
1: Faltó uno que tocara el tambor nomás. Claro. Pero ellos estaban remando.
0: No está de mal eso, que todos hubiesen tocado. Javier García, póngase, agarre ahí, pum, pum, ta, y todos
1: los legisladores. Javier García se sacaba selfies con Ojeda.
0: Ojeda sacaba selfies.
1: Claro, y él ponía la cara ahí, o sea, bueno, faltó hacer
0: no,
1: así.
0: Nuevos tiempos de la política, ¿no? Nuevos tiempos de comunicación, ¿será por eso? ¡Tum, tum! ¡Uy, más que eso! Para una conferencia hubiese estado bueno, ¿eh?
1: Sí, creo que sí.
0: Bueno, después...
1: Muy bueno estuvo todo, la verdad.
0: Un poco más tarde hubo conferencia del propio Frente Amplio, ahí le echó la culpa a la rendición, a la coalición, a la oposición, de no acompañar un proyecto que tiene políticas sociales importantes. Bueno, se tiraron... había un periodista que dijo una vez en un enfrentamiento... No sé si se acuerda usted, ¿dónde fue Argentina? Que dijo, se tiraron con de todo. En un partido donde se había armado lío, dijo, se tiraron con de todo. Bueno, ayer se tiraron con de todo en cuanto a dialéctica. Bueno, Cabildo Abierto, por ahora Guido Manini Ríos citó por afuera una conferencia de prensa al líder de ese sector y dijo que le había parecido como que había un apresuramiento y que no fue buena la postura de la oposición. O sea que hay que ver qué hace el Cabildo Abierto, ¿no?
1: Sí, hay que ver si vota en general el proyecto o no. Porque en este caso, si no se vota en general, no se puede votar artículo por artículo tampoco, claro, ¿no? Por lo que tengo entendido.
0: Votar en general en la discusión. A mí hay una persona que conoce bastante de la mecánica parlamentaria que me decía que no se vota en general el proyecto. Lo que se da es ese paso a que se vote artículo por artículo. Bueno. Es como un mecanismo que si vos no lo votás, claro, no abrís la discusión a todos los artículos. Que no es como una aprobación general, que vos decís, bueno...
1: Bueno, está, pero es eso a lo que se refiere.
0: Una llave a que vos votes. Hay que ver si finalmente convencen a Cabildo Abierto para que de esos dos votos que faltan, ¿no?
1: Claro, y después sí se votaría artículo por artículo.
0: Y después empiezan artículo por artículo. Sí. Esto está en diputados recién, ¿no? La Comisión de Hacienda y Presupuestos de Diputados después pasará al Senado.
1: Bueno, muy bien. ¿Algo más para destacar o vamos ya a los primeros trazos?
0: ¿De la familia? ¿Alguna
1: empieza
0: cosa
1: el campeonato?
0: ¿Alguna cosa que le haya pasado?
1: Empieza el campeonato uruguayo.
0: No burra la gente ya.
1: Bueno, juega Albion con Deportivo Maldonado. Y yo qué sé, si no te interesa, decilo públicamente, pero es lo que es.
0: Yo te decía una cosa que enojó a un compañero mucho ayer. No me peleé, pero me enojé mucho. Enojo mucho a la gente a veces cuando me pongo medio cascarrabia, viejo cascarrabia.
1: Sí, terco. Me suena familiar,
0: sí. Me cansó el Mundial. Ya le dije ahí, me tiene cansado.
1: Cansado. Bueno, falta una semana nomás, tranquilo, Pepe.
0: Sí,
1: y después por 4 años no tenés más mundial, sí, así que tranquilízate.
0: Yo me quedé como colgado.
1: Yo no creo que llegue al mundial que
0: me
1: viene.
0: Me quedé colgado en épocas, ¿no? De otros mundiales que seguramente, ¿cómo es que dicen eso? El recuerdo, después uno lo
1: el tiempo lo
0: manipula,
1: diferente.
0: Lo manipula, lo convierte, lo ensalza, pero me quedé en otra época, yo qué sé.
1: Está bien.
0: Me quedé con, no sé, con Zidane, me quedé con Ronaldinho, me quedé con esa cepa, con Ronaldo. Después lo que pasó en 2010 con Uruguay, ahí creo que se me terminó un poco el amor.
1: Se te acabó la chispa.
0: Sí, un poquito más, ahí siguió con Uruguay, pero después se terminó. Ahora ya la verdad, bien. Gana España, gana Francia, que juegue mejor. Mirá qué lindo, qué linda frase debe decir.
1: No, una frase
0: gane,
1: espectacular, la verdad que me encantó.
0: ¿Te gustó?
1: Me encantó, sí.
0: Bueno,
1: nunca antes dicha.
0: Úsela como usted.
1: Que gane el mejor.
0: Veo que se saca foto en bares de noche ahora. ¿Está comiendo garrón?
1: No, ayer hacía mucho tiempo que no iba a cenar con amigos y ayer justamente
0: ayer
1: salimos de trabajar.
0: Pagó el bar, siempre lo mismo.
1: No, pagué yo.
0: Deje de garronear,
1: pagó,
0: en serio.
1: Pagó el resto de los comensales, ¿no?
0: Es una figura pública.
1: Pero nada, hacía mucho tiempo que no iba a cenar y fuimos con unos amigos después de trabajar. Simplemente eso. A las 12 estaba durmiendo.
0: Como metió foto pensé que era canje. 7:11 minutos.
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0: Bueno, le decíamos con Santi recién que senadores y diputados del Partido Nacional, del Partido Colorado e Independiente se reunieron ayer y acordaron que no votarán en general el proyecto de rendición de cuentas del gobierno que lidera Yamandú Orsi.
1: El anuncio no contó con la participación de ninguno de los dos diputados de Cabildo Abierto, cuya postura sobre la rendición de cuentas aún es una incógnita y se va a resolver en las próximas semanas, que serán de negociaciones en búsqueda de acuerdos en la Cámara Baja.
0: Bueno, hubo una declaración de los legisladores opositores más allá de la conferencia de prensa donde hablaron unos cuantos legisladores, donde manifestaron que luego de haber leído el proyecto y de haber escuchado al equipo económico que lidera Gabriel Ordóñez, entienden que el proyecto refleja la gestión de un gobierno en lo que va del periodo, y en ese sentido dijo que este gobierno tiene una falta de rumbo definido y cuenta con muy pobres resultados, además de un marco de retroceso en las áreas más importantes para la sociedad.
1: El incumplimiento del compromiso de crear 2.000 nuevos policías y el aumento de la carga impositiva echaron por tierra dos de sus principales compromisos electorales, apuntaron los legisladores de la oposición.
0: El proyecto de rendición de cuentas vuelve a aumentar el gasto público, lo hace sin contar con mediciones de la efectividad de la inversión, se gasta más sin saber si lo que se gasta rinde, con apenas un año de gestión ya se registra un aumento importante de los vínculos laborales con el Estado, afirma esta declaración.
1: Por otro lado, criticaron uno de los elementos clave de la rendición de cuentas, que es el criterio para la unificación de las transferencias monetarias a los hogares pobres con niños.
0: Según los opositores, hay una señal equivocada en materia de política social, porque el proyecto procura aflojar las condicionalidades exigidas para las transferencias, debilitando, aseguran, las contrapartidas que vinculan la ayuda del Estado con que, bueno, las familias se comprometan a la asistencia a la educación y al cuidado de la salud.
1: Vamos a escuchar al senador del Partido Nacional, Javier García. Dijo que la coalición republicana entra al debate en la Cámara de Diputados con un marco de trabajo que marca que la evaluación del gobierno es que ha sido y es malo.
2: Y para la coalición republicana, y ustedes lo van a ver en una declaración que seguramente ya tienen, este ha sido y es un mal gobierno. Un mal gobierno que se expresa fundamentalmente porque no ha sabido resolver, encarar y priorizar los principales temas que la sociedad uruguaya está reclamando con urgencia. La seguridad, el empleo, el crecimiento del país y la protección de los más débiles. Y que esta rendición de cuentas y este año de trabajo del gobierno no han abordado, por falta de liderazgo, por falta de rumbo y por ser un gobierno que no solo no tiene rumbo, sino que ha tenido hasta discrepancias y debates públicos entre los propios integrantes del gobierno, lo que marca las incertidumbres que surgen de él.
0: Y estaba Javier García, fue uno de los oradores, hubo varios, ¿no?, representantes de la coalición republicana que tomaron la palabra para dar su punto de vista. Andrés Ojeda, senador del Partido Colorado, secretario general del Partido Colorado, señaló que esta resolución es la nota que se le pone al examen que da el gobierno en este primer año. No aprobaron, están apresados, se fueron a febrero, afirmó.
3: Tuvimos una interpelación en la cual la coalición republicana le dijo todo esto al ministro con toda claridad. Y aquí estamos con una rendición de cuentas que claramente no conforma. En los temas más importantes en materia de seguridad y empleo, como decía Javier, realmente tiene un debe, y creemos que el mejor mensaje que podemos dar es el que le da la ciudadanía, que es quien desaprueba esta gestión con más contundencia. Así que no hacemos más que trasladarle al gobierno el descontento ciudadano por no llegar a fin de mes. No hay que estar grado 5 de Harvard para darse cuenta, caminar cualquier rincón del país y ver que la gente no llega a fin de mes. Entonces, menos palabras complicadas y más soluciones para la gente. Este primer examen está aplazado.
0: Bueno, después de que se conociera la posición y se concretara esta conferencia de prensa de la bancada de legisladores de la coalición republicana, te diría que Cabildo Abierto vuelve a marcar la distancia que tiene hoy con dentro de la oposición, ¿no? Que en algún momento, bueno, fue parte de esta coalición republicana,
1: sí, durante
0: y,
1: todo el periodo
0: y ha
1: anterior,
0: tomado
1: claro.
0: Distancia, ¿no?
1: Sí, en este caso habló Manini Ríos, apuntó contra la coalición republicana por anunciar en conferencia de prensa que no votará el proyecto de rendición de cuentas en general y tildó de poco serio el posicionamiento.
0: Yo creo que decir de entrada no vamos a apoyar en general no es bueno, da la impresión de ser poco serio. Lo digo con todo respeto, dijo Manini, cada uno sabrá por qué lo dice, pero es poco serio decir que está todo mal cuando hay disposiciones de la rendición de cuentas que estoy seguro de que la coalición comparte, afirmó.
1: Sí, es más, ya en el anuncio están diciendo no vamos a votar en general, pero vamos a votar determinados artículos. Yo creo que es medio infantil el planteo, disparó. Manini sostuvo que si esta rendición de cuentas es mejor que lo que está vigente hasta ahora, entiende que hay que votarla y después ver si los artículos nos gustan y son compartidos, dijo Manini y Ríos, mientras Pepe me corre todo el texto. Gracias.
0: Sí, no, de nada, porque lo vi medio trancado, digo que es para que trancarse, que se tranque el todo, entonces le moví ahí un poco el texto.
1: Claro, te agradezco
0: bueno,
1: mucho.
0: Ahora decir que no la votamos es decir que siga lo que está. Y lo que está bueno, se preguntaba Manini, ¿no? Hay algunos aspectos de esta rendición que atienden y que yo entiendo que hay que atender, por supuesto, que las cosas que son negativas después están en la discusión artículo por artículo y se puede sacar o no votarlas, señalaba en su posición Manini Ríos.
1: Bueno, por otra parte, escribió el senador Daniel Cayani del Frente Amplio en su cuenta de X lo siguiente, la coalición del palo en la rueda, y cuestionó que con su decisión los opositores resolvieron esta postura de no votar la rendición de cuentas y de esta forma están castigando a los ciudadanos más humildes del país.
0: Además, Cayani sostuvo en esa publicación que con esta decisión los legisladores de la oposición bloquean la posibilidad de que se debata y se aprueben artículos que permiten invertir los recursos para los gurises más pobres, en la seguridad de los vecinos, en la educación, en el interior del país.
1: El diputado del Frente Amplio, Sebastián Baldomir, encabezó una conferencia de prensa del oficialismo con duras críticas a la coalición.
4: Lamentablemente, con esta resolución que hoy nos comunicó la coalición, no solo a nosotros, sino a la población en general, los gurises y gurisas pobres que iban a recibir a partir del 1 de enero de 2027 un refuerzo, particularmente en los deciles 1 al 5, que son los gurises que están en una situación más embromada, hoy se les acaba de borrar de un plumazo esa posibilidad de que esos hogares tengan unos pesos más para tratar de sobrellevar esa situación de pobreza extrema en la cual viven. También, ¿con qué cara ahora van a preocuparse y hablar de la seguridad pública cuando se le acaba de coartar la posibilidad de que entren 300 nuevos efectivos policiales, de que haya nuevo equipo y nuevos móviles y nueva tecnología para que la policía pueda estar desplegando un operativo de seguridad mucho más contundente contra el narcotráfico y el crimen organizado? Y particularmente con lo que tiene que ver con situación calle y en el departamento de Montevideo, el área metropolitana, pero en todo el país. Nosotros nos preguntamos, ¿con qué cara le van a decir a la población que les preocupa la situación de los miles de personas que viven en la intemperie cuando se le acaba de birlar al Ministerio de Desarrollo Social la posibilidad de tener un refuerzo para seguir ampliando la posibilidad de los refugios, los 24 horas y las posibilidades de inserción laboral que tiene esta gente y que esta rendición de cuentas trataba de ir mejorando? Lamentablemente, hoy la coalición republicana le acaba de decir que no a todo esto.
0: Estaba la posición de Baldomir. De todas formas, la rendición de cuentas es antipasada, correspondiente a 2024, que fue votada el año pasado, logró ser aprobada en general con los dos votos de Cabildo Abierto, ¿no? La bancada que está integrada por los diputados Álvaro Perrone y Silvana Pérez Bonavita.
1: Sí, dicho partido no forma parte ya de la coalición republicana y no estuvo incluido en la declaración antes mencionada.
0: Así que, bueno, una gran signo de interrogación.
1: A ver, ¿no?, qué es lo que sucede.
0: ¿Cómo se para Cabildo, no?
1: Sí.
0: Son las 7:20 de la mañana y vamos a seguir hablando un poco de economía, pero datos que salen del Banco Central.
1: Sí, que proyecta un crecimiento de la economía uruguaya levemente menor al esperado por el Poder Ejecutivo, presentado en el proyecto de ley de rendición de cuentas, mientras que prevé que la inflación se sitúe sobre la meta a fines de este año, según publicó en su informe de política monetaria correspondiente al segundo trimestre de 2026.
0: Según señala el informe, la economía uruguaya continúa transitando un escenario de inflación baja y expectativas alineadas con la meta, en un contexto internacional que, si bien mantiene focos de incertidumbre, luce menos desafiante, dice el informe, tras la moderación de las tensiones geopolíticas en Medio Oriente, esto hay que verlo, ¿no?, porque ahora se volvió a recrudecer un poco en estos últimos días,
1: tal cual,
0: y la reducción de las presiones sobre los precios internacionales de la energía.
1: En este marco, el Comité de Política Monetaria resolvió la semana pasada mantener la tasa de política monetaria en 5.75% en un contexto en el que las proyecciones continúan ubicando a la inflación en una trayectoria de convergencia hacia la meta de 4.5%.
0: Las expectativas de inflación permanecen ancladas con dicho objetivo. No se evidencian efectos de segunda vuelta derivados del shock de oferta, agrega el informe.
1: Por otra parte, señala que la actividad económica retomó dinamismo al comienzo de 2026, registrando un crecimiento desestacionalizado de 0.8% en el primer trimestre.
0: Este desempeño estuvo impulsado principalmente por el consumo privado, en un contexto de evolución favorable del empleo y de los salarios reales, dice el informe. La inversión, en tanto, permaneció relativamente rezagada. La brecha de productos se mantuvo en terreno negativo y próximo a cero, lo que sugiere una ausencia de presiones inflacionarias desde la demanda, destaca el informe del Ministerio de Economía.
1: Y el secretario de Presidencia, Alejandro Sánchez, descartó que el gobierno evalúe decretar esencialidad en el puerto.
0: Sí, eso es otro gran tema del que se está hablando
1: sin
0: mucho,
1: duda,
0: ¿no? Consultado sobre el conflicto en el puerto, que implicó diversos paros del Supra, el sindicato del puerto, dijo que lo que ocurre en la terminal portuaria es una cosa rara.
1: Sí, dijo, ha habido un conjunto de paros de distintos actores, incluso decisiones empresariales de retirar carga del puerto de Montevideo, señaló Sánchez en nota con Sarandí.
0: Agregó que los grandes del mundo se están peleando y encontraron en la salida del Río de la Plata un lugar para pelearse entre las grandes navieras y las terminales portuarias.
1: El secretario de la Presidencia sostuvo que desde el gobierno se reclama al sindicato que si para, disponga de una guardia gremial. No se puede parar la boca de salida del Uruguay, subrayó.
0: En cuanto a la esencialidad del servicio, detalló que la esencialidad implica que es obligatorio ir a trabajar. Si no vas a trabajar, te va a buscar la policía a tu casa, y si no trabajas, te lleva preso. Entonces, manda a un policía o manda a un militar, dice, a hacer esto ahora. Los policías y los militares no saben usar las grúas. La aplicación de la esencialidad tiene complicaciones para el gobierno. El puerto es esencial, acotaba Sánchez.
1: Sí, ante esa realidad se mostró partidario del diálogo entre las partes y señaló que el miércoles el gobierno presentó una propuesta mediante la que el sindicato levantó las medidas y empresa y trabajadores se sentaron a negociar.
0: Son las 7:23.
1: Bueno, esta es una buena noticia, aunque hay que ver si se,
0: se mantiene a largo plazo,
1: ¿no?
0: Porque
1: largo plazo,
0: ha pasado,
1: exacto,
0: eso, ha subido y bajado mucho.
1: Exacto, exactamente. Bueno, vamos a contar de qué estamos hablando. La Unidad Nacional de Seguridad Vial informó que en el primer semestre del año la cantidad de personas fallecidas en siniestros de tránsito descendió un 12,5% en comparación con el mismo periodo de 2025.
0: El presidente del organismo, Marcelo Metediera, señaló ayer que la reducción equivale a 31 personas menos fallecidas en estos primeros seis meses del año con respecto a igual periodo del año pasado, y destacó que se trata de la primera caída registrada en varios años.
1: Claro, creo que la noticia buena es esa, ¿no? O sea, primera caída registrada en varios años. Estamos hablando de 31 personas menos fallecidas, 31 problemas menos en 31 familias, afirmó.
0: Metediera explicó que la disminución responde, según él, ¿no?, a un conjunto de medidas, entre ellas el trabajo del Ministerio del Interior, haciendo, por ejemplo, el operativo Ñanduay, que es el de control de las motos, básicamente, ¿no? La participación de las intendencias y las campañas de concientización desarrolladas durante lo que se le llama el Mayo Amarillo, cuando se realizaron, dijo, 217 actividades de concientización en todo el país.
1: Sí, el jerarca subrayó que, aunque los datos son alentadores, todavía es necesario esperar la evolución del resto del año para confirmar si la tendencia se consolida. Esta es la foto de hoy, hay que seguir trabajando para mantener esa tendencia.
0: Ahora, en un ratito vamos a hablar de Santiago. Ayer,
1: sí,
0: de noche, 4 muertes,
1: sí, sí,
0: tremendas, ¿no? Además de la bajada de los fallecidos, UNASEB informó un descenso en la cantidad de lesionados graves y de personas heridas en siniestros de tránsito. Descendió 10% los fallecimientos, 21% en lesionados y un 9% los siniestros de tránsito.
1: Bueno, Metediera dijo lo que habitualmente dice, ¿no? Que la futura implementación del permiso por puntos podría contribuir a profundizar esa reducción. Según explicó, la experiencia internacional muestra que los países que adoptaron ese sistema tuvieron éxito.
0: El presidente de la UNASEF insistió en que la siniestralidad vial es un problema multifactorial y que su reducción depende de la combinación de fiscalización, de educación, campañas de prevención y cambios en la conducta de los conductores.
1: Bueno, el presidente Yamandú Orsi logró regularizar la situación impositiva y de registro de obras de las dos casas familiares, luego de que un informe periodístico revelara que el jefe de Estado tenía ambas viviendas con problemas ante el Estado.
0: Dos días antes de asumir la presidencia, Orsi realizó una partición de bienes con su esposa, Laura Alonso Pérez, quedó como la única adjudicataria de la primera vivienda familiar comprada en 2010, mientras que el presidente figura como copartiente.
1: La segunda casa, que antes alquilaba, fue comprada en octubre de 2024 por Orsi con dinero de una herencia familiar.
0: Luego de recibir la consulta del medio, Orsi revisó la deuda que tenía con Primaria y pagó el impuesto más las multas y recargos que le correspondieron.
1: Además, encomendó a una arquitecta de confianza que revisara planos y registros en catastro para registrar las obras que se habían hecho y que se habían informado en su momento, lo que al hacerse cambia el valor de la vivienda y los tributos a pagar.
0: Exactamente, o sea, finalmente lo que no se había informado se regularizó, ¿no? Por suerte lo resolvimos, dijo Orsi en una rueda de prensa ayer, tras una presentación de obras de saneamiento para Juan Lacasi y Nueva Helvecia. Por eso estuvo ayer en Colonia al mediodía el presidente y habló justamente de esto que pasó con las deudas.
5: La situación del pago de los tributos que ha adeudado.
6: Lo resolvimos. Por suerte lo resolvimos. Sí.
5: ¿Qué lectura le deja eso?
6: Y que tengo que tener más cuidado, por supuesto. Tenés que estar atento. Lo que pasa es que también es un tema a veces de tener claro todo lo que tenés que hacer. Y bueno, son procesos que a veces son lentos y uno a veces se deja atar.
5: Más allá de la persona, por la figura del presidente y
6: por
5: el
6: supuesto,
5: ejemplo.
6: Para por supuesto, por supuesto. Todos los uruguayos y fundamentalmente los que tenemos responsabilidades, tenemos que prestarle bastante más atención a estas cosas.
5: ¿Impactan esas cosas en su aprobación, por ejemplo?
6: Y capaz que sí. Pero lo que más tiene que impactar es que cumpla con mis obligaciones. Y eso está pasando.
0: De varios temas, ¿no? A ver si lo aprovecharon a ir preguntando estos temas de actualidad.
1: Bueno, por ejemplo, respondió a críticas de la oposición sobre la gestión en seguridad en el país, respaldó al ministro del Interior, Carlos Negro, y también a la policía.
7: ¿Qué análisis hace del mecanismo de seguridad que está llevando adelante el gobierno? Álvaro Delgado estuvo acá en Colonia y dijo que está fallando.
6: Si Álvaro Delgado dijo que está fallando, es su manera de pensar. ¿Qué voy a decir? Yo soy del gobierno, y yo estoy en el gobierno y le tengo mucho respeto y cuidado al ministro del Interior y fundamentalmente a la Policía Nacional, que es muy buena y hace muy buen trabajo.
7: Ahora, ¿es un tema solo policial? ¿No se analiza también la situación de las cárceles, por ejemplo?
6: Un tema global, regional, porque el problema lo hablamos con todos los presidentes. Por supuesto es un tema de cárcel, pero es un tema de administración y de acceso a la justicia también. Y ahí siempre lo dijimos en campaña electoral, lo decimos ahora, los recursos del Poder Judicial, aceitar los mecanismos de fiscalía y, por supuesto, no es una buena noticia decir que cada vez tenemos más gente presa. Algo nos está pasando que no lo estamos pudiendo resolver. Yo sigo pensando que un Ministerio de Justicia es necesario y seguiremos hablando, no hay que bajar los brazos, porque primero que nada, la seguridad es un derecho. Y los problemas de inseguridad o de violencia de la sociedad vienen creciendo en toda la región. A nosotros también nos pasa. El tema es que no pase ciertos límites. Por ahora venimos manejándonos bastante bien, lo que hay que estar muy alerta porque en esta semana, por ejemplo, 3 policías heridos, ¿no?
0: Ahí estaba Borsi hablando del tema seguridad ayer en su presencia, en su visita a Colonia.
1: Bueno, AFE y la Intendencia de Montevideo firmaron ayer un convenio de cooperación institucional con el objetivo de promover iniciativas vinculadas al uso y gestión de los bienes inmuebles ferroviarios.
0: El proyecto también contempla la prestación de servicios y el desarrollo de actividades en los edificios de AFE.
1: El intendente de Montevideo, Mario Vergara, y la secretaria general de la comuna, Viviana Repeto, participaron de la firma, al igual que el presidente de AFE, Ernesto César, y el secretario general de AFE, Jorge Varela.
0: En el convenio, la Intendencia se compromete a colaborar en tareas de mantenimiento de predios e infraestructuras ferroviarias cuando sea requerido, además de apoyar la preservación del patrimonio inmobiliario del ente estatal.
1: Por otra parte, AFE va a priorizar la posibilidad de ceder en comodato algunos de sus inmuebles para el desarrollo de actividades impulsadas por la Intendencia, además de facilitar información sobre su patrimonio inmobiliario en el departamento y coordinar la utilización de esos espacios.
0: El convenio permanecerá vigente hasta la finalización del actual periodo de gobierno y además contempla la posibilidad de celebrar convenios específicos por las iniciativas que surjan durante este periodo.
1: En la víspera de cumplir un año como intendente de Montevideo, Mario Vergara fue anoche a la Junta Departamental e hizo un repaso de sus primeros 12 meses y también de los planes para los próximos años.
0: Sí, en las gradas del plenario estuvo casi todo el gabinete departamental, ¿no? Junto al ministro de Educación y Cultura, José Carlos Maía, también estuvo la senadora Lilian Quechichán.
1: Sí, Vergara comenzó diciendo que su administración bajó considerablemente el déficit operativo de la intendencia de un año al otro.
0: En 2024, último año completo de la gestión de Carolina Cose, fue 3.640 millones de pesos, y en 2025, donde el serenista gobernó la segunda mitad, o sea, Vergara, fue de 593 millones de pesos.
1: Sí, tuvimos que tomar medidas, es un proceso imprescindible para poder mirar para adelante en clave de realizaciones, obras, servicios y transformación, dijo el ex ministro de Economía.
0: También aludió al convenio colectivo que se firmó en mayo con ADEOM. Se llegó a ese punto después de meses de negociaciones y de que se alcanzara un preacuerdo en Nochebuena, pero que luego fue rechazado por la Asamblea de Trabajadores.
1: El intendente recordó que no era imprescindible llegar a un convenio, pero que es mucho mejor vivir con uno porque marca las reglas de juego entre ambas partes.
0: Sí, habló también del reordenamiento institucional que se hizo en la intendencia, jerarquizó áreas como desarrollo rural y coordinación institucional.
1: Esa última, encabezada por Justo Bonandi, se volvió una pieza clave en la negociación con la oposición, especialmente para conseguir 4 votos opositores con los que aprobar proyectos de endeudamiento en limpieza, saneamiento, calles y veredas.
0: Bueno, son las 7:31 minutos. El ministro de Ambiente, Edgardo Tuño, se refirió, anduvo por Rocha, ¿no?, en estas horas, a la prospección sísmica que busca petróleo, buscará y está buscando petróleo en el Océano Atlántico, que es rechazada por organizaciones ambientalistas.
1: Sí, él dijo, resolvimos duplicar las medidas de protección de fauna marina, y además señaló que se trata de un tema que le preocupa a la sociedad, a las organizaciones de la sociedad civil, y también dijo a los ciudadanos en general.
0: Déjame agregar acá, Santi, que esto encendió la mecha hace pocas horas, unas declaraciones que hizo en un seminario, en un conversatorio, el presidente de YPF Argentina, que dijo que a finales del año que viene van a empezar a buscar petróleo aquí, en frente a las costas uruguayas, en plataforma uruguaya, y bueno, que tienen grandes esperanzas de que pueda conseguirse allí, que pueda encontrarse petróleo, ¿no? Entonces eso, como que ayer yo veía algunas publicaciones de gente que estaba vinculada con organizaciones ambientalistas que ya estaban medio de punta, ¿no? Medios preocupados.
1: Sí, también Ortuño mencionó que en esa área de 500 metros con presencia de animales, de fauna marina, donde no se podrían realizar actividades de prospección sísmica, la llevamos a 1000 metros, no sé, duplicando la seguridad, según dijo el ministro.
0: Sí, esta medida puntualizó permitió salvaguardar unos 500 animales de distintas especies y además no se registraron muertes de fauna.
1: Bueno, vamos a otro tema. El gobierno resolvió unificar las Secretarías de Derechos Humanos con la de pasado reciente, que quedan bajo la titularidad de Iliana da Silva.
0: Sí, el miércoles se conoció, se lo escoltábamos ayer, el cese de Colette Spinetti de la titularidad de Derechos Humanos, y hasta el momento no hubo un pronunciamiento sobre qué va a pasar con Alejandra Casablanca, ¿no?, que es la directora de Derechos Humanos para el pasado reciente, ¿no?
1: Sí, Colette Spinetti estuvo en la Secretaría de Derechos Humanos desde que asumió el actual gobierno en marzo de 2025.
0: Iliana da Silva estaba como subsecretaria de Comunicación Presidencial.
1: En septiembre de 2025, el sector Participación, Acción e Integración Social del Frente Amplio desvinculó de sus filas a Alejandra Spinetti, más conocida como Colette.
0: En un comunicado, el grupo político sostuvo en aquel momento que tenía amplias diferencias sobre algunas decisiones políticas que había tomado la compañera en la gestión que viene llevando adelante.
1: En ese momento, fuentes políticas informaron a Subrayado que una de las razones para adoptar esa medida fue que la titular de la secretaría designó a su expareja como adjunto en su misma oficina. Ayer publicó un tuit
0: Colette Spinetti, ¿no? Colette Spinetti, sí, donde ella, bueno, planteaba su
1: desvinculación y bueno,
0: sí,
1: no aclaró muchas cosas tampoco, ¿no? Es como que se despidió y no mucho más, Pepe.
0: Sí, estaba buscando acá si podía encontrar alguna palabrita más de lo que dijo. No lo tengo por acá. Ah, no, acá está, mira. Dice, orgullosa de mi gestión, recién acabo de recibir y firmar mi cese, orgullosa de mi gestión, nada para decir sobre eso, gracias al equipo, escribió en sus redes sociales en la jornada de ayer y no ahondó demasiado,
1: por eso te decía, se despidió y punto.
0: Sí, y donde mostró el orgullo por la tarea que desempeñó.
1: Bueno, un grupo ciberdelincuente atacó el sitio web del Hospital de Clínicas y la página permanece caída desde la semana pasada, informaron fuentes del hospital a El Observador.
0: Bueno, El Observador pudo saber que el ataque fue perpetrado por un atacante identificado como Anton Kill, que en las últimas semanas atacó otras instituciones en distintas partes del mundo.
1: No hubo datos personales comprometidos, las páginas afectadas son informativas, contienen información sobre los servicios del hospital, sus integrantes y sus actividades.
0: Fuentes de ciberseguridad consultadas por El Observador señalaron que se trata de un actor no conocido hasta el momento, no había aparecido este hombre, vas a ver quién está detrás de todo esto, ¿no? Es decir, sin un perfil documentado por la comunidad de seguridad informática.
1: El Hospital de Clínicas no fue el único blanco. A nivel gubernamental también fue atacada, recordemos, la página web del INISA.
0: El ataque alcanzó además a otras organizaciones, entre ellas al sitio de la Sociedad Uruguaya de Gerontología y Geriatría y a empresas privadas.
1: Bueno, esto ya, Pepe, lo esbozabas vos hace un rato, es una noticia horrible, una tragedia. 3 jóvenes de 21, 24 y 28 años fallecieron en un siniestro de tránsito ocurrido anoche a las 21 horas en ruta 6 a la altura del kilómetro 24.900.
0: Sí, el conductor del auto que los impactó se

0: y el test de alcoholemia dio positivo.
1: Sí, los jóvenes iban a un partido de fútbol y tenían una relación de parentesco además, ¿no?
0: El ómnibus que participó del siniestro pertenece a la empresa Cromin y se desplazaba desde Minas hacia Montevideo con 14 pasajeros. Todos los ocupantes, afortunadamente, en este caso, resultaron ilesos.
1: Yo quería agregar una más que también se conoció anoche, un niño de 5 años que fallece anoche cuando intentó cruzar la ruta 1. Fue embestido por un auto en el departamento de San José. Policía Caminera reportó que el siniestro ocurrió sobre las 8 de la noche anoche, a la altura de kilómetro 46-800. El auto circulaba hacia Colonia cuando embistió al menor, que sufrió lesiones graves. Fue trasladado y posteriormente, bueno, falleció. El auto iba conducido por una mujer de 46 años que resultó ilesa. Tremendo, ¿no? Dio cero, ¿no? El test que se le hizo de alcohol en este caso.
0: Bueno, Pepe, 10 grados de temperatura tenemos actualmente. El porcentaje de humedad es muy alto, 98%. El cielo está nuboso y cubierto con neblinas y bancos de niebla. Atención, que para la noche está previsto precipitaciones escasas y aisladas. Chaparrones para mañana. Por la mañana y chaparrones para mañana por la noche. Y también probabilidad de precipitaciones para la mañana del domingo. Así que vamos a tener un fin de semana lluvioso y frío, particularmente el domingo, con una mínima de 4 grados. Y lo que te decía yo es que el lunes, el martes, vamos a tener días muy fríos, mínimas de 2 grados, de 5 grados, pero va a comenzar a subir la temperatura a partir del miércoles y del jueves, con temperaturas que van a llegar incluso a los 19, 20 grados, ¿no? Uh-huh. Así que en ese aspecto vamos a mejorar un poco.
1: Vayan preparando la heladerita, vayan sacando la... ¿qué?
0: Bueno, pero para el miércoles recién y el jueves, el fin de semana frío y lluvioso, ¿no?
1: Las palitas, los
0: caminos. No sé si para tanto, no creo
1: valecitos.
0: Para tanto. Acá está, todavía falta para que salga el sol, sale 7:52, faltan 14 minutos todavía, falta mucho y está muy oscuro porque aparte hay muchas nubes.
1: Bueno, les hacemos la promesa, en un ratito vamos a intentar meterle un poco de cuchillo, un poco más a esta rendición de cuentas que recién arranca el diputado, que ya arrancó con un... ¿cómo se le dice? Bullicio, scrimmage.
0: Sí.
1: Polémica. Se calentó el ambiente.
0: Mucha pavada,
1: entre
0: ¿no?
1: La política. Se picó políticamente, pero bueno, nosotros vamos a intentar entrar a los números y ver un poco.
0: Sí, un poco más serio va a ser, me parece. Esperemos que sea un poco más serio el análisis nuestro de que lo que pasó ayer en el Parlamento.
1: Que se pelearon demasiado. 7:39.
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0: Estamos en las 7:45, está aclarando de a poquito, parece bastante gris el cielo. Les vamos a contar dentro de un ratito, vamos a esperar que el sol se levante un poco más. Son las 7:45, les decía, con 10 grados acá en esta zona. Es bastante, ¿no? Estamos bastante bien con respecto a lo que fue el arranque de la semana. Una máxima de 12 grados y hoy va a estar cubierto, sí, va a estar bastante plomizo el cielo y una posibilidad ahí de alguna precipitación escasa hacia la noche, nos dice en el área metropolitana y en Montevideo. Para el este, si nos vamos para el este, entre 8 y 10 grados hasta ahora, nuboso, cubierto, nieblas y neblinas, también un poco de agua podría venir hacia la noche. Centro del país, estoy mirando Durazno, que está con 7, 8 grados ahora, Trinidad y en Flores 7, 4, 8, 6 para Florida. Estoy mirando también por acá, a ver, Mercedes, ahí en Soriano está también en 7 grados, por ahí. Una máxima de 14 para toda esa zona, va a estar nuboso y cubierto también la posibilidad de que se venga algo de agua, un poquito de agua, ¿no? 6, 7 grados, por ahí anda lo que es el noreste del país y también la zona litoral, que anda en 7, 8. Pero en el norte y en el litoral se habla de temperaturas que pueden llegar a los 18 grados con alguna probabilidad también de precipitaciones para hoy y para mañana de mañana. Pero una temperatura ahí que está tentadora. 18 para hoy de máxima, 20 grados para el sábado.
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0: 7:47, les hablábamos en nuestros avances, en nuestras noticias, de que, bueno, políticamente comenzaron a delinearse posiciones, que más o menos uno podía prever, ¿no? La coalición republicana ya había adelantado, sus actores habían dicho de que no iban a acompañar, que no estaban de acuerdo con las proyecciones que hizo el gobierno, la rendición de cuentas que comienza a discutirse ahora, primero en diputados, en una comisión que, se unifica ahí, presupuesto de Hacienda. Y por otro lado, la postura de Cabildo Abierto, que podría ser la llave para que
1: para
0: se
1: conseguir
0: vote,
1: esos dos
0: para
1: votos,
0: lo que
1: sí.
0: Se le llama votación en general, que es abrir un poco la discusión de la de
1: artículo
0: la
1: por artículo.
0: Hoy vamos a intentar ponerle un ojo, pero más desde el punto de vista económico, más desde el punto de vista del análisis de lo que contiene la reforma, de las cosas a las que apuesta el gobierno y los caminos, ¿no?, que ha definido para poder llegar a esas metas, que significa, por ejemplo, redistribuciones. Ayer hablábamos con el secretario general de COFE, con José López, que estaba, están bastante preocupados, bastante molestos con el tema del recorte, por ejemplo, de las vacantes, con el recorte de lo que puede hacer las carreras dentro de la administración pública y demás. Le vamos a dar la bienvenida a Nicolás Sichevski. Lo dije bien, Santiago, en tu cara, toma.
1: Se ríe porque los antecedentes no tan buenos.
0: Porque me ensució antes de la nota, yo se los quiero contar, porque la verdad que es unas tradiciones que me hace Santiago, que le dijo a él, a Nicolás, dijo todo tu apellido 3 veces mal otra vez que viniste, vos igual. Nicolás, bienvenido.
2: Buen día, ¿cómo están?
0: Bien, bien. ¿Cómo?
1: Pegale un poco por la
0: música. Nicolás, usted sabe que yo se lo... Sichevski.
1: Fue con cariño.
0: Tomás Sichevski, ahora lo voy a decir 700 veces para que vea. Es economista, es gerente de práctica de análisis económico en CPA Ferrer, y hoy le vamos a intentar a Nicolás, pasearlo un poco y que nos cuente, que nos se vaya explicando cómo ve él esta rendición de cuentas. ¿Cómo la definirías? Porque en algún momento, hace unos meses, se empezó a hablar del famoso gasto cero en esta rendición, por las condiciones en las que está la economía del país. Después yo creo que ahí acabó un poco la cintura el ministro de Economía, por los reclamos internos del propio Frente Amplio, dijo, esto no es gasto cero, acaba a ver, y finalmente se termina hablando de 30, 31 millones de dólares de aumento del gasto. ¿Cómo has visto cómo llega, cómo se presenta la rendición en el Parlamento en este desembarco, ¿no?
2: Bueno, creo que es un poco como decís, el proyecto de rendición de cuentas parece reflejar un equilibrio entre la necesidad de mantener los equilibrios fiscales, las metas fiscales planteadas para el periodo, en un contexto que capaz que ahora después podemos conversar un poco más, pero es un contexto no necesariamente negativo, pero desde el resto del mundo no es que estemos recibiendo un shock positivo en materia de demanda externa. Y la inversión en Uruguay viene cayendo hace un par de años. Entonces, el gobierno se había trazado unas metas fiscales que suponían una corrección del déficit del orden del 1.5% del PIB. No hay mucho misterio ahí en la magnitud. Digo, no hay dudas de que Uruguay tiene que corregir su déficit fiscal. No es sostenible que Uruguay tenga...
0: Explicar un poco para la gente, cuando hablamos de déficit fiscal, ¿qué quiere decirlo? Digamos, el déficit que tiene un gobierno para cubrir el presupuesto que...
2: Exactamente.
0: Que tiene que cumplir, o que se trazó, ¿no?
2: Es en cierta medida el balance entre ingresos y egresos del gobierno... Lo están lo que es el gasto primario, que es básicamente el gasto de funcionamiento del Estado, los ingresos de la DGI y del BPS, y el pago de intereses de deuda, que la deuda en cierta forma refleja la acumulación de déficit pasado.
0: ¿Cómo, ¿no?, lo vas cubriendo ese déficit?
2: Exacto. El déficit, el gobierno lo que realiza es emisiones en el mercado local y en el mercado internacional de deuda. Y dependiendo de las condiciones financieras, económicas del país, es la tasa a la que los mercados te prestan plata, ¿no? Entonces, como sucede con las empresas, ¿no? Una empresa muy rentable y que está creciendo mucho, bueno, le presto porque no va a tener problemas de pago.
0: Más bajos, tiene
2: exactamente
0: otras posibilidades.
2: Eso es algo que Uruguay ha logrado avanzar mucho en los últimos 15 años, 20 años. Tenemos hoy niveles de riesgo país en niveles mínimos históricos, que es importante porque hace que, dado un mismo stock de deuda, que es exógeno, ¿no? O sea, vos tenés esta deuda, cuanto más baja sea la tasa a la que te prestan, menos tenés que pagar en el presupuesto de tus gastos, menos se te va para el pago de intereses.
0: Si vos tuvieras que decir, Nicolás, ¿Cómo está endeudado Uruguay hoy? Si tuviera que decir, bueno, estamos en un punto bien manejable, estamos bueno, en un punto rojo, amarillo, porque siempre se habla de bajar el déficit, como una meta bajar el déficit.
2: Ahí hay hay varios temas, pero uno podría decir, bueno, hay cierto nivel óptimo de deuda al cual uno debería aspirar a converger. Eso es objeto siempre de controversia, porque no es que esté escrito en una Biblia, no, mira, tu deuda tiene que ser el 50% de el PIB, ¿no? Que es en la forma en que suele medirse tanto la deuda como el déficit en relación a el producto bruto que se genera en un año. Lo que sí es importante es que, independientemente de ese nivel, la trayectoria proyectada de la deuda se mantenga en una senda sostenible. Esto es, dado tu déficit fiscal actual, dado tu nivel de deuda que te genera pagar intereses, dado tu tasa de crecimiento, porque pensemos que la deuda, como se mide en relación al PIB, si el PIB crece muy rápido, tu ratio deuda-PIB se va comprimiendo. Claro. Entonces, dado esos parámetros, y obviamente teniendo un parámetro muy importante es la tasa de interés, porque es la que hace que, dada tu deuda, tu gasto en intereses sea más alto o más bajo. Entonces, dado esos parámetros, uno puede calcular una trayectoria proyectada de la deuda, ¿no? O sea, estás creciendo al 2%, estás pagando una tasa de interés del 4%, tenés un nivel de deuda actual de tanto, entonces despejás la ecuación y te dice, bueno, mira, vos para que tu deuda no aumente tenés que tener un equilibrio primario o un leve superávit fiscal, ¿sí? Entonces, lo central muchas veces y lo que las calificadoras miran es que la deuda no ingrese en una trayectoria en donde cada año es un poquito más alta que el año anterior, porque tarde o temprano te genera que, ok, pará, si la deuda sigue creciendo, quizá este país tiene problemas para pagar su deuda en el futuro, le voy a prestar un poco más caro, le voy a cobrar un poco más de intereses, eso hace que la deuda crezca más rápido, eso hace a veces que el costo del capital, o sea, si la tasa de interés sube, la tasa a la que se endeudan las empresas también sube, eso hace que la inversión sea más costosa, hace que crezcas menos. Entonces, ese tipo de...
0: Un eslabón, una cadena que se va...
2: Exactamente, eso es lo que en general se intenta evitar. El año pasado, en el marco de los cambios a la institucionalidad fiscal y a la regla fiscal, se definió un nivel de deuda prudente, entre comillas, que supone que en la medida en que la deuda neta de Uruguay, esto es la deuda menos los activos, esté por debajo del 65%, la probabilidad de que Uruguay ingrese en una trayectoria, en un círculo vicioso, si se quiere, es relativamente baja.
0: Hasta ahí es manejable.
2: Exactamente. Digamos. Entonces, la programación fiscal se realizó de forma tal de que el déficit vaya convergiendo hacia el nivel que genera que la deuda no aumente más. Si eso uno lo hace muy rápido, por ejemplo, si quisiéramos que hoy la deuda está en el eje del 57-58% del PIB, si quisiésemos que se quede ahí, bueno, tendríamos que ya en 2026 lograr un ajuste y un superávit fiscal de 2.02-2.03 del PIB. Estamos hoy con un déficit de 1.5, o sea, esos son casi 2 puntos del PIB. Si uno lo hace en forma más progresiva, lo que hace es que la deuda va subiendo un poquito y termina de estabilizarse una vez que el resultado fiscal alcanza esos niveles. Y ese es parte del... Esos son dos de los componentes principales del programa fiscal que se trazó el gobierno el año pasado y que obviamente supone que, para que sea creíble, que bueno, mira, yo te voy a creer que por más de que hoy tenés cierto déficit fiscal, vas a converger a un nivel por debajo del 65%, bueno, lo que uno miraría es, ok, ¿qué tanto vas cumpliendo o no tus metas intermedias?
0: Que es tus metas año a año. La administración pasada, por ejemplo, no se pudo cumplir con lo que se habían trazado.
2: A ver, la incorporación de la deuda neta, de un pilar de deuda neta como objetivo, es ocurrió el año pasado. En la administración anterior lo que se promovió fue la creación de la regla fiscal, o el cambio de la regla fiscal, porque había ya una regla fiscal que no tenía mucha... No era muy vinculante, porque solamente requería de mirar el endeudamiento neto. Digo, no vale la pena ahora entrar en eso, pero el gobierno anterior definió una regla en tres pilares. Logró en los primeros años reducir en forma importante el déficit fiscal, y sobre todo en 2023, pero sobre todo en 2024, por diferentes razones, el déficit fiscal volvió a aumentar en más de un punto del PIB, y terminó, cuando uno despeja aspectos transitorios, por ejemplo, cuando hay una sequía o cuando hay ingresos extraordinarios o egresos extraordinarios, terminó el déficit fiscal en los mismos niveles en los que estaba en 2019, que son niveles elevados, ¿no? O sea,
1: estamos hablando del 4.2%.
2: Estamos hablando en el eje del 4%, cuando que eso se compone de más o menos 2.5 puntos de intereses y 1.5 punto de déficit primario.
1: Entiendo.
2: El nivel que asegura que la deuda no aumente en el tiempo es más bien un déficit en el orden del 2.3, 2.4%. O sea que no hay ningún tipo de duda de que Uruguay necesita reducir su déficit fiscal. En todo caso, lo que es más discutible, bueno, más discutible, que está sujeto a dilemas, es, bueno, qué tan rápido vas o qué tan lento vas. Y rápido supone mayor tensión política, pero quizá más credibilidad respecto al plan fiscal. Ir lento supone que la reducción del déficit fiscal sea más sostenible en términos políticos, pero que esté más expuesta a riesgos de tipo de incumplimiento y de credibilidad.
1: Y ahí el gobierno tiene que caminar por un equilibrio. ¿Cómo lo ves manejando todas esas variables, digamos, el aspecto político y el aspecto técnico? Lo que dice el gobierno es que, más allá de que las proyecciones de crecimiento fueron demasiado optimistas y el país no creció como ellos pensaban, creció bastante menos, ellos han mantenido y han logrado mantener las metas fiscales que se habían fijado.
2: Ahí está.
1: ¿Esto vos lo ves así?
2: Bueno, a ver, en 2025 la meta fiscal, que no era muy exigente, porque claro, suponía...
1: tampoco era tan ambiciosa.
2: Exactamente. Suponía mantener el nivel de déficit fiscal del 2024. De hecho, la meta en 2026 también supone mantener el déficit fiscal en ese nivel. O sea, la recuperación o la reducción del déficit está prevista para el 27, del 27 al 29, que eso después podemos capaz hablar, pero creo que políticamente hay una discusión siempre muy candente respecto a qué tan optimistas o no son las proyecciones del gobierno. Como toda proyección está sujeta a incertidumbre, uno en el sector privado siempre intenta transmitir, bueno, este es mi escenario base y este es el dado el contexto externo, dado la tasa de inversión en Uruguay y alguna otra cosa, esto es lo que yo creo que va a ocurrir o lo que mis modelos estiman que va a ocurrir. Siempre está sujeto a incertidumbre y siempre hay, cuando uno observa las diferentes opiniones de analistas del Banco Central, del Ministerio de Economía, hay cierta diferencia entre el mínimo y el máximo. Eso es como normal.
1: Hay un rango y bueno.
2: Exactamente. Sí. Y suele suceder que los gobiernos siempre están de la mitad para arriba, por algo natural. Digo, no sería...
1: Sí, sí, no te sería, vas a tirar a menos. Sí,
2: exactamente. Sí. O sea, sería como poco... No tendría mucho sentido, ¿no? Entonces, es cierto que el 2025 el desempeño económico fue peor a lo proyectado. Fue peor a lo proyectado por la mayoría de los analistas. En parte eso respondió a efectos puntuales, eso es verdad, sobre todo vinculados a la sequía que tiene, por la forma en que se contabiliza, efecto en el último trimestre del año anterior, que es cuando se realizan los cultivos. Pero también en el segundo semestre la economía evidenció cierta desaceleración en cuanto a lo que es la tasa de inversión, pero también en cuanto al desempeño de otros sectores de actividad. Y obviamente esa era una de las luces amarillas de cara a el 26, en un contexto de sequía y ahora de guerra.
1: Guerra, claro, también.
2: Y en un escenario en donde con excepción de obras de gran envergadura, obras de inversión de gran envergadura, la inversión en Uruguay en los últimos 10 años ha mostrado niveles insuficientes para alcanzar tasas de crecimiento del 2%, del 2,5%, que son las tasas que en general se incorporan en las proyecciones de los presupuestos.
1: Claro.
2: Eso obviamente no necesariamente condiciona el desempeño fiscal del año o del quinquenio, en la medida en que haya cierto margen de reacción y de gestión activa.
1: Sí, eso es lo que destaca el gobierno, que ellos igual cumplieron sus metas fiscales,
2: ¿no? Bueno, en parte es así cuando uno mira los ingresos previstos para el 25 y los que terminaron recaudándose. Los ingresos que se terminaron recaudando están un poco por debajo de lo previsto. El PIB estuvo un poco por debajo de lo previsto, más allá de que en marzo de este año el Banco Central revisó algunas cifras para atrás, lo que generó que el PIB estuviese un poco más arriba de lo que estimábamos. Entonces, cuando uno calcula ingresos sobre PIB o déficit sobre PIB, ese ratio es más chico. Y el gasto también terminó alguna décima por debajo de lo previsto, y eso generó que en el 25 las metas fiscales se hayan finalizado en línea con lo previsto. El desafío para el 26 radicaba en que, en un escenario de menor crecimiento previsto respecto al 25, que de hecho el gobierno bajó las proyecciones este año y los analistas en general han ido en esa línea, en ese contexto, en un año en donde se estrenaba, entre comillas, la nueva regla fiscal, que, entre otras cosas, por ejemplo, quitaba el tope de gasto, pero incorporaba esto que veníamos hablando hoy al principio, el horizonte de o el nivel de deuda prudente que al que Uruguay no debería acercarse. Y para que eso sea creíble requiere que el cumplimiento año a año de las proyecciones fiscales sea factible, ¿no? Entonces, el 26, en este primer semestre, transcurrió en un escenario en donde, con un menor crecimiento y con obviamente presiones por más gasto, porque siempre las hay, y porque también los niveles de aprobación del gobierno no son favorables a recortar gasto, o eso es por lo menos mi impresión en el corto plazo. Obviamente hay presiones desde el sistema político, desde la interna del gobierno, para fortalecer algunas áreas del presupuesto. Está también el capítulo del diálogo social. Y entonces, me parece que la rendición de cuentas termina por reflejar este fino equilibrio entre los diferentes, entre esta arista más fiscal, que es muy importante, y eventualmente entre la arista política, que obviamente para el gobierno también es importante.
0: Nicolás, te quería preguntar sobre esa proyección, porque estaba repasando ahora lo que fue la declaración ayer de la oposición, de la coalición republicana, básicamente, y en uno de los puntos, que es el 4, más allá de apreciaciones hablando de promesas políticas que no se cumplieron, el tema de seguridad y demás, hay uno que es el punto 4, que ellos dicen: el equipo económico presentó una ley de presupuesto cuyas proyecciones hoy, al analizar esta rendición de cuentas, han quedado desmentidas por la realidad. De aquellas previsiones queda poco y nada. ¿Por qué no se creció a lo que el gobierno proyectó? ¿Vos pensás que es algo coyuntural, que tiene que ver, de repente, no sé, con muchos hablan de la situación internacional que se vive, de lo que pasó, por ejemplo, con la sequía? ¿O eso cuánto influyó, o cuánto, de repente, fue sobreestimar lo que podía pasar?
2: Creo que un poco lo conversábamos al principio, ¿no? O sea, que hubo factores puntuales que hicieron que la tasa de crecimiento en el 25 esté por debajo del 2,6, que era el nivel proyectado por el gobierno, es cierto. También es cierto, y más pensando en el 26 y el 27, ¿no? O sea, digo, la discusión respecto al 25 es importante, pero bueno, ya pasaron 6 meses ya desde que terminó el año 2025. pensando en el 26 y eventualmente en el 27, que es para cuando se está legislando, ¿no? O sea, los gastos.
0: Sí, es el
2: que
0: presupuesto para el año que viene.
2: Exactamente. Son ajustes al presupuesto para el 27. La principal. Quizá lo más importante y la principal luz amarilla es la caída en la tasa de inversión, que ya acumula. Cuando hablo de la tasa de inversión, es la inversión respecto al PIB. Claro. Uno podría pensar simplemente en la inversión, pero acumula ya desde el pico en 2022 con las obras de UPE de la segunda planta de celulosa, de la tercera planta de celulosa y del Ferrocarril Central, acumula ya casi 3 años de contracción. Y parte de eso uno podría decir, bueno, el ciclo de la inversión en Uruguay, de la inversión pública sobre todo, está muy vinculado al ciclo político, en donde en el primer año de gobierno se definen las prioridades, en el segundo se licitan las obras y la inversión estrictamente queda para el tercero. Parte de eso lo estamos viendo ahora. Pero a nivel generalizado uno podría pensar que Uruguay tiene problemas de rentabilidad y que es necesario que para que haya más inversión haya más rentabilidad. Eso es como es algo que no tiene mucho, no es muy discutible, ¿no? O sea, ¿por qué no hay inversión? Y bueno, porque si
0: el tema es cómo llegás a esa rentabilidad.
2: Exactamente. ¿Qué? Y qué costos o no está uno dispuesto a pagar en el corto plazo para eso, ¿no? Si pensamos que cuando uno habla de rentabilidad no es muy diferente a cómo funciona una empresa o un comercio, ¿no? O sea, yo puedo vender X cantidad a determinado precio, sobre todo cuando estamos pensando en industrias exportadoras, que son las quizá más dinámicas en Uruguay. Bueno, yo puedo vender a esto, y para vender a esto, mirá, tengo esto, tengo que comprar insumos, tengo que usar combustible para combustible de energía para producir, necesito contratar trabajadores, tengo que tener cierta estructura para cumplir con regulaciones y temas de fiscales, y además tengo que eventualmente o no pagar impuestos dependiendo ahí un poco de dónde esté radicada la inversión, ¿no? Pero cuando uno mira todo eso, bueno, hay cosas fáciles de cambiar pero con poca incidencia, o fáciles, más fáciles de cambiar con poca incidencia. Hay otras cosas más complejas de cambiar, pero que tienen una incidencia bastante más relevante, por ejemplo, el precio de los bienes energéticos, y hay otros que es una discusión más compleja, pero por ejemplo, la tasa impositiva en Uruguay es de 25%, pero como esa tasa resulta alta, dado todo esto que comentábamos, suele haber incentivos puntuales que
0: hasta dónde los das, hasta dónde renuncias, digamos.
2: Y ¿no? que requieren de renta, ¿no? Porque es el impuesto a la renta, y las exoneraciones son el impuesto a la renta, ¿no? Para que haya, para que eso tenga materialidad, tiene que haber renta. Entonces, en esa gama de temas, agregaría uno más, que es eventualmente los aranceles que uno paga al exportar, ¿no? Por eso es tan importante a veces avanzar en la integración comercial, porque lo más exógeno, o sea, lo que menos depende de mí, es el precio al que yo coloco en el por ejemplo, cuando si hablamos de la carne, en la góndola de Europa, el corte de carne. Bueno, si los aranceles son más bajos, yo puedo en la cadena distribuir esa menor carga arancelaria. Entonces, ahí es donde hace años ya que se discute que es necesario avanzar. Y bueno, creo que en el tintero hay alguna cosa, ¿no? Está en los temas de los data centers y
0: el GIF Global en Paysandú,
2: la eventual construcción de la planta de hidrógeno verde. Son proyectos que posiblemente tengan una dimensión relevante. La ejecución de la inversión nunca es automática, ¿no? O sea, uno puede ponerse de acuerdo hoy, y quizá
1: el crédito es para 2 años para adelante.
2: Y quizá el primer ladrillo se empieza a colocar dentro de un año y medio. Entonces, pensando en el 26 y el 27, en un contexto externo que no es. Es quizá más benévolo que en el pico de la guerra comercial que desplegó Trump hace un año ya, un año y medio, pero no es decididamente favorable. Los precios de los commodities son, en general, están en niveles relativamente bajos, salvo la carne. Y en ese contexto, obviamente, alcanzar una tasa de crecimiento de 1,6%, como se planteó el gobierno este año, y de 2,1% el año que viene, es desafiante. Y eventualmente, en un escenario de menor crecimiento, el gobierno va a tener que tener una política activa en la gestión del gasto, porque es importante que en estos primeros años del gobierno, en donde las metas fiscales no eran necesariamente muy exigentes, como comentábamos, no existan desvíos significativos, de forma tal de que para el segundo tiempo del gobierno, o sea, el 27, 28, 29, las metas fiscales mantengan cierto nivel de credibilidad, ¿no? O sea, si este año ya o el año que viene ya existe un desvío de 0,2, 0,3, 0,4 del PIB en materia de déficit fiscal, bueno, difícilmente en el 29 termines donde te proyectaste que ibas a terminar.
1: Ahora, y hablábamos de las reasignaciones, que es una de las maneras de financiar ciertas prioridades que se ha fijado el gobierno, y después hay, digamos, un incremento presupuestal de 31 millones de dólares. Esos 31 millones de dólares, más allá de cómo se han financiado, que también fue bastante controvertido, ¿no? La financiación de esos 31 millones de dólares. ¿Vos considerás que es un desvío importante o es algo manejable a la hora de cumplir con esos déficits fiscales?
2: No, a ver. Creo que las iniciativas reflejan un poco lo que hablábamos al inicio, ¿no? Es el fino equilibrio entre mostrar a la interna señales de...
1: ¿Estoy haciendo algo?
2: De mayor gasto público, sí, de que es en parte lo que demandan su electorado, y en parte ser cuidadoso con el gasto público. Creo que la forma en que yo interpreto la señal es esa, no sin perder de vista que tampoco se puede obviar que en un escenario complejo como es el de 2026, en donde el cumplimiento de la meta fiscal va a ser fino, no es que haya holgura como para decir, bueno, estoy tranquilo que en 2026 cumplo las metas fiscales. Es una señal de incremento del gasto que es adicional a lo que ya estaba presupuestado. O sea, pensemos que las proyecciones trazadas, si yo a eso le agrego más gasto, o le saco impuestos, por ejemplo, genera un desvío si no toco nada más, ¿no? Y ahí tenemos los 31 millones de dólares estos. Tenemos en el margen... hace poco también, esto no es materia presupuestal, pero hace a las cuentas públicas el incremento de las pasividades mínimas otorgado, sí, por el BPS. Y ahí tengo un matiz con el neto del rendimiento que pueda llegar a generar los cambios
1: a los autos eléctricos. El IMESI, que esa es la mitad de los 31
2: bueno,
1: millones de dólares, ¿no?
2: El tema es, perfectamente. No tiene por qué caer la venta de autos eléctricos porque en promedio se le suban entre 5 y 15 puntos de IMESI, creo, o 5 y 10, ahora no recuerdo con exactitud. O sea, perfectamente eso es algo que el gobierno puede recaudar. Ahora, lo que también ha venido ocurriendo en el último año y medio, dos, es que el cambio en la composición de las ventas de autos ha sido muy abrupto. Pasamos de 10-20% del total de ventas de autos eléctricos a, en mayo fue el 50%. Y eso ha generado que, cuando históricamente la recaudación de IMESI a los automóviles ha oscilado en torno al 0,2 del PIB, estos son unos 200 millones de dólares, 180, 200 millones de dólares, hoy estemos más cerca de 140, 150, ¿no? Entonces... una cosa es pasar de 140 a 156, sí, porque sumé 16, pero yo tenía previsto recaudar 200. Y otra cosa es, no, ok, tenía previsto recaudar 200, me voy a 216, ¿no?
1: Una cosa compensa con la otra, decís.
2: Exacto. Entonces, eso claramente va a depender del comportamiento del mercado y cómo se ajuste el mercado, pero no es obvio que... vayas a tener, respecto a lo proyectado en 2025, 16 millones de dólares más en recaudación de IMESI. Entonces, en el margen hay un incremento del gasto y una eventual menor recaudación, me parece a mí, por el tema IMESI. No es una magnitud que vaya a generar un desvío significativo, pero en parte, si uno mira las proyecciones fiscales de la rendición de cuentas, hay un deterioro de 0,1% del PIB que bien podría estar reflejando este tipo de cosas en las proyecciones del gasto, del déficit observado, no del estructural, que es el que ajusta por temas extraordinarios y por el ajuste cíclico, pero hay un mínimo deterioro en las proyecciones fiscales. De nuevo, las metas siguen siendo las mismas y eventualmente lo relevante es las señales que el gobierno dé en cuanto a qué hará en la si se materializan estos desvíos, ¿no? El decreto reglamentario de la ley de presupuesto en cuanto a los artículos de la regla fiscal que se publicó hace unos días, supone que cuando el desvío acumulado respecto a lo proyectado supera el 0,3% del PIB, o sea, básicamente este año te pasaste por 0,1, el año que viene te pasaste por 0,1, el siguiente te pasas por 0,2, bueno, ahí ya acumulaste 0,4, tenés que presentar un programa de convergencia y que muestre cómo vas a volver a tus metas originales, ¿no? Eso es positivo, no es muy vinculante, porque no es que el decreto no plantea, bueno, si te pasás por 0,3 tenés que no podés aumentar el gasto al año siguiente, o sea, eso no está en el decreto, pero en cualquier caso es importante que se defina un nivel o un umbral mediante el cual los desvíos tengan que ser compensados, ¿no? Creo que el proyecto en cuanto a lo fiscal refleja un poco esa tensión entre lo político y lo económico.
0: Nicolás, esa lectura que hacemos ahora, que capaz que puede ser más macro o más lejana a lo que es el ciudadano común y corriente de lo que es un déficit para un gobierno, mantener esos equilibrios que vos decías, la deuda y demás. El gobierno, dentro de las proyecciones que hace o de la presentación que hace de este presupuesto y de lo que es este documento que ha entregado, es, bueno, una de las metas es bajar la pobreza infantil en el país, creo que era de orden del una cuarta parte, un 25%, ¿no? Eso desde el punto de vista de los economistas, ¿qué significa? Porque supongo que tiene algo de política y tiene algo de también que tiene que ver con la economía de un país o un futuro de un país. ¿Cómo lo analizás eso? ¿Cómo lo lees vos?
2: Bueno, creo que es bastante razonable el proyecto delineado por el Poder Ejecutivo, que surge de las recomendaciones del diálogo social. En todo caso, hay un tema importante que es, bueno, cómo se financia y con qué cadencia y a qué velocidad se implementa el proyecto. Eso depende de el margen de reasignar otros gastos y el margen de crecimiento que genere los recursos necesarios para avanzar, pero esa es como una discusión aparte. Pero en lo que es estrictamente el proyecto, creo que hace sentido que los programas de transferencia estén unificados en una única transferencia. Me parece que eso debería contribuir a, primero, llegar a al total del universo elegible, que eso es algo que no necesariamente ocurre. O sea, hoy tenemos personas, hogares que deberían recibir o son elegibles a recibir una transferencia y por diferentes razones no la reciben, quizá porque reciben una, pero esta otra
0: puede ser más eficiente si vos el sistema.
2: Y uno debería pensar que sí. Y incluso la gestión debería ser más eficiente. Y después, obviamente, sobre todo a partir de que tenemos esto estado más arriba de la mesa, a partir de que tenemos el indicador multidimensional de la pobreza, o sea, obviamente la mejora, entre comillas, automática de los indicadores es en los indicadores de pobreza según el nivel de ingreso, porque obviamente lo que estás fortaleciendo es el ingreso de esos hogares, lo que no quita que no puedas a más mediano plazo tener mejoras en otros indicadores, porque, por ejemplo, con mayores ingresos se puede mejorar la calidad de la vivienda, se puede acceder a mejores prestaciones, etcétera. Entonces,
0: puede mover más la rueda, decís vos, de la propia economía interna.
2: Exactamente. Es un programa ambicioso porque supone abarcar a la totalidad de los menores de 18 años, o sea, de los jóvenes, le llaman niños, niñas y adolescentes, y que de configurarse el programa tal cual está planteado, probablemente tenga un impacto relevante en acercar a los que están más cerca de la línea de pobreza por debajo a la línea de pobreza, con lo cual dejan de ser, por lo menos estadísticamente, hogares por debajo de la línea de pobreza. Excede un poco a los que estamos por fuera de a los que no tenemos información información de, por ejemplo, de cuánto se gasta y cuánto no se gasta en el BPS, a quiénes acceden y quiénes no. Y nosotros podemos acercarnos a través de la encuesta continua de hogares, pero no siempre la información es muy robusta en cuanto a las puntas de la distribución, ¿no? O sea, mucho se discute que es difícil acceder a los ingresos del 1% más rico. Bueno, pasa lo mismo con los hogares más pobres. De hecho, pasó con el censo, que hubo que reestimar algunas cosas porque no se pudo censar a parte de los asentamientos. Entonces, lo que sí es claro, me parece, es que es un programa que era necesario. O sea, el gasto público en Uruguay está muy enfocado en personas mayores y en personas en la formalidad, entre comillas, ¿no? O sea, la salud es para el Fondo Nacional de Salud y el Seguro Nacional de Salud es para los trabajadores que cotizan en el BPS.
1: Sí, pero hay
2: un
1: 21 que no.
2: Exactamente.
1: Que trabajan en la informalidad.
2: Y me parece que tiene sentido, y tampoco es algo que sea muy... O sea, podrá en la discusión política haber matices, y hay un matiz respecto a si es una discusión académica, si tienen que ser condicionadas o no, pero en la administración anterior también se generó el bono crianza, que en parte intentaba fortalecer las transferencias a los hogares con niños recién nacidos. Entonces, creo que tener un tercio de que cada tres niños que nazcan, uno nazca en hogares por debajo de la línea de pobreza, es un problema actual y es un problema de mediano y largo plazo, ¿no? Entonces, por ese lado me parece que tiene sentido.
1: Ahora, yo te quería preguntar, ¿no? Si esa mejoría, digamos, en las transferencias termina siendo, digamos, una mejoría estadística, o si ya, digamos, también genera una mejoría estructural en la economía, ¿no? Esa es la gran duda, ¿no? Porque en realidad vos sacás, porque está, cuando vos medís por ingreso, bueno, esa familia tiene más ingresos, vos vas a sacar hogares y por lo tanto niños de la pobreza. Pero el tema es lo que vos decías al principio, si con esas transferencias vos lográs, digamos, que haya una atracción estructural, ¿no?, en contra de la pobreza.
2: Es la gran... es el gran tema, ¿no? O sea, que...
1: Exacto.
2: Alguien podría decir, bueno, no, las transferencias son para asegurarle un mínimo de condiciones dignas, un mínimo para que no exista indigencia, que es que las personas no tengan los para ingresos comer, suficientes de una canasta básica alimentaria. Pero y parte de una transferencia puede tener ese objeto, pero también los programas de transferencias en Uruguay y en el mundo buscan que a mediano plazo esa persona con esos ingresos viva en mejores condiciones, los primeros años de vida son los más importantes, por tanto tenga un desarrollo cognitivo más favorable, tenga un mejor desempeño educativo y eventualmente un mejor desempeño laboral, y eso obviamente genera que más capital humano, la economía crece más en el largo plazo. Eso es como el aspiracional de los programas de transferencias. ¿Qué tanto más vamos a crecer en 10 años o en 20 años? Porque pensemos que el niño que van a ser el año que viene y va a recibir por primera vez esa transferencia, va a ingresar al mercado laboral en el 2047, ¿no? 2045, 2050, por ahí. O sea, son resultados de largo plazo y que tampoco pueden hacerse. O sea, no son una condición suficiente, ¿no? Probablemente sea una condición necesaria. Es muy difícil que quien nace hoy en un hogar pobre, a los 25 años tenga un trabajo formal y bien remunerado y tenga una calidad de vida significativamente mejor a la que tuvo cuando...
1: A lo que tenía su padre, por ejemplo.
2: Exactamente. Claro. Muy difícil porque por las condiciones habitacionales, por la falta de acceso o por la dificultad al acceso al mercado laboral de los padres o de la madre en muchos casos, en condiciones de formalidad que te genera tener cobertura médica, por ejemplo, como comentábamos, o incluso en condiciones de un trabajo a tiempo completo, ¿no? O sea, muchas veces hay niveles de subempleo importantes en los jefes o jefas de hogar en los hogares que están por debajo de la línea de pobreza, porque en parte tienen que quedarse en la casa y cuidar a los niños, ¿no? Entonces necesitas una cobertura educativa a tiempo completo mucho más extendida, necesitas...
1: El tema de cuidados, ¿no?
2: Exactamente. Sí. Entonces, creo que las transferencias son una condición necesaria, no son una condición suficiente que te va a garantizar que en 20, 25 años vas a haber resuelto el problema el problema relevante que tenemos, uno de cada tres niños nacen pocos y uno de cada tres nace en hogares por debajo de la línea de pobreza.
0: Sí. Agradecemos muchísimo. No sé si tienes alguna pregunta más, Santi.
1: No. Pensé que vos tenías alguna más. Siempre no, te guardás una bajo la manga.
0: No. Estamos con Nicolás Sichevski. Toma, ahí te lo dije de vuelta.
1: La verdad que hoy
0: hizo
1: falta.
0: Es un gran día.
1: Después
0: de
1: la cuarta vez que lo
0: entrevistamos. Es viernes y me siento más liberado. Sí. Economista, gerente de práctica de análisis económico de CPA Ferrer. Gracias por habernos acompañado esta mañana.
2: Gracias por la invitación.
1: Muchas gracias.
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0: Andar con permiso de Marcelo el cinéfilo, esta serie que se llama La Agencia. Muy buena, de espionaje. Uno de los productores es George Clooney. Está en Paramount. Buen viernes. Y veo que por ahí está Richard Gere, entre otros, en el elenco.
1: Galanes de la vieja guardia, ¿no?
0: Y hay otro actor que vos lo debes conocer. Yo sé mucho menos de cine que vos.
1: Pasa que no veo nada, Pepe, acá.
0: Ahí. ¿Qué reconoces de ahí?
1: Bueno,
0: el primero parece que es muy conocido, pero no.
1: No lo veo, bien acá, Pepe.
0: No ves nada. Bueno, le voy a comprar lentes nuevos a Santiago ahí.
1: No, yo no lo veo.
0: ¿No lo sacás?
1: No.
0: Para mí es bastante conocido, pero bueno.
1: ¿Cómo se llama? ¿Agencia?
0: La Agencia. Gracias, Alejandra. Beso grande, gracias por comunicarte como siempre a través del 098-700-810. Si quieren mandarnos saludos, información, lo que quieran compartir, 098-700-810. Muy buenos días, Pepe, Santi, operadores. Un saludo a todos los mapienses. Por fin viernes y por eso les dejo para el fin de una serie de HBO basada en la exitosa novela de Laura Esquivel de 1989 y que tuviera su versión de cine en el 92. Nos cuenta la historia de Tita de la Garza, una joven quien durante la Revolución Mexicana vive un amor prohibido, expresado a través de exquisitos platos culinarios, el erotismo en su máxima expresión. Protagonizada por Azul Guaita y producida por Salma Hayek. Mira vos, como agua para chocolate, ¿tá? De sus años,
1: sí,
0: ¿no?
1: ¿Qué te parece?
0: Pero dice que ahora se puede ver en HBO, nos decía Marcelo el cinéfilo. Un abrazo grande para él. Buen día, gladiadores del dial. Santi, es viernes, sale pijamada, dice, a las 20 estoy en tu casa, licenciado Marcelo.
1: No, Marcelo.
0: No, todavía no estaba en tus planes por ahora.
1: Tengo que trabajar hasta tarde
0: hoy.
1: Si no, te recibía con mucho gusto.
0: Buen día, familia de Mapa Sarandí de G, presente, lindo amanecer por acá. Buena jornada, feliz día del padre para este domingo. Es verdad, día del padre para el domingo. Abrazo grande, dice Pino, que nos manda su mate allí, preparadito ya pronto.
1: Tomando, a ver si tus hijos se ponen la pila y te hacen un buen regalo.
0: Nah, vos sabés que yo eso no, a mí no me mueven los regalos, te lo voy a decir.
1: Pero
0: así.
1: Pero algo,
0: si me quieres conquistar con regalos, no lo vas a lograr a Santiago.
1: ¿Y qué te pueden?
0: No, me podés regalar plata vos si querés, sí, me regalás.
1: No, pero ellos, ¿qué te gustaría?
0: Nah. Me encantaba cuando me hacían cosas ellos.
1: Pero que vayan a almorzar o tampoco.
0: Ah, eso sí, juntarnos, sí, pero sí. Después, eso de que me deslumbro con un regalo, no.
1: No
0: me cuesta disimular a veces que no. Que me gustan, incluso cosas que me gustan, pero no, yo qué sé.
1: Unas lapiceras.
0: No hace falta. Bueno, buenos días, chicos. Así estamos a esta hora, 7:06, frío y la niebla. Nos mostraba ahí, creo que es la zona del portito del buceo, la foto que nos mandaba Cintia. Un abrazo grande para vos, Cintia. Buenos días, mapienses. Quería denunciar por acá a la infraestructura de Canal 5. Dice, ayer, al terminar Francia y Marruecos, la entrevista al DT en marroquí, no se escuchaba la traducción de Santiago y tuvieron que mandar al corte. ¿Es verdad, Santiago?
1: Sí, yo no estaba.
0: Usted mencionó algo, dijo, bueno, capaz que no era usted, no. Lo están confundiendo. ¿Quién no, será? ¿No estarán clonando en Canal 5? ¿Lo quieren sacar y ya pusieron algún clon o algo? No,
1: la verdad
0: Seba
1: que no.
0: Dutra,
1: sé que hay otro Santiago.
0: Capaz que era otro
1: que
0: Santiago.
1: El que relata se llama Santiago Castro. ¿Usted?
0: Igual para traducir marroquino anda muy bien, ¿no? Más o menos.
1: La
0: ahí,
1: verdad
0: igual.
1: Que no.
0: Buen día, Pepe y Santi. Hablando de todo un poco, qué horrible cada día que voy rumbo al trabajo, lo que es 8 de octubre. Hay cuadras y cuadras de campamentos improvisados de personas durmiendo en la calle. Te rompe los ojos ver tantas personas durmiendo en la calle, sea por lo que sea el motivo. Quise compartir estas palabras. Si mando unas fotografías ahí de una persona que está en esa situación ahí a Martín.
1: Horrible, es espantoso. Comparto plenamente. Igual creo que hay menos gente ahora en invierno en situación
0: se ve
1: de
0: menos
1: calle.
0: Gente en el centro. Yo vivo en el
1: ¿Vos
0: centro.
1: Vos que viste en el centro ahí en el Banco República.
0: Sí.
1: Hay una diminución.
0: Hay como casos aislados de gente que vas viendo.
1: Que igual
0: que
1: la
0: queda
1: ves,
0: como,
1: que igual
0: como
1: la
0: tirada
1: ves.
0: Por ahí en diferentes calles.
1: Hay
0: ¿no?
1: menos pero, gente, pero así haya uno, igual es horrible. Sí. Y aparte. No es sustentable porque después en verano vuelven, ¿no? Sí. Porque cambia la lógica.
0: Sí. Buenos días, ¿cómo están? Tanto tiempo, César, de Paso del Bote. Que tengan un buen día, César. Abrazo grande para vos. Buen día, mapienses. Viernes, el cuerpo lo sabe. Gracias por la alegría de las mañanas. Pese a las noticias, vamos arriba al Cholo, dice, un abrazo grande Cholo para vos también. Horrible el día, dice Roberto de Ombúes, que nos muestra ahí una cerrazón, una especie de cerrazón, una niebla muy baja, muy fuerte. Buenos días, Pepe Santi y equipo, ¿para cuándo el libro Pepe Santi con sus peleas, anécdotas e información? El gato, dice, ¿tenemos que leer un libro, Santiago?
1: Y si podemos con
0: yo hijo ya tuve, plantar un árbol no planté, pero un libro podemos sacar.
1: A mí me faltan los hijos.
0: Sí, pero... ¿Quién lo va a leer un libro nuestro?
1: Nadie.
0: Podemos ensuciar mucha gente, eso sí me gustaría, ensuciar gente.
1: Dice que Redondo está en el que va a estar en el libro, lo tenemos que mencionar.
0: ¿Qué Cahuete Redondo? Dice, yo lo leería.
1: A Elia Daniel, que vuelve el lunes.
0: Buenos días, Pepe y Santi, muy nublado, hoy por Progreso. Buena jornada y mejor fin de para todos. Fernando, que nos escribe de esa zona ahí de Progreso. Abrazote grande para él. Buen día, Pepe Santi. Mapiense, frío, nublado, pero con olor a viernes. Se termina el Mundial y el país que vuelve a lo de siempre, pero nosotros con optimismo la llevamos. Tengan un excelente fin de semana, Carlos del Pinar. Gracias, Carlos.
1: Gracias, Carlos.
0: Abrazo para vos. Buen día, compañía.

0: De mis mañanas empecé a seguir a Pepe en Instagram. Mirá vos, qué gran paso diste en la vida. Pero en serio, gracias a la gente que nos sigue.
1: Es impresionante la cantidad de seguidores que tiene.
0: Ya que no pude ver la foto de ayer en el de Santi, que ya me recriminó que no lo etiqueté. Yo en esas cosas todavía estoy bastante cromañón.
1: Lo que pasa es que hay una persona que me escribió.
0: Neandertal soy yo.
1: Me escribió y la foto me dice, pero la subió Pepe y no me etiquetó, entonces yo no la puedo compartir.
0: Subo a usted, si usted la tiene también. Sumaste una seguidora, Pepe, por acá. Dice, bueno, muchas gracias.
1: La idea era que yo la compartiera.
0: A Natalia, un abrazo para Natalia que nos sigue ahora.
1: Creo que fue ella la que me escribió, sí.
0: Pepe Irazábal, arroba Pepe Irazábal, me dijiste en Instagram. Ayer me siguieron como 20 personas, increíble.
1: Es impresionante, dos minutos aparte, increíble. Arroba Pepe Irazábal.
0: Ahora usted suba la foto. ¿Cómo es, Santi?
1: No, si me etiquetás la subo, pero si no.
0: Pero subí la voz, si vos la tenés. Si tenés vos la foto, me la mandaste vos a mí. O sea, sí, es un fantasma.
1: La idea es que vos la subieras y que yo la compartiera.
0: No me gusta compartir
1: para
0: nada.
1: Para que vieran que no estamos peleados.
0: No quiero compartir nada contigo, o sea que subí la foto vos.
1: Bueno.
0: Buen día, compañeros. De mis mañanas empecé a seguir a Pepe en Instagram, bueno, entonces la había leído. Se me quedó trancada. Buen día, Mapiés, es fría la jornada por manga. Saludos a todos los utileros del Uruguay, dice Alejandro. Abrazo grande para Alejandro. Qué deprimente eso de que. El que dijo el invitado de apellido raro. En Uruguay nace pocos y uno de cada tres bajo la línea de pobreza. Así es algo.
1: Es la realidad.
0: Este mal invento de Lord Ponzo que tiene los días contados, dice por acá.
1: Tampoco seamos así.
0: Es un Paraguay es un desafío grande, ¿no? Si vos lo pensás fríamente, es un desafío.
1: Siempre lo ha sido.
0: Por acá dice.
1: Y llevamos 200 años ya, ¿no?
0: Buen día, Pepe, Santi y equipo. Muy feliz Día del Padre para ustedes y todos los mapienses. Abrazo grande, Aide. Gracias, Aide. Abrazo grande para vos. Pepe, Santi, arranquen la mañana haciendo un zarabá para que pierda Argentina. Arranqué la mañana haciendo un zarabá para que pierda Argentina. Dice por acá, ¿quiere meter el dedo en la llaga?
1: No creo en esas cosas.
0: Mi urbano. Vos sabés que yo digo que yo no soy, ¿cómo se dice?
1: Cabulero es como una especie de formación del término. ¿Sí?
0: Sí. No, pero a veces me encuentro haciendo cuernitos, ¿viste? Cuando van a patear un penal o algo para abajo, para arriba.
1: Julio Ríos.
0: Sí, medio triste, pero me
1: ha. No va a depender de eso.
0: Mis hijos me han sacado fotos así, después me da mucha. Digo, después me divierto, bueno, pero. ¿Viste? Cuando haces cuernitos, ay, que lo haga, ¿no? ¿No has hecho eso vos?
1: Es que no.
0: ¿No lo haces?
1: No lo hago. No, no creo que yo sea tan importante.
0: No importa, pero bueno.
1: Pero no, entiendo que la gente lo haga.
0: Eso es realismo mágico, es pensamiento mágico.
1: Sí, sí.
0: Mire que eso funciona.
1: Funciona.
0: Ha funcionado, sí. Lo del Quiricocho, ¿se acuerda que dicen?
1: Quiricocho, sí.
0: Que dicen Quiricocho para que erren los penales, ¿es? Quiricocho.
1: Sí.
0: Bueno, buenos días, Pepe, buenos días, Santiago. Un saludo grande desde Barcelona con mi hermana que vino a visitarme de Montevideo. Un saludo y un abrazo grande para ustedes, Marcelo, el camionero intercontinental, que además en su camión tiene una tremenda bandera uruguaya atrás.
1: Muy bien, sacala a pasear a tu hermana, que disfruten.
0: Claro, llevarla
1: a comer a lugares
0: de
1: ricos.
0: Mundial y de llevarla a comer cosas ricas.
1: Sí, aparte Barcelona
0: y a conocer.
1: Es una ciudad espectacular, así que disfruten.
0: Saludo a Serrat si se lo cruza.
1: No creo que esté ahí, Nano.
0: ¿Y por qué no? Buen día, señores. Que tengan un buen fin de semana y en el caso de Pepe, un muy feliz Día del Padre. No sé si Santi es papá, creo que no. Vaya a saber.
1: Nope.
0: Hay que investigar.
1: No.
0: Cacha ese por acá.
1: No soy papá.
0: Puede ver, ¿sabes?
1: ¿Cómo que no? No se sabe.
0: Hay que investigar.
1: No.
0: Buen día, chicos. Son los mejores. Gracias, Santi, por la foto que pusiste en Instagram. Quería compartirla. Julia de Sayago. Un abrazo, Julia, que nos comparte la foto esa. Tremenda foto. Por acá dice, tenemos que empezar a organizar una fiesta de fin de año en Mapa del Día. No. Dice por acá el niño Sebastián.
1: Va Pepe, yo voy.
0: Bueno, buen día, Pepe y Santi. Como todos los días los escucho y les escribo con mi matecito, siempre haciendo compañía. Muchos saludos, Germán, y vamos el bolso. Tiene una mochila Día Nacional, juega mañana Nacional, 2 de la tarde, con Danubio, lo mataron.
1: ¿No dijiste 3 de la tarde?
0: 2 o 3, sí. Ahora
1: pará, lo tengo acá, chequeamos. 3 de la tarde.
0: Sí. Buen día, gente. Vivo en el cordón y la zona del callejón de la universidad está lleno de indigentes y alguno que otro ratero. Yo que espero el bus a las 4:30 de la mañana. Ni un policía, dice Martín, el de siempre. Abrazo, Martín, para él que nos cuenta esa realidad. ¿Cómo andan, muchachos? Consulta, ¿cuándo va a ser el día que Santiago va a pagar el asado? A todos los que sufrimos mañana. Saludos. El gordo motoneta, que después del arroz con leche es lo más grande que hay, dice por acá. Te mandan un saludo. Andrés. Ah, ¿lo pagaste vos? Saludos. Sí.
1: ¿Pero por qué tendría que pagar yo el asado? Esa es la pregunta que me hago.
0: Y bueno, fuiste elegido, yo no.
1: Claro.
0: Buenos días, muchachos. Llegó el viernes y nos utilizan. Es muy buena. No me digas que no es muy buena. Es gente muy creativa. Utilizan la foto que subí yo en el Instagram poniéndonos a los dos en una mesa cenando ahí.
1: Con vela, todo, ¿no?
0: Muy buena, gracias, porque fue muy divertida, Rafael. ¿Qué es esto? ¿No era suficiente con ser país miliquero que le vamos a sumando xenofobia? Los uruguayos están divididos sobre si la llegada de inmigrantes beneficia o perjudica país. Según una encuesta, es una encuesta de equipos consultores que se presentó esta semana, Ignacio Suárez Navarro, de cómo los uruguayos ven la llegada de inmigrantes. Y hay de todo, una mayoría, ¿no?, que dice que no benefician a la sociedad uruguaya, ¿no? O sea,
1: no sé, que no le leí esa encuesta.
0: Sí, sobre todo los niveles más bajos, de instrucción más baja del uruguayo, es el que más resistencia tiene, un 40% creo que era, más o menos. Ja, ja, ja, ayer miré de nuevo el partido de Argentina, me acordaba de Santi y me reía, dice Ricardo Pérez por acá, de Soriano.
1: ¿Por qué? ¿Por qué se acordaba de mí? Yo,
0: bueno,
1: que tengo
0: que ver. Usted que le da para atrás a
1: Argentina. Yo no soy el VAR.
0: Buen viernes, equipo, no sé por qué los escucho discutir y se me viene la imagen de Timón y Pumba. A disfrutar el fin de, dice por acá, Araceli.
1: ¿Qué son los del Rey León?
0: Sí, los del Rey León. Timón y es el Timón y Pumba son la suricata y el chancho jabalí.
1: Iba a decir el rinoceronte, el jabalí.
0: Buen día, muchachos. Abrazo del Poto de Sayago. Para que erren el penal no hay como un buen limonazo, dijera Benance. Sí, claro, pero no fue un penal.
1: Fue un tiro libre.
0: Aravena.
1: Aravena,
0: ¿te acuerdas? Sí, Estadio sí, Centenario.
1: ¿Cómo no?
0: Eliminatoria.
1: Año 85.
0: Y Venancio Ramos, el chicharra, le tira un limón para distraerlo al chileno.
1: Los viejos valores.
0: Devuelva eso, por favor. Yo llevo los peluches y el whisky, dice por acá, para la fiesta de uno. Estamos paseando, dice por acá bien Marcelo, ahí desde Barcelona. Pepe y Santi, soy fan a muerte de Argentina, pero si ganan los vikingos noruegos su primera copa, está más que bien. Abrazo de Parque Posadas, Mario y Luján. Un abrazo grande para ellos también, a través del 098-700-810.
1: Noruega-Inglaterra, es un lindo partido, ¿eh?
0: Ahora somos hinchas de los vikingos, maravilloso.
1: O sea,
0: reflotamos los vikingos.
1: Generaron buena onda los noruegos, ¿eh?
0: ¿Eh?
1: Generaron buena onda los noruegos, la gente los quiere.
0: ¿Por qué? Por la pavada, esta del rey, de
1: no,
0: la remada.
1: No, Haaland es divertido, es simpático. Me parece que pasa un poco por ahí.
0: ¿Eh?
1: Claro.
0: No lo odian.
1: Genera simpatía, Haaland. No sé. Hay gente que genera más simpatía que otra.
0: ¿Qué
1: el remo de Noruega, dice Nico, ¿no? Sí, claro. Que Drexler dice de fan por el
0: problema. Ah, muy buen chiste. Nico, usted no lo lee más. Que rema por la canción.
1: Sí,
0: de,
1: lo entendí. Horrible chiste, pero.
0: Horrible, bueno.
1: Se ríe,
0: Nico. Ayer remaban Bordaberry y Da Silva, lo dio a los senadores.
1: Sí, lamentable.
0: Imitando a los noruegos.
1: Lamentable.
0: Bueno.
1: Lamentable.
0: Buen día, chicos. Viernes, feliz día del padre para Pepe el domingo. Para Santi, aún no, pero igual que tenga lindo día. Y ese abrazo grande de ambos, como siempre, son mi compañía diaria, Grace, desde Colón. Dice: los noruegos y los ingleses se odian. ¿De verdad eso?
1: Bueno, desde tiempos inmemoriales. Acordate las invasiones vikingas a la Gran Bretaña, ¿no? Desde ahí ya.
0: Que... Ah, pone redondo el pie de la pavada. Este. Lo mejor del mundial es el redondo. Déjese de marketing, redondo. Déjese de marketing.
1: Lindo, lindo, pintoresco.
0: ¿Qué están convirtiendo el fútbol? ¿Se está cuenta de lo que está convirtiendo el fútbol?
1: ¿Qué tiene de malo esto, Pepe?
0: Más payasada.
1: No, son los pueblos demostrando su cultura, no, está lindo.
0: ¿Quién dijo que
1: se están divirtiendo?
0: ¿Sabes que esto lo empezaron a hacer cuando ahora, para clasificar al mundial, lo empezaron a hacer? Ahora, nosotros compramos que esto es
1: no, Pepe.
0: Como que esto es una ancestral, cuando los vikingos andaban en los barcos conquistando el mundo y matando gente, pero bueno, esa era otra cosa. Arrasando pueblos.
1: Grandes navegantes.
0: Claro, sí, grandes navegantes y grandes arrasadores de otros pueblos también, ¿no?
1: Sí,
0: se diga todo.
1: Como todos los pueblos en esa época.
0: Que se diga todo, nada, no sé si todos los pueblos.
1: Sí.
0: Los charrúes no invadían a nadie.
1: Bueno,
0: esto conquistaban,
1: no,
0: bajaban.
1: No sabemos.
0: Donde bajaban no quedaba ni el loro, no quedaba ni el perro, ni el.
1: No sabemos si los charrúan.
0: Ni el perro colita.
1: Los charrúan eran buenos y los vikingos eran malos.
0: Los vikingos los rompían todo lo que se. Que les,
1: eran grandes guerreros.
0: Arrasaban.
1: Y grandes navegantes, por eso viene el tema del remo.
0: Sí. Y estaba Rómulo también. Buen día, señor Pepe Santi. Se cayó Mirta Legrand en el baño penal para Argentina. Ah, es verdad. Están diciendo ahora esa. Esos chistes que a mí no me gustan.
1: Tenemos que hacer la pausa, me parece.
0: Tenemos que ir a hacer la tanda. Son las 8:51.
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3: 8:56, mientras Santiago sigue distraído, yo voy a arrancar con el mundo. Póngase a las pilas ahí. El presidente de Ucrania, Volodymyr Zelensky, dijo ayer que su país recibirá en los próximos días misiles interceptores para los sistemas de defensa aérea Patriot procedentes de los Estados Unidos. ¿Se los va a entregar, regalar? ¿Qué va a pasar?
4: No creo que se los regale. No, sí. Zelensky comentó los resultados de la cumbre de la OTAN en Ankara.
3: ¿Vio un regalo?
4: Que acudió. ¿Me deja terminar la frase?
3: No, porque me sorprendió. Cuando me dijo OTAN me puse como loco.
4: Dígalo, cuente.
3: No, vamos a hablarlo. Después se lo cuento.
4: Bueno, empiezo de vuelta. Zelensky comentó los resultados de la cumbre de la OTAN en Ankara, a la que acudió y en la que pudo reunirse con el presidente de Estados Unidos, Donald Trump.
3: El líder ucraniano también dijo que logró acuerdos con sus pares europeos que quienes también recibirán armamento militar.
4: Sí, de quienes también recibirá armamento militar. Acá fue un error mío en el guión.
3: Metí una cáscara de banana, se la perdono.
4: Salada,
3: se la perdono porque es viernes.
4: Te tiré tremenda cáscara de banana. Sí, nuestros socios nos apoyan en los próximos días y semanas. Si esto ocurre, supondrá una gran ayuda y un gran avance para el complejo industrial de defensa ucraniano, abundó Zelensky.
3: No, le decía, ¿vio lo que hizo Erdogan, el presidente turco?
4: ¿Qué hizo?
3: Le regaló a cada presidente una Magnum, tipo Magnum 57, un arma, pero enorme, en una caja de madera con el nombre de cada presidente, con seis balas creo que lleva. Y le llegaron cajas de madera a cada uno de los presidentes, y cuando el iPhone abrió, aparecían unas armas enormes, y claro, y algunos no saben qué hacer con el arma, o sea, porque por cuestiones reglamentarias y más de su país no las podían ingresar, o algunos lo dejaron en la embajada, otros tenían que como desactivarlas para que no, una cosa, era un regalo que los dejó, no sé, de boca abierta.
4: Muy sintomático.
3: Increíble, ¿no? Realmente increíble.
4: Bueno, la nueva escalada en Oriente Medio estuvo marcada ayer por los bombardeos de Irán a intereses estadounidenses en varios países árabes, como por ejemplo Jordania o Kuwait.
3: Recordemos que antes Estados Unidos anunció que había completado una ronda de 90 ataques contra Irán, con lo que buscó degradar, dijo, la capacidad militar de Teherán.
4: La Guardia Revolucionaria iraní advirtió a Washington que si se repite la agresión, que entre ayer y hoy causó 14 muertos y 78 heridos, habrá contundentes respuestas a otras bases estadounidenses en el Golfo Pérsico.
3: Por su parte, el primer ministro de Israel, Benjamín Netanyahu, advirtió que la guerra contra Irán aún no ha terminado y reiteró que el ejército de Israel y sobre todo su fuerza aérea están preparados para cualquier escenario.
4: Mientras tanto, cientos de miles de personas participaron en la procesión funeraria del líder supremo Ali Jamenei en la ciudad de Mashhad, la segunda más grande de Irán, tras una semana de multitudinarios funerales en 5 localidades, no solamente de Irán, sino también de Irak.
3: Bueno, para cerrar, les contamos que la directora general del Fondo Monetario Internacional, Cristalina Georgieva, habló con la presidenta de Venezuela, Delcy Rodríguez, para que el país pueda acceder a parte de sus activos retenidos por el organismo internacional para afrontar la emergencia tras los terremotos.
4: El FMI y Venezuela, hay que recordar, ¿no?, que retomaron el pasado abril las relaciones que estaban suspendidas, interrumpidas desde el año 2019.
3: Desde entonces, los contactos entre el organismo y el gobierno se han dado con regularidad, con visitas a completar los procedimientos técnicos para permitir que en el futuro el país vuelva a poder acceder a instrumentos financieros del Fondo Monetario.
4: El doble terremoto del pasado 24 de junio deja hasta el momento 3.811 muertos y 16.749 heridos, según el último balance oficial. Hay que recordar que hay una cantidad, un número muy, muy alto de desaparecidos.
3: De personas desaparecidas.
4: Sí, que el número de muertos va a crecer, ¿no?
3: Vale, va a crecer. Sí. Santi, nos estamos despidiendo. Buen fin de semana para
4: todos.
3: Comienza
4: el intermedio. Hoy a las 7 de la tarde juegan Deportivo Maldonado Albion. Nacional va mañana con Danubio en el parque.
3: No, Peñarol, en Jardines.
4: En Jardines, tres, perdón, tres en Jardines. Peñarol va el domingo contra Racing, 6:30, y mi cuadro va con Cerro Largo el lunes a las 7 de la tarde.
3: Porongos con Libertad de San Carlos en San Carlos. De los grandes partidos.
4: Hasta el lunes.
3: Partidos.
4: Gran nota el lunes vamos a tener, ¿eh? Gran nota el lunes. Te va a encantar a vos.
3: Suspenso, dejamos en suspenso. Nos reencontramos el lunes, los esperamos.
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3: 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Con agua dulce o salada. Y buceamos en nuestra pecera, habitada por peces de colores. Y a su vez, por depredadores. Pero también podemos mirar hacia afuera y descubrir otras peceras. Incluso saltar y cambiar de pecera. Entonces, nada.
4: Señoras y señores, tengan todos ustedes muy buenos, pero no rendidos días.
5: Digo no. Senadores y diputados del Partido Nacional, del Partido Colorado e Independiente se reunieron ayer y acordaron que no votarán en general el proyecto de rendición de cuentas del gobierno que lidera Yamandú Ossi. Entienden que el proyecto refleja la gestión de un gobierno en lo que va del periodo y en ese sentido este gobierno tiene una falta de rumbo definido y cuenta con muy pobres resultados, además de un marco de retroceso en las áreas más importantes para la sociedad.
6: El incumplimiento del compromiso de crear 2.000 nuevos policías y el aumento de la carga impositiva echaron por tierra dos de sus principales compromisos electorales. Vamos a escuchar al senador del Partido Nacional, Javier García, dijo que la coalición republicana entra al debate en la Cámara de Diputados con un marco de trabajo que marca que la evaluación del gobierno es que ha sido y es malo.
7: Y para la coalición republicana este ha sido y es un mal gobierno, fundamentalmente porque no ha sabido resolver, encarar y priorizar los principales temas que la sociedad uruguaya está reclamando con urgencia: la seguridad, el empleo, el crecimiento del país y la protección de los más débiles.
8: Parame la música, metí el otro track.
9: La coalición ya anunció que no votará la rendición de cuentas en general.
10: Estar en contra de un proyecto que pone como prioridad a la infancia, la educación, la seguridad y las personas en situación de calle.
11: Estar en contra de incorporar 300 nuevos policías para fortalecer la seguridad y el patrullaje.
12: Estar en contra de reducir los viajes oficiales para destinar recursos al INAU.
5: Andrés Ojeda, senador del Partido Colorado, secretario general del Partido Colorado, señaló que esta resolución es la nota que se le pone al examen que da el gobierno en este primer año. No aprobaron, están apresados, se fueron a febrero, afirmó.
13: Tuvimos una interpelación en la cual la coalición republicana le dijo todo esto al ministro con toda claridad, y aquí estamos con una rendición de cuentas que claramente no conforma. En los temas más importantes en materia de seguridad y empleo, como decía Javier, realmente tiene un debe, y creemos que el mejor mensaje que podemos dar es el que le da la ciudadanía, que es quien desaprueba esta gestión con más contundencia.
8: Parame la música, metí el otro track.
9: Y lo más preocupante es que todo esto lo anuncian antes de escuchar a las instituciones,
14: de ver el articulado, de recibir a las organizaciones sociales.
15: Discutir, escuchar y mejorar los proyectos es el trabajo de los parlamentarios.
16: Chocolate por la noticia.
5: Te diría que Cabildo Abierto vuelve a marcar la distancia que tiene hoy con dentro de la oposición, ¿no? Que en algún momento, bueno, fue parte de esta coalición.
6: Sí, en este caso habló Manini Ríos, apuntó contra la coalición republicana por anunciar en conferencia de prensa que no votará el proyecto de rendición de cuentas en general y tildó de poco serio el posicionamiento.
17: Yo creo que decir prima facie no vamos a apoyar en general no es bueno, da la impresión de ser poco serio. Lo digo con todo respeto, cada uno sabrá por qué lo dice, pero es poco serio. Hay cosas que nosotros entendemos que son de recibo y que se puede apoyar, hay asignaciones que se dan a los sectores más frágiles, hay ciertos apoyos que yo pienso que son necesarios.
6: Por otra parte, escribió el senador Daniel Cayani del Frente Amplio en su cuenta de X lo siguiente: la coalición del palo en la rueda, y cuestionó que con su decisión los opositores resolvieron esta postura de no votar la rendición de cuentas y de esta forma están castigando a los ciudadanos más humildes del país. El diputado del Frente Amplio, Sebastián Baldomir, encabezó una conferencia de prensa del oficialismo con duras críticas a la coalición.
18: Nosotros nos preguntamos con qué cara le van a decir a la población que les preocupa la situación de los miles de personas que viven en la intemperie cuando se le acaba de birlar al Ministerio de Desarrollo Social la posibilidad de tener un refuerzo para seguir ampliando la posibilidad de los refugios. Lamentablemente, hoy la coalición republicana le acaba de decir que no a todo esto.

0: Señoras y señores, bienvenidos a Zambullirse en las aguas de la pecera. Decía no rendida, ¿por qué? Bueno, porque ayer en conferencia de prensa lo veíamos a todos los de la coalición republicana diciendo que no iban a acompañar la rendición. Algo que políticamente, bueno, ya saben cómo fue interpretado. Y una vez más aquí viene el dato y el relato, que es lo que vamos a estar analizando. Bueno, los políticos son especialistas en esto, ¿no? En cómo se decodifica la realidad, entre comillas, bueno, lo que se pretende transmitir. Y aquí el mensaje del Frente Amplio claramente es, miren, los 31 millones de dólares que vamos a dar a los niños pobres, mayor seguridad, más policía, eso no lo quiere la coalición republicana. Y la coalición republicana, por otro lado, lo que dice, no, rendición de cuentas, como lo dice la palabra, es rendir cuentas, y está reprobado el gobierno en esta rendición que está haciendo del año pasado. De esto vamos a hablar en unos minutos. Le doy los buenos días al Leo Troncoso García. ¿Cómo está usted?
1: Buenos días, Nacho. Buenos días, Peceriles. Acá contento que sea viernes.
0: Levantá el ánimo. Decíselo a tu voz, a ver.
1: Buenos días, Nacho, buenos días, Peceril. Buenos días, Pastor, que está acá también.
2: Sí, dale.
1: Esperando la eliminación de Argentina también.
0: No, ¿por qué?
2: Es que no le podés dar dos manijazos a Leonel porque se va el pasto enseguida.
0: Yo cambié con Argentina. Primero la gozaba cuando perdía y ahora soy argentino. ¿Qué querés que te diga? Y ayer en Todo Se Sabe planteamos la pregunta de YouTube, la encuesta de YouTube, que justamente era esa, ¿no? Si pensás que está arreglado el Mundial para Argentina, 75% decía que sí. No seas mal. Todo puede pasar, pero tanto poder no creo que tenga. Tanto poder no tenga.
2: Bueno, buenos días, un placer nadar con todos ustedes. ¿Cómo anda Nico? ¿Cómo anda Tatu? ¿Cómo anda todo el equipo? ¿Cómo anda Nacho? ¿Anda bien?
0: Y estoy contento porque recibí la placa oficial de YouTube por los 100.000 suscriptores. Así que bueno, muchas gracias a todos, ¿no? De que eso que era medio ahí, ¿no? Tirarse al agua, una locura, ¿eh? Por el mes de marzo. Bueno, 100.000 suscriptores ya a esta altura. Así que gracias a todos, muy contentos. Sí, es viernes, ¿qué más se puede pedir, eh? ¿Qué más se puede pedir? Bueno, perdón, tenemos una nota luctuosa. Ahora que veo quién les habla, me acuerdo. Sí, ayer estábamos hablando Tronco, que murió Bonita. Sí, seguro.
3: Buenos días para todos.
0: Buenos días.
3: Es realmente difícil salir al aire en momentos como estos.
0: Bueno, tampoco tanto, ¿no?
3: Bueno.
0: Ah, perdón.
3: Sí. Habla por vos. No, habla por vos. Yo ayer hice varios minutos de silencio. De hecho, no hablé en todo el día. Porque se fue la primera dama del rock. Bonnie Tyler, que aquí la estamos escuchando con su enorme éxito, mega hit total.
0: Me encanta cuando
3: Eclipse of the Heart
0: va subiendo.
3: Así es.
0: Qué polenta, esa voz ronca, como revienta. Realmente te necesito esta noche.
3: Claro que sí. Como te necesitamos a ti, Bonnie, que nos dejó grandes temas como Holding Out for a Hero.
0: Pero claro, yo también lo escuchaba.
3: Y sobre todo esta hermosa melodía, ¿verdad?
0: ¿Cuántas noches de nostalgia con esto, eh?
3: Sin duda, este 24 de agosto, en cada pista del país, en cada ciudad, en cada localidad, va a sonar esto. Por ejemplo...
0: Exacto.
3: ¿Cómo? Hermoso.
0: ¿Y esto?
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0: No, pará. ¿Qué es esto?
3: Una nueva versión.
1: Es Bonnie Tyler. El aporte de Bonnie Tyler de la cultura popular.
3: Escuchen un momento.
4: Que no juegan con nadie.
0: El mismo tono.
3: Jugadores.
0: Vamos, Bonnie.
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0: ¿Cómo va a cantar eso Bonnie Tyler? Por Dios, la tenga la gloria. Bueno, hablando de
3: una artista de Gales que supo pisar nuestro país. Actuó el 30 de noviembre de 2022 en el Auditorio del Sodre.
0: Bueno, hablando de jugadores, la concha de tu madre, ¿no? Y de héroes, vamos a ver cómo se vistió de héroe Mbappé. Igual que Messi, erró un penal y después, chao, golazo, 2-0. Y ganó Francia, no sé bien el partido de ayer contra Marruecos.
3: Y pudo haber sido más si no fuera por Bono.
0: Se dio la lógica, ¿no?
1: Ataca bien el cantante Hugo.
3: Sí, la verdad que bien, la pega.
0: Muy grandes atajadas, sí, en los goles. La acarició la de Mbappé, la llegó a tocar.
3: La acariciona de Mbappé.
0: Sí, la acariciona de Mbappé. A Mbappé le gusta esta caricia. Bueno, y hablando de mundial, ¿qué es lo que se viene? Porque ahora.
3: Hoy tenemos España-Bélgica, señoras y señores.
0: España-Bélgica.
3: Qué lindo cruce,
0: Sí, yo sigo apostando al favorito. Es España, chao, nada. Como Francia era el favorito también.
3: Sin duda.
0: Y después, recordame esto, porque mañana tenemos dos platos de.
3: Mañana. Entre las 5:06 de la tarde y las 12 de la noche, no me llamen porque
0: mañana seguro. Mañana tenemos Juventud, Montevideo City, Torque, Danubio Nacional.
1: Me parece que no era eso.
3: Yo estaba hablando de Inglaterra, Noruega y de Argentina, Suiza.
0: Ese fútbol comercial no me interesa. Noruega, decís, Inglaterra a las 6 de la tarde.
3: ¿Vos decís que hay gente que va a mirar Wander Progreso en vez de ver Inglaterra, Noruega?
0: Es la misma hora, a las 6 de la tarde, claro. ¿Cómo hicieron esto? ¿Cómo le hacen esto a los noruegos, a los ingleses? competirle con el partido de Wanda. Bueno, Argentina, Suiza, Noruega, Inglaterra, cualquiera. Mira, yo creo que Argentina, Suiza. Sí. Tengo dos ideas. Una es si está, gana Argentina, porque, loco, porque remontó este partido con Egipto, viene con el ánimo hacia arriba.
2: Y el remontó de Cabo Verde también.
0: Digo, vota. Pero por otro lado, digo, vota. Ya tuviste suerte dos partidos, por no decir otra palabra. Ahora me parece que se te acaba la suerte.
5: Serán eliminados.
2: O se impone categóricamente o cae la flor al río. Y...
0: yo qué sé, ¿no? ¿Viste? No sé qué puede pasar.
2: Hoy estaba escuchando, cada tanto cuando amanece ahí al alba, pongo alguna radio argentina en el zapping de la mañana. Sí. Y estaba escuchando que las heladerías durante la jornada de mañana no van a ofrecer chocolate suizo.
0: No te puedo creer, porque juegan contra Suiza. ¿Qué pasa? Fantasma, por favor.
2: Y bueno, el nacionalismo, viste que un día que no comas chocolate suizo.
0: Te tenés que comer al chocolate suizo, ¿entendés?
2: A tener es razón, están giliando.
0: Bueno, pero Noruega, Inglaterra, pa, no sé qué pasa ahí. Haaland, Harry Kane. Pa. Qué lindo que va a estar.
2: Todo el morbo junto. Aparte, Haaland, delantero del Manchester City.
0: Pero obvio, se conoce, ¿no? El fútbol inglés. Vieron la patada que le dio Issa Mbappé. Impotencia, lo sacó del partido. Sí, igual va a jugar Mbappé, pues no es nada grave. ¿Qué patada? Fue a partirlo literal. La sacó barata Kylian, dice acá un oyente.
1: Bonnie, gracias a tus canciones me la hiciste más fácil para mis primeros chupones, dice el Yaya.
0: Bonnie Tyler, está bien. Emocionante la puesta a punto de todo se sabe sobre los médicos adictos, de eso vamos a hablar. Entristece que los uruguayos debamos depositar en vos nuestras aspiraciones de justicia. Otro dice, no seas malo, Nacho, no está arreglado Argentina Mundial, está recontra arreglado.
1: En ese mismo tono, la final va a ser Francia-Argentina y ya está todo arreglado para que gane Argentina, dice Ruth.
0: Recordemos una cosa, el Mundial pasado, la final, la ganó Argentina.
2: 3-3 la gana por penales Argentina.
0: La gana por penales.
1: La gana por penales.
0: En la hora de la tajada del díbulo, que fue aquello con la pata, ¿no? Y el Mundial Argentina salió campeón.
2: El Mundial anterior, Francia sale campeón del mundo. En Rusia le gana la final a Croacia.
1: 4-2.
0: Después de sortear el principal obstáculo que tuvo, que fue Uruguay, si mal no recuerdo, ¿no?
2: Sí, sí. Bueno, pero en cuarto se cruzó con Uruguay.
0: Por eso.
1: Es que yo de ese partido, no sé si te acordarás, una tajada del golero francés Lloría, un cabezazo del pelado Cáceres.
0: No me acuerdo.
1: ¿No te acordás?
0: No, la verdad que no. Me acuerdo de era, no me vas a acordar cómo se le escapó la pelota de
2: Griezmann.
0: De eso me acuerdo, nada más. Más mensajes que están llegando. A mí me encanta que decía Pator, a mí me encanta.
2: En este momento también me parece que Argentina no se ha cruzado todavía con ningún rival.
0: Sí, claro.
2: ¿Viste? O sea,
0: se la complicaron Cabo Verde.
2: El tema es Egipto. El próximo cruce de Argentina, si que Argentina va a semifinales, puede ser Inglaterra o Noruega. Y ahí, quiero ver.
0: Claro.
2: Haaland, yo creo que. No sé, pero si mañana tengo que ir por uno de los dos, está difícil de Inglaterra a Noruega.
0: Está bravo.
2: Pero te digo que la bestia de esta, vos sabés que está.
0: La bestia de Haaland.
2: Haaland, está on fire, ¿eh?
0: Que no se le mueve un pelo.
2: Nada.
0: Y ahí tenés.
2: Bueno,
0: Haaland, ¿no?
2: Mañana se cae en el baño Mirtha Legrand y cobran penal, dice Omar. pará, hablando de eso, como el partido es el sábado de noche, están levantando todas las obras de teatro de la calle Corrientes. No, por eso te digo.
0: ¿Quién va a grabar?
2: Y hablando de Omar traía a Mirtha. Mirtha levanta el programa mañana de noche.
0: Omar,
2: el alineador que decía Mirtha se cae en la ducha y cobran penal.
0: Sí.
2: Mirtha no va a hacer su programa los sábados de noche.
0: Sí, ¿quién te va a escuchar? Ellos mismos van a estar viendo el partido. Imagínate, ¿no? Estoy jugando un partido fundamental para el Mundial, tengo un programa, tengo la tele acá adelante. Yo quiero ver el partido. Bueno, pero mejor hagamos un corte porque son las 9:24 minutos. Muchos mensajes están llegando sobre el tema de la coalición. Mirá, Mirtha. Ahí tenés una Mirtha electrificada.
2: Hermosa mujer, realmente. Le deseamos lo mejor en su ciclo de almuerzos.
0: Dice, Nico, no seas cagón. Hoy es viernes, tiene que salir cumbia.
2: Tengo cosas para pasar.
0: Otros oyentes también escriben sobre política. Decirle de Frank que lean, a lo del Frank que lean un posteo de Pedro Bordaberry, clarito. ¿Cómo se nota que a Cabildo no lo apoya nadie? Que salen a buscar por otro lado cuando al Frente Amplio les importó algo. Bueno, ya se sabe, se maneja que Cabildo daría los votos para la rendición. O sea, ¿habría rendición de cuentas? Sí. Pero de eso hablamos cuando sigamos navegando las inciertas aguas de.
6: Como te ven, te tratan. Y si te ven mal, te maltratan. Y si te ven bien, te contratan.
0: Bien, mira, ¿eh?
2: Bien hablado, mira.
0: Las aguas de. ¿De qué? ¿De nuevo?
2: La pecera. Ahora sí.
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0: Es viernes, señores, 9:33 de este viernes 10 de julio de 2026. Sus mensajes que llegan, como siempre, a través del 1019, son los SMS, por supuesto que también el WhatsApp 0920-1019-0. Este dice, me gustaría que Francia le llene la canasta de huevos, dice Adri. Es una forma metafórica. Espero que sea metafórica. Bueno, después otro dice, falta Calerga que comente este mundial de blandito sin tarjetas rojas. Eso no es fútbol, es verdad, poca roja.
1: Poca roja, muchos goles, es raro.
0: Soy Pablo que manda saludos, dame alguno más.
1: Buenos días, esto es un reproche para nosotros. Parece que nos distraen con boludeces mientras hacen pelota todo lo que tocan.
0: No, es para la enseñanza, por ejemplo. Son los políticos, no nosotros, el reproche. No, nos distraen. Los políticos nos distraen con
1: boludeces. Ah, bien, mira, yo pensé que era nosotros que hablábamos del mundial, bonita, y le di.
0: No, porque fíjate cómo termina diciendo después. Nos distraen con boludeces, ¿cómo sigue el mensaje?
1: Mientras hacen pelota todo lo que tocan.
0: Capaz que para nosotros también, pero sí. Lo que he tocado. Mirá lo que tengo acá, mirá el jugo de bombivalla. Nico lo mira y dice, ¿esto es para limpiar el baño? Parece, ¿no? Parece que fuera fabuloso.
1: Es una droga sintética líquida.
0: En una botella de sal, tengo que tomarme este litro y medio. Sí, todo porque hoy me hago los pinchazos de medicina regenerativa con Jacqueline. Me dijo, tenés que tomarte, pero te acordás que la otra vez, que el plasma no dio para mucho. Así que, 2 litros de agua en 4 horas. La pelota. Y como odio el agua.
1: Eso no es agua.
0: Metí un poco de gatorada de jugo de gomibaya. Ahora me va a putear todo, Jacqueline. Me tengo que tomar todo esto antes de la.
1: ¿Por qué odia el agua? No me gusta el agua.
2: No te aguanto.
0: El agua, bueno, viste que no es lo mismo el agua con gas que el agua sin gas. Para mí el agua sin gas es un agua que amarga, no tiene gusto. El agua con gas tiene, pues, obviamente, minerales, creo que tiene un poquito más de gustito.
1: ¿Tampoco te gusta?
0: No, tengo que elegir, sí, pero no tomo agua. Tomo sal o fruté, por ejemplo, esto así. Y bueno, y ahora me dijo no, y está, me mandé la picardía a ponerle un poquito. Para darle un gustito nada más, un colorcito.
1: No se va a enterar, no nos escucha nadie.
0: Ya, seguro que ya me va a escribir. Bueno, no puedo tomar birra. Es más, también tuve que cuidar con la comida, bueno, porque en las últimas 12 horas, claro, la sangre que te extraen tiene que tener la mejor calidad posible. Pero vamos a meternos de lleno en la coyuntura, si le parece. ¿Por qué?
3: La piscina.
0: La coalición dijo que no, anunció que no votará en general el proyecto de ley de rendición de cuentas que el gobierno envió al Parlamento. Ese anuncio tuvo lugar después de una reunión que mantuvieron representantes del Partido Nacional, del Partido Colorado, del Partido Independiente. Bueno, todos vimos, ¿no?, esas imágenes. No sé quién faltaba, estaban todos ahí, ¿no? Aparte, incluso sentados ahí en el escaloncito de abajo, ¿no?
1: Me llamó la atención Pedro Bordaberry subía, Robert Silva.
0: Todos. Era tanta gente que entonces estaba uno sentado, otro para, otro allá. Bueno, dentro de los que habló el senador nacionalista Javier García, dijo, no vamos a votar en general la rendición de cuentas porque expresa la conclusión de resultados de un año de mal gobierno.
4: Un mal gobierno que se expresa fundamentalmente porque no ha sabido resolver, encarar y priorizar los principales temas que la sociedad uruguaya está reclamando con urgencia. La seguridad, el empleo, el crecimiento del país y la protección de los más débiles. Y que esta rendición de cuentas y este año de trabajo del gobierno no han abordado por falta de liderazgo, por falta de rumbo y por ser un gobierno que no solo no tiene rumbo, sino que ha tenido hasta discrepancias y debates públicos entre los propios integrantes del gobierno, lo que marca las instituciones.

0: el Frente Amplio salió a acusar de irresponsable a la coalición. ¿Cómo no votar la ley de rendición de cuentas? El MPP, por ejemplo, sacó un video, vamos a simplemente escuchar un pasaje, pero Blanca Rodríguez, Betiana Díaz, Daniel Casiani, todos ¿cómo? Salen hablando, y en el texto dice: el rédito político le ganó a los intereses de la gente. No se posicionaron contra el Frente Amplio, se posicionaron contra la ciudadanía.
1: La coalición ya anunció que no votará la rendición de cuentas en general.
2: Estar en contra de un proyecto que pone como prioridad a la infancia, la educación, la seguridad y las personas en situación de calle.
3: Estar en contra de incorporar 300 nuevos policías para fortalecer la seguridad y el patrullaje.
4: Estar en contra de reducir los viajes oficiales para destinar recursos al INAU.
5: Y lo más preocupante es que todo esto lo anuncian antes de escuchar a las instituciones, de ver el articulado, de recibir a las organizaciones sociales, a las organizaciones barriales y en los diferentes departamentos.
6: Discutir, escuchar y mejorar los proyectos es el trabajo de los parlamentarios.
7: Poner palos en la rueda antes de empezar el debate no es ayudar a resolver los problemas del país.
8: Esto no es contra el Frente Amplio, es contra la gente.
9: Ya sé.
0: Y bueno, y esto es lo que dice el Frente en su relato, cada uno haciendo su juego. Me gusta porque acá parafraseaba Delgado, el palo en la rueda, poniendo el palo en la rueda. Creo que era Blanquita Rodríguez la que lo decía, ¿no?
10: Esto lo escuchaba en tantos gobiernos, tantos años. Sí, ¿Qué es lo que falta ahora para, digo, para terminar la gimnasia? No sé qué cronograma. ¿Cuándo empiezan los paros?
0: Es la política. Es la rendición. No, pero sí es una novedad, y esto no lo viste muy seguido, que no se vote una rendición de cuentas. Esa sí es una novedad. Y tenés que retrotraerte. Y esto me lo decía Nelson Fernández ayer. Sabés que al primer gobierno de Julio María Sanguinetti, cuando los blancos no le dieron los votos a los colorados, ¿para qué? Para que se votara la ley de rendición de cuentas. Igual después le buscaron una vuelta que ya te explicaré qué se trata. Pero quiero ir a lo central para que se entienda. Primero que, a ver, no sabemos qué es lo que va a pasar, pero cuando el discurso o el relato de Frente Amplio te dice: mirá, los blancos y los colorados están en contra de los millones de dólares para los niños que no tienen para comer, en contra de más policías. Obviamente que no están en contra de que haya más dinero para contratar policías. El mensaje que plantea la oposición es una rendición de cuentas, y yo te la rechazo porque entiendo que, bueno, actuaste mal en líneas generales en este año del que estás rindiendo cuentas. Pero no necesariamente el que no vote en la rendición supone que entonces esa plata con esos destinos no vaya a estar. De hecho, hoy lo consigna el diario El Observador, ¿no? En la declaración pública, los tres partidos, Partido Nacional, el Partido Colorado y el Partido Independiente, dieron por sobreentendido que el gobierno va a terminar teniendo los votos para aprobar el proyecto en general, a través de Cabildo Abierto, ¿no? El amigo Perrone y su expareja. De hecho, en esa declaración pública que hace la coalición, afirman que se reservan para la discusión, en particular la presentación de propuestas y modificaciones que contribuyan a mejorar la ley y lograr avances en diferentes áreas de la sociedad. Te reservas para discusión en particular porque estás partiendo de la base de que va a haber una discusión en particular, artículo por artículo, de todo lo de la ley de rendición de cuentas, porque antes se va a aprobar en general. Y probablemente eso ocurra, sí, efectivamente, como se viene manejando hace tiempo, con los votos de Perrone. Pero cerrando este capítulo, digo, aunque eso no ocurriera, y esto pasó, repito, en el primer gobierno de Sanguinetti, se llamaba la ley Capicúa porque los números eran iguales leídos en un sentido y en el otro. Estaba Dabrié en el gobierno de Sanguinetti, me contaba una anécdota, Nelson, que incluso, claro, Sanguinetti no tenía los votos de los blancos, no conseguía que se votara la rendición de cuentas, atrasaron el reloj del Parlamento porque se vencía el plazo para negociar, y no hubo vuelta, no se llegó a eso. ¿Y qué ocurrió después? Bueno, inventaron una ley, Dabrié, una ley donde puso muchas de las cosas que no terminaron votadas en la rendición de cuentas. O sea que la vuelta se le puede encontrar, no es para dramatizar, pero cada político hace su juego y está pasando un mensaje muy claro. Y con este rock de lo que fue la campaña de Andrés Ojeda, bueno, precisamente vamos a escuchar lo que dijo el senador Colorado. Habló de que se está pasando raya en la rendición de cuentas, ¿no? Y la coalición, con este no, le está poniendo nota al examen que da el gobierno en este primer año.
11: En los temas más importantes en materia de seguridad y empleo, como decía Javier, realmente tiene un debe. Y creemos que el mejor mensaje que podemos dar es el que le da la ciudadanía, que es quien desaprueba esta gestión con más contundencia. Así que no hacemos más que trasladarle al gobierno el descontento ciudadano por no llegar a fin de mes. No hay que ser grado 5 de Harvard para darse cuenta.

0: encanta caminar cualquier rincón del país y ver que la gente no llega a fin de mes. Entonces, menos palabras complicadas y más soluciones para la gente. Este primer examen está aplazado.
1: El primer examen está aplazado, por eso dice que no van a votar la ley de rendición de cuentas. Otro de los que habló fue Javier García y Gerardo Sotelo por el Partido Independiente. Sotelo dijo, la primera impresión que uno tiene cuando lee el proyecto de rendición de cuentas, es que el gobierno hizo mal las cuentas el año pasado cuando hizo presupuesto y puso mal el foco. Ahora quiere corregirlo, pero claramente la solución es absolutamente insuficiente en aquellos rubros, incluso donde el gobierno ahora está poniendo el foco.
2: Como te digo una cosa, te digo la otra. Como te digo una cosa, te
1: claro, digo no, la todas son posturas válidas y legítimas. De Frente Amplio dice, oh, pero mirá, no, está siendo responsable, no está votando una elección. Bueno, después le voy a enumerar la cantidad de veces que Frente Amplio no votó rendiciones de cuenta, por favor. Pero más allá de eso, dentro de los matices críticos, Guido Manini Ríos, el líder de Cabildo Abierto, no estuvo de acuerdo con la negativa de la coalición y manifestó lo siguiente a Tele12.
3: Yo creo que decir prima facie no vamos a apoyar en general no es bueno, da la impresión de ser poco serio. Lo digo con todo respeto, cada uno sabrá por qué lo dice, pero es poco serio decir está todo mal cuando hay disposiciones de la rendición de cuentas que estoy seguro que la coalición comparte. Es más, ya en el anuncio están diciendo no vamos a votar en general, pero vamos a votar sí determinados artículos. Yo creo que es medio infantil, me parece, el planteo. Hay cosas que nosotros entendemos que son de recibo y que se puede apoyar, hay asignaciones que se dan a los sectores más frágiles, hay ciertos apoyos que yo pienso que son necesarios, y hay otras cosas que no nos gustan, como por ejemplo sacarle alguna repartición que hoy está con serios problemas de funcionamiento para atender otras realidades.
1: Bueno, y la visión crítica de Guido Manini Ríos, donde cada vez lo ven con peor cara desde la coalición. El negro da Silva también, no para variar, fíjate, pero creo que lo estuvo atendiendo. Igual hablo del negro da Silva, pero en la interna blanca, esto está consignado también en el día de hoy, hay voces disonantes. Sergio Botana, por ejemplo, expresó su discrepancia, planteó que era necesario escuchar lo que el gobierno tiene para decir y ver si el gobierno está dispuesto a escuchar. A su vez dijo que era un riesgo amputarse esa posibilidad con un posicionamiento contrario ya de comienzo. Otros legisladores como Sebastián Andújar y Adriana Peña están también en esa sintonía. ¿Encontraste lo que te decía? Bueno, lo que sea que tengas ahí.
4: Acá están hablando del Monarca, por el tema del incidente del Monarca.
1: Ah, de eso vamos a hablar después. Sí.
4: Sobre este tema.
1: No importa, sigo con lo mío. Quienes estaban a favor de anunciarlo ahora consideraron que el gobierno tiene 45 días para entablar una negociación con la oposición y la opción de decidir cambios o buscar consensos. Pero claro, ¿no? Frente a las... ¿Qué encontraste?
4: No, encontré un mesurado tuit de Sebastián da Silva sobre el tema de Manini.
1: A ver. Te doy música. No. No quieren mal en la rendición en cuenta, pero a ver, léemelo.
4: Arranco. Sebastián da Silva, en X, ex Twitter. Desafuero o impunidad. Colón o trucho. Esposa cancelada. Miliquero. Extrema derecha. Y ahora a reptar a pedirle los votos por ineptos. ¡Juá!
1: Ahí sí, ahí
4: está. Algún
1: ahí
4: día valorar.
1: Yo te quería contextualizar con música y ahora sí me imaginaba por dónde venía. No sé por qué soy clarividente que el negro da Silva escribe, me imaginé que venía por
4: mesurado, tendiendo puentes.
1: Bueno, sigo, porque también desde el Frente Amplio sabes cómo están criticando y pegándole a la coalición por este no a la rendición. Y ahí, Oscar Ventura, no sé si lo conocen, Oscar Ventura, bueno, es un químico, pero un hombre muy vinculado al Partido Colorado. Y claro, tuiteó, a todos los que se rajan las vestiduras porque la coalición no les vota la rendición de cuentas, como se muestra en la siguiente lista, el Frente Amplio ya hizo lo mismo en circunstancias mucho peores para el país y no hubo ninguna catástrofe. todo lo que Frente Amplio está propagandeando como grandes cosas que no le permiten hacer, no es la rendición de cuentas, y enumera acá, pues puedes chequearlo, presupuesto quinquenal 2020-2024, o sea, estamos hablando de cuando la calle, ¿no? Ganó. El Frente Amplio votó en contra en general, rendición de cuentas del ejercicio 2020, votó en 2021, el Frente Amplio votó en contra en general, rendición de cuentas del ejercicio 2015-2020, votó en 2021-2022, votación negativa en general, rendición de cuentas del ejercicio 2022, votó en 2023, el Frente Amplio votó en contra en general, rendición de cuentas del ejercicio 2023, votó en 2024, el bloque opositor mantuvo la postura orgánica de votar en contra en general, la última rendición con posibilidad de aumento de gasto del gobierno de coalición, porque claro, después en año electoral no se puede hacer. O sea que, por un lado están criticando lo que siempre han hecho.

0: rendición de cuentas, claramente muchos quieren money y de eso se trata. Bueno, son momentos lógicos de tironeo. Y en las últimas horas no es casualidad que el presidente Yamandú Orsi recibió al presidente del PCNT, pero también al de la Cámara de la Construcción. Igualito los reclamos los dos, imagínate, ¿no? Pero, más allá de que Marcelo Adara hablaba de unas cosas y Alejandro Ruibal de otras, tanto empresarios como sindicatos, así lo consigna El Observador, están preocupados por la falta de inversión. Y hay problemas, claro. Hay problemas a nivel de la conflictividad. Por estas horas el principal foco de conflicto es el puerto. Bueno, ya del gobierno dijeron que no están analizando decretar la esencialidad, pero en el sector empresarial están preocupados, ¿no? Por el conflicto de sindicato y la empresa belga Catornati, que es la que tiene la mayor concesión de terminal Cuenca del Plata. Hay afectaciones en casi toda la cadena productiva, serios problemas en eso. Y el otro sindicato que está en medio de negociaciones en Consejo de Salarios es el Zunca, el Sindicato de la Construcción. De hecho, la semana pasada realizó una movilización con paro. Y bueno, la reducción de la jornada laboral sin pérdida salarial fue una de las principales reivindicaciones. Por eso Ruibal se reunió con Orsi y esto decía a la salida.
1: La preocupación hay que, a ver, a nadie le gusta que se estén perdiendo jornales ni tampoco que las empresas estén perdiendo posibilidades de negocio. Esperemos que se pueda avanzar en el diálogo, como siempre lo hemos hecho. Y salir adelante porque el país precisa que la construcción empuje. Estamos en negociación y hay medidas, ustedes lo saben, bueno, es parte de la regla de juego. Yo creo que la tenemos que mirar una cabeza, era parte de lo que estuve hablando con el presidente, ¿no? Cambiar un poco la estrategia, a ver de aplicarle un poco más de modernidad también a este tipo de discusiones. Pero bueno, es parte de lo que puede pasar.
0: Hablemos ahora del error de Yamandú Orsi. Bueno, una sucesión de errores, demasiados errores, ¿no? Sobre todo hablando de dirigentes y jerarcas vinculados al Frente Amplio. Ayer sobre el mediodía comentábamos lo que el Pacha Sánchez había dicho en Radio Sarandí. Obviamente apuntaba a la secretaría personal del presidente de la República. Obviamente ahí hay más responsabilidad de su secretaría, que es la que lleva adelante muchas cosas. Imagínense que el presidente no está mirando y llevando las cuentas personales cuando tiene que dirigir un país. No está para esa cosa.
2: No lo sé, Rick. Por favor. Parece falso.
0: Y entonces, pero aparte, ahora podemos hablar de la secretaría. Sí, pero desde el año 2019, que tenía construida la piscina, que tenía construida la barbacoa. Y no la declaró ante catastro. Bueno, ahí sería la otra secretaría, cuando era intendente, la de la intendencia de Canelones, ¿no?
3: ¿Cómo hace catastro?
0: Te tenés que hacer cargo, Yamandú, te tenés que hacer cargo. Igual, por supuesto, que el Pacha reconoció que el atraso está mal, que este tipo de situaciones deben ser resueltas de la mejor manera, pero a su entender hay que poner el foco en los grandes problemas del Uruguay. Y a Orsi también le preguntaron los periodistas ayer, escúchenlo.
4: La situación del pago de los tributos que ha adeudado.
5: No, lo resolvimos. Por suerte lo resolvimos. Sí.
4: ¿Qué lectura le deja eso?
5: Y que tengo que tener más cuidado, por supuesto. Tenés que estar atento. Lo que pasa es que también es un tema a veces de tener claro todo lo que tenés que hacer. Y bueno, son procesos que a veces son lentos y uno a veces deja estar.
4: Más allá de la persona, por la figura del presidente y del ejemplo.
5: Por supuesto. Todos los uruguayos y fundamentalmente los que tenemos responsabilidades, tenemos que prestarle bastante más atención a
4: estas cosas. ¿Impactan esas cosas en su aprobación, por ejemplo?
5: Y capaz que sí. Pero lo que más tiene que impactar es que cumpla con mis obligaciones. Y eso está pasando.
0: Eso está pasando. Lo más importante es cumplir con mis obligaciones. Bueno, hay un 65% de la población que no cree que eso esté pasando, ¿no? Por eso te va como te va. Y bueno, acá se ve Orsi tratando de hacer lo que le dijeron que dijera. Si está mal, ¿qué va a decir? ¿Está bien? ¿No declarar? Bueno, y tirándola para el costado. Vamos con algunos mensajes, por favor.
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1: Vamos con los mensajes que están llegando. Tengo mensajes de rendición de cuentas para tirar para arriba. Este dice: Nacho, ¿viste la remada de Bordaberry tipo vikingo en el palacio?
2: Sí, lo hizo junto con el senador Sebastián da Silva. Un poco descoordinado, lo quiero decir. Remaba uno, después remaba el otro. No era como...
1: Le hicieron como el festejo al vikingo, porque, ¿pero en qué momento? Ah, porque cuando estaban allí,
2: estaban todos juntos, ¿viste? En esa multitudinaria rarísima conferencia, porque estaban sentados adelante. Hacían el festejo vikingo, el saludo vikingo. Poco descoordinado, a mi manera de ver.
1: Otro dice: son todos iguales estos HDP, me tienen re caliente. Ninguno tiene los huevos para hacer los recortes. No, nadie, la verdad que es cierto. Los recortes que hacen no hace nadie, ¿no? Otro dice: Nacho, me gusta hacer un plebiscito. Y de nuevo, ¿no? Los miles inservibles, buenos para nada, papá. Manín es milico, no sabe leer entre líneas. Se reprueba lo actuado y se votará lo bueno, dice Carlos Pescador, interpretando el no a la rendición de cuentas de la coalición.
2: Nacho, con el audio del MPP que dice que la coalición le quita la oportunidad de sacar a la gente en situación de calle y está Blanca Rodríguez, ¿no es que había mirado por la ventana y no veía? Dice Alejandro.
1: Ten razón. Me he olvidado de eso. Bueno, otro dice: si para 2029 Perrone o Cabildo Abierto están con la coalición, no los voto, los quiero fuera de la coalición. Bueno, técnicamente no están en la coalición.
2: Están ahora.
1: Cabildo ya no está en la coalición, pero de acá entonces. Buen día, la coalición republicana ya dijo que van a votar artículos puntuales, que Frente Amplio se haga cargo de las cuentas que rinde, ya tiene el apoyo de Cabildo Abierto. Bueno, remarca otro.
2: El gobierno no tiene rumbo, dijo Carolina, según Omar.
1: Sí, claro. Lo estamos recordando hoy, justamente.
3: Claro, ¿no? Y ahora,
2: o sea, está haciendo el
3: rumbo.
2: Justamente por eso.
1: Y ahora es lo que le indica Javier García, que lo escuchamos recién desde la oposición. Bueno, hay varios temas que vamos a compartir con ustedes después de la tanda. Colette Spinetti, definitivamente para afuera, no es la única. Tengo acá las respuestas de la Sociedad de Sociología del Uruguay, del Colegio Médico del Uruguay, pero sobre todo del Ministerio de Salud Pública, sobre la investigación que hicimos en Todo Se Sabe, sobre casos de médicos adictos a las drogas. De todo esto hablamos cuando sigamos navegando en las aguas de
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18: 4 minutos pasan de las 10 de la mañana de este viernes 10 de julio de 2026. Buena esta versión, ¿eh?
19: Estamos escuchando a EMF junto a Tom Jones haciendo el clásico Unbelievable.
18: Bueno, varios oyentes que nos escriben mensajes. Uno dice, buen día, hace rato que habría que haber sacado a esos patoteros irresponsables del puerto. Hablamos uno de los conflictos, ¿no? El gobierno está esperando que el país se hunda, no saben de dónde sacar más dinero para las políticas que quieren llevar a cabo y permiten que se pierdan millones de dólares por estos impresentables. Otro dice, estoy podrido de los manijeros del FA, parecen kirchnerismo. Bueno, alusión a los mensajes que veíamos, que están en las redes. Buenos días, dice otro, excelente todo se sabe. Con respecto a Manini, traicionero, ahora haciéndole trabajo al Frente Amplio desde Fabildo Abierto, a pura traición y vendido. ¿Por qué? Por nada, dice. ¿Qué espera? Bueno, sin hablar de su perrone y Bonavita, ¿no? Qué vergüenza. Creo que están bastante peleados, perrone y Manini, por lo que tengo entendido. Qué vergüenza, dice Rubén de Lago Mar. Me voy a estar Víctor Hugo, ahora que me acuerdo. Vos sabés que, Tronco, cuando leías el tuit de Sebastián da Silva, claro, lo que estaba haciendo el negro da Silva acá era parafrasear los dichos del Frente Amplio hacia Manini Ríos en años pasados. Por eso, lo que escribe es Colono Trucho, esposa cancelada, miliquero, extrema derecha. Y claro, y ahora a reptar a pedirle los votos por inepto. ¡Juá! Se ríe el negro como diciendo, mira, tanto que lo putean, ahora le piden los votos a ellos. Algún día valorarán el presupuesto que tienen y cuál fue nuestra actitud. Pero bueno, se están tomando distintas decisiones en el gobierno y algunas de esas suponen abrir la puerta. Y sí. Finalmente el gobierno resolvió unificar las secretarías de derechos humanos con la del pasado reciente y ambas quedan bajo la titularidad de Ileana da Silva. ¿Esto qué quiere decir? Bueno, ya se había anunciado el miércoles, ¿no? El cese de Colette Spinetti de la titularidad de derechos humanos. Pero claro, hasta el momento no había pronunciamiento sobre la negra Alejandra Casablanca. Bueno, evidentemente si la van a unificar, Ileana da Silva va a ser la titular y la negra Casablanca.
20: Chau, chau, chau, adiós.
18: Chau, chau, adiós, ¿no? O sea que se va también. Son estas cosas que el gobierno debió haber hecho, pero desde el primer momento. Tanto Alejandra Casablanca como Colette Spinetti, que era impresentable. Las encuestas tienen que ver en que se tomen esas decisiones. Y bueno, y ahora se hace lo que debe haberse hecho tanto antes. ¿Qué hace acá?
20: Hello, hello.
18: ¿Qué hace acá? No, Colette, no te me vengas a instalar acá en el programa.
20: Acabo de recibir y firmar mi cese. Estoy orgulloso de mi gestión.
18: Orgullosa, se dice.
20: Nada pero para que decir sobre eso. Gracias. Ay, sí, al equipo.
18: Es verdad que la declaración dijo que estaba orgullosa.
20: Lo sí, mejor orgullosa para Ileane.
18: Ah, ¿le dedicó? ¿En serio? No sabía.
20: Por
18: eso
20: supuesto. Y están yendo estos machirulitos gay del gobierno. Están yendo
18: no
20: contra
18: siga
20: nosotros.
18: No sigas con eso.
20: Quieren,
18: por favor.
20: Es transodio.
18: Trans, no es transodio.
20: Esto es transodio.
18: Por favor, no es. No es
20: la de trans no y odio.
18: No, no la vamos a ver más a Colette. La verdad que sí, nos figuró.
20: Quieren
18: nos
20: ir contra Casablanca. Le molestan los trans y las negras.
18: ¡No! Pero que la negra Casablanca está mezclando todo absolutamente. Muchas gracias, Colette. No sé a qué te vas a dedicar ahora, pero bueno, será Ileana da Silva la que estará. Bueno, 8 minutos pasan de las 10 de la mañana. Varios temas que tengo para compartir con ustedes. Ustedes saben que habíamos hecho una investigación a raíz del caso Miralles, la anestesista de Miralles, que era adicta al fentanilo. Y yo dije, este no debe ser el único caso. Empezamos a rascar y salieron, pero decenas y decenas de denuncias contra médicos adictos al fentanilo, a la morfina, al propofol, a la cocaína, al alcohol, por supuesto, pero aparte yendo a trabajar bajo el efecto de las sustancias. Bueno, lo que decidimos hacer, dijimos, está, no vamos a escracharlos con nombre y apellido en principio, pero sí vamos a comunicar a las autoridades pertinentes esta lista de 12 médicos que la tengo aquí delante. Hay anestesistas, hay urólogos, tengo acá cirujanos, bueno, hay personal de enfermería también. Y tuvimos respuestas, por ejemplo, del Ministerio de Salud Pública, ¿no? Porque le dimos estos listados. El Ministerio de Salud Pública nos respondió diciendo que desde esta Secretaría de Estado se agradece la información proporcionada, tomando conocimiento de los hechos y profesionales de la salud referenciados en el archivo adjunto. Al respecto, y dentro del ámbito de competencia del Ministerio, se procedió a generar expedientes con cada uno de los casos para ser remitidos a los prestadores de salud a efectos de que se investigue e informe al Ministerio, ¿no? Claro, pues también decíamos, esto pasa en tal institución, en esta. Bueno, el Ministerio de Salud Pública, entonces, procedió a generar sendos expedientes con cada uno de los casos denunciados de médicos adictos. Dice que en los próximos días se hará llegar el número de identificación de los expedientes. Saludo atentamente de Secretaría de Acción General de Secretaría, Ministerio de Salud Pública. Lo otro que me interesaba también es el Colegio Médico del Uruguay, que en la respuesta que le dio a Todos Se Sabe, dice que en el marco de nuestras competencias involucraremos al programa de bienestar profesional, especialmente a su grupo de trabajo en adicciones, con el objetivo de ofrecer apoyo y acompañamiento terapéutico a aquellos colegas que puedan estar atravesando situaciones de consumo problemático de sustancias. Yo después hablé con Álvaro Niggemeier, que es el presidente, me decía, bueno, esto lo que supone es que sí, que vamos a tomar cartas en el asunto, que nos vamos a poner en contacto con estos médicos, estos 12 profesionales de salud que denunciamos, bueno, para intentar acceder a este acompañamiento terapéutico, que no es una enfermedad, son adictos a las drogas, ¿no? Que se haga eso. Luego sí, para lo punitivo, donde está el Tribunal de Ética del Colegio Médico del Uruguay, ahí tiene que haber una denuncia que se tiene que erradicar, tiene que ir a alguien, puede ser médico, colega o quien sea, con nombre y apellido y con las eventuales pruebas que tenga ese respecto. Por eso, dice, corresponde recordar que el Colegio Médico mantiene abiertos los mecanismos de denuncia ante el Tribunal de Ética. Y por otro lado está la Sociedad de Anestesiología del Uruguay. Y allí, bueno, era más compleja la cosa. Bueno, Inés Miralles ya saben que era anestesista. Todo esto surgió porque encontramos un acta donde la directiva de un prestador de salud se reunía con Miralles, con anestesista, después que le habían dado la captura varias veces, ¿no? De llevar fentanilo, cosas raras. Y la Sociedad de Anestesiología del Uruguay. Esto fue antes de que se interviniera Soledad Barrera. Antes de que falleciera Soledad, por supuesto. Pero antes de la operación quirúrgica. Y ya le habían dado la captura varias veces a Inés Miralles. ¿Y qué hicieron ahí? Bueno, con la propia Sociedad de Anestesiología del Uruguay se reunieron desde la mutualista y dijeron, bueno, vamos a pedirle que se haga exámenes aleatorios, análisis, ¿no? A ver si tiene o no tiene sustancias. Vamos a darle un apoyo psicológico. Vamos a, pero tarjeta amarilla y siguió trabajando. Inés Miralles siguió trabajando y siguió participando en operaciones. Y así fue que después terminó muriendo Soledad Barrera. ¿Ah? Y la Sociedad de Anestesiología del Uruguay participó de esa instancia de la que les estoy hablando, ¿no? Entonces, frente a eso, ¿cómo se para la SAU? Bueno, por un lado lo que dicen, y es cierto, porque me consta que lo han venido haciendo, de hecho, hay un anestesista cuyo nombre se repite sistemáticamente en muchas de las denuncias que recibimos, y está teniendo un acompañamiento terapéutico por parte de la Sociedad de Anestesiología, y si la han sacado de lugares delicados, ya no entra al bloque quirúrgico, porque obviamente es una materia muy delicada, entra en otro tipo de tareas. Pero bueno, sobre todo quería leer este pasaje de la respuesta, a Todos Se Sabe, de la Sociedad de Anestesiología del Uruguay. Dice, se valorará en coordinación con las autoridades nacionales y profesionales de la SAU la eventual conformación de una instancia de evaluación con el objetivo de definir las medidas que resultan pertinentes. O sea, eventualmente van a conformar una instancia para evaluar si toma alguna medida con esta lista de profesionales anestesistas que, según las denuncias que tuvimos entonces, ¿sabes?, son adictos. Y luego, dice la SAU, habiendo sido enterados de que el programa podría llegar a nombrar a personas que supuestamente tendrían denuncias por adicciones, nos permitimos señalar que tratándose en muchos casos de personas respecto de las cuales no existe una situación confirmada, sino apenas una sospecha, la difusión de sus nombres podría exponer a quienes intervengan en su difusión a las responsabilidades que el ordenamiento jurídico prevé para estos casos, en tanto están en juego el honor, la imagen y datos de salud de carácter sensible de personas amparadas por la presunción de inocencia. Es un riesgo que entendemos la producción del programa preferirá evaluar con el debido cuidado antes de avanzar.
17: Y eso, ¿cómo lo interpretamos?
18: ¿Y cómo lo interpretás vos? ¿Cómo lo interpretás vos?
17: ojito.
18: Y qué obvio, no se te ocurra dar los nombres de esto porque si no te hago un juicio. Pero sigue, te leo el siguiente párrafo, ¿no? En este sentido, queremos ser claros en que la Sociedad de Sociología del Uruguay, en su rol de representación institucional de la especialidad, adoptará todas las acciones que resulten necesarias. Sí, que está bien, ¿para qué? Para detectar quiénes son las especialistas que se drogan, para tratar de aplicar los protocolos, para que no pueda participar en situaciones quirúrgicas. No, todas las acciones que resulten necesarias para proteger el honor de los profesionales involucrados y procurar la reparación de los perjuicios que pudieran ocasionárseles. O sea, taca-taca, ¿no? Indemnización por guita en caso de que eso llegara a ser necesario. Lamentable. Absolutamente lamentable. Esta es la expresión más clara del corporativismo que tantas veces la gente critica. O sea, lo que más le preocupa es que vos no digas los nombres de esto. Después vamos a ver, evaluaremos la posibilidad de la mar en coche. No se te ocurra mencionarlos, ¿eh? ¿Por qué? Porque te hago un juicio por guita y a ver cuándo lo podés pagar. Bueno, ¿sabes qué? Yo se lo dije ayer y se lo repito acá. Nosotros avisamos, el que avisa no traiciona, pusimos en conocimiento desde el Ministerio de Salud Pública, de distintas sociedades, de las instituciones, quiénes son los médicos denunciados. Si estos médicos, pasa el tiempo, y siguen participando de operaciones, de actos quirúrgicos, anestesistas en particular, y se repite la denuncia de consumo de drogas, sin ningún problema voy a dar el nombre y apellido de cada uno de ellos, porque todo se tiene que saber.
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0: Previsiblemente están llegando muchos mensajes de estos. En Nacho, el Ministerio de Salud Pública debería a esas personas con nombre y apellido hacerles análisis sorpresa para contestar las denuncias en Todo Se Sabe, porque ellos van a negar y cuidarse de consumir, opina cada uno oyente.
1: Ya te tengo los resultados de las investigaciones del Ministerio de Salud Pública. Archívese, dice Fernando.
0: Bueno, quiero pensar que no. Yo no puedo tomar esa tesitura. Hay expedientes y me consta, porque tenemos la captura de los expedientes, que ya mismo, ayer, se abrieron.
1: Después, en sintonía con lo que tú dijiste recién, el informe de la SAU, no he visto mayor exposición del corporativismo en mi vida, dice Marta.
0: Absolutamente. Bueno, vamos a seguir con ese tema, pero ahora vamos a otro. Puede ser una buena noticia, ¿no? La UNACED, la Unidad Nacional de Seguridad Vial, informó que en el primer semestre del año la cantidad de personas fallecidas en siniestro de tránsito descendió un 12,5% en comparación con el mismo periodo del año anterior. Marcelo Metellida, presidente de la UNACED, dijo que la reducción equivale a 31 personas menos fallecidas, ¿no? Y destacó que se trata de la primera caída registrada en varios años, ¿no? Estamos hablando de 31 personas menos fallecidas, 31 problemas menos en 31 familias, dijo Metediera. ¿Y esto a qué se debe? Bueno, explicó que la disminución responde a un conjunto de medidas, trabajo junto con el Ministerio de Interior, la participación de las intendencias, las campañas de concientización, aunque subrayó que todavía es necesario esperar la evolución del resto del año para confirmar si la tendencia se consolida. Ay, lo que son las cosas. Lamentablemente, ¿viste lo que pasó? 3 jóvenes muertos precisamente en un siniestro de tránsito en las últimas horas. 21 años, 24 años y 28 años. Parece que eran familiares, iban a un partido de fútbol, ¿no? Fallecieron anoche a las 21 horas en la ruta 6 a la altura del kilómetro 24-900. Yo me fijé, es por Toledo, eso. Iban a jugar al fútbol, ¿no? Pero para peor, escuchate esto, ¿no? El auto en el que iban los jóvenes iba por la ruta 6 de oeste a este cuando es chocado por otro auto que pretendió cruzar la ruta y lo hizo con luz roja. A raíz del choque, el auto colisiona con ellos y estos se la dan contra un ómnibus. Por eso fallecen los 3, 21, 24, 28 años. Es más, el conductor del auto que los impactó se fue del lugar a pie, no se hizo nada, fue detenido y el test de alcoholemia le dio positivo con 2,4. 2,4 es una animalada.
1: Es un disparate.
0: No sé cómo se va a ir caminando. Obviamente que este tipo tiene que ir en cana, pero ¿quién le devuelve la vida a estos pobres botijas?

0: Bueno, le decía que el programa de anoche estuvo muy movido, entre otras cosas porque en exclusiva dimos cuenta de una amenaza de muerte hecha por un narco muy pesado. Estoy hablando de Luis Fernández Albín, seguramente ustedes lo tengan presente, los Albín, ¿no? Y este que habían detenido en Argentina hace poco. Bueno, Luis Fernández Albín, antes de ayer, realizó una amenaza por escrito, una carta de su puño y letra que tengo aquí delante, contra el Instituto Nacional de Rehabilitación y su directora Ana Juanche. Fernández Albín obviamente es un conocido narco, los Albín operan en Cerro Norte, se conoce también la guerra con los Suárez. Bueno, acuérdense que el año pasado se habían incautado 2.200 kilos de cocaína en Punta de Espinillo, ¿no? Estaban enterrados en un galpón. En diciembre fue capturado en Argentina, fue extraditado aquí a Uruguay, y bueno, desde entonces está recluido, pero está recluido solo, ¿no?, en el centro de ingreso, en un sector solo para él, y desde hace tiempo se venía quejando de sus condiciones de reclusión. Bueno, les voy a leer lo que escribió el propio Fernández Albín de puño y letra. Señora directora del INR, Ana Juanche Molina. Señora directora, con el debido respeto, quien suscribe, el recluso Luis Fernando Fernández Albín. Me encanta porque empieza con el debido respeto, señora, y fíjense cómo va a terminar. El motivo de esta solicitud es para decirle que usted, en conjunto con el Ministerio de Interior, están vulnerando todos mis derechos. Soy el único preso en el Uruguay con un régimen torturador, sin ningún tipo de derechos, a tal punto que hace más de 70 días que no veo a mi familia. Soy papá, tengo dos hijas que están pasando muy mal momento por su culpa y la culpa de un ministerio torturador. Señora directora, la tortura genera odio. El odio trae enfermedades, desgracias y malas decisiones, a tal punto que estoy pronto para morir, pero estoy pensando en agredir, atentar contra la integridad física de cualquier persona de esta unidad. El motivo es la tortura y usted es la responsable de mis actos. Cuando eso ocurra, se va a arrepentir toda su vida, usted y el sistema. Voy a quedar en la historia y no por algo positivo. Gobierno corrupto, torturador y cobarde, el Señor Jesús los va a castigar con lo más sagrado que tengan en la tierra. Todos los días me levanto pidiéndole que se den vuelta en la ruta. Les deseo lo peor para ustedes y sus familias. Ustedes están haciendo pasar mal a mis hijas, a mi familia. Hace más de 70 días no las veo y estoy pronto para morir, orgulloso de ser un delincuente. Mira qué lindo, cristiano, ¿no? Le habla a Dios. Y tengo tanto odio contra ustedes que las van a pagar y se va a encargar el Señor Todopoderoso, que todo lo ve, y todos pagamos nuestros pecados de una manera u otra. Bueno, él puede estar pagando lo suyo, diría Dios, ¿no? Usted, señora directora, aproveche estos 3 años que le quedan en su cargo. Cuando yo decida morir, matar y destruir, voy a quedar en la historia por un hecho muy triste para los que en la cancha dejan todo. Ustedes dan orden de una oficina, es muy fácil para ustedes dar orden, y yo acá siendo víctima del sistema corrupto. Sin visitas, sin trabajo, sin estudio, sin ningún tipo de actividad. Y dice, a ciertos personajes le lustran los zapatos, los tienen como reyes, por miedo, porque son cobardes. Y el cobarde número uno se llama Jorge Camargo, estamos hablando también de un jerarca del Instituto Nacional de Rehabilitación. ¿Ustedes piensan que yo hablo y no hago? Ya veremos de qué soy capaz. Y si no respetan mis derechos, les repito, voy a quedar en la historia.
1: Maldito, todo te dice que soy.
0: Escrito de puño y letra por el propio Luis Fernández Albín, ¿no? Dirigido a Ana Juanche, la directora del Instituto Nacional de Rehabilitación. Bueno, luego subraya nuevamente los derechos, dice, trabajo, estudio, visita, deportes, es lo que él pretende tener. Están a tiempo de salvar mi vida y la de terceros, sin más que acceder. Si esto no es amenaza, que es una amenaza, ¿eh? Les deseo que se mueran sus hijos y que Dios me perdone y bendiga a mis hijas. Luis Fernando Fernández Albín.
1: ¿Y ahora qué pasa?
0: Y bueno, lo que pasa ahora es que hay un comunicado. De hecho, ayer mismo nosotros nos comunicamos con Ana Juanche y ahora lo tenemos aquí en nuestras manos, y se denuncia y sanción a Fernández Albín por amenazas. El Instituto Nacional de Rehabilitación informa que este 9 de julio, ayer fue, ¿no?, presentó ante Fiscalía una denuncia penal motivada en la amenaza que mediante carta escrita realizó Luis Fernando Fernández Albín a funcionarios y autoridades de la institución. Desde el 20 de diciembre de 2025, Fernández Albín está privado de libertad bajo el régimen extraordinario de evaluación, separación y seguimiento de personas de alto riesgo para la seguridad pública. Cumple pena de 10 años y 3 meses por un delito de organización de las actividades de narcotráfico, un delito de contrabando, un delito continuado de lavado de activos, un delito continuado de tráfico de armas de fuego en concurso formal con un delito de porte y tenencia de arma de fuego con los signos de identificación suprimidos, todos ellos en régimen de reiteración real. En la vía administrativa, el hecho motivó la imposición de una sanción gravísima para cuyo cumplimiento fue trasladado a un sector de alta contención y vigilancia. La información que tenemos es que está en la unidad 29, que son las nuevas unidades que están al lado del penal de libertad. Se supone que ahí hay, obviamente, ¿no?, una máxima vigilancia. Incluso custodia personal y también inhibidores de celulares, ¿no? Porque hay una investigación en curso. Aparentemente estaban entrando celulares a la cárcel en la que estaba, ¿no? Donde, por supuesto, estaba la corrupción policial presente. Así que, bueno, denuncia y sanción a Fernández Albín luego de esta amenaza contra la directora del Instituto Nacional de Rehabilitación. Pero la verdad que, hablando de esta jungla en la que estamos, hay novedades, ¿no? Temprano en la mañana lo anunciamos. Troncoso, ¿qué detalles tenemos sobre lo que pasó en El Monarca?
2: El Monarca, que es ese barrio que está al lado del límite de Canelones, en la zona fronteriza entre Montevideo y Canelones, por Camino Maldonado, antes que se convierta en Ruta 8. A las 7:30 de la mañana de hoy llegaron 4 personas en 2 motos en la esquina de Pasaje Central y Juan Acosta. Bajaron y arrancaron a tiros contra una familia ubicada en esa esquina, en una casa en esa esquina. Digo una familia porque, según dijeron en la pecera fuente del Ministerio del Interior, hay 3 personas de apellido Suárez, vinculados al clan de los Suárez de Villa Española.
0: Pero, perdón, ¿de apellido Suárez o vinculadas? Porque una cosa es ser de apellido Suárez, otra es ser... Suárez puede haber muchos, hay muchos Álvarez también, ¿no?
2: No, están vinculadas, perdón, a la banda de los Suárez de Villa Española. Ah, ¿viste los Suárez que estaban peleados con los Albín de Villa Española? Ah,
0: bien, bien. Sí, a mí me confirman eso también. Sí.
2: O sea, tenemos 2 jóvenes de 18 años muertos, un hombre de 28 años, una mujer de 32 años, ahí van las 4 víctimas, y una chiquilina, perdón, una adolescente de 14 años, herida.
0: Herida. Bueno, así estamos.
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5: 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Oh.
0: 26 minutos pasan de las 10 de la mañana. Bueno, siguen llegando muchos mensajes con respecto a lo del Monarca. El ministro Carlos Negro se hizo presente en el lugar, ¿no?
2: Sí, está toda la cúpula del Ministerio del Interior. Está el ministro Carlos Negro, está el director de la policía, José Zambulla, y también está el jefe de policía Montevideo, Alfredo Clavijo, que estaba vestido con un uniforme de gala, digamos, porque iba a ser nombrado como tal.
0: ¿Lo iban a designar justo?
2: En una ceremonia en la escuela de policía, que está ahí en Camino Maldonado, ¿no? Bastante cerca.
0: Así que, pero decime de nuevo el saldo, ¿a cuántos mataron entonces?
2: 4 personas, 3 hombres y una mujer.
0: Sí, estoy leyendo, masacre en Villa García, ¿no? 4 asesinados, 2 resultaron heridos, entre ellos esta adolescente de 14 años, que está grave, ¿no? Por lo que está informando ahora el diario El Observador. Después hay varios que hablan de lo de Fernández Albín. Dice, pero Fernández Albín será delincuente, pero cristiano. Y sí, bueno, eso puede ocurrir como tanto. Sobre todo en el narcotráfico. Bueno, Marcet, ¿te acordás? ¿No? Decía que era muy religioso, Escobar también, ¿no? Otro dice, el que amenaza no hace nada. Un bichón de narco, escuchó mucho a Marcet, dice este, por lo de Albín. No sé, yo la verdad no lo aseguraría. Otro oyente dice, la baja de accidentes de tránsito no solo se explica por las medidas de la UNASEB, hay otros factores de los conductores que pueden variar de un año a otro, de un día a otro. Bueno, veremos, ¿no? Esto es una fotografía, como reconocía el propio presidente de la UNASEB. 10:28, nos vamos a la tanda y seguimos navegando en las aguas de
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0: banda sigue nadando en las aguas de la pecera en este viernes 10 de julio de 2026, oficialmente viernes. Ahora que estamos escuchando a Cacho Castaña.
1: Correcto. Con los auténticos decadentes.
0: Con los auténticos decadentes.
1: Un clásico, cuando suena este tema sabemos que es viernes en la pecera.
0: Bueno, llegan mensajes de todo tipo. Bueno, sí, algunas noticias que vimos no son mucho de tono de viernes, ¿no? Esa masacre en el barrio del Monarca. Hay un oyente que dicen, eran homicidios, ahora son triple y cuádruple homicidios. Se fue todo el carajo, ¿no? Sí, la verdad que viene bastante heavy la cosa. Ya decíamos que el ministro del Interior, Carlos Negro, estaba allí junto a otras autoridades. Otro dice, a los que no quieren a Bukele, oh, ¿cómo te lo van a terminar pidiendo a gritos? Debe renunciar Negro. Ya, dice acá otro oyente. Estos son mensajes de texto al 1019. Tenemos WhatsApp al 0920-1190.
1: Bueno, hay varios mensajes. Algunos saluden, por supuesto, a la situación de seguridad. Otros cuatro asesinados que no entran en el semestre récord de crímenes, solo porque estamos en julio.
0: Claro, pero la verdad, en Negro, y había hecho gárgaras, ¿no? ¿Para qué, no? Con la caída histórica de homicidios, era un periodo demasiado cortito el que había tomado. Se veía venir y, bueno, lamentablemente la realidad está mostrando otra cosa.
1: Bueno, otro mensaje, dice, ¿han hablado algo de los contenedores para cada casa?
0: Sí, queríamos hacer una entrevista, pero Tronco llamó a Derú, el director de la intendencia, y no le contestó.
1: Bueno,
0: ¿cómo es eso? A mí me queda la duda, y a muchos también, del contenedor intradomiciliario. Por ejemplo, Troncoso decía, yo en mi edificio no hay lugar para poner, ¿dónde lo van a poner? Decía él, no sé. Después, yo en mi edificio sí tengo, y ya hoy se clasifica, además, se sacan los contenedores típicos que están en las calles, hay cada vez menos, se va haciendo paulatinamente, barrio a barrio, y la idea que uno clasifica, ¿no? En el predio, en el edificio, en la casa. Pero, y te avisan cuando pasa el camión y ahí sacas la basura, ¿no? Más mensajes que llegan también. Este dice un crack que piensa que está. Ah, porque Fernando Fernández Albín y la amenaza. Un crack que piensa que está en un all-inclusive, dice. Bueno, siendo las 10 y 41 minutos, se viene el fin de semana y vamos a ver qué es lo que dicen esos pronósticos meteorológicos.

0: Bueno, estamos enfrentando como el otro día, México con Inglaterra.
1: ¡Ah, claro! Hicieron una mezcla, ¿cómo se llama esto?
0: Esto es un mashup, señores. Esto tiene a Oye Mi Amor de Mana por un lado y a Wonderwall de Oasis por el otro.
1: Puede ser que los ingleses cantan Wonderwall, ¿no? Que es el gran tema cuando festejan un triunfo para la selección de Inglaterra, ¿no? Mirá, está buena.
0: Muy bien hecho. Pero mirá ahora cómo progresa hacia el estribillo.
1: ¡Es maravilloso! ¿Hubo pica entre Fer y Gallagher?
0: Sí, se tiraron ahí en Twitter, se estuvieron tirando unos dardos, sí.
1: ¿Entre Fer y Gallagher?
0: Sí, lo más gracioso fue que...
1: ¿Por el partido?
0: Sí, por el partido.
1: ¿Antes o después del partido?
0: Antes. Y no. Maná cantó antes del partido. Y cantó el rey que dice: yo sé bien que estoy afuera.
1: Afuera del mundial. Ya está, cantaste eso. Me encantó esta versión, ¿eh? Mirá, estoy viendo Fer de Maná. Se burló de Oasis, ¿no? Y bueno, la respuesta de Liam Gallagher. Parece que se enfrentaron en una serie de declaraciones. Ya no tenía esto. Claro, por la rivalidad deportiva. ¿Qué fue lo que pasó? En principio lanzó una predicción Gallagher, ¿no? Asegurando que los ingleses iban a pasar por encima de los mexicanos con un aplastante de 5-0. Ahí tenemos a Fer.
0: Claro. Ahí entró Fer, claro.
1: Entonces, bueno, imagínate cómo encendió los ánimos de los mexicanos. Estoy viendo acá.

0: Fer, vocalista de Maná, decidió tomar cartas en el asunto y envuelto en una bandera de México grabó un video que se difundió rápidamente donde, con un tono directo, decía, el cantante de base dijo que México va a perder contra Inglaterra 5-0.
1: Pará.
0: A ver, no manches, ubícate, güey, 5-0, cálmate, sí. Nos vemos el domingo, a ver cómo nos va.
1: Pero estoy pensando, si Argentina ¿sí? pasa de fase a Inglaterra también, ¿sí? ¿se encontraría en Argentina e Inglaterra?
0: La mierda.
1: ¿Cómo sonaría eso?
0: ¿Cómo Argentina e Inglaterra y cómo puede sonar Argentina?
1: ¿Qué viernes?
0: Para, pero esto.
1: Cruce mundialista.

0: y Mercurio en vivo.
1: No podés, no podés hacer.
0: Sociedad Agraria de Minas de Corrales.
1: No podés nada.

0: Nico también, el pastor también. Me parece espantoso, dice acá. No sé. Un mensaje, bueno.
1: Parame la música, metí otro track.
0: Vamos.
2: Seguimos continuando, claro que sí. Cuando pasan 45 minutos de las 10.
0: No. Bueno, se iba a ir con el pronóstico meteorológico. Me fui a la mierda, pero bueno, el pronóstico meteorológico dice que va a llover. Va a ser una mierda. De hecho, sí, ya a las 5 de la tarde. No nos van a ir. Yo conozco la del rock, las otras no las conozco, pero versión cumbia.
2: Esto va a sonar en la noche de la nostalgia. Los de Bocha de San Jacinto. Hijo de...

0: eléctrico una vez. Va a llover, peor que esto no puede haber. Esta música y la lluvia. Ya está, no ponga más.
1: La música,
0: no,
1: otro track.
0: No meta más track, ya está. Bueno, ahí tema Gilda, no, Gilda sí. Esta la conozco. Ah, acá está todo bien.
2: Gilda, todo clásico. Legal. Pero, ¿sabes qué?

0: Merkel en vivo con Gilda. Sociedad de Fomento de Quebracho.
1: Se está riendo hacia arriba, bailando los dos juntos, imagínate.
0: Dice,
1: Mi vida.
0: Concurso de la caminata lunar.
1: Terminemos
0: con
1: esto.
0: Una caja de Sorrentinos.
1: Me hiciste acordar que me des un champagne.
0: Está en el auto. Ahora.
1: En la tanda vas a buscar. Bueno, pronóstico meteorológico.
0: Vuelvo con champán.
1: Tenemos lluvia a partir de las 5 de la tarde. Mañana también. La madre, sí, porque se despeja, pero después vuelve a llover en las primeras horas de la mañana, al mediodía también, de tarde, de noche. Y en la madrugada del domingo también, pero el día del padre ya va a amanecer. El día del padre va a amanecer sin lluvia. Pero tenemos lluvia hoy, tenemos lluvia mañana, viernes y sábado. Las temperaturas máximas de 14 grados. El domingo se va el agua, pero baja la temperatura. Todo no se puede. 11 miserables grados de máxima para el día del padre, 5 de mínima. Y como corresponde, la semana sube hasta los 20 grados, 21 grados la temperatura va a subir. De lunes a viernes sube, podés creer, y después fin de semana llueve de nuevo.
0: Toma.
1: La rey de la puta madre que lo pare. Bueno, ¿qué dice el Inumet?
0: Bueno, dice que hoy tenemos, y ya lo podemos corroborar, neblinas y bancos de niebla. Sí. Claro que sí, nuboso y cubierto. Para la tarde y noche, precipitaciones escasas y aisladas. Hablamos del área metropolitana, 12 la máxima, 9 la mínima. Mañana, nuboso, cubierto, probables chaparrones costeros.
1: Sí.
0: 13 la máxima, 8 la mínima, nuboso y cubierto, probables chaparrones para la tarde y noche. Y el Día del Padre, sí, hay frío. 4 la mínima, 12 la máxima. Nuboso y cubierto a la mañana, pero mejorando en la tarde y noche.
1: Bueno. Y ahora sí, dejamos los pronósticos meteorológicos y divino, lloviendo para ver fútbol. Y tenemos, claro, que sí, que tenemos el Mundial. Mundial donde recordemos que ayer Francia le ganó con autoridad a Marruecos. Un baile, la verdad, ¿no?
0: Sí.
1: Arrancó muy enchufada la selección francesa. A los 4 minutos ya había tenido 2 situaciones de gol, ¿no? La primera fue un tiro de Mbappé, un córner. Dembélé saca un centro, un cabezazo que pica en el suelo de este, ¿cómo es? Upamecano. Buena respuesta al arquero Bono. Después Mbappé pisa al área, hace la típica bicicleta, le hacen penal, lo tira, quieren Mbappé y
0: penal.
1: Se lo ataja Bono. Pero los galos no cambiaron su postura. No, Mbappé, igual que me cierra un penal y después, ¿sabe cómo lo clavó? De hecho, recibió la pelota cerca del área, hizo la de siempre, ¿no? Abrió el pie, sacó ese remate al palo izquierdo de Bono que no llegó. Golazo de Francia y a los 5 minutos el segundo de Dembélé. Trasladó hasta el borde del área, abrió el pie, la puso contra el palo. Bono llegó a desviar, pero no pudo evitar que Francia tirara la diferencia. 2-0.
0: Ahora, ¡qué nervios!
1: ¿Qué pasa hoy?
0: ¡Qué nervios! Porque en el SoFi Stadium de Los Ángeles,
1: ¿sí?,
0: nuestro equipo, la Furia Roja, se enfrentará a Bélgica.
1: Hoy juegan con... ¿A qué hora es el partido?
0: A las 16 horas de Uruguay.
1: Qué lindo que va a estar para ver eso.
0: Con el arbitraje de Michael Oliver de Inglaterra.
1: Ahí estamos, dirigidos
0: por Luis de la Fuente, procurando nuestro lugar, nuestro sitio en semifinales. Pero no será nada fácil, porque los dirigidos por Rudy García se las traen.
1: Creo que está para España. Lamine Yamal no ha hecho demasiado, ¿eh? De las grandes estrellas del Mundial es el único que no llegó a brillar.
0: Tenemos a Mikel Oyarzabal, tenemos a Marco Cucurella,
1: tenemos
0: a Dani Olmo, tenemos a Lionel García, Pau Cubarsí.
1: No, Lionel García está acá, ¿no?
0: Aymeric Laporte.
1: Bueno, hincha por España, Lionel García, me imagino, ¿no?
2: Hincho por España, sí. Hay un antecedente, discúlpeme, colega.
0: Lo recuerdo.
2: De Bélgica, España, donde España era neto favorito, eran cuartos de finales y fracasó.
1: Opa.
2: Estamos hablando de México 86.
0: México 86, claro que sí.
1: Bueno.
0: Pero aquella Bélgica llegó a semifinales. Fue derrotada por nada más y nada menos que Diego Armando Maradona, pero era un equipo maravilloso.
1: ¿Te gustaba esa belga?
0: Era una belga muy robusta. Era una belga robusta que llegó a lo alto.
1: Bueno. Vamos a hablar de lo que va a pasar mañana en el Mundial, porque Noruega-Inglaterra a las 6 de la tarde, qué partidazo.
0: Qué partida.
1: Y después va a seguir de largo, porque a las 10 juega Argentina contra Suiza. ¿Qué plan, mi amor, Melissa, te aviso? No sé qué vamos a hacer mañana de las 6 de la tarde hasta las 12 de la noche, pero la verdad es que están muy buenos los dos partidos. Bueno, y después, por supuesto, si querés fútbol de verdad, tenemos el intermedio. El intermedio que ya, hoy mismo, ¿no? A ver, ¿a qué hora? A las 7 de la tarde.
0: No te aburras, porque, por ejemplo, si te quedás con ganas después de ver España-Bélgica y decís, uy, necesito otro plato, te cuento que Albion Deportivo Maldonado abre en esta nueva fecha del torneo intermedio.
1: Sí, pero vamos a hablar de los grandes, ¿eh? Empecemos por Nacional, que va a estar jugando a las 3 de la tarde mañana en Jardines visitando a Danubio.
2: Qué maravilla.
1: Bueno, vamos a ver cómo le va el bolso. Eso mañana a las 3 de la tarde. Y Peñarol juega el domingo a las 6 y media de la tarde contra Racing.
0: Exactamente.
1: Esos son los partidos de los grandes.
0: Es lindo partido porque Racing ganó la apertura, pero además en la tabla anual está muy cerca uno del otro.
1: En la tabla anual tenés Deportivo Maldonado primero con 39, Racing segundo con 37, Peñarol tercero con 36, son puntos.
0: Ahí.
1: Y después está Albion con 32, Nacional con 31, y Central Español también con 31. Hablemos del resto de los partidos, porque más allá de Deportivo Albion, hoy a las 7 de la tarde, mañana a las 10 de la mañana tenés a Juventud contra Montevideo City Torque, luego Wanderers contra Progreso, eso es a las 6 de la tarde.
0: A la hora de Inglaterra-Noruega.
1: Sí, divino. Y el domingo juegan Liverpool Cerro a las 12 del mediodía, Boston River, Central Español a las 3 de la tarde y a las 19 horas, además que dijimos Peñarol Racing, Cerro Largo. Ah, no, esto es el lunes.
0: El lunes,
1: a las 19 horas, Cerro Largo contra Defensor Sporting.
0: En el Uvilla de Melo.
1: Ah, mira. Pues me había olvidado del torneo intermedio y demás. De lo que nadie se olvida, que hoy es viernes y tenemos el submarino azul con el señor Cristian Ford.
0: Y con muy buenas noticias, porque tenemos una cartelera interesante y variada con propuestas muy distintas y atractivas, pero además hoy 10 de julio salió el nuevo disco de los Rolling Stones, así que vamos a estar como dice la muchacha, lo vamos a estar pisteando, pinchar un poquito. Foreign Tongues, lenguas extranjeras de Rolling Stones.
1: Ahora sí está todo, porque de a puchito lo van sacando.
0: Sí,
1: ¿no?
0: Fueron sacando algunos cortes anticipando el lanzamiento, pero desde hoy ya lo pueden escuchar en plataformas está. Y anticipamos que es un gran disco. Este tema es del disco anterior, que yo hubiese jurado que iba a ser el último, Hackney Diamonds de 2022, pero con esta gente nunca se sabe.

0: Aguanta el rock. 6 minutos faltan para las 11 de la mañana. Uno dice, Freddy se va a levantar de la tumba, lo va a empalar, aviso, ¿no? Porque esas cosas que hacían con los mashups de Freddie Mercury. Otro dice, Pastor, te tiro una, Salón Mis Ojos de Villa Olmos. Dice, Salón Mis Ojos.
1: Somos 50 desde ya para todos nuestros bailes, todos nuestros temas. Salón Mis Ojos, Villa Olmos. Ahí vamos.
0: Dice, lo esperamos al pastor en la kermés de la escuela 48 de Cerro Chato para recaudar fondos para dos arcos de fútbol para el patio. Sonora Matemática en vivo, calculo, va a estar bueno.
1: Lo precisamos, precisamos. Que Aurizada se divierta con el ritmo de este tema.
0: Los
1: Mine, Guns N' Roses en vivo.
0: Pero esto no es Va a venir Axel, nos va a agarrar a piñazo a todos.
1: Salón Comunal de Aigua.
0: Axel Rose. Nacho, ¿dónde se puede escuchar todas estas cosas? Yo qué sé, las trae el pastor, Nico, no sé dónde las saca. Por suerte no tengo idea.
1: La internet.
0: Quiero desaparecerla. Nacho, ¿vos vendés paraguas? ¿Te pasás hablando de la lluvia y nunca llueve? Yo no. El Ilumeta, ¿verdad? Es troncoso. Pero ahora sí, coinciden todos, ¿eh? ¿Tendrás el auto sucio? ¿Querés que se lave solo? Y sí, puede venir bien también. 11 menos 5 de la mañana. Nos vamos a la tanda. Qué tarde que es. 11 menos 5. Rápidamente, sí. En víspera del Día del Padre.
1: Del nuevo disco, qué lindo.
0: El nuevo disco en la Rolling Stones. Y...
1: ¿Para qué está pasando?
0: No, me había olvidado. Ojalá yo
1: lo que dice,
0: te electrocute.
1: A fin de cuentas, ustedes se rindieron hace rato.
0: ¡No, la rendición! ¡Me vas a hablar de la rendición! ¡No quiero matar! Vámonos a la tanda, por favor, veníamos bien. Vamos a la tanda y seguimos navegando en las aguas.
2: ¡Y la cuarta!
0: ¡Ay, se cayó!

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0: me canso de decir qué buena es esta versión, por favor. Los pendejos nada más. Se llama You're So Ugly, ¿no? Ese es el nombre de la banda. Y hacen un tema, clásico tema, ¿no? De Four Non Blonde. Ahí lo tenemos, WhatsApp. Bueno, gracias a todos los que nos siguen mandando mensajes. Gracias a todos los que nos acompañan. Estaba viendo que se vuelve a complicar el Medio Oriente. ¿Volverá a subir el petróleo y la nafta? Pero sí, escalan los ataques entre Estados Unidos e Irán y crece el temor a un quiebre total del alto el fuego. Washington ayer aseguró que impactó 90 objetivos para reducir la capacidad del régimen iraní de golpear buques petroleros, como lo acusan de haber hecho en el estrecho de Hormuz, contra barcos. Los nuevos bombardeos de Estados Unidos sobre Irán y la respuesta de Teherán contra aliados de Washington en el Golfo incrementan la tensión y elevan el riesgo de un retorno a la guerra abierta apenas 3 semanas después de la firma del fracking, memorando entre que buscaba afianzar la paz. Y acá menos se va a afianzar la paz con esto.
1: No,
0: no me hagas esto, por favor, es mío el programa.
1: No, se va.

0: El acuario se le dice una pecera, pero más grande. De alguna manera cada uno de nosotros vive en su acuario.
1: Vive en su acuario.
0: Pero mirando para afuera, para ver qué chica es la pecera. Porque ahí no hay nada.
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3: Señoras y señores,
4: ¿qué pasó?
3: Tengan todos ustedes muy buenos, orgullosos y regularizados días.
5: Hacer una casa, pagar impuestos, pagar los impuestos.
4: ¿Pagar impuestos?
6: Situación del pago de los tributos que ha adeudado.
7: Ya lo resolvimos,
3: ¿qué?
7: Nosotros lo resolvimos.
8: Espectacular, espectacular.
4: Porque te deschavaron.
9: Me parece una cosa muy inteligente.
7: Es un tema a veces de tener claro todo lo que tenés que hacer.
10: Me parece bárbaro.
4: Lo que
7: no,
4: no
7: son procesos que a veces son lentos y uno a veces deja tanto.
4: Vos sos lento.
7: Lo que más tiene que impactar es que cumpla con mis obligaciones.
11: Y estás dentro del reglamento.
7: Y eso está pasando.
11: Evidentemente.
12: Gracias por el cariño. Un beso muy grande a todos.
4: Pero justamente no cumplió con sus obligaciones. ¿Qué sé?
3: Bienvenidos a una nueva mañana de este acuario orgulloso de un presidente.
4: ¿Qué?
3: Que tiene todos los metros cuadrados declarados.
4: Después que saltó.
3: Con piscina empadronada, con agua al día, ni un litro en negro. Y en esa piscina, ¿sabe qué? Se ahogó la opereta de la derecha.
4: ¿Qué opereta? Fue un informe periodístico. Siempre la culpa de los demás, nunca de ustedes.
3: Somos así, pelado, transparentes. Transparentes como el agua de una piscina bien mantenida.
4: Sí, como la que se llama no declaró ante catastro, ¿no? Porque no la declaró, que yo sepa. Llenarse la boca con la atención a la infancia y no pagar primaria, que es el impuesto que va a la merienda de los escolares, doble vara para todo en el Frente Amplio.
3: Y de esta salimos a flote.
4: ¿Cómo?
3: Ustedes tenían fe en catastro porque en 5 años fueron una catástrofe.
4: Recibieron una pandemia.
3: ¿Qué van a buscar ahora?
4: No hay nada que buscar, es muy sencillo. Declarar las obras, porque eso depende de lo que te venga de contribución. Y él lo sabe porque creo que fue intendente de Canelones, ¿no? Y controlaba con drones para que nadie escondiese la piscina.
3: Escondida estaría si fuese una piscina subterránea. Una pena que no se pueda donar a la NEP.
4: ¿Cómo?
3: Porque si no, te aseguro que el compañero presidente lo hace.
4: ¿Cómo va a donar una piscina? Por favor. También debía el impuesto de primaria. ¿No aprendió nada de los episodios de Cairo, de Arim?
3: 5.500 pesos, pelado. Y los pago apenas se enteró.
4: Antes...
3: ¿Vos conocés otro presidente que te resuelva una deuda un domingo a las 11 de la noche?
4: Sí, pagó el domingo de noche porque el lunes de mañana salía el informe en Radio Carve. Por eso pagó el domingo de noche.
3: Pelado, la piscina es una anécdota. Lo grave de esta semana,
4: sí,
3: para variar,
4: ¿qué?
3: Fue la coalición.

0: pobreza infantil, para seguridad, para la gente en situación de calle. Palo en la rueda al gobierno del pueblo.
1: Nos roban hasta la frase, de delgado esa frase. No vengan a hacerse las víctimas, ustedes siendo oposición no votaban nunca en la rendición de cuentas. Qué poca memoria. Y ahora en el MPP son tiktokers también, ya estuve viendo, ¿no?
0: Qué vergüenza.
1: Con Betiana, con Blanca. Ah, bueno, qué vergüenza. Bueno, el videito ese de los senadores y diputados del MPP, totalmente, Víctor.
0: Qué vergüenza, Neoliber Álvarez, sí. Que hables de victimizarse.
1: ¿Por qué?
0: Cuando tu amigo Ojeda, sí, anduvo llorando toda la semana por un micrófono apagado. Qué vergüenza.
1: Sí, Ojeda pasó un audio de la calle Pou en plena sesión y tu amada Carolina lo cortó a los 3 segundos, les mandó a apagar el micrófono. ¿Sabes qué? Porque les encanta mandar a callar cuando algo no les gusta, ¿eh?
0: Carolina, la inconmensurable Carolina, sí, aplicó el reglamento, no, con la firmeza, no, de una estadista.
1: No está en el reglamento.
0: En el Senado habla el que es senador, ¿sí? Y la calle Pou, que yo sepa, está de gira. Pero, seguro buscando apoyo de quiénes, de las multinacionales.
1: No,
0: porque detrás, favor, de la derecha siempre están las grandes corporaciones.
1: Sí.
0: Está Tesla.
1: Tesla vino ahora con ustedes.
0: Está Google. Amazon.
1: Amazon.
0: ¡Tapárame!
1: Miércoles.
0: Está el grupo Mangolio, principal aliado de los multicolores. ¡Qué vergüenza!
1: No me metas al grupo Mangolio en el medio.
2: Por favor, Víctor Hugo, están exagerando.
1: ¿Cómo?
2: Usted, que es relator, ¿nunca se le apagó el micrófono?
1: ¡Oh! No, no me digas. No,
0: yo le escucho a usted y se me enciende. Tengo ganancia, tengo graves y una potencia que ni le cuento.
1: No, por favor, apaguen el micrófono a él, siempre el mismo alzado, Víctor Hugo.
3: Es que está acostumbrado a hablarle al micrófono, ¿sí? Sobre todo cuando es el pico una botella.
1: No.
3: Y está al día con todas sus cuentas, en especial con las del bar.
1: ¡No!
3: ¡Es él! Claro. El sommelier de la actualidad, el catador de la coyuntura. Míralo. ¡Acá está Bernardo! ¡Gaitán!
4: Bernardo, bueno,
1: pase, Gaitán, pase, pase. Acá, para acá. Ey, está para que está. Acá no le vamos a apagar el micrófono, a diferencia de Carolina, ¿eh?
5: Me parece muy bien, porque sabe que vengo a declarar.
1: A la pelota, viene a declarar, Gaitán.
5: Vengo a declarar sobre lo no declarado. Pero de aquello que existe, que está a la vista, que ocupa metros cuadrados de nuestra vida. Porque acá hay un tema de fondo.
1: Ajá, fondo, y que refiere, fondo blanco, ¿no?
5: Y que, ese fondo no lo voy a declarar. Es un tema de fondo que refiere a qué. A la burocratización de mejoras y reformas de la casa, que no necesariamente son significativas, pero que, sin embargo,
1: ¿sí?,
5: traen dolores de cabeza.
1: ¿Ah, sí?
5: Y no hablo de propiedades fastuosas, no.
1: ¿Ah?
5: Hablo de humildes viviendas que, según la ley, deberían reportar a un organismo cada mejora, aunque no altere significativamente un plano.
1: ¿Sí?
5: Y eso claramente desestimula el mercado, mis amigos.
1: No entendí mucho, la verdad, ¿no? Pero bueno, pues te aplaudes. Si nadie entendió nada de lo que dice el viejo borracho. En todo caso, es otra discusión. Tampoco justifica el atraso con el impuesto a primaria.
5: Por eso me pregunto y les pregunto.
1: ¿Qué?
5: ¿Debe reportarse al EPS si una, por ejemplo, pinta la pared de su casa?
1: Ah,
5: yo creo que no.
1: ¿No?
5: ¿No? Sin embargo, te lo piden, pero yo creo que no.
1: No, está bueno.
5: ¿Debe, en cambio, uno averiguar qué implica construir una barbacoa en el predio?
1: Ah,
5: yo creo que sí.
1: Ah, bueno, y el Chama no lo hizo.
5: Pero sobre todo, ¿qué casa hay que regularizar cuanto antes?
1: ¿Y la de Orsi o la de Loli en La Paloma?
5: ¡No!
1: ¿Cómo?
5: ¡La casa de Gran Hermano Generación Dorada!
1: ¡Deje de comparar la coyuntura con Gran Hermano! ¡Se lo pido!
5: ¡Qué semana! Primero la flaca planta.
1: Sí,
5: y se
1: hablado.
5: Fue Nigro.
1: ¿Se fue quién?
5: Nigro.
1: ¿Quién es Nigro?
5: El ministro de la casa. No, ministro Nigro.
1: Pero no tiene nada que ver.
5: Votación negativa.
1: ¿Qué es eso?
5: El público no vota a quien prefiere realmente, sino en contra de aquel que no le convence.
1: Se parece a una elección, entonces, ¿eh?
5: ¿Y qué le vengo diciendo? ¡Qué Gran Hermano es la síntesis de la democracia representativa!
1: Razón.
5: Se fue Andrea del Boca.
1: Se fue.
5: Sí, y ayer en el congelado se entró un chocolate. Tito, el novio de Scipio.
1: No sé ni quién es Scipio, ni Chocolatito, no tengo idea de qué está hablando, Bernardo. Y antes de ver ese programa, yo lo siento mucho, pero me excuso.
5: ¿Sí? ¿Eh? ¡Lo dijo!
1: ¿Qué?
5: ¡Curso!
1: No.
5: Dijo,
1: no, ¡excuso! ¡Me excuso! ¡Dije no curso!
5: No te excuses de ir a este curso.
1: No, ¿qué curso?
5: Como el que impartiré este sábado.
1: Sí.
5: En la sede de la Confederación de Observación Gestual,
1: opa,
5: Introspección Dinámica y Audiencia.
1: ¡Epa!
5: Espere.
1: Confederación de Observación Gestual, Introspección Dinámica, Audiencia. ¿Y eso qué?
5: La acogida.
1: No.
5: Y los interesados en asistir a la acogida me escriben a mi correo, que es vergadeclarada@hotmail.com. Verde Bernardo, la de Gaitán.
1: Y declarado
5: de la piscina del Llama, que salpica dignidad. ¡Dejen de hacer horas!
1: Bernardo Gaitán. Por favor, está salpicando más que la piscina.
5: Ah, ¿dijiste piscina?
1: Sí.
5: No, esto es algo.
1: Está salpicando más que la piscina.
5: Te voy a decir una cosa.
1: Me tiró todo, amigo.
5: Tenemos lo último de todo este entuerto.
1: Sí.
5: Porque estas cosas unen. Porque en este caso, quienes tenían que regularizar, ¿quién era? El llama. Y el surfista.
1: Ah, bueno, era Loli, pero claro, la casa en La Paloma.
5: Pero
1: también.
5: Los dos hicieron separación de bienes. Claro. Por eso los dos cantan este tema. Llama y Luis Alberto Alejandro Aparicio.
1: No.
5: ¿Esto qué es? La piscina.
1: La piscina.

0: Loli, le dije, paso a saludar.
1: Me tienen cansado, no es de mala fe. Si la piscina es drama, la dono a la net. No. Crecí,
2: tengo una piscina.
3: ¿Cómo va a donar una piscina? ¿Cómo va a donar? La camioneta sí, pero la piscina no la puede donar. La tendrías que haber declarado en 2019, llama. En el 2019, 7 años hace que tenés que haberlo declarado.

0: Están todos locos, la verdad que sí, ¿eh? La gente ni te digo, te dice, me interesa ir a la acogida, pero ¿está bien iluminado? Pregunta el licenciado Marcelo.
1: Sí, claro, si no, ¿cómo entras?
0: ¿Qué? Este dice, Gaitán, lo esperamos para deleitarnos en el programa integral de trámites oficiales, pasantes radiales documentados, Pito Parado.
1: Sí.
0: No puede ir, ¿eh? Gaitán, ¿es que se va a vaselina a la acogida? Pregunta.
1: Vaselina, sí. Vaselina es una asistente al curso.
0: Ah, vaselina.
1: Sí, sí.
0: Va. Bueno.
1: Sí, porque van dos amigas.
0: Ah.
1: Sí, justa. Van juntas, porque si va justa, vaselina.
0: No, es terrible. Tengo WhatsApp también, tronco, dele.
2: Tenemos WhatsApp, una petición y dos invitaciones. Primero la petición. Bernardo, si puede, mándele un saludo al grupo WhatsApp de Herreros Uruguayos, todos borrachos y bufarrones.
0: Opa, Herreros Uruguayos.
1: Sí, bueno, el gusto de saludar a los herreros, porque en WhatsApp de Herrero, saludo de Bernardo. Así que paso el saludo para ellos, que como el Racor son un amigo de fierro.
0: Mirá vos, y este.
2: Y después de las invitaciones, cooperativa leninista, trotskista, teocrática, latinoamericana y teutónica.
1: ¿Qué es eso?
2: Colete la mete.
0: ¡No! ¡Podés hacer eso!
1: Voy a ir a ese curso.
0: ¡A Colet, por favor! ¡Qué genio el pastor, eh! Esto de tener pelo ahora le da más ingenio, dice. Los dos cantando a la vez, sí. Se llama en la calle Pau Genios. Que Víctor Hugo me mande saludos, dice el polaco.
3: Polaco. Polaco. Realmente inconmensurable, porque en Polonia supo existir el socialismo, ese que tanto extrañamos.
0: No, no,
3: seas
0: hijo de puta, no me vengas a hablar de eso.
3: Así es, polaco. No. Saludo grande, polaco,
0: si
3: como Goyeneche. Tienes
0: apartamento en Estados Unidos, me
3: polaco, socialismo. Lo tengo en venta, ¿lo querés alquilar?
0: Pero llévatelo, por favor.
3: Qué grande el acuario, dice este mensaje. Les dejo mi nuevo emprendimiento para que el borracho de Gaitán le dé para adelante. Estoy hablando del Orfanato Republicano General Asociado Socialista Montevideano Oriental, el orgasmo.
0: No, bueno, está bien.
1: Por eso empieza a acabar ahí.
0: Puede ser muy placentero, va a acabar ahí. Las cosas que se hacen con la inteligencia artificial. Por Dios, y lo tenés en la web de azulfm.com.uy. La canción de hoy, el GT Caribe con Cas, esto de la piscina, ¿no?
3: Claro, el disco La Octava Maravilla, cantado por originalmente por Fabián El Fata Delgado, ¿no?
1: ¡Sí! ¿Cómo no?
0: Cuando nos reclamen los derechos nos fundimos todo. 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Y el futuro necesita que viene el fin de semana, ¿eh? Porque es viernes, así que después de la tanda tendremos el Submarino Azul con los estrenos de cine, lo último de los Stones con el disco que ahora sí, ¿eh?
3: Exacto.
0: Ya está disponible para todos cuando sigamos navegando en las aguas de...

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0: 11:30 de la mañana de este viernes. Bueno, qué lindo que sea viernes.
1: Sí, totalmente, totalmente. Y tenemos recambio en la cartelera cinematográfica. Ajá. Con 5 estrenos, hay de todo un poquito. Y tengo una recomendación, una de esas, de hecho, va para ustedes dos en particular. Ajá. Están buscando y pensando, ¿qué voy a ver este fin de semana?
0: Bien.
1: Pero bueno,
0: vamos al cine entonces.
1: Vamos al cine. Comenzamos con la versión live action de Moana. Moana es una película animada, ahora tiene su versión en acción real. Y de hecho, La Roca, Dwayne Johnson.
0: Esto, yo estoy loco.
1: Sí, pero no de Moana, sino de otras películas. Por ejemplo, se hizo versiones de acción real del el Rey León, el libro de la selva. Sí, sí.
0: ¿Moana no es la chica? ¿Una chica no es Moana?
1: Es una chica, claro. Sí. Una princesa que.
0: Te juro que fui con Frank, digo, porque esta cosa me acuerdo.
1: Moana.
0: Fui una vez y nunca más, imagínate. ¿No? Que me tiraban pop los guachos. Y no era una. Sí, era una chica,
1: sí,
0: era,
1: sí, sí.
0: Pero era. Era una actriz de carne y hueso. De eso estamos hablando.
1: No, entonces capaz que fuiste a ver otra.
0: Se llamaba parecido.
1: ¿Lilo y Stitch?
0: No.
1: Se hicieron unas cuantas de estas, bueno, así de acción real. Después le mandas un mensaje a Fran.
0: No, a ver quién era.
1: Pero bueno, Moana es la primera versión en acción real. Decíamos que Dwayne Johnson o La Roca, sí, que hizo la voz del coprotagonista, el semidios Maui, ahora lo encarna en la película, ¿no? Ahora se pone en la piel tatuada del semidios samoano. Y bueno, nuevamente la anécdota es la misma, no cambia mucho. Moana recibe el llamado del océano y tiene que cuidar el arrecife que rodea a su isla y a toda su civilización. Así que bueno, la manera de devolverle prosperidad a su pueblo es embarcarse en esta aventura con el semidios Maui.
0: Bien para vacaciones, Julio.
1: Sí, totalmente. La gurizada va a disfrutar. Y algunos que vieron la película de chicos, capaz que ahora son adolescentes y púberes y dicen, bueno, vamos a reencontrarnos. Vamos al plato de terror de esta semana.
0: A ver.
1: Una saga que comenzó ya en 1981. Uno de los capítulos de esta saga lo dirigió un uruguayo, Fede Álvarez.
0: Oh.
1: El regreso de Evil Dead.
0: No.
1: En llama. Tras la pérdida de su esposo, una mujer busca consuelo junto a sus suegros en una apartada casa familiar. ¡Qué lindo! A medida que uno por uno son poseídos por espíritus demoníacos que desatan un caos infernal, hoy estoy leyendo para el ojete, ella descubre que los votos que hizo en vida perduran en la muerte. Llega al cine Evil Dead.
0: ¿Te acuerdas que hablando de película de terror, déjame esto, porque ¿te acuerdas que te había hablado de Obsesión?
1: Sí, claro, muchacho, cuídate de lo que deseas.
0: Yo no sé nada de esto, pero cuando te digo algo, vos para la oreja. Estrenada en Uruguay el 14 de mayo, estoy leyendo acá el diario El País, la película de terror que nadie vio venir, salvo Ignacio Álvarez, y es el fenómeno, no lo dice, que nadie vio venir, y es el fenómeno del 2026.
1: ¿Sí?
0: ¿Por qué todo el mundo habla de Obsesión? ¿No? Claro, en Hollywood hay una máxima que es la mayoría de los estrenos recauda menos dinero cada fin de semana, pero Obsesión hizo lo contrario. No dejó de crecer la recaudación, al punto que es una de las 10 películas más taquilleras del año.
1: Sí, sí. Y creo que sigue en cartel aquí.
0: Sigue en cartel.
1: Y que lo cual para...
0: Porque Nicky, no. Yo te contaba que era el guacho que
1: está enamorado, perdidamente enamorado.
0: Sí, compañera de laburo. Y entonces está un deseo hecho pesadilla. Compra una varita, eso que tenés que pedir un deseo, una boludez así. Y ella se enamora, pero se enamora obsesivamente de él. No, pero no te puedo transmitir a dónde llega. Así que se las recomiendo si le gusta.
1: Pasan cosas.
0: Bueno,
1: yo les decía que tengo una recomendación para ustedes. Y esa recomendación es Letras Robadas, cuyo título original en realidad es Power Ballad, pero Power Ballad, una balada poderosa. Tenemos aquí a Paul Rudd. Paul Rudd interpreta un personaje. Primero hay que hacer una aclaración. Esta es una película del director irlandés John Carney, que ha dedicado su filmografía a retratar a músicos, historias de músicos, ¿no?
0: Ajá.
1: Con películas como Once o Sing Street. Hacía tiempo que no dirigía, pero vuelve aquí con este cuento. Paul Rudd hace de un músico que era de Estados Unidos.
0: Ajá.
1: Le iba muy bien con su banda en la juventud. Se fue de gira a Irlanda. Conoce a una fan, se enamora, la deja embarazada.
0: Op.
1: Ergo, abandona su banda y forma una familia en Irlanda.
0: Ajá.
1: ¿A qué se dedica el personaje de Rick, o sea, Paul Rudd? a cantar en casamientos.
2: No lo sé, Rick.
0: Sí, no lo sabes. ¿Para cantar en casamientos?
1: A cantar en casamientos.
0: Tipo animando.
1: Claro, banda tributo, sí, claro. Sí, eso sí, que eso. Tocan Summer of 69 de Brian Adams.
0: Sí, sí, como los álbumes.
1: Una de Bon Jovi, ahí está. Bueno, suena muy bien, tienen una camioneta, se alojan ahí en los castillos donde hacen las bodas. Se llama, viste que novia y novio es Bride and Groom. Bueno, acá la banda se llama Bride and Groom, como viste, la novia y el groom.
0: Está bien.
1: Y siempre quiere colar un tema propio en el set. Y cuando cuela el tema propio, la gente se va, se sienta a la mesa, se va a comer. Y los de la banda ya están medio podridos. Pero eso mismo.
0: Le pasó a Fito acá la última
1: vez. Claro, bueno. Resulta que los miembros de la banda le dicen: vos no metas más tu tema, no jodas más, vamos a cantar, somos una rocola.
0: Claro.
1: Nosotros somos una rocola, no rompamos la bola.
0: Obvio.
1: Y en un momento, en uno de los casamientos, aparece un amigo del novio que era una estrella pop. Una estrella pop que se había criado con el novio, sí, y que estaba en el casamiento. Ajá. Y lo invitan a cantar, a sumarse a la banda para cantar un tema.
0: Buenísimo.
1: Una de Stevie Wonder, dale, cantá, bueno,
0: sí,
1: porque son mi amigo, canto. Bueno, sí, resulta que después, cuando el casamiento sigue, Rick sale a fumar y se encuentra con la estrella pop, le dan un porrito, y de repente empiezan a conversar y sacan la guitarra y empiezan a componer algo. Y Rick le dice: mira, te muestro un tema que estoy haciendo, no sé cuánto. No. Se dejan de ver la estrella pop.
0: No.
1: Agarró la canción de Rick.
0: ¡Qué hijo de...!
1: Y la convirtió en un éxito internacional.
0: Se la fana.
1: Y Rick todavía cantando en casamientos.
0: No.
1: Y anda a probar que esa noche estuviste intercambiando acordes, no te vio nadie. Bueno, letras robadas, ahí ya les tiré, digamos, el conflicto, pero sí por lo menos tienen ahí una síntesis como para arrancar. La verdad que está muy bien. Nick Jonas, de los Jonas Brothers, que es el que hace de Danny, la estrella pop,

0: Bueno, sí, lo digo sin ironía, es un dato.
1: Sí,
0: me interesó mucho, esta que también está en Cinemateca, y sí me interesó mucho, Una Segunda Vida, porque es una película que se rodó al mismo tiempo, y esto es obviamente ex profeso, se precisaba generar un caos, un ambiente caótico, y la película se rodó en París mientras estaba transcurriendo la ceremonia inaugural de los Juegos Olímpicos.
1: ¿Te acordás que le llovió?
0: Exactamente, fue un bardo. Y bueno, salieron a la calle a rodar esta historia que se llama Una Segunda Vida. Y es la historia de una mujer franco-estadounidense que tiene discapacidad auditiva y bueno, trabaja gestionando la entrega de llaves a apartamentos a turistas y conoce a un joven con el que va a forjar ahí un vínculo.
1: ¿Va alguien a ver esta película?
0: No sé
1: cuánto es el submundo de Cinemateca que ve esta película.
0: Para nada, vive y lucha. Y la gente no solo vive del éxito del pochoclero. No,
1: hablando de eso, ya me hizo acordar mi hermana. Tenía razón usted, fui a ver Lilo y Stitch.
0: ¿Viste? Te dije, porque me acordaba de la anécdota del pop.
1: Cuando dijiste
0: me tiraron pop,
1: sí. Dije, porque había una chiquilina ahí, ¿no? Que no sé cómo se llama. Claro, Lilo.
0: Claro.
1: Lilo Stitch es el costo. Sí. No me acuerdo, sí. Bueno.
0: Veo que te marcó esa función.
1: No sabes cómo. No, me hiciste acordar porque dijiste Moana. Mirá, y así como te dije la película Obsesión, también te dije de una serie que la tenés que ver,
0: sí,
1: y resulta que ahora el diario El País y leo, tiene solo 7 episodios y es una de las mejores series del año.
0: La voy a ver.
1: Sí, siempre me dice lo mismo, pero bueno, véanla. Aparte, vos, Jason Bateman es un actorazo. David Harbour es el padre de Eleven en Stranger Things. Lo ubican, es el gordo. Y Linda Cardellini. Una mejor serie del año. Y entre paréntesis dice: y una de las pocas que no quiere gustarte.
0: Mira.
1: Toma. Que no quiere gustarte, pero es una mejor. La verdad.
0: Sí. Bueno, tenemos todo. Mucho. Tenemos la de Cal.
1: Se llama DTF San Luis.
0: DTF
1: San Luis.
0: La voy a ver, me gusta mucho el elenco. Tenemos de Cali de Arena, Nacho, como la vida misma.
1: Sí,
0: Paul Rudd siempre hace adulto frustrado que quiere volver atrás y vive como un pendejo. Dice Marcelo, pero acota un capo. Y acá tenemos, por ejemplo, alguien que dice: Pastor, te pido una escuela de rock de Smith. Y otro que dice: Nacho, murieron 5 personas hoy. Hasta la Argentina habla del tema y vos hablando estupideces con Font. Esto es periodismo. No joda.
1: Está bien, no hablemos de cine entonces. No teníamos pensado hablar de los Stones. No pasamos los Stones. Teníamos el último disco de los Stones. Y vamos a hablar del Monarca. Ya dije, hablamos del Monarca. ¿Hay alguna cosa nueva? ¿Salió algo nuevo? Tronco, digo, que estuvo negro, ya dijimos. Ministro del Interior, claro. La masacre. Digo, ¿algún dato adicional?
2: ¿Cómo? Dijimos que la joven de 14 años estaba muy grave.
1: Sí.
2: No, entonces nada nuevo.
0: Nada nuevo. Bueno, estimado oyente, si tenés algún otro dato que puedas aportar.
1: ¡Pelotudo! Escuchá el programa de las 9 de la mañana. Y si no te gusta, escuchá otra cosa. No rompa las pelotas que viernes. Nos vamos a la tanda y seguimos navegando en las divertidas aguas de.

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0: ¡Qué locura, pastor!
1: Sí, señor, sí, señor. Están de regreso. Y ya es un buen día. Y podríamos decir que ya es un buen año por eso. Hoy salió Foreign Tongues, el 25º disco de estudio de Rolling Stones, Lenguas Extranjeras, esa sería la traducción. Una vez más el productor es Andrew Watt, y una vez más es el trío base de los Stones, con Steve Jordan en la batería y un montón de invitados que refuerzan un poco diferentes canciones. Acá lo que estábamos escuchando es un cover, los Rolling Stones versionando You Know I'm No Good, el tema que popularizó Amy Winehouse hace muchos años, con el toque de la armónica, los vientos, le queda fenomenal. Ahora, a mí me gusta cuando los Stones, que siguen sonando modernos, siguen sonando acorde a su tiempo, cuando los Stones vienen a buscar a los Stones viejos y les hacen un lugarcito y sacan toda la mugre para afuera. Y eso es lo que vamos a escuchar, por ejemplo, ahora con esto que se llama Señor Encanto, Mr. Charm. Más podrido que esto no se consigue.

0: Ahí los tenemos.
1: Esto es como Garrett, cada vez canta mejor.
0: Exactamente.
1: ¿Cómo? Porque Paul McCartney se le va cascando la voz y se nota, ¿no?
0: Sí.
1: Este loco cada vez canta mejor.
0: Yo ayer comentaba con algunos amigos, pude escuchar el disco completo ayer. Y comentaba con otro amigo, un colega que lo recibió, decía, loco, no entiendo.
1: ¿Estamos de acuerdo?
0: No entiendo, no entiendo. Lo que canta es, canta mejor que en un montón de otros periodos de los Stones.
1: Claro. Bueno, seguramente tiene que ver con la vida que tenía y que tiene, ¿no?
0: Pero es increíble.
1: Hermano.
0: Es increíble lo que. Yo creo que
1: 82, Pirulo. 82. Está por cumplir
0: el 26 de julio.
2: El 26
0: claro.
2: De julio. Loco.
0: En estas cosas no, a mí no me sale el cinismo, no me sale en general, no me sale con esto. O sea, tenemos que ser agradecidos de esto.
1: Sí,
0: o sea, estamos hablando de que en ninguna lógica cabe que estos tipos estén en actividad haciendo rock and roll sonando así.
1: No. O sea que la novedad es que en estas horas, ahora sí, está definitivamente el está el disco completo.
0: Sí,
1: entro a Spotify y lo encuentro.
0: Sí, en plataformas está. Y si lo podés comprar en físico, supuestamente va a estar también. Bueno, pero vos hablabas de Paul McCartney.
1: Sí.
0: Vuelve Paul McCartney como bajista invitado, en este caso, con un tema que había quedado de aquella primera sesión y habían dejado grabado dos temas, guardaron uno para el disco anterior y uno para esto. Esto es Covered in You y el sonido del bajo de Paul es innegable.
1: A ver.

0: otro temazo más, ¿eh?
1: Lo hace cantar al bajo, ¿no? Paul McCartney también. ¿Cuánto pagarías por estar en ese estudio viéndolos grabar juntos?
0: No, no.
1: Vos, emoción.
0: Termino llorando.
1: Los pendejos, ¿no? Que en aquel momento, ¿no? En los 60, ¿no? Se cruzaban en los boliches.
0: Claro.
1: Y ahora de veteranos. Tocando pero juntos.
0: Es tremendo porque en realidad, a ver, ellos se conocían desde el principio de los 60. De hecho, los Beatles le dan a los Rolling Stones uno de sus primeros éxitos, I Wanna Be Your Man.
1: Claro.
0: Después, sí, además, colaboraron en algunos temas, aunque no aparecen acreditados. John y Paul hicieron coros en algún tema de los Stones.
2: We Love You.
0: En We Love You, correcto. Y Mick Jagger hizo coros en Baby You Are a Rich Man de los Beatles.
2: Y en All You Need Is Love en la transmisión.
0: Y en la transmisión global de All You Need Is Love. Y siempre estuvieron, siempre
1: lo que rompe cercanos. Con el mito ese de que había una guerra entre los buenos y los malos.
0: Y... hace rato. Pero Paul en una entrevista contó que él estaba, digamos, dice, no es habitual que yo sea un músico de sesión. Que claro. lo contratan para tocar el bajo. ¿Viste? Y que en un momento estaba tocando y que el tipo pensó, la mierda, estoy tocando con los Stones. O sea, que Paul McCartney.
1: Paul McCartney.
0: Estoy tocando con los Stones. Y escuché a Keith Richards en una entrevista que salió ayer también en Apple Music diciendo, no, y para nosotros, ¿qué te voy a decir? Dice, es Paul McCartney. Claro, es una fiesta.
1: Es una locura ese disco, dice el oyente. Foreign Tongues, pero ¿sabes cómo le voy a gastar?
0: Hoy
1: toda la ruta.
0: Derecho a la ruta.
1: Derecho. Sí. ¿Cómo viaja uno con la música? ¿No? Por favor. 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

0: Tongues, Lenguas Extranjeras, el último trabajo de los Stones.
1: Esto que estamos escuchando se llama Jealous Lover, el amante celoso. Así que
0: gracias, Pastor.
1: Tienen, no, por favor, gracias. Gracias a los Stones por poder generar esto y seguir disfrutándolos. ¿Qué te parece? Más de 60 años después de su fundación.
0: Nos vamos a la última tanda y terminamos de navegar en las roqueras aguas de
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0: Bueno, 5 minutos pasan de las 12 del mediodía y hablamos de esa masacre en el barrio El Monarca. Todos empezaron un ajuste de cuentas entre bandas de narcotraficantes y hay novedades, ¿no, Tronco?
1: Hay novedades, desgraciadas novedades, porque el adolescente de 14 años finalmente murió. Murió en un centro hospitalario donde estaba siendo atendida. Recordemos que en el lugar, hoy más o menos a las 7:30 de la mañana, 4 personas atacaron una vivienda en una esquina del barrio El Monarca, donde mataron a 3 hombres y a 1 mujer. También hirieron a esta adolescente de 14 años que murió posteriormente.
0: Asociadas a 2 bandas, ¿no?
1: Exacto, o sea, el episodio todo indica que es un ajuste de cuentas entre los Suárez y los Albín, que están enfrentados originalmente en el territorio de Villa Española. Las víctimas son todas vinculadas, no se sabe en qué grado todavía, a los Suárez.
0: Que no es el Betito Suárez.
1: Que no es el Betito, así como estos Albín, según nos dijeron en el interior, tampoco son relacionados con el
0: Fernández Albín, con el Albín, de la amenaza de muerte
1: que tú hablaste más temprano.
0: Son otros Albín, son otros.
1: Y otros Suárez.
0: Otros Suárez. Bueno, quíntuple asesinato entonces ahora, ¿no? Porque son 5 en Villa García. Bueno, y ya decíamos que estaba el ministro Negro, está el jefe de policía de Montevideo, y en la oposición dice todo se está yendo de las manos.
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0: Y nosotros nos estamos yendo, siendo las 12:07. No sé cómo hice para tomarme los 2 litros de agua que me tenía que tomar. Me va a sacar sangre ahora. Lo peor de todo, ¿sabes lo que me pasó?
1: ¿Qué?
0: Este terrible castigo. Vos lo sabés mejor que nadie. Tenía que hacer ayuno, porque me voy a hacer el plasma, ¿no? Rico en plaquetas, con Jacqueline Morales en Semer. Y no tengo que comer nada. Justo hoy, a Tronco se le ocurre hacer unos refuerzos que no sabés lo que eran los refuerzos. Y nos regalan del Emporio de los Sándwiches, sanguchito, masitas, de todo, no pude comer nada. Se partieron la boca y yo no podía y tenía que tomar todavía, no sé cómo hace para tomar 2 litros de agua. Fui 3 veces al baño, ya me sale por los oídos el agua. Qué cosa infernal. Me perdí todo, los refuerzos, la masita, todo. ¿Guardaste masita? Bueno, para el lunes, bueno, gracias. Me alegro que hayas guardado. Tenemos fútbol, ya saben ustedes, ¿eh? Así que en este fin de semana, que va a estar bastante fulero, bueno, para empezar, hoy mismo tenés España-Bélgica las 4 de la tarde.
1: Qué partido.
0: Sí. Lindo partido, ¿no? Y mañana ya tenés
1: mañana ni que hablar.
0: Sí, porque Noruega-Inglaterra a las 6 de la tarde, Argentina-Suiza a las 22 horas. Yo no sé.
3: Serán eliminados.
0: ¿Quién? ¿Quién va a ser eliminado? No sé cuáles son los pronósticos de cada uno, pero ¿usted qué dice, Tronco? ¿Cómo dice? ¿Cómo la ve?
1: Yo. Hoy va España.
0: Y ahí estamos, ¿no?
1: Inglaterra
0: dice está preferido.
1: Que le va a ganar a Noruega.
0: Sí, ganó Noruega.
1: Y después la lógica indica que Argentina le va a ganar a Suiza.
0: Acá hay unos amigos me dicen, ¿qué tienen en común la selección de Suiza, que fueron de Argentina, y un repartidor a las 3 de la mañana en la Ciudad Vieja?
1: A ver.
0: En que ambos saben que están a punto de ser robados. ¿Pasará o no pasará? Pero lo veremos. Nos vamos, señores. El lunes nos volvemos a encontrar. Que tengan un buen fin de semana. Y gracias a Dios, hoy es... feliz día.

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4: Benja, querido, buenas tardes.
5: Vente, Benja.
6: Benja. Benja, querido, buenas tardes.
5: Vamos arriba, Benja.
7: Benja, feliz Navidad.
8: ¿Qué haces, Benja? Matu, buenas tardes.
4: Benja, querido, bueno, escuchándote acá.
7: Hola, Benja, ¿cómo estás? Estoy escuchando tu radio.
8: Benja, buen día.
9: Benja.
6: Benja, vamos arriba, yo te apoyo, Benja, y me subo ese 30, acompaño. Buenas tardes, audiencia, Benja, Mate, toda la banda que anda por ahí, ¿eh?
9: Hola, ante todo, buenas tardes, sí.
10: Benja, ante todo, buenas tardes.
6: Benja, ¿cómo estás? ¿Todo bien?
11: ¿Qué dice la gente hermosa? Benja, Tai, Matu.
9: Hola, Benja, ¿cómo andan? Sí, sí, el Nacho, ¿qué le pasa?
12: Hola, Benja, ¿cómo va?
13: Hola, chicos, ¿cómo están?
10: Vamos con la mejor audiencia del este ahí.
14: Hola, Benja, ¿y secuaces?
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15: 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Benja, Matu y el gran equipo que nos acompaña todas las tardes.
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6: Ante todo, buenas tardes, Benja, Mato, un abrazo.
16: Saludos a Mato, al profe y a Inda Maíz.
17: Vamos, Benja, arriba, vamos arriba, Benja.
18: Yo te defiendo, JP, vamos por el verano nomás.
15: Acá Rodrigo, de profesión albañil, siempre firme con la cantora, abrazo.
19: Buenas tardes, ¿cómo andan? ¿Qué tema han tocado?
7: Quiero que estés perrón.
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0: mucha atención. Buenas tardes, ¿cómo estamos? ¿Qué dice Mato?
1: Muy buenas tardes, ¿todo bien?
0: Todo bien. Hoy es el último día de Tarde Azul sin Benjamín Castro.
1: Contenta la gente de que van a recuperar a Benja.
0: Sí, sí. Igual, acá, por ejemplo, me estaba llegando antes de salir al aire un mensaje de Gustavito que me dice: es el último día sin el que te jede en la radio, ¿no? O sea, lo quieren bastante.
1: Lo quieren, lo están extrañando. Sí, ellos, muchos dicen que no vuelva, pero lo extrañan.
0: Quieren caer de pesado a la radio, armar una joda, dice. Están,
1: no, no, tanto loco.
0: Se está desmadrando esto. Apurate, Benja, porque...
1: Vuelve, Benja.
0: Qué bravo, che, ¿cómo está la cosa?
1: Muy bien, por suerte, lindo, lindo viernes como para terminar la semana.
0: ¿Tuviste móvil en la mañana hoy?
1: Anduve en la vuelta, sí. Bueno, estaban varias actividades ahí en la vuelta, inclusive una en la que Mautón estaba dando charlas y como una charla a la policía. Ajá. Para recibir partos.
0: Mirá. Qué buena.
1: Para, o sea, tener como una especie de kit de emergencia.
0: Para poder asistir un parto.
1: Ahí va, para asistir un parto y...
0: Mirá qué interesante.
1: Muy interesante.
0: Sí, porque uno lo da por sentado, ¿no? Como lo ve en las películas de repente, que de repente un policía ayuda en un parto así de emergencia o algo, pero no siempre están capacitados.
1: Es cierto.
0: Bueno, está buena la capacitación en eso, es una buena herramienta. Así que anduviste por ahí haciendo...
1: Anduvimos frecuenciando...
0: Frecuenciando abiertamente.
1: Por Maldonado... ¿Qué más?
0: Está linda la mañana igual para andar en la calle.
1: Sí, igual por suerte no estaba frío hoy, cuando, por lo menos cuando salí de casa, sí, mucha niebla, no se veía nada.
0: Sí, mucha niebla. Yo anduve por el lado del balneario Buenos Aires y me agarró como esa neblina, como que moja, ¿viste?
1: Sí, era como una llovizna.
0: Tipo lloviznita. Y estábamos de mudanza justo, así que estuvo divino.
1: Divertida la mañana entonces.
0: Sí, sí, sí, estuvo agitadita. Pero bueno, tenemos, según Inumet, 11,8 grados en este momento y una humedad del 85%. Está a punto de empezar a salir las branquias de vuelta.
1: Sí, a este ritmo.
0: Y la máxima para hoy es de 12, así que no esperen mucho más que lo que hay. Va a estar nuboso y cubierto y con precipitaciones escasas y aisladas el resto del día. Así que, sí, un tiempito... Bravo.
1: Y parece que va a ser lo de todo el fin de semana, va a estar por ahí. Las temperaturas no van a pasar de 14 grados. Las mínimas igual no es tanto, son mínimas de 6.
0: Sí, o sí, sea, no están tan frías.
1: Igual, por lo que estoy viendo ahora, la próxima semana se viene un veranillo.
0: ¿Ah, sí?
1: A partir del martes dan de 16 grados, 19, 20.
0: Pero mirá qué bien, no...
1: Mucha humedad, sí, eso sí. Pero...
0: No sé mirar el pronóstico más para adelante en Inumet.
1: No, Inumet está medio difícil para encontrar las cosas a veces.
0: Sí, no, apenas si le pegan al pronóstico...
1: Claro, sí, no, mejor que se queden con la actualidad.
0: Pero, mirá, en el Weather Channel, que es el que tengo yo en el teléfono, tengo, sí, sube un poquito la temperatura, pero con lluvia toda la semana.
1: Sí, sí, humedad casi al mango y... Tremendo. Sí. A partir de la mitad de la semana en adelante, lluvias y tormentas. Así que...
0: Y nos queda... nos queda poco mundial. Una semanita más de mundial.
1: Una semanita más.
0: Con alguna pausa ahí en el medio, porque ahora tenemos partido hoy. Y después tenemos... Creo que hoy, mañana y pasado. Y después hay otra pausita.
1: Tenemos hoy Bélgica-España a las 4 de la tarde.
0: Sí, señor.
1: Mañana Noruega-Inglaterra a las 6.
0: Ese partido va a estar divino.
1: Ah, y mañana también se juega Argentina-Suiza a las 10 de la noche.
0: Ahí va.
1: Así que mañana va a estar entretenido, por lo menos que va a estar feo, va a haber partidos en la tarde.
0: Ahí va. Y después hay otro corte entonces, claro.
1: A ver.
0: Ahí termina y después el 14 hay más partidos. 14-15.
1: 14-15 y 18.
0: 18 y 19, ya está.
1: Y se terminó el Mundial.
0: Y se acabó. Los 104 partidos que parecía que eran un montón.
1: Se fue volando, ¿no?
0: Sí, tuvimos, bueno, toda la fase de grupos hubo muchos partidos por día, ¿no? Entonces,
1: claro, eso
0: te mantenía todo el día en alerta. Ahora, si no estás atento, te olvidás de poner el resultado en la penca y marchaste.
1: Sí, ayer medio que me acordé sobre la hora de Francia-Marruecos.
0: Sí.
1: Pero está.
0: Yo creo que metí mi segundo resultado exacto en lo que va del Mundial.
1: A ver, yo no sé cómo...
0: Metí 8 puntos, salió 2-0, no podía creer.
1: Yo igual me quedé ahí en los 25, el no, puesto sí, 25 yo... y tal, no voy de más de ahí.
0: Yo creo que estoy en el puesto 19, pero metí un exacto que hacía, no sé, desde la fase de grupo que no metí un resultado exacto.
1: No, yo le, 1-2 le había puesto 2 para Marruecos, 1 para Francia y salió al revés.
0: Ahí va.
1: 2-0.
0: Sí, puesto 19 estoy yo. El puesto 1 sigue estando Nicolás, que se despegó fuerte con 280. Ese ya casi que...
1: No, no, inalcanzable, imposible, ya está.
0: Podía venir a buscar el premio nomás, tranquilo, porque no vamos a llegar ninguno hasta ahí, me parece.
1: Sí, que los premios tenemos una camiseta de MD Store para el primer puesto.
0: Sí, señor.
1: Segundo puesto, lentes de sol de multióptica. Y el tercero, entrada de Live Cinema.
0: Sí, señor.
1: Así que va a estar ahí. Yo creo que no va a cambiar mucho entre los puestos. Sí, entre los 10.
0: Sí, el top 10 va a estar ahí.
1: El top 10 va a estar.
0: Se puede entregar alguno más en el podio de los que están en el top 10. Se puede llegar a meter arriba, pero.
1: Claro, los que van con 250, 240, 239 por ahí. Si le embocan ahí el pleno de 8 puntos, puede ser que se lleven. Alcanzan el premio. Acá y la camiseta está linda.
0: Me dicen que Nico es un bot. Yo no sé.
1: No sé, pero le ha metido a full un montón de veces.
0: Sí, no, ha metido resultados como loco. Un animal, la verdad. Y bueno, hoy tenemos entonces España-Bélgica.
1: Tenemos
0: ahí va, España-Bélgica a las 4.
1: España-Bélgica.
0: Y sí. Mañana Noruega-Inglaterra y Argentina-Suiza. Lindos partidos igual.
1: Mañana son dos buenos partidos.
0: Sí.
1: Porque aparte, los que salen de Noruega, Inglaterra y Argentina, Suiza, se juegan entre sí.
0: Claro, sí, el ganador de España-Bélgica juega contra Francia.
1: Ahí va, ahora sí.
0: Sí. Noruega, Inglaterra va a estar lindo.
1: Va a estar lindo.
0: Pa, aparte yo que me volví noruego ahora, que quiero que gane Noruega.
1: Aparte
0: y
1: si
0: que
1: va...
0: me gustan tan poco los ingleses.
1: Si vas a lo histórico, tenés, o sea, hay historia entre esos dos.
0: Claro,
1: ¿no?
0: Sí,
1: entre
0: sí.
1: Vikingos y ingleses.
0: Los vikingos
1: ingleses
0: anduvieron haciendo de las suyas por ahí.
1: por el año 700, pero anduvieron...
0: Sí, sí, sí, es verdad. Va a estar interesante.
1: Nuevamente arrasarán los vikingos a los ingleses.
0: Ja.
1: Lo sabremos mañana.
0: Queman las naves y ya está, se cubre todo.
1: Y ahí sí.
0: Estamos entrando en temporada de ballenas, ¿viste?
1: El otro día fuimos a hacer una nota de que estábamos entrando en época de avistamiento de ballenas. Se habían visto unas, pero no me acuerdo porque, claro, explicaron que nosotros siempre tenemos como referencia la ballena franca.
0: Claro.
1: Pero hay una variedad y se distinguen entre... Hay pequeñas detalles
0: ahí.
1: Que, por ejemplo, el tipo de chorro de agua que tiran para arriba, si es recto,
0: ajá,
1: es un tipo de ballena. Si es como el del símbolo de la ballena de Maldonado, que es como dos curvitas,
0: ajá,
1: es otro tipo de ballena.
0: Mirá.
1: Se parecen mucho, pero son dos especies diferentes.
0: Mirá qué bárbaro, esa no la tenía, ¿eh?
1: Es interesante.
0: Mirá qué interesante. Che, tenemos... Parece que está listo el jefe para hacer el contacto.
1: ¿Ah, sí?
0: Sí, señor.
1: Mira, acá me manda Fabián de Claro San Carlos.
0: Ajá.
1: Que Nico no es un bot, que es una persona de verdad y me mandó una foto.
0: ¿Lo conoce?
1: O sea, lo tiene ahí enfrente, por lo que veo.
0: Bien.
1: Así que lo llamamos. Ah, ahí va. Dame un segundo que. Mira, vamos a hacer algo. Vamos a tirar vías de comunicación.
0: ¿Y mientras lo llamás?
1: Y lo llamamos, pará.
0: Qué
1: bárbaro. Una vez que puedo hacerlo.
0: Aparte, va a ser la vez que tirás más temprano las vías de comunicación.
1: Yo creo que sí.
0: Vamos arriba.
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0: acá es donde se empieza a extrañar la intervención del Benja, que te pregunta, che, esto es lo último de... es lo último de Chocolate, ¿no? Y el Charlie Sosa.
1: Claro, ahí faltaba la intervención de Benja. No sé si está ahí, creo que está silenciado. No sé, capaz que lo tiene silenciado.
0: A ver, a ver. ¿Estás por ahí, jefe?
1: Ahora sí.
0: Ahí está.
2: No, justamente estaba escuchando lo último de Leo Mattioli, que está buenísimo. Gracias, Matu, por compartirlo. Espectacular, gracias, amigo. Bueno, ¿cómo anda la muchachada? ¿Cómo están? ¿Todo bien?
1: Muy bien, por suerte. ¿Cómo está la cosa por ahí?
2: Bueno, espectacular. Nosotros adelantamos un día el vuelo a Buenos Aires porque hay muchos anuncios de inclemencias del tiempo y se pueden retrasar algunos vuelos, como ya han sucedido. Así que estamos acá en el aeropuerto de San Martín de los Andes, se llama Aeropuerto Chapelco.
0: Se fue.
1: Lo perdimos. Se fue en el avión. Sí, se nos fue en el avión, Benja.
0: Se nos fue.
1: Dijo, está.
2: Ahí volvió.
0: Ahora sí.
2: No, porque se enganchó el wifi del aeropuerto, que no es tan bueno, y dejé los datos nomás. Así que, bueno, nada, le decía, nos estamos ya en el aeropuerto de Chapelco, acá en San Martín de los Andes, por volar, tranqui, ya hicimos el embarque, porque, bueno, nada, empezó, hay alerta de lluvia, se está lloviendo en estos momentos fuerte, y nevó en la noche, pero en los picos altos, es decir, todas las montañas que tenemos alrededor acá están todas con los picos nevados arriba, que es... o sea, cada vez que ahora yo veo una torta de chocolate con azúcar impalpable, voy a recordar estos momentos.
0: ¡Qué lindo!
2: Así que es... no, son postales hermosas, obviamente. No bajó, no... A ver, ¿cómo te puedo decir? Estuvimos en la nieve, disfrutábamos, conocimos, pero no mientras nevaba. No estuvimos bajo una nevada, ¿se entiende? Es decir, empezó a nevar, salgamos afuera. Porque solamente ayer a la noche empezó a nevar acá en San Martín de los Andes, en la ruta de los Siete Lagos, hay parte de la ruta Siete Lagos que veíamos los informes recién que están cortados por gendarmería, porque no permiten circular. Pero bueno, nada, nevó en los picos altos y nos vamos con unas postales hermosas a San Martín de los Andes. Ayer pude conocer el tan soñado por quien les habla del lago Lácar, así que pude conocerlo, pude disfrutar y llevarme unos lindos recuerdos de este lugar hermoso, así que bueno, estamos prontos para embarcar y empezar a pegar la vuelta a casa, muchachos. Así que el lunes estamos con todo por ahí.
0: Muy bien, muy bien. Bueno, nosotros trabajando la semana, digamos, haciendo el balance de la semana, contentos acá con el Mato.
1: No quemamos nada.
0: No rompimos nada. Okay. No se bajó ningún auspiciante. No creo. Te quitaron el espacio de la radio.
2: Estuve monitoreando eso, que eso digo, no, bueno, por ahora no estamos llegando con ningún mensaje, pero todo bien, todos contentos, espectacular. No, hay un gran equipo, muchachos, un gran laburo de ustedes, obviamente. Este es algo en el cual... Lo que pasa es que es inevitable, si se quiere que algo salga bien en un futuro, en algún momento se tiene que comenzar.
0: Tal cual. Sí.
2: En algún momento tenía que comenzar. Entonces, eso es lo importante, que es arrancar y después es hora de vuelo, es experiencia y a otra cosa. Así que yo estoy más que agradecido y feliz por el equipo que tenemos y por lo feliz que están ustedes también. ¿Cómo se sintieron en la semana?
1: Bueno, justo
2: con
1: ayer,
2: el tema radio.
1: En un momento lo comentamos que, bueno, era para nosotros importante que también vos confiaras en nosotros, en dejarnos como tu niño, que es este proyecto del programa de radio. Y la verdad que mucho más confiado de lo que pensaba en un momento, viste que por lo general yo me mantenía ahí al margen, pero no, yo lo pasé bien, está bueno.
2: Sí. Bueno, nosotros anteayer, cuando teníamos señal, después de salir que agarramos ruta y aquella íbamos escuchando el programa, justamente el día que hicimos la ruta a los Siete Lagos, mientras teníamos señal fuimos escuchando el programa. Y aquella me decía, loco, me decía, es increíble, me dice, yo no, el nivel y cómo han crecido, decía, lo que es el Mato y el profe, dice, es espectacular, porque suena radio. Una cosa es cuando vos forzás a escuchar un programa porque le haces el aguante a alguien, ¿no?
0: Claro.
2: Que siempre nos ha pasado y agradecemos, sin duda. Pero después cuando realmente uno se da cuenta que el que está al aire lo está disfrutando, lo está haciendo cómodo y que lo está haciendo confiado. Entonces, cuando se nota confianza, está bueno porque el mensaje se transmite. Y eso yo lo he notado, muchachos, se los reconozco y se los agradezco también, obviamente. Así que bueno, nada, espero que haya sido una feliz semana para ustedes, más que nada también.
0: Sí, totalmente.
1: Sí, sin duda.
0: Totalmente.
1: Muy entretenido.
0: Muy disfrutable.
1: Y bueno, también vivir el tema de que siempre tenemos como la guía tuya de que el programa te vamos siguiendo. Acá, bueno, tener que empezar a pensar las cosas, ir remándola, claro. Es otra experiencia.
0: Me sale,
2: viste que no es fácil.
0: Me sale decir la frase del querido Menose, que decía, parece fácil.
2: Parece fácil.
0: No, pero... Parece fácil, pero no es tan fácil como parece, la verdad. Yo qué sé, estar en el rol de acompañando es una cosa, y estar como dirigiendo agarrando el volante, digamos, es otra cosa. Entonces, es un lindo ejercicio, es muy divertido y tiene esa cosita de adrenalina que también, digamos, le alimenta, ¿no? La situación que está bueno. A uno que un poco le gusta ese tipo de adrenalina, es divertido.
2: Sí, alimenta y es adictivo, profe. Mirá que es hermoso, la sensación del vivo está bueno. Cuando uno asume eso está buenísimo. Creo que todo aquel comunicador que está escuchando sabe de lo que hablo. Bueno, como verán, aparté un poquito, salí al aeropuerto, estoy en un Porsche acá y pasó alguien con un carrito haciendo ruido, pero bueno, espero que se haya escuchado algo.
0: Sí, no, se escuchó bien.
2: Muchachos, ¿cómo está el este ahí? ¿Cómo está Punta del Este?
0: Está nubladito. Con algunos lugares con niebla, con un poquito de llovizna, está medio fulero.
2: ¿Ah, sí?
0: Sí, no hace mucho frío, estamos como cerca de los 12 grados, o sea que no está tan frío. Para la temperatura que venís experimentando vos, es casi calor esto.
1: Claro.
0: así que tranqui. No,
2: sí, me imagino.
0: Pero
2: me
0: sí, imagino. Mucha, no, el lunes mucha humedad y muy nublado.
2: Claro, la humedad. Tuvimos vacaciones de la humedad, claro. Nosotros también estas dos semanas. Claro.
0: Es que el clima de cordillera es hermoso por eso, no tiene humedad. Puede hacer frío, pero sin humedad es otra cosa.
2: Claro. No, claro, bueno, un beso grande a los mensajes, obviamente que a medida que lleguen y tenga señal, se los voy a ir a reenviando, muchachos. Pero, claro, acá me decía un amigo, el lunes caes de remera a la radio y pateando la puerta.
1: Es muy probable.
2: Esto no es frío, manga de maricones, le voy a decir. Che, bueno, nada, estamos a 10 minutos de embarcar. Tengo 12:45, tenemos que entrar con la fría para ya prepararnos y volar a Buenos Aires. Y a la tarde, a la hora en un rato, pudimos hacer el transbordo. No queríamos quedarnos una noche más en Buenos Aires. Dijimos, mirá, si podemos coordinar buque bus para esta noche y pagar aunque sea mínimamente la diferencia, lo hacemos porque ya una vez que volvés queremos volver, ¿viste? Querés volver a tu casa, querés volver a prepararte y el lunes arrancar de cero y por lo menos descansar de las vacaciones. ¿Viste que necesitas un día y medio, dos de descansar, bajar a tu ambiente y arrancar nuevamente para arrancar el lunes con todo? Así que bueno, y feliz por un montón de cosas que se vienen en este mes de julio, preparar un montón de cosas que se vienen. Lo que les decía ayer de la presentación el 25 de julio, la presentación de la pelea en el ante la arena que me tocó hacer, que estoy muy feliz de hacerlo. El pesaje el día previo también lo vamos a hacer en la ante la arena. Pero el detalle en cuanto a la preparación es porque me pidieron que pueda también hacer presentaciones mixtas en inglés. O sea que voy a tener que prepararme para presentar en inglés un evento también de deporte de combate, porque claro, la transmisión sale para diferentes puntos del mundo. Entonces vamos a meter presentaciones y jugar un poco con el español y el inglés para que llegue a una audiencia más amplia. Así que bueno, tenemos ese desafío de prepararnos también para el 25 de julio presentar en la Antel Arena. Así que ahí vamos a andar en eso y tengo que poner a estudiar esta semana.
1: ¡Tremendo! La verdad que es tremendo.
2: Sí, así que... Sí. Mato, tremendo.
1: El Spanglish.
2: ¿Sabés lo que voy a...?
1: Metiendo Spanglish.
2: ¿Sabés la que voy a tener que meter y vocalizar y practicar esta semana? No, va a ser muy divertido, imagínate. No, pero espectacular. No, es un desafío. Viste que a mí me dice, Chenja, ¿te animás? Y lo peor que me podés decir es, ¿te animás? Claro. Y digo, sí, dale, vamos. Sí.
1: Después de lo vivido esta semana, yo te digo que sí, dale para adelante. Claro. A todos los desafíos.
2: Claro, exacto.
0: Y aquella, muchachos, bueno, les dejo un... Aquella se hace cruce, diga, cada vez que te escucha que vas a agarrar alguna cosa nueva.
1: Bueno, no, pero va a poder practicar.
2: Sí. No, claro, no, sí, va a ser una gran ayuda aquella es experta en inglés, así que bueno, vamos a tener que laburar un poquito en eso y preparando este mega evento que se va a hacer en la Antel Arena. Gente, tengo que entrar.
0: Si
2: quieren, muchachos, un beso grande a la audiencia. Volamos para Buenos Aires y el lunes ya estamos por ahí de vuelta haciendo radio con todos ustedes en vivo.
1: Buenísimo. Dale. Un abrazo grande a toda la familia.
0: Abrazo. Corre que no te vayan a dejar abajo del avión. Dale.
2: Chau, chau.
0: Abrazo. Muy bien, che. Bueno, así que se viene antes, se pegó la vuelta, ¿no?
1: Bueno, en parte está bueno porque siempre el tener un día de repente como sí. bisagra ahí de que llegás
0: de
1: la vacación.
0: Un día de descanso.
1: Claro, porque hoy viernes llegan para mañana sábado, por lo menos entre el sábado y el domingo se acomodan.
0: Claro.
1: Y ellos sí, que tienen bueno. hijos.
0: Está bueno llegar y tener un espacio para un descansito después del viaje, sobre todo.
1: Ah,
0: que
1: sí.
0: El tema del avión y el buquebús y cosas que.

0: pasillo ahí, me tiré porque era, no, era imposible sentarse y
1: no, descansar. Claro, yo me acuerdo de las viejas épocas del Eladia Isabel, ¿te acordás? Y que había una promoción que viajaba de noche, que vos salías de Montevideo tipo 1 de la mañana en un bondi hasta Colonia.
0: Yo hice eso, pero con Colonia Express.
1: Ahí va.
0: Que era viaje. Sí, salimos acá en el último que salía en la noche. Ahí llegamos como a las 4 de la mañana en Montevideo. Viaje hasta Colonia y cruzar.
1: Ahí va. Este era, salías desde Montevideo, no había desde acá de Punta del Este en esa época. De Punta del Este te tenías que tomar un COT hasta.
0: Claro, sí, nosotros nos tomamos un COT en realidad.
1: Te tomabas un bondi hasta un Turismar.
0: Turismar.
1: Claro. Te tomabas el bondi hasta Tres Cruces. En Tres Cruces te tomabas el bondi de buquebús hasta Colonia y hacías el transbordo del bondi al barco y viajabas, tipo salía como a las 4 de la mañana del barco de Colonia y llegabas a las 7 a Buenos Aires. O sea, salías de acá a las, ponele, 11 de la noche y llegabas a Buenos Aires a las 7 de la mañana. Esa era la dinámica. Y yo siempre iba, en esa época fumaba, entonces como el barco era en 3 horas, lo que hacía era me iba para la terraza, arriba del barco, que había la terraza que era toda abierta.
0: Sí, que tenía todos banquitos.
1: Ahí va, y me ponía en el suelo, atrás de la cabina por la que salías.
0: Ahí va.
1: Para estar protegido del viento del barco. Y me quedaba ahí, tocando la guitarra, tomando mate, fumando un puchito. Todo el viaje hasta llegar a Buenos Aires, veía el amanecer desde arriba del barco. Y después veía la fila enorme que había para bajar. Cuando ya estaba llegando al puerto y se empezaba a armar la fila contra las puertas.
0: Sí.
1: Y ya era, y ahí me volvía para arriba y me quedaba esperando que se vaciara el barco prácticamente para bajar, porque si no era estar tipo 1 hora y media parado ahí esperando para bajar.
0: En la primera me pasó que sí, cuando miro para abajo, o sea, bajé como a la parte común y veo que era una fila interminable hasta la puerta.
1: Sí, sí, se hacían eternas.
0: Eso. Y no sé, pero fácil, sí, demoré media hora, casi 45 minutos, porque claro, después adentro haces todo el...
1: Claro.
0: La llegada del papeleo.
1: Tenés toda la parte del papeleo de inmigración y todo
0: me
1: eso.
0: Me comí como 45 minutos. Pero ya la segunda vez, sí, agarré, me mandé, así ya sabiendo que faltaba poco, me mandé ahí.
1: A lo kamikaze.
0: Y me quedé más o menos cerca de la puerta y en cuanto empezaron a acomodarme, tiré ahí a la montonera.
1: Sí, estaban buenos esos viajes, ¿no? Estaba bueno ese barco. Aparte era baratísimo. Yo me acuerdo que en esa época, no sé cuánta plata sería de hoy, pero era tipo 700 pesos, 800 pesos. Que en esa época, no sé, capaz que eran, ponele que 2 jornales, ponele que fueran, una cosa así.
0: Sí, yo me acuerdo. Entonces, que nosotros fuimos en grupo y pagamos todo el pack, nos quedamos en un hostel, con el, o sea, los pasajes y todo, lo único que pagamos fue los pasajes desde acá hasta Montevideo.
1: Ahí va.
0: Pero todo junto habrán sido 4.000 pesos.
1: Divino. Claro, yo tenía la suerte de que tengo bastante familia allá en Buenos Aires.
0: Ahí va.
1: Entonces, alojamiento no pagué jamás. Siempre iba tipo a casa de amigos o de familia.
0: Eso. Entonces, está bueno.
1: Eso, ahí ahorras un montón. Bueno, ¿te gusta para meter una tandita?
0: Metemos una tanda y volvemos.
1: Vamos arriba.
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8: Tengo una buena canción para cantar, a ver.

0: Bueno, no quería pisarlo, pero bueno, ya estaba.
1: Estaba difícil, es un temón.
0: Siempre me haces lo mismo. Me tirás canciones que son difíciles de pisar, entonces. Después.
1: Es lo que tiene de tener buen gusto musical.
0: Claro. Si me tiraras una cumbia, le salgo a hablar al segundo compás, pero en esta me cuesta un poco más. Che, tengo una noticia bizarra para compartir con ustedes, con la audiencia, que me mandó el Mato. Es una fiesta, estoy buscando acá el nombre, parece que se llama PPT Fest.
1: Ahí va.
0: 2.0. Es un evento. Viene a ser como una versión bizarra de las charlas TED.
1: Ahí digamos.
0: Va. Cada uno puede llegar a. Hay 9 personas que se presentan en un bar lleno de gente a presentar un PowerPoint de lo que les pinte. Si tuviera que decirlo de una forma más divertida, dice el organizador, sería eso, como un concurso de charlas TED, pero bizarras. Según contó, la convocatoria está abierta para cualquiera que quiera participar. Para anotarse, solo hay que completar un formulario disponible en el Instagram del evento y cumplir con pocas reglas. Dice que son bastante laxos. Cada edición reúne a 9 expositores que presentan sus PowerPoints distribuidos en 3 bloques de 3 charlas cada uno. Al finalizar la noche, el público vota a sus favoritos y los 2 primeros puestos reciben un premio que va cambiando según la función. Y las entradas valen 8.000 pesos argentinos, aunque el valor aumenta a medida que se agotan las primeras tandas. Porque parece que no, pero se agotan. Es una cosa linda Argentina, como cualquier cosa que hagas funciona.
1: Es
0: qué país que es impresionante.
1: Es una de las cosas que me asombró, de que, por ejemplo, el estilo de vida ciudad es totalmente diferente. Ya a las 6 de la tarde, ese tipo de eventos, así de eventos de bar, jams, uh-huh, cosas así, arrancan 6-7 de la tarde.
0: Claro.
1: Y por lo menos diariamente, hasta las 9-10 de la noche, tenés actividad en todos
0: siempre
1: lados.
0: Tenés algo. Lo que pasa es que, claro, la diferencia número uno, yo creo que es la cantidad de gente, ¿no?
1: Claro.
0: Primero. Y segundo, ¿cómo llamarle? La avidez que tienen ellos por hacer cosas todo el tiempo. Son tipos que no saben estar quietos. Entonces, sí. Como siempre están haciendo cosas, y hay tanta gente, claro, donde te vaya más o menos bien, metes 1.500 personas en un lugar, muerto de risa, porque no es tanta gente para Buenos Aires.
1: Claro, y muchas veces.
0: Si vos pensás acá en Maldonado, un evento de 1.500 personas es una cosa multitudinaria.
1: Claro, sos el evento del día.
0: Claro, del mes capaz. En Montevideo por ahí es más, un poquito más fácil. En Buenos Aires, olvídate, meter 1.500 personas. El más mediocre de los eventos mete 1.500 personas como nada.
1: Y sí. Bueno, porque yo me acuerdo en Montevideo, cerca del Parque Rodó, había un lugar que se llamaba El Living, creo que era.
0: Ajá.
1: Que tenía unas cosas así. Era un tipo un bar, pub.
0: Ajá.
1: Que tenía actividades toda la semana. Ibas de repente, tenían sobre videojuegos, sobre juegos de mesa, hacían de todo.
0: Ahí va.
1: Y bueno, habían músicos en vivo que tenían escenario abierto. Era como que te anotabas y te subías al escenario.
0: Ahí va. Qué buena. Sí, sí, se presta para todo, ¿no? Acá dice, mira, uno de los expositores, Juanma, un profesor que preparó una charla sobre ese límite muy difuso que hay en internet cuando vemos una imagen que está justo entre darnos mucha risa o producirnos espanto. Soy docente, dice, entonces la idea de exponer temas no es nueva para mí, pero acá puedo utilizar un registro mucho más informal. La mejor receta sería 50% risa y 50%, mirá, momentos de revelación, dice, antes de subir al escenario. También participó Lucas Kreiman, doctor en biología, quien eligió hablar sobre la diversidad biológica del sexo. La vida está tan llena de cosas que desafían nuestros preconceptos y prejuicios que está bueno compartirlo y que la gente sepa lo maravilloso y diverso que es el mundo que nos rodea, dice. Después hubo un guía de turismo, Gastón, que decidió presentar una teoría sobre el héroe arquetípico argentino. Es una oportunidad para hablar de lo que me gusta sin la presión de que sea trabajo, dijo. Está bueno, ¿eh?
1: Es que estuve viendo varios clips de las presentaciones que se hacían ahí y tenés de todo, tenés gente profesionales que dijeron quiero presentar mi tesis. O sea, de forma más laxa de repente.
0: Ahí va.
1: Y había gente que, no sé, había uno que presentó banderas. Y el origen de las banderas y un medio cómico, o sea, medio estilo stand-up, pero
0: ahí va.
1: De banderas.
0: Acá estoy viendo una foto, por ejemplo, de uno que está presentando y dice que, una palabra no reproducible en radio, es un gestor de contraseña. Ustedes se imaginan, llenen el espacio. Habló sobre la importancia de no usar la misma contraseña en las cuentas digitales. Entonces, presentó el gestor de contraseñas con un PowerPoint. Entonces, siempre el desafío, dice, es el factor sorpresa. Quienes compran la entrada no saben cuáles van a ser los temas hasta que empieza la función.
1: Es como Tarde Azul.
0: Ahí va. Es como que llegás y no sabes de qué se va a hablar.
1: Claro, prendés la radio y es sorpresa.
0: Pero, ahí está. Catalina dice, una de las asistentes conoció la propuesta por Instagram después de haber visto años atrás una idea similar en otra red social. Durante varios eventos intenté comprar entradas y siempre estaban agotadas, hasta que un buen día pude venir.
1: Bien.
0: Con el tiempo dejó de ser solo espectador y también se animó a presentar sus propios PowerPoint. Uno sobre cómo un videojuego la convirtió en fanática de los caballos y otro sobre personajes femeninos en videojuegos. Lo que más me divierte es que nunca sé qué voy a escuchar cuando me siento en esa mesa, dice. Que todo el evento sea sorpresa y que esté dado por gente tan apasionada, la verdad es muy divertido. Es una propuesta bastante interesante, ¿eh?
1: Estaría bueno que hubiese un lugar así que tenga...
0: Acá el problema que tenemos es que somos muy vergonzosos, en general, me parece. El uruguayo no funcionaría ese formato acá, me parece.
1: Claro, habría que pensar a ver qué formato serviría como para armar un grupo de gente que vayas...
0: Porque acá estoy seguro que la gente diría, no, es una bizarreada esto, o no irían, o a muchos le daría vergüenza ser el que está ahí exponiendo, poner.
1: Ahí va, tenemos que perder el miedo al ridículo.
0: Claro, yo creo que... No sé si me animaría a meterme.
1: Sí, no sé, no... Yo casi, una vez que tuve que participar en un karaoke, casi me muero de vergüenza y...
0: ¡Llegó Thaisa!
1: Así que no...
0: Llegaste no sé justo si... para este momento, estamos hablando de algo que te va a gustar.
2: No me digas.
0: Sí,
1: es una bizarreada.
0: De una bizarreada.
2: Sí.
0: Un evento no sé que
3: se. ¿Por qué bizarreada y Thaisa van de la mano?
0: No, porque a Thaisa le gustan las bizarreadas.
2: Me encanta.
0: Entonces, bueno, hay que aceptar las cosas como son. Es un evento que se hace en Buenos Aires, en un lugar de Recoleta, donde la gente va y presenta cosas en PowerPoint. Entonces, random, vos vas.
3: ¿Como un show?
0: Como un show, como que fuera una especie de charla TED, pero bizarra. Donde vos vas y hablás de cualquier cosa. Por ejemplo, hay uno que habló de la historia de los ñoquis.
3: Ah, mirá.
1: Acá encontré uno que dice, análisis del mejor asiento del bondi según el nivel de peligro y flujo de aire.
0: Ahí está, ese tipo de cosas presentada en un PowerPoint.
3: Ah, me encantó.
0: Y vos pagás una entrada para ir a ver eso y no sabés con qué te vas a encontrar. El atractivo, según dice la gente que va, es el factor sorpresa. Vos llegás y no sabés de qué se habla. Pagás una entrada y te vas a sentar a escuchar a ver de qué bizarrea te salen.
3: A ver, o sea, todo random.
1: Claro. Sí, acá hay otro, dice, teoría conspirativa de por qué ciertos famosos locales son en realidad viajeros del tiempo.
3: No, es muy
1: claro,
3: bueno.
1: Aparte ya me lo imagino tipo comparando fotos viejas con famosos que se parecen.
3: Ay, pásenme la página, por favor, porque la próxima me presento.
1: PPT
3: ¿Puede Party. Ser cualquiera, aunque no sea argentino?
1: Y supongo que sí. Si llenás el formulario, como decía el profe, que...
0: Te metés al Instagram y llenás el formulario, tenés que ir nomás.
3: No, lo voy a... Por favor, lo voy a promocionar para que lo podamos hacer acá.
0: Vos, yo estábamos hablando de eso con el Mato. Acá el problema me parece que el uruguayo es muy vergonzoso para eso. Hay mucha gente que le daría vergüenza pararse ahí y hay otros que dirían, pa, qué bizarreada. ¿Vos decís que funcionaría?
3: Sí.
0: Lo hacemos.
3: Yo creo que es la manera de la gente sacarse. Es como el karaoke.
0: Claro.
3: Vos en el karaoke te descocás.
1: Sí,
3: porque vas a hacer el ridículo.
0: Sí, es verdad.
1: Yo no sobreviví al karaoke.
3: ¿Entendés? Yo
1: no sobreviví al karaoke.
0: No, yo detesto el karaoke también, pero, pero es verdad que la gente se anima.
3: Claro, el que sabe que va a cantar mal, le importa tres pepinos. Claro. O sea, va a cantar la canción que le gusta, aunque sabe que la va a cantar espantosamente. Y se divierte.
1: Tenemos que hablar con los de Estilo Bar a ver si se animan a...
3: Habría que hacerla, ¿no? Estaría muy bueno.
0: Capaz que se animan.
1: Y bueno, ahora cuando vuelva Benja le planteamos a ver
0: ponemos una compu, un proyector y dale.
1: Noche bizarra. Claro.
3: Que presenten el tema para ver si se aprueba, porque se supongo que para eso es llenar la planilla,
0: claro,
3: ¿no?
0: Dice que hay que completar un formulario disponible en el Instagram y cumplir con unas pocas reglas. Pero dice que son bastante laxos. Habría que meterse a ver, aunque sea para copiar.
3: Uy, sí.
1: Acá hay otro que dice, ¿por qué el guiso y el estofado no son lo mismo? El debate es geométrico y culinario.
0: Pa.
1: Debe ser hasta cómo se cortan las
0: verduras. Claro, el tamaño que cortás las verduras. Qué bárbaro.
1: No, viaje los títulos.
3: Me encanta.
0: Gente linda.
3: Me copa. Me copa y es más, ya estaría pensando cuáles serían mis debates. Además pueden ser debates existenciales.
0: Uh-huh. Claro, vos podés hablar de lo que quieras, básicamente. Entonces, hay una ensalada bastante interesante.
3: No, sí, me copó. Mira los que les traje, les cuento.
1: A ver.
3: Ayer hice merienda, iba a venir muchas más cositas porque hice sanguchitos, hice alfajorcitos, hice budincitos. Ah.
0: Le cuento a la audiencia que tiene una lo trajo enrollado dentro de una servilleta.
3: Sí, los escondí.
0: Le dio 48 vueltas a la servilleta y yo miraba esperando que llegara el final de la servilleta a ver qué era.
3: Los escondí porque ayer agarraron taparcitos y todos se llevaron taparcitos con cosas. Ahí entonces va. Dije, pará, déjame, ya se habían repartido el budín, los sanguchitos no sobraron. Y alfajorcitos empezaron también. Dije, para, déjame un par.
0: Claro.
3: ¿Por qué?
0: Unos alfajorcitos de maicena.
3: Alfajorcitos
0: caseros,
3: de maicena,
0: ¿no?
3: Caseritos.
0: Una pinta. Pero este debe esperar hasta la tanda a comérmelo porque no puedo hablar. Si como
3: no, un claro, de maicena.
1: Voy a esperar la tanda e ir a buscar un café.
0: Claro.
3: Sí, ahí va. Sí.
1: Acá estaba mirando que, bueno, los criterios de evaluación son la originalidad, la capacidad de defender lo que se está presentando.
3: Claro, es como una tesis.
1: Y ta, de última, la gracia con la que presentes la. O sea,
0: interesante,
1: el tema.
3: Oh. Ah, no, me recopo.
1: Y ahí, bueno, el público vota a ver cuál de todas las presentaciones, que son 9, cuál es la mejor.
3: Claro.
0: Y se gana un premio.
3: Claro.
0: Que varía según la. También cada día hay un premio diferente.
3: Está, o sea, ¿sabes cómo?
0: Está divino, ¿eh?
3: Sí.
0: Ahora
3: sí.
0: Cuando venga el Benja lo agitamos y hacemos un.
1: Ahí va, hacemos un evento total.
3: La audiencia es la primera que se va a aprender.
1: Y yo creo.
3: La audiencia es la primera.
0: Yo creo que sí. No tenemos al Benja para que nos reenvíe mensajes, pero los que están en, aunque sea los que están en el grupo,
1: estaría bueno que manden a ver de qué temas hablarían. Si tuvieran que hacer una presentación de PowerPoint de un tema X.
3: Presenta tu tesis.
1: Ahí va. ¿Qué sería lo que presenta?
3: Presenta tu tesis existencial.
0: Miguel Vega dice viajes en el tiempo.
1: Y ya lo veo a Miguel Vega con un gorro de aluminio en la cabeza. Como el meme de que señale los carteles.
0: Qué bárbaro.
3: A mí se me puede llegar a ocurrir cualquier cosa. Por ejemplo, la extinción del bidé en los baños modernos. Por decirte algo, random. ¿Entendés?
0: Estaría bueno.
3: Sí, bidé no.
1: Bidé, baño higiénico, no, ¿cómo es que se llama ahora? ¿Qué es el de
3: baño
1: la manguerita?
3: Seco,
1: la manguerita. Que es una manguerita y la conectás al water.
3: Ahí va.
0: Es como una especie de.
1: Una hidrolavadora para el.
0: Que va al lado del water.
3: Ahí va. Para el tunelcito.
0: Ahí
3: está. Tunelcito cuántico.
0: Está bárbaro.
3: No
0: hay,
3: sé,
0: hay que ser valiente, ¿eh?
3: Claro, pero ahí va, ese es el tema. Que me parece re divertido y me parece que la gente se puede recontracopar por el hecho de que es eso. Presentás lo que a vos, tu teoría, tu idea, tu inspiración o divagás, pero lo haces divertido. Para mí es tal cual, es como el karaoke. Es eso, es ir a divertirse y nada, o sea, pasarla bien. Y si encima todavía te llevas un premio...
0: Claro. Es buenísimo.
1: Bueno, es lo que comentaba el profe, que acá lo que de repente falla, puede llegar a fallar la idiosincrasia de que de repente le tenemos más miedo al ridículo.
0: Claro.
1: Entonces, yo calculo que después de que un par de personas que se animen, es como cuando salís a bailar, salen primero los más enérgicos y loquitos de la fiesta,
3: claro.
1: Y después la gente se une.
3: Se empiezan a animar los demás, claro.
1: Sí. ¿Ahora?
3: Y sí, en realidad sí. O sea, salimos los más que no le tenemos vergüenza a nada.
0: Claro.
3: Que
0: habría que hacer una experiencia
3: gran...
0: piloto ahí, como con... Tirar a 3 o 4 valientes que se animen y ver qué pasa.
3: Claro.
1: Yo creo que
3: si la gente se copa.
1: Puede salir algo interesante. Hay que...
0: Los argentinos son crapas para hacer esas cosas.
1: Sí.
0: Es impresionante. Siempre encuentran una forma de hacer plata los tipos.
3: Es que en realidad me parece que tal, o sea, los argentinos o el humor en sí, porque es humor.
0: Uh-huh. Sí,
3: te vas
0: claro.
3: A ir a divertir.
0: Es humor, pero también la gente va a presentar cosas que son en serio, o sea... Hay una que habló sobre la diversidad biológica del sexo, otro, el héroe arquetípico argentino. Hay cosas tipo, hay temas que son interesantes, otro que fue a hablar sobre la gestión de las contraseñas y la importancia de no usar siempre la misma contraseña. O sea, podés aprender, podés
3: claro.
0: Matarte la risa,
3: sí.
0: Podés decir qué bizarreada esto. O, claro, tipo, es como muy...
1: Sí, pueden ser temas que...
0: Puede haber
1: ponele
0: cualquier cosa.
1: Algo que de lo que siempre quisiste hablar en tu vida y no tuviste...
3: Y nunca tuviste la oportunidad.
1: La oportunidad de hablarlo y decir, bueno, acá tengo.
3: ¿Ah?
1: Y voy y hablo.
3: Y presentás tu propia masterclass.
0: Claro, acá dice, por ejemplo, los presentadores no son comediantes ni nada, tenemos profesores, un par de investigadores del CONICET, personas muy distintas, dice, hay de todo un poco.
3: Ah, no lo había tomado por ese lado.
0: Claro,
3: de que además incluso, del humor puede ser algo que vos digas, salgas con un dato random, de ahí claro, que digas, ah, mira.
0: Tal cual. Después había uno que habló sobre teorías conspirativas, viste, que decía el mato.
3: Sí.
0: Después hay una muchacha que cuenta que ella empezó asistiendo y que después un día se animó a presentar ella algo sobre videojuegos, que claro, un videojuego que le gustaba y no sé qué. Es como... Puede llegar a ser hasta educativo en algún punto. Entonces está interesante, yo qué sé.
3: Me copa.
0: Es una propuesta rara, pero que está interesante.
1: El próximo es el 16 de julio a las 8 y media.
3: Ah, no llego. 16
0: de julio no llegamos.
1: No llegamos.
0: Estamos festejando el maracanazo.
3: Claro, acá. No llego.
0: Escuchá, a ver si tengo
3: las
0: tiempo
3: para leer. Teorías conspirativas de por qué Argentina sigue jugando al fútbol, por ejemplo.
0: También.
3: ¿Cómo? Perdón, mis amigos argentinos, saben que los amo a ustedes.
0: Benja me está enviando acá mensajes.
1: Ah, a ver. Bueno,
3: ahí va.
0: Buenas tardes, chicos. Creo que lo que están hablando es la ducha higiénica. Saludos desde Canelones, dice Aurora.
1: Sí, eso mismo.
0: La ducha higiénica, así se llama. Qué feo nombre que tiene aparte, ¿no?
1: Sí, no, es como...
0: Es como redundante aparte, porque ducha higiénica...
3: Es claro, como... es como... No sé.
0: ¿Habría una ducha no higiénica?
1: Claro.
0: Pero se llama así, o sea, no es culpa de Aurora.
3: Gracias.
0: Sabemos que no es tu culpa, Aurora.
3: Gracias. Aurora, gracias.
0: Acá dice, la charla mía sería tesis hecha en Harvard sobre la incoherencia de comer menta granizada y no darte cuenta que puede ser pasta dental, dice Rodrigo. Y me imagino, lo más gracioso que me imagino de todo esto es que Benja nos habló hace un ratito que estaba embarcando en el avión.
3: Sí.
0: Entonces probablemente no esté escuchando.
3: Claro, está recibiendo mensajes y debe estar diciendo, ¿qué pasó?
0: Ah, no, acá dice, pa, qué tema de charla y no poder participar. Está como loco el Benja, entonces. Estamos como para tanda, Mato.
1: Tenemos como para meter una tandita.
0: Metemos una tandita y volvemos con más información y más datos y cosas.
3: Hermoso.

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0: Basta, Mato, basta de hacerme esto, loco.
1: Claro, pobre la audiencia que
0: todo
1: no
0: el tiempo
1: es fan
0: me pone temas
1: rock
0: que son difíciles de pisar.
2: Esto es lo nuevo de Green Day, I Never Gonna Rip.
0: ¿Ya?
2: Un estilo tipo...
0: Parece
2: sí
0: sesentero.
2: Sí, exacto. Tipo Elvis.
0: Rockabilly,
2: un rockabilly.
1: Un rock de los 70.
0: Interesante. Che, hoy estábamos hablando de la capacitación que dieron en el Mautone para la policía.
2: Sí, ahí va. Sí.
0: Y Thaisa me
1: lo
0: dijo...
1: escuché. Escuché, o sea, llegué a casa justo para aprontar el matecito, para cargar las cosas en la moche, y los escuché, y dije, no, ¿en serio? O sea, programando, enseñando a la policía, la Fuerza Armada, para decir, bueno, puedo ayudar en un parto en caso de... Y me acordé de mi experiencia. Y tengo un cuento hermoso para hacerles, que en realidad, la gente que me conoce sabe que soy de acá, o sea, mis viejos vivían acá, me crié prácticamente acá, hice la escuela en Paysandú, pero después me volví. Pero este aquí que yo nací puntualmente en Montevideo, porque mi viejo era mecánico y fue a hacer una changa a Montevideo. Y mi madre con su bombo y yo dentro se fueron a Montevideo.
0: Lo acompañó, dijo, dale,
1: lo
0: vamos.
1: Lo acompañó, dije, dale, vamos.
0: Total, no tengo nada para hacer.
1: No tengo nada para hacer y no estaba en fecha, ponele, para nacer. Estaba, claro, ponele, me faltaría una semana, algo así. Y claro, ellos se fueron, se quedaron en un hotel. Y en el hotelito, o sea, mi viejo se fue a laburar, mi vieja quedó en el hotel, y a mí se me antojó nacer.
0: Ahí va,
1: bien. Mi vieja, bien, sin conocer Montevideo, sin tener idea de nada, o sea, empezó como que viene, y bueno, ¿y qué hago? Y salió a la calle. Y claro, lo primero que paró fue un patrullero, y dijo, van a ser ya. Y los patrulleros no le asistieron porque no sabían, justamente.
0: Mirá.
1: Entonces lo que hicieron fue llevarla al primer hospital que se les cruzó.
0: Claro.
1: Que
0: dicho arriba sea el patrullero
1: paso,
0: y vamos.
1: Claro. Que dicho sea de paso, fue la española, agradezco. Que en realidad, si ellos hubiesen sabido, nací ahí. Nací en el patrullero, literal.
0: Claro.
1: Porque era como, ya está, la quiero, la escupo.
2: Claro. Ya está,
1: plup. La escupo acá.
0: Porque aparte ya tenía... Ya eran unos cuantos, ¿no? Ya tenía...
1: Claro, ¿no? Sí, yo era la quinta.
0: La quinta, claro. Ya fue un trámite.
1: Sí, sí, pero, era como decir... Tosió
0: y salió Thaisa.
1: Tosé de nuevo. Claro, es como un carocito, lo sacó así, plum, ya está.
0: Qué bárbaro.
1: Y no, y me dio muchas gracias porque, claro, me llevó a ese momento que dije, pa, qué salado. Qué salado debe ser para una persona que no es médico traer una vida.
0: Tremendo, ¿no? Asistir, ¿no?, ahí.
1: Porque... Asistir ahí en ese momento. Claro.
2: En la entrevista era uno de los temas que decían era que siempre lo que pasa en la mayoría de los casos es eso, que llaman porque ya es inminente.
1: Claro. Claro. Sí, sí, sí.
2: Y bueno, ¿qué hacemos? Entonces la idea es que tengan incluso un kit que tenían, bueno, gasas y cosas.
1: Claro.
0: Ahí va.
2: Incluso hasta una mantita tienen, o sea, todo... Para ese caso de, bueno, primera asistencia.
1: Primera asistencia, claro, ah, bueno, que tiene que cortar el ombligo rápido, aparte, también.
2: Claro. Y por lo que estuve escuchando ahí, les iban dando instrucciones de cómo ver la situación y analizar qué es lo que estaba pasando, o sea, claro, explicándole todos los procesos.
0: Sí, tampoco es solamente ir y asistir, porque no sabes en qué condiciones viene el embarazo,
2: claro,
0: cómo está
2: el tema, si hay hemorragia, esas
0: cosas. La niña adentro, o sea,
1: exacto.
0: Es un tema.
1: Sí, sí, sí, si está término o no está término, claro, o sea, sí, claro, sí, son, sí, se juegan un montón de cosas.
0: Hay un montón de detalles que son
2: muy interesantes.
1: No, no, yo por así suerte, bueno, o sea, fue como, fue muy rápido el trámite, porque además también fue eso, de que llego, me llevan al hospital, a la española. Y entonces, claro, la pregunta fue, ¿es socia o no es socia?
0: Claro.
1: Y entre la policía y las que recibía, le dijeron, no importa si es socia.
2: Claro,
1: o sea,
2: se sale.
1: Ya métanle. Está ahí, ya está saliendo.
0: Si no se apuran, nace,
1: claro,
0: sola. Qué bárbaro.
1: Claro, bien ladilla desde chica, ¿no? Entendemos que decirle,
2: claro,
1: dale que
2: joder,
1: voy,
2: nomás,
1: amo.
0: Mandá a hacer, pa, ¿eh? Sí, che, vos, tenemos noticias, perdón, Thaisa, yo no es que lo haga intencionalmente, esto okay, venía desde antes que vos llegaras, pero vamos a hablar de fútbol otra vez.
1: Qué momento, no me salva ni de...
0: El fútbol uruguayo va a adoptar las nuevas normas de FIFA, a partir del torneo clausura. Algunas de estas cositas nuevas que vimos en el Mundial van a empezar a también formar parte de nuestro querido fútbol uruguayo.
1: Ajá.
0: El fútbol uruguayo, dice la noticia, se prepara para una importante actualización en sus normas. La AUF anunció oficialmente que a partir del próximo torneo clausura de Primera División se implementarán las nuevas reglas de juego 2026-2027, adoptando de forma inmediata los mismos criterios que la FIFA aplica durante la Copa del Mundo. El paquete de modificaciones tiene como objetivos dinamizar el ritmo de los partidos, erradicar la pérdida deliberada de tiempo y actualizar el uso de la tecnología, alterando 7 de las reglas tradicionales de nuestro campeonato. Entre las innovaciones se encuentra la potestad de los árbitros para iniciar una cuenta regresiva de 5 minutos si demoran los saques de meta o los saques de banda. O sea, el Guayi Aguirre se le complicó para quedarse tirado en el piso ahora.
2: Claro, esa de que va uno a buscar la pelota, después se arrepiente, la tira al piso y claro, viene otro desde el otro lado de la cancha.
0: O el arquero que agarra la pelota y se queda tirado en el suelo 15 segundos y después se levanta. Bueno, la rigurosidad con el reloj también afectará los cambios, instalando un límite de 10 segundos para abandonar el terreno durante una sustitución.
2: Bien.
0: Y de, en el caso de excederse, el equipo quedará temporalmente con un hombre menos hasta la siguiente interrupción. Y tras haber transcurrido un minuto de juego. Una lógica similar se aplicará en la sanidad. Quien requiere asistencia médica deberá salir obligatoriamente del campo y esperar un minuto cronometrado antes de volver.
1: Si te quebraste, camina igual.
0: Claro. Si pedís la asistencia, tenés que quedarte un minuto afuera.
2: Está bien.
0: Por otra parte, el protocolo del
1: VAR. Ah, esa no está mal, ¿eh?
0: No, esa está buena. La implementaron ahora en el Mundial también.
1: Esa no está mal.
0: Si vos
1: mal,
0: pedís que entren, por eso no piden nada. Se están ahí medio muriendo y no piden.
1: Sí,
0: nada.
1: Sí,
0: levantate. A no ser que tenga. Creo que la única.
1: Dejate de hacer bulla.
0: Claro, la única forma es si, que no pase si pedís el cambio. Si te lastimaste y pedís la asistencia y te cambian.
1: Ah, bueno.
0: Ahí
1: bien,
0: el que entra,
1: sí,
0: entra.
1: Claro.
0: Pero si pedís la asistencia porque te golpeaste o lo que sea, tenés que salir de la cancha. Creo que pasó en 2 partidos nomás.
1: Ah, mirá.
0: Y los 2 partidos fue dudosa la forma en que los hicieron volver a la cancha también. Quedaron ahí como desesperados, esperando para entrar.
1: Ah,
0: y
1: claro.
0: No los dejaban entrar.
1: No los dejaban entrar.
0: Y la única que no lo hicieron, casualmente, mirá qué casualidad, en un partido de Argentina.
2: ¿Qué?
0: Que iban a patear un córner y dejaron entrar de vuelta al loco ahí para que,
1: pa
0: que no defendiera con 10.
1: Bueno, sí. Pará, y ahora hago yo esta pregunta. O
0: sí,
1: sea, todas las normas que rigieron este Mundial,
0: sí,
1: ahora pasan al fútbol local, por decirlo de alguna uh-huh manera.
0: Uh-huh.
1: O sea, mis condolencias a la gente que aún mira fútbol nacional.
2: El profe.
1: Claro. Mis grandes condolencias porque en realidad.
0: No, está bueno, está bueno.
1: Van a,
0: se va a hacer más dinámico.
1: Pero lo van a pasar a ser más comercial que nunca. O sea, lo sano que habría entre el fútbol, digamos, nacional. Si ellos entran a meter la cuchara.
0: Sí, no. Por lo pronto me agrada mucho ver que no está dentro de la lista de las cosas que incorporan la famosa pausa de hidratación. O sea que eso, ahí estamos bien, porque
1: pero
0: ya sí.
1: Claro,
0: seguimos dándole pausas al partido.
1: Sí, pero te van a meter.
0: Se nos complica.
1: Es como decir, te meten la primera boletita y después
0: claro,
1: te meten la segunda y la tercera y la cuarta. O sea, si les dan cabida a que ellos vengan a marcar las normas, sí, manéjense, tranquilito, están en el horno. Es lo que yo, alguien que cero fútbol, lo claro, veo de afuera.
0: Sí, sí, sí.
1: Y
0: sí,
1: mi comentario es totalmente, o sea, ya está.
0: Bueno, y en el caso del VAR, van a poder también asistir al juez principal en rectificar segundas tarjetas amarillas.
1: ¿Va a haber VAR también?
0: Sí, sí, el VAR ya estaba. Ya estaba. Funcionaba
1: sí,
0: bastante malena, pero estaba.
2: Sí, ese.
0: Pero
2: o
0: está,
2: sea, nivel uruguayo.
0: Ahí está. Es como la. No sé. Sería como. El fútbol uruguayo es al fútbol mundial. El VAR uruguayo es al VAR mundial. Es lo mismo.
1: Ah, bueno,
2: ahí
1: bien.
2: Va. Ponele que.
0: Con sus carencias, con una sola cámara en la cancha y más o menos viendo cómo hacen para trazar las líneas.
1: Okay.
0: Y todas esas cosas en algunas canchas, pero bueno.
1: El chip de la pelota. lo dejan en el vestidor.
0: Sí, le pegan un chip de Antel con cinta scotch.
1: Claro, con alambre, por favor.
0: Claro, se lo pegan con silicona, porque es con silicona.
2: Un sensor de movimiento de puerta, se lo ponen adentro de la pelota.
0: Y también van a poder subsanar casos de confusión de identidad en amonestaciones, que también ha pasado en el Mundial.
1: ¿El qué?
0: De confusión de cuando amonestan a uno que no era. Porque
2: claro,
0: la jugada es media entreverada y amonestan a uno, confusión, le sacan la tarjeta a uno y no era.
1: Dije, confusión de identidad en amonestaciones. Se me fue la cabeza para.
2: Imagínate, dicen.
0: Y además van a autorizar el uso de cámaras corporales fijadas en los jueces para registrar los encuentros. No tienen para las cámaras de la cancha y no tienen poner cámara a los jueces, está divino.
2: No tienen para poner un pasto entero completo que, y quieren poner. Bueno, pero bueno.
0: Qué bárbaro.
1: La camarita en el pecho, esa.
2: Claro,
1: la...
2: Una GoPro, bueno, sí,
0: usando
2: una GoPro.
0: La tecnología en Uruguay, no hay cancha que no tienen ni luz.
1: Un casquito, claro, un casquito de esos de obra con la camarita arriba, claro. No, no, la verdad que...
0: Así, y bueno, también finalmente la normativa establece que el balón a tierra se entregará directamente al último equipo que tuvo la posesión legítima y determina que no se amonestará a un infractor si da ley de ventaja y la jugada termina en gol. Así que, ajá, bien.
1: Hay sí, la última de... parte fue chino para mí, pero bueno, está.
0: Claro. Hay una parte acá muy graciosa que son un par de comentarios que hay en la noticia que dice, solo falta tener jugadores de nivel mundial.
1: Claro.
0: Otro dice, ya veremos al VAR en los partidos de los grandes rebobinando para atrás para anular algún gol a algún cuadro menor, como pasó con Argentina y Egipto, por ejemplo.
1: Por ejemplo.
0: Yendo para atrás 15 minutos a una falta que había y entonces no vale el gol.
1: Claro. Dios mío.
0: Y así más o menos, bueno. En eso vamos mejorando el fútbol. Falta poner buenos jugadores y buenas canchas y estamos al otro lado. Ya, claro, ya nos falta menos.
2: Claro, cada
0: por lo menos ya tenemos la normativa de FIFA.
2: A nuestro ritmo, pero vamos llegando.
0: Claro, yo creo que para el 2050 vamos a estar en el ritmo que están hoy en otro lado.
1: Cuando llegue lo esencial, a Uruguay, que es como decís vos, una cancha de pasto,
2: claro, que
1: de
2: sea
1: cerito,
2: plana.
1: Claro, que sea plana, ¿sá? Y buenos jugadores. Bueno, a ver, buenos jugadores tenemos.
0: Sí, buenos jugadores
1: en todos los niveles, desde el semillerito hasta...
2: El problema es que le invoquen al rectángulo que tiene una red.
0: Claro. No, el asunto acá es que cuando hay uno que anda más o menos bien, enseguida lo venden. Entonces,
1: claro.
0: Ese es el problema. El fútbol uruguayo está empobrecido a nivel de jugadores porque cuando hay alguno que más o menos anda... Lo venden. Entonces, antes, por ejemplo, los ídolos de los clubes que llegaban a la selección y todo, jugaban acá.
1: Claro. Jugaban un tramo importante.
0: Jugaban, menos de acá. Repente metían 10 años jugando en un cuadro grande y estaban compitiendo a nivel internacional y todo.
1: Ahora los 18 ya para afuera.
0: Y les matás la carrera. Si con 25 años no lo vendiste, ya
2: bueno,
0: está.
2: Bueno, no me acuerdo de qué país fue... No, no quiero errarle, pero no sé si no era de Argentina, que habían equipos que no los vendían hasta los 21. Si eran de...
0: Ahí va, del semillero.
2: Si eran de semillero y eran buenos jugadores,
0: ahí va,
2: hasta los 21 no se vendía.
0: Bueno, eso es una buena política.
1: Está bien porque, a ver, pasa, creo que en todos los deportes de comienzo de edad temprana, el hecho de la madurez del individuo mentalmente, no claro, solo físicamente y deportivamente, la madurez mental de un chico de 15 años que lo sacan del colegio, lo sacan de al lado de los viejos y lo llevan, no sé, del interior a Montevideo a jugar, por ejemplo, lo sé por mi sobrino, y es como esa cosa de decir, no está viviendo lo que realmente tiene que vivir a esa edad.
0: Claro, sí,
1: a los 15 ya está con la cabecita de, bueno, está ahí dentro de tantos años, ya sos un signo de peso.
0: Claro. Y lo que pasa también es que hay una industria, es una industria sin chimenea en Uruguay,
1: bueno,
0: el fútbol, que genera un montón de guita y que moviliza un montón de gente, ¿no?
1: Sí,
0: y hay mucho en el, ya desde el fútbol, del baby fútbol, donde están los gurises, hay tipos que se dedican a captar guachos en esa etapa.
1: Claro.
0: Entonces, yo qué sé. Y fíjate que de los que juegan ahí, que encima hoy en día, la otra vuelta hablábamos con Benja también de la cantidad de cuadros que hay ahora de baby fútbol, porque tampoco hay tanto fútbol en la calle.
1: Ah, claro.
0: Nosotros de gurises jugábamos en el campito.
1: Sí,
0: claro. Ahora no hay campito.
1: Sí, tal cual.
0: El Salva, que le gusta jugar al fútbol, si no va a jugar ahí, no juega.
1: Claro.
0: Pues no tiene dónde.
1: Sí.
0: Entonces, y lo mismo con todos los niños.
1: No hay abiertos, claro, no hay parques abiertos.
0: Imagínate, de todo ese porcentaje, imagínate, de una generación, por ejemplo, la generación del Salva, 2016, hay una cantidad de clubes. Solo acá en Maldonado hay, no sé, debe haber cerca de, no sé, por tirar un número, 300 gurises, ponele que juegan, de esa generación. ¿Está? Solo acá en Maldonado.
1: Y 20 clubes.
0: Multiplicalo a si querés, hasta igual cantidad por departamento, ¿está? 300 por 19 departamentos, es un montón de gente,
1: montón.
0: Ya no puedo hacer la cuenta, es mucho.
2: Es un montón.
0: Y de toda esa gente, los que llegan realmente a jugar, ponele, en primera, que tampoco es wow,
1: sí,
0: en primera hay 15 cuadros, de más o menos 25, 30 jugadores por cuadro.
1: Sí, tal, sí, claro.
0: ¿Entendés?
1: Sí. Los que llegan,
0: los
1: es
0: que
1: una,
0: llegan ahí.
1: Es una milésima y ahí, parte.
0: Y de ahí los que llegan a destacarse, a jugar o en algún cuadro grande o a irse al exterior.
1: Claro.
0: Que capaz que son, en una generación de guachos como la que esta que hablamos de 2016, capaz que son 20.
1: Ponele.
0: Sí. De toda esa cantidad que juegan. Y el resto, bueno, quedan en el camino, juegan en campeonatos amateur, no sé qué, o no juegan más.
1: O no juegan más.
0: Pero hay una voracidad a veces
1: por,
0: de
1: despuntar el vicio.
0: Claro, hay gente que juega porque le gusta y chau. Y, y hay gurises que juegan porque
1: cosa
0: les gusta
1: que nunca
0: y chau.
1: Voy a entender.
0: Y también hay gente que sueña con salvarse con el guacho que juega al fútbol, ¿no?
1: Ah, sí, eso.
0: Entonces
1: es
0: eso genera formito. Un montón de cosas que también claro. Depende mucho en el club que lo anotes al chiquilín, porque los clubes también tienen su filosofía. Hay clubes que son que priorizan que los guachos se diviertan, jueguen, aprendan y entiendan los valores del fútbol,
1: claro,
0: del
1: que
0: equipo.
1: Es como debería ser
0: y todo eso. Y
1: pero
0: después
1: bueno,
0: están los que van a ver los partidos de los gurises y se pelean entre los padres, o sea, putean a los jueces.
1: Claro,
0: pasan cosas.
1: Tipo,
0: menos. Claro, y vos decís, vos, son gurises jugando a la pelota.
1: Déjalos vivir.
0: Si
1: claro,
0: en un partido profesional no se juega nada más que eso, imagínate en un partido de gurises de 10 años.
1: Claro, ¿qué le estás enseñando a los gurises?
0: Claro, tal cual. Entonces,
1: no.
0: Creo que está
1: yo
0: bueno
1: por eso,
0: los clubes que son así como con esa mentalidad de que los guachos
1: claro.
0: Jueguen, se diviertan, jueguen todos, ojalá en el equipo los que están, todos puedan jugar, que entiendan los valores del equipo, de trabajar en equipo y todo eso. Me parece que eso es lo lindo del deporte y del fútbol. Y
2: claro, formador de grupo, de equipo.
0: Formar gente, claro. En definitiva estás formando gente. Porque es así.
1: Claro, ese es el tema. Si estás es un individuo
0: claro.
1: El que estás formando, ¿no? Es tipo
0: tal cual.
1: Un número más.
2: Claro, empezar a explotarlo después de los 15. Por lo menos
0: ponele, claro.
2: Que llegue con una base.
0: No, y otra
2: de
0: cosa
2: valores
0: que,
2: y...
0: otra cosa que no sé si hacen, por ejemplo, me acuerdo que en la época de Tabárez lo hacían con la selección, que si vos estabas en la selección no podías dejar de estudiar.
2: Bueno, eso
0: si dejabas de estudiar para fuera de la selección.
2: Claro. Eso deberían
0: lo sacaba directamente en la sub-15 y la sub-17. Ya desde ahí, si claro. Los gurises tenían que seguir estudiando para poder estar en la selección.
1: Y bueno, pero en Estados Unidos, por ejemplo, es una normativa de que vos tenés que tener cierta calificación para seguir en el equipo deportivo, si no, no podés.
0: Ah, sí.
1: O sea, acá es al revés.
0: Te dan becas.
1: Claro.
0: Pero tenés que mantener la.
1: Tenés que mantener la puntuación,
0: sí.
1: La nota de estudio. Pero acá es al revés.
0: Tal cual.
1: Acá es como que, bueno, bueno, y si juegas bien al fútbol, no precisa más nada. Claro, y lo demás.
2: No, incluso viste que hoy en día, como está todo tan avanzado, por más que, o sea, antes era bueno, tal futbolista con que juegue bien, gana plata y ya tiene la vida resuelta. Pero hoy claro. En día, que se maneja tantas cosas a nivel comercial,
0: claro.
2: De incluso publicitario, que, o sea, es una persona pública, entonces tiene que comunicar.
0: Tal
2: hay
0: cual.
2: Muchas cosas de las que tiene que estar.
0: Obvio, y más ahora con las
2: poco,
0: redes y todo.
1: Claro,
0: ¿no?
1: O sea, tiene que saber
0: antes
1: hablar.
0: Antes era
1: después,
0: tipo la tele y nada más.
1: Sí, lo prende fuego. Sino.
2: Antes ahora lo tiraban para dentro de la cancha que juegue
0: claro.
2: Y lo sacaban de la cancha y tenía un representante que salía y decía, hablaba por él o.
1: Claro.
2: Hoy en día es una persona pública que está, y eso, el tema de las redes.
0: Tal cual.
2: Que cuántos se habrán mandado tremendas cagadas por opinar pensando que hablaba entre amigos y no, eso es una persona
1: claro,
2: pública.
1: Claro, eso es una cual. Persona pública, tal
0: sí,
1: cual.
0: Sí, sí. Y también, bueno, el lado B de eso, ¿no? Que es lidiar también con el hate de las redes, de que erran un gol y a los 10 minutos están
1: claro.
0: Los bueno, comentarios. Sí, bueno, la mayoría sí. De los jugadores de nivel más o menos alto dicen que o tienen a alguien que le maneja las redes o directamente no le dan bola a nada.
1: Claro. Y bueno, sí, pero es porque...
0: Pero también tienen que estar.
1: Por la experiencia... De, no, sí, me parece que, o sea, les manejan las redes porque tienen que tener una experiencia o tienen que tener un... No sé, un temple, ¿entendés?
0: Claro.
1: Para que no te llegue, porque, a ver...
0: Sí, no, hay que tener una mentalidad bastante fuerte para que no te entre.
1: No sé, agarrás el teléfono y tenés que tener al psicólogo enfrente, ¿entendés?
0: Claro.
1: Leyendo los mensajes.
0: A ver, vamos
1: ya,
0: a pegarle una bichada
1: claro,
0: a la publicación de...
1: No, en la sesión de psicólogo, porque si no, es como que, ¿cómo enfrentás? El hater es...
2: Lo que pasa que...
1: Me parece tan odioso eso,
2: pero,
1: el hecho de decir, bueno, y a ver... Hago un mea culpa porque también yo critico muchas cosas que no me gustan y yo soy la primera en decir, pero ¿quién sos para criticar? y por eso mismo digo que hago mea culpa, pero hay algunos que son como demasiado agresivos.
2: Claro,
1: no se
2: hay
1: dan
2: limite.
1: Cuenta de que está hay un ser humano del otro lado.
0: Tal cual.
2: Pero digo, es parte de esto de haber crecido con internet. Muchos, de repente, los más jóvenes ya lo captan mejor, el tema de la onda de que en internet tampoco te lo podés tomar nada personal. No es a la persona Thaisa,
1: sí.
2: Bueno, sino que a la figura digital de Thaisa.
1: Claro, pero... O sea,
2: y bueno, obviamente que sí, hay gente que de repente se le va de mambo, incluso...
1: Si yo no tuviera más problemas del que en realidad me está hateando, o sea...
2: No,
1: te terminás mandando por un tubo que no está bueno.
2: Te lo tenés que tomar por lo que por quien viene. Incluso cuando empezamos a hacer contenido con Benja, yo le decía, no te cuelgues con los comentarios.
0: No, olvídate.
2: Benja, si le, Benja igual le respondía, muchas gracias por todo, no sé qué, a todos los comentarios.
1: Sí, cuando tengas un millón de...
2: Pero no podés entrar en enroscarte y tomártelo personal, porque, o sea, la gente opina por opinar y porque es fácil apretar y comentar.
1: Claro. Sí.
0: Bueno, a mí me ha pasado mucho que yo antes tenía la costumbre de discutir con gente por redes sociales sobre política y cosas así.
2: Sí, yo también, pero por divirtiéndome.
0: Yo llegué un momento que dije, vos, esto me está haciendo mal. Porque además, claro, cuando vos empezás a darle de comer a esas publicaciones, el algoritmo te trae más. Claro. Porque dice, vos, esto te gusta, te traigo más.
1: No,
0: claro.
1: No solo te traigo más, sino que además te pasa las respuestas de la gente que está respondiendo a tu comentario.
0: Claro, tal cual.
1: Y ahí te enroscás.
0: Entonces...
2: Yo me he tenido momentos de que me divierto de hacer entrar gente así a... y más que esos opinólogos, así que de repente se requeman comentando un comentario gigantesco y de repente un comentario cortito lo cuenta y pum, le...
1: Claro.
2: Y después te mandan otro mensaje de 3 páginas.
0: Claro.
2: Yo me cago en la risa.
0: No, yo opté por... me ha pasado muchas veces, me descubro en el momento en el que estoy a punto de comentar algo y después digo...
1: No.
0: ¿Aporta algo este comentario? O realmente lo único que estoy haciendo es tipo decir, claro, no, yo pienso esto, ¿para qué?
1: Sí,
0: entonces
1: sí.
0: Digo, aparte, ¿sabes qué? Me la guardo nomás, tranquilo.
2: Sean conscientes de que muy probablemente esa persona que les escribió está sentada en el baño.
0: Claro.
1: Sí. Bueno, claro. El baño suele ser un lugar. Eso, ¿vos sabés qué?
0: También.
2: Tengan en cuenta eso.
1: Claro, eso, ¿vos sabés qué? Me dio mucha gracia porque me lo hicieron ver así como muy literal, ¿entendés? Como decir, la gente normalmente se toma el tiempo de contestar cuando estás sentada en el trono.
0: Claro.
1: Y ahí es como que, ¿viste? Cuando vos agarrás y decís, claro, la gente se toma su tiempo para pensarlo y para... Y vos decís, está, o sea, estás, no voy a decir la palabra, queda horrible, ya está.
0: Estás dejando salir la esencia.
1: Claro, estás dejando salir tu esencia. Horrible.
0: Claro, si está saliendo ya la esencia por donde tiene que salir,
1: claro,
0: dejala que salga por ahí.
1: Dejala que, claro, evacuá por otro lado. Claro.
2: Está en su momento más vulnerable.
0: Claro.
1: Deja el teléfono. Ahí es cuando ya no te calentás, cuando ves esos comentarios y decís, pa, te imaginás a la persona que está justamente mandando el hate y te lo imaginás sentado en el teléfono y decís, está listo, ya está.
0: No, yo hay veces que he tirado, por ejemplo, en alguna cosa puntual. He tirado algún comentario no ofensivo o no desubicado, sí, de repente planteando alguna cosa medio fuerte, pero no insultando ni nada.
1: Claro.
0: Y me empiezan a llegar los comentarios de la gente que responde a mi comentario.
1: Ah, tu comentario me ha pasado.
0: Y tipo, pero cosas, te digo que si te pones a prestarle atención, te hacen la autoestima, te la tiran al suelo y te la pisotean de una manera.
2: Ah, sí.
0: Y yo les digo, les tiro besitos, le pongo manitos saludando. Ahí sí me divierto, ¿entendés?
1: Claro.
0: Pero porque me doy cuenta de que no tiene, como
1: sí,
0: que
1: sí.
0: No tiene ninguna,
1: no tiene valor.
0: No tiene valor ninguno.
1: Claro, no tiene
0: entonces
1: valor.
0: Está, ¿viste?
1: No tiene valor ninguno, tal cual. Pero acá lo que pasa es que las nuevas generaciones están creciendo con eso, con esa manera de comunicarse, con esa manera de hatearse, por decirlo de alguna manera.
0: Claro.
1: Y si bien, como todos decimos, que bueno, que hay una nueva generación de cristal en base a eso...
0: Sí, pasa que también es muy fácil decir generación de cristal y tirarle la pelota a ellos, ¿no? Pero es verdad que las relaciones humanas han cambiado y que
1: claro,
0: también la salud mental pasó a ser parte de los temas que están sobre la mesa, ¿no?
1: Claro, por eso mismo. Por este aparatito.
0: Claro.
1: Que maneja literalmente todo, por decirlo de alguna manera.
2: Sí, pero yo creo que el mejor consejo que puedo dar, si puedo dar un consejo, sí, es que no hay que tomárselo literal, ni a pecho, no, ni personal.
1: No hay que tomárselo,
2: o sea,
1: personal.
2: Tenés que tomártelo como de quien viene.
0: Es que en general, ¿sabés qué? Una cosa que también me di cuenta observándome a mí mismo y a través de estudiar sobre eso, es que muchas veces cuando estás tirando mala onda en las redes, en realidad lo que estás haciendo es canalizar una frustración tuya.
1: Claro.
0: O sea, el tipo que está escribiendo un mensaje, yo me doy cuenta de que cuando estoy enojado, cuando estoy quemado por algo, me dan más ganas de comentar cosas. Y entonces digo, pa, no, soy yo.
1: Porque,
0: soy yo que estoy requemado, entonces no voy a soltar.
1: Tienes que extrapolar tu sentimiento de momento.
2: A ver, es como también una forma de descarga, ¿no? Porque estás frustrado por una situación y tenés que sacar todo adentro. Entonces,
0: claro.
2: En un comentario sacás toda
0: la... Y la dopamina que viene del like después.
2: Bueno, ese es otro temita.
1: Ah, bueno,
2: está. Otro temita aparte que está muy zarpado para hablar, que incluso el otro día había leído una noticia de que cada vez más gente mayor de 30 años está eligiendo teléfonos más simples para tener menos aplicaciones, menos cosas digitales, incluso están volviendo los teléfonos básicos.
0: De solo hablar por teléfono.
2: De solo llamada con mensaje de texto y alguna cosa más.
0: Ahí va.
1: Sería feliz con eso.
0: Está bueno.
2: Es una tendencia que está yendo a la alza porque mucha gente se está dando cuenta que para ellos internet y todo el mundo de internet no les hace bien.
0: Claro.
2: Entonces están decidiendo
0: alejarse. Es más lo que te quita que lo que te da.
2: Claro, porque se rosquean demasiado.

0: pero date cuenta que estás pagando la mitad por un termo normal, porque tan, no puedes acceder de repente a un estándar que te sale 10 palos y te compraste uno de 3. Bueno, está mucho igual. Y vos decís, pero estás pagando marca.
1: Claro.
0: Cumple la misma función.
1: Sí, en algunos casos.
0: Para lo mismo.
2: En algunos casos sí.
0: Y vos decís, bárbaro. Pero, ¿qué pasa? Ellos, al ser más chicos, no tienen ni idea. Como nosotros que decimos, bueno, si tenés que comprar un equipo de audio, comprá determinada marca. Si comprás Championes, bueno, comprá determinada marca porque, o sea, es un sostén de todo el cuerpo, etcétera. Pero después la boludez de...
2: Lo que pasa también está lo de la inmediatez, ¿no?
0: Claro,
2: de que
0: todo el coso, esto.
2: Ponele, no sé, vos tenías ganas de comprarte un buen set. Decís, bueno, tengo ganas de pegar un buen set de mate, termo, mate, matera, todo, y trabajás. No sé, ponele que te ahorras la plata en 2-3 meses y así me compré el set. Pero claro, muchos, digamos, la generación de hoy en día, es como la inmediatez de no me lo puedo comprar, me deprimo porque no lo puedo comprar.
0: Se frustran.
2: Todo en una semana de repente.
1: Sí, es que hay mucho de eso de inmediato, claro. Ahora...
2: Y nosotros pasamos meses, años para juntar plata para algo.
0: Y
2: tipo
0: se
2: una bici, una computadora.
1: Claro. Lo que pasa es que también la otra vuelta escuchaba a un loco que habla de finanzas y de educación financiera. Y decía que una cosa que cambió mucho con el tema de las tarjetas es que antes vos ahorrabas con la zanahoria ahí adelante, que era lo que te querías comprar. Entonces tenías la motivación para llegar ahí. Y después llegaba el premio. Y ahora es al revés. Vos vas con la tarjeta y comprás. Y llega el premio.
2: Y después tenés que pagar el premio.
1: Después tenés que pagarlo. Pero no es lo mismo, psicológicamente.
2: Claro, porque estás pensando en el próximo premio
1: porque
2: mientras
1: estás
2: pagando el anterior.
1: Entonces es una rosca de la que después que te metes, es muy jodido salir.
0: Salado.
2: Tal cual.
1: Acá nos mandan algunos mensajes Bueno, se entró a picar un poco el grupo. pero
0: un beso a Emi, le mando, que está mandando mensaje.
1: Voy a hacer lo que se llama cherry picking y voy a elegir los mensajes que nos dan para adelante nomás.
2: Ahí va. Sí, solo los favoritos.
1: Gustavito, que le dice a Benja, quédate tranquilo en el sur, que estos están despegados.
2: Gracias.
1: Y Miguel Vega dice, hay que desconfiar más de las personas que te adulan o te dan solo para adelante que de los que te dan hater.
0: Yo
1: vengo, hace tiempo que vengo diciendo que yo estaba esperando que apareciera alguna vez algún hater en las redes, porque todo el mundo, todos los que me comentan las cosas son para dar para adelante, no había ninguno que tirara para atrás.
0: Bien,
1: y,
0: me gusta.
1: Y empezó a aparecer alguno, porque dije, si todo el mundo me dice que estoy bien, hay algo que no estoy haciendo bien.
0: Cuando dicho que dice, si la limosna es buena, hasta el cura desconfía.
1: Claro, o sea... ¿Sí? A veces de repente uno, por ser como políticamente correcto,
0: a mí me decís que yo te cocino y me decís que no te gustó la comida y si te vas de casa
2: afuera.
0: Claro, no, a ver, yo en ese aspecto es como decís vos, o sea, yo soy de las que, así como te digo me gusta o no me gusta, también acepto de que es más, quedo mirando así como diciendo, te gustó, qué le falta, a ver, hiciste cara, qué onda. Claro, porque es eso. Si es todo bueno, no te lo terminás de creer.
1: Claro, es que en realidad, aparte también hay otra cosa. A veces,
0: manga de alcahuete.
1: A veces también está el hecho de que de repente, cuando alguien te dice algo, no necesariamente tiene que ser hate, sino que te marquen alguna cosa. También te sirve para apalancarte en eso, para aprender, ¿no?
0: Claro.
1: O sea, a veces, por ejemplo, a mí me pasaba que cuando tocaba en vivo, había gente que me decía, vos de repente tendrías que ver de moverte un poco más, o como que estás muy quieto, y para mí de repente era porque me daba vergüenza o me daba miedo, entonces me sentía seguro, por ejemplo,
0: estático.
1: Estar cantando sin la guitarra, por ejemplo, me volvía loco, porque no sabía qué hacer con las manos. Estar acostumbrado a estar tocando, y ahora me pasa al revés, me acostumbré tanto a tocar sin la guitarra, que hay veces que ya los toques, en el toque del otro día toqué dos temas, ¿no?
0: Dos temas.
1: La guitarra estuvo ahí colgada, después me olvido de agarrarla. Hay temas que tengo que tocar y me olvido, y la agarro a mitad del tema y me pongo a tocar en la mitad del tema. Qué sé yo.
2: Pare que me olvidé la guitarra.
0: Lo disfrutás más.
1: Entonces.
0: Me encanta.
1: Claro, también digo, si uno lo puede utilizar como herramienta de aprendizaje, también está bueno. Pero aparte de eso, el poder, digamos, marcar una posición en determinadas cosas. Hay temas que son polémicos y que uno de repente trata de no opinar demasiado.

0: para no generar discordia, y eso te pone en un lugar donde le caes bien a todo el mundo, y si le caes bien a todo el mundo, no le caes bien a nadie al final.
1: Sí, en realidad es eso.
0: O sea, si se va a comprometer mucho más la persona que coincida con una idea que vos decís a la persona que le caes bien pero no sabe muy bien qué es lo que pensás.
2: Claro, el tema es que vos, si por ejemplo vos arrancas desde un punto neutral, te tenés que mantener en esa.
0: Claro.
2: Porque es lo que, por ejemplo, es lo que yo he visto, por ejemplo, con gente de redes sociales y creadores de contenido. Sí. Que hablan de su tema, son neutrales, pero el día que dan su opinión personal, ahí es como que todo el mundo empieza.
1: Mueve una fibra.
2: Por el lado de, este se vendió.
0: Claro.
2: O tenés la gente que es contraria a lo que opinaste,
1: claro,
2: que se te va. Entonces, ahí es como que tenés que decidir, bueno. Si
1: o
2: lo que
1: sos
2: yo
1: neutral,
2: hago,
1: claro, o das tu opinión, claro.
2: Y es como pasa muchas veces con los músicos o artistas, que si se mantuvieran en lo suyo y su opinión personal se la guardaran para su grupo de gente, no pasaría nada.
0: Claro.
2: Después pierden...
1: ¿Me da miedo decir ejemplo?
2: Y hay varios ejemplos en la vuelta, pero pierden como credibilidad o pierden, no sé... Eso
1: se
2: que traían.
1: Su línea,
0: yo claro. Creo que también hay otra cosa que capaz que queda feo que la diga, pero no, como estamos justamente hablando de eso, no
1: opiniones,
0: me importa.
1: Claro, es la opinión de cada una.
0: La opinión está sobrevalorada.
2: Sí.
0: ¿Entendés? ¿Por qué? Porque ahora en las redes cualquiera puede opinar. Cualquiera puede hablar de cualquier cosa.
1: Exacto.
0: Entonces, eso desvirtúa la opinión y la opinión entonces queda en un lugar donde parece re importante lo que pueda opinar una persona. Y capaz si la persona no sabe nada de eso que está opinando, y no es tan importante la opinión. Si yo me pongo a opinar de física cuántica, ¿a quién le puede importar lo que yo opine de la física cuántica si no sé nada de física cuántica? Callate la boca y habla de música, que se supone que es lo que más o menos sabes algo. Y, y si no, no hables.
1: Pero la gente que no te conoce,
0: claro,
1: toma
0: pero de
1: tu
0: repente,
1: opinión como válida.
0: Exacto, y entonces se empieza a sobrevalorar la opinión y todo el mundo parece que le importara que tiene que tener una opinión sobre las cosas.
1: Claro.
0: ¿Entendés?
2: Es que, claro,
0: hay una cosa que hace mucho Dolina, que es un tipo que yo siempre me referencio porque lo admiro mucho, que dice, cuando le preguntan a veces sobre cosas, ¿qué opina sobre...? Dice, estoy a favor, o estoy en contra, depende.
1: Claro.
0: Pero tipo,
1: sí,
0: cuando no,
1: no
0: sería esa
1: más
0: la respuesta que se esperan, ¿entendés?
1: Claro,
0: tipo, ¿qué opinás de los que se compran el termo Stanley en vez de comprarse otro? Estoy a favor, dice.
1: Claro. Y quedás ahí.
0: Y ya está. ¿Y a quién le importa lo que yo pueda opinar, claro, eso, loco? No tiene ningún sentido, la opinión está sobrevalorada.
2: Claro. Bueno, ahí está el tema de estar bien plantado y ponerle, no sé, yo soy músico. Y vienen y me preguntan sobre política, digo, ¿y por qué me preguntás sobre política si yo soy músico?
0: Claro.
2: Andá y preguntarle a gente que... O sea, puedo darte mi opinión personal, pero no creo que sea válida.
1: Sí.
2: Es como saber plantarse en esa. De,
0: acá justo eso que vos estás diciendo, me dice Miguel Vega acá, dice, una cosa es respetar el derecho a opinar y otra cosa es respetar la opinión.
2: Está muy bien, es tal cual.
1: Claro. Yo soy muy opinóloga, por ejemplo.
2: Pero
1: soy re opinóloga.
0: Está bueno, y entre el grupo de amigos está buenísimo opinar entre amigos y matarse la risa. Pero cuando se transforma en una cosa como institucional, de que yo tengo mi opinión.
1: Claro.
0: ¿Y a quién cuerno le importa?
2: Claro, ¿quién sos?
1: Pasa eso, ¿entendés? Que cuando hablan de temas puntuales, política, fútbol, yo me abro.
0: Claro.
1: ¿Entendés? Porque es como decir, no opino porque no me interesa y no sé.
0: Tal cual.
1: Pero no vas a saber que no sé qué. Y sí, no me suma, entonces claro, no tengo ganas de opinar.
0: Y aparte hay otra cosa que es muy estéril en el tema de la discusión, tanto política como futbolística, que si vos sos hincha de Peñarol y el otro es hincha Nacional,
1: ahí ya está.
0: El que es hincha por Nacional va a seguir siendo hincha Nacional y el que es hincha de Peñarol va a seguir siendo hincha de Peñarol y no se van a poner de acuerdo nunca en ese punto. Y con la política pasa un poco
1: lo mismo.
0: Si vos pensás que esto tiene que ser verde y yo pienso que tiene que ser azul, y vamos a estar discutiendo en eso, y yo me voy a ir para mi casa siguiendo pensando que va a tener que ser azul, y vos te vas a ir a tu casa pensando que tiene que ser verde.
1: Claro.
0: Y no va a cambiar. Entonces,
1: y de repente los dos se van re quemados con el otro para
2: y más en la cultura nuestra general rioplatense, que no son debates filosóficos, son hinchas de algo contra hinchas de otra cosa.
0: Y quieren tener razón.
2: Porque por más que sea política, economía, música, lo que sea, la gente no se planta desde una razón sino se planta desde el fanatismo.
0: Tal cual.
2: Sí, entonces, sí. O sea, el hincha Nacional no lo vas a sacar de eso y al hincha de Peñarol no lo vas a sacar de eso.
0: Tal cual.
2: Por más que le diga, mirá, tus jugadores son unos perros porque erraron 100 de 200 tiros.
0: Exacto.
2: Y no te van, no, van, para ellos va a ser su equipo, va a ser el mejor del universo porque son hinchas, no son objetivos.
0: Entonces, a raíz de eso, es que yo, en general, no hablo de fútbol con nadie que no sea de Peñarol. Claro. Ni hablo de política con nadie que no piense más o menos parecido a como yo pienso.
1: Lo dijo el futuro psicólogo. Guarda.
0: Se trata de elegir las batallas.
1: Claro.
2: Ahí va, exactamente.
0: Hay batallas que no tiene sentido darlas.
1: Claro. Porque... Eso ya sabes que las tenés perdidas, Paqui.
0: No, y que.
1: Por diversión únicamente. Yo a veces por llevar la contra, bueno, solo por divertirme.
0: Hay gente que le divierte. Yo no puedo con eso, ¿viste? Yo no puedo mantener una discusión en ese sentido porque donde me contestes una cosa que me parece una boludez, me voy a enojar. Entonces prefiero no llegar a ese punto.
2: Bueno, yo, por ejemplo, hacía cosas disruptivas en grupos de que, por ejemplo, yo no soy fanático de fútbol, pero por ejemplo, si estaban discutiendo Nacional Peñarol, ¿viste la clásica de que se bardean unos a otros? Yo agarraba y metía púa en realidad.
1: Claro, yo sí.
2: Pero
1: eso.
2: Por el hecho de diversión, no conozco nada de fútbol, exacto. Me da igual, pero claro. Es como, no, pero mirá que, sí, y era como para dar rosqueo.
1: ¿Sabés las veces que me dijeron, callate, Taísa? Claro, estaban en discusiones de, como decís, una barra brava contra la otra, y claro, yo metía la cuchara, o sea, solo por diversión, y se daban vuelta las dos personas y me miraban y me decían, callate, Taísa. Como diciendo, estamos realmente discutiendo y vos no tocas pito acá. No, pero es divertido, o sea, es divertido. Siempre, como dijo Miguel Vega, respetando la opinión.
2: Mira a Michel peleándose con los gallegos en Instagram por muslera, dice. Bueno, yo por ejemplo, en memes y cosas así, que como hicieron de muslera, yo entraba solo
0: a mirar
2: para mirar los comentarios y meter púa nomás.
0: Ahí va. Bueno, yo a mí me gusta, en algunas cosas me gusta entrar a mirar los comentarios, pero no intervengo, solamente voy de espectador.
2: Incluso, bueno, es que hay una moda también, es... solo entré por los comentarios, sí. Porque sabés que están buenos.
0: Claro. Y a esos que ponen solo entré a los comentarios les doy like.
2: Sí, también.
1: Claro, pero hay reels.
0: Como diciendo yo también.
2: Tal cual.
1: Hay reels, mirá, específicos que te pasan, o sea, una situación X y van a. O sea, el reel se trata de leer los comentarios,
0: sí,
1: sobre,
0: claro,
1: esa situación.
0: Tal cual.
1: Me parece muy divertido.
0: Está muy bueno. Sí, mirá, sí. Como el programa, este programa no deja de ser un programa educativo, uh-huh, y didáctico para la gente. Ponele. Michel aprendió a raíz de todo esto. Dice que no tiene que hacer enojar a la mujer. Ya aprendió.
2: Ah, sí.
0: Es una cosa importante aprender, claro, que la radio también eduque. Después tengo un mensaje de Aurora que dice: durante 2 días me estuvieron matando porque hice un comentario en un video de un panadero argentino muy famoso. Hubo gente que me dio la razón, solo defendí el hecho de que por higiene no podés meter la mano en una masa con el reloj puesto.
1: Ah,
2: dijo. Bien.
0: Y, sí, y hubo gente que le dio la razón y hubo un montón que la mataron, parece, por el comentario. Pero bueno, son cosas que pasan.
1: Claro.
2: Bueno, también eso sirve para aprender de que, bueno, así como vos podés comentar, vas a recibir una respuesta.
0: No, claro, pero justamente el hecho de que aparezca el hater, quiere decir que vos estás haciendo...
1: Estás generando algo.
0: Estás generando algo, entonces... digamos, yo no suelo ser del tipo de persona que desparrama hate en las redes, por eso mismo, porque me parece que no es productivo.
1: Sí.
0: Pero... entiendo que pasa, y como pasa, porque son millones de personas que están ahí, y van a pasar, y digo... ¿Por qué no me pasa nunca? Digo, hay algo que me estoy perdiendo acá, hay algo que no estoy transmitiendo para que no aparezca uno que me diga, vos sos un gil, ¿entendés? Claro.
2: Claro,
0: seguí cantando en la ducha, no cantes, claro, más. No sé, ¿viste? O qué canción de porquería,
1: seguí,
0: que hiciste.
1: Lo tuyo.
0: Porque puede pasar, ¿entendés? Y digo, ¿por qué no me pasa? Entonces digo, estaba como siempre esperando que apareciera. Al final creo que apareció alguno que me tiró alguna fruta y ahí me quedé tranquilo.
2: Pero no ha salido por ejemplo, en los videos que suben con los secuaces, algo de, no sé, el clásico, el cantante es tremendo perro, o cosas así.
0: No me ha pasado nunca, ¿no?
2: Tendrías que siempre entra alguien que...
0: Hacete un usuario.
2: Ahí va, me voy a hacer un usuario.
0: Así,
1: ahí va.
2: El manco del baterista.
0: Ahí va, y metete al Instagram de los secuaces y ponele, a ver si le compran unas manos al batero. alguna cosa de esa, porque así, claro, alimentamos el...
1: No, voy a hacerlo por el bien del profe, y voy a hacerlo, yo voy a entrar, ya claro. Aviso, y le voy a tirar bardo a la banda.
0: Muchos
1: horrible,
0: lo dicen,
1: sonaron horrible, le voy a poner.
0: Muchos lo dicen por atrás, me agregan por acá, pero muy de uruguayo. Lo dicen por atrás, pero no te lo dicen en las redes.
1: Claro.
2: Pero no, típico. Hay que hacerse cargo también.
0: Pero pasa que, ¿sabes que no? También hay una cosa que he visto, no sé si tanto en Instagram, pero sí, por ejemplo, cuando muestran cosas de Twitter, y eso yo, Twitter, hace muchos años que lo nunca le di bola, después lo desinstalé el teléfono y ni siquiera entro.
2: Lo que pasa es que Twitter es como el inframundo de Internet.
0: Claro, pero tiene una cosa muy particular, que si vos te fijás, y creo que en Instagram pasa un poco lo mismo, cuando lees los comentarios, el más rancio de todos, mirás el nombre y no tiene nombre. O sea, no es el nombre de una persona, es un nombre de random, es el carpintero de la bahía.
1: Sí,
0: ¿qué sé yo?
1: Sí.
0: ¿Entendés?
2: Sí, porque o sea,
0: cuanto más anónimos son, más rancios se ponen y más desparraman.
1: Claro, porque no o sea, es como decir, si no tenés un nombre, no te.
0: Están escondidos atrás del sillón.
2: Eso exacto. Tiene un nombre, incluso lo he escuchado en charlas sobre el tema de psicología, que tiene algo sobre el anonimato, incluso que lo hablaban desde el. ¿Viste, por ejemplo, las fiestas de máscaras que se hacían en la antigüedad?
0: Sí.
2: Que era como que generaban en la gente. Como una protección
0: una
2: para poder
0: de impunidad.
2: Como poder liberarse y ser otra persona y poder, en este caso, por ejemplo, detrás de un usuario
1: que me acaba de representar la película de las 40 sombras de Grey, no sé por qué.
2: Pero esto es como que detrás de un usuario anónimo vos podés soltar tipo todo el odio, todo lo que traigas adentro sin esa culpa de ser una cara.
0: Claro, tal cual. Sí.
1: Claro, y lo largaste y nadie te va a venir a decir nada porque no saben que sos vos.
0: Claro, nadie te lo puede reclamar.
1: Cobarde.
0: Sos impune.
1: Rata.
0: Y bueno, estamos llegando casi al final de esta emisión radial. Sobrevivimos toda una semana entera en ausencia de nuestro líder.
1: Sobrevivieron ustedes, chicos. Yo los acompañé un par de días.
0: Bueno, bien.
2: Bueno,
0: bien,
2: pero tal, estuviste.
0: Bienvenido sea.
2: Estamos... Y más, estás como llegando, sos como el recambio al final de la semana, viste que estamos...
0: Claro, cuando ya estamos entrando en el alargue y estamos quedándonos sin pierna y aparece Thaís a salvar el partido. Por lo...
1: Justamente el partido, ¿no?
0: En lo personal, muy muy contento por esta aventura de salir a defender el aire un rato, a cuidar el kiosco.
1: Qué lindo.
0: Fue un poco más difícil de lo que yo esperaba.
1: ¿Sí?
0: Hay que admitirlo. Pero también más divertido.
1: ¿Te generó adrenalina?
0: Mucha adrenalina. Benja me dijo hoy que es adictivo, que tenga cuidado porque es adictivo.
2: ¿Sí?
0: Ya veré
2: sí.
0: La semana que viene.
1: Sí.
0: Capaz que lo mandamos de vacaciones de vuelta para otro lado.
2: Claro. Si se quiere tomar vacaciones de primavera también puede.
0: Ahí está, la semana de primavera lo mandamos para afuera de vuelta.
1: Claro.
0: Lo subimos a un Turismar y que se pique.
2: Claro, que saque a pasear con Turismar.
0: Pero no, nada, agradecido también con ustedes, gurises, por estar compartiendo esto acá. A la audiencia que nunca dejó de participar y de tirar buena onda. Y no nos tiraron hate.
2: Sí, sobrevivimos.
0: Y bueno, no hagan caso a casi nada de lo que decimos, porque al final de cuentas es todo opinión.
2: Sí, exactamente. La verdad que sí, tremenda semana, muy interesante esta nueva experiencia sin rueditas.
0: Estuvo buena, ¿no?
2: Y la verdad que me gustó.
0: Entretenido.
2: Puede llegar a ser adictivo.
0: Sí,
2: no lo descarto.
0: Vamos a ver.
1: Claro, es que, y bueno, justamente lo que yo les decía ayer, que digo, yo siempre estuve metida en este ambiente. Por la adrenalina que te genera.
0: Claro.
1: A mí me divierte mucho la radio. Mucho, mucho, mucho. Y desde que tengo uso de razón, desde los 12, que pisé una radio y después siempre traté de estar metida.
0: Claro.
1: O sea, amo esa adrenalina, esa cosita de esa diversión, ese bichito que...
0: Claro. Bueno, yo lo asocio un poco con lo que pasa
1: cada
0: con la,
1: vez más
0: con
1: desfachatada,
0: la música.
1: ¿Viste? Perdón.
0: Yo lo asocio con la música, con el tocar en vivo es lo mismo.
1: Claro.
0: Tiene esa sensación adrenalínica y además de que pasa lo mismo que pasa acá, que de repente miraste la hora y se pasó.
2: Sí, la verdad que se nos fue.
0: Ya son las 2 de la tarde y el otro día en el toque del box me pasó lo mismo. Empezamos a tocar y cuando quise acordar estábamos en el último tema de la lista.
1: Claro.
0: Y ya fue como, y se pasó esto.
1: Se pasó.
0: Lo disfruté tanto que no me di ni cuenta de cómo pasaba el tiempo. Entonces,
1: eso está buenísimo.
0: Está genial y yo creo que bueno, que la gente también lo percibe, como decía Benja hoy, y eso también está bueno. Así que...
1: Genial.
0: Nada más, desearles un buen fin de semana.
1: Gracias, gracias, gente.
0: Guárdense de la lluvia. Sí. Anden abrigados. Tengan cuidado en el tránsito.
1: Emi nos había pedido un tema bizarro para terminar.
2: Bueno, dice, ya
1: ¿sí? sin Benja.
2: Quedará para el lunes, entonces.
0: Dejamos para el lunes.
2: Porque ya tenemos a Marce.
1: Sí, señor.
0: Tenemos a Marce ahí que nos
2: viene. Y ahí van a escuchar cosas serias.
0: Claro, nos viene pisando los talones. Y.
1: Nada. Un programa serio, escuchen a Marce.
2: Claro.
0: Despedirnos hasta el próximo lunes, que ya está de vuelta nuestro líder.
1: Sí, señor.
0: Si es que llega.
2: Ya debe estar en vuelo. Bueno, capaz que ya llegó porque es corto de Buenos Aires acá.
1: Son 40.
0: Tenía vuelo de San Martín de los Andes a Buenos Aires. Deben ser una horita y algo. Sí, más o menos. Así que capaz que sí, capaz que esté por llegar. Pero bueno, buen fin de semana para todos. Gracias, Matu.
2: No hay de qué.
0: Por todo. Gracias
2: a ustedes.
0: Por la compañía. Y nos vemos el lunes.
2: Será hasta el lunes, entonces.
0: Vamos arriba.

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0: Muy buenas tardes, ¿cómo están? Bienvenidos a Desenchufate. 8 minutos pasan de las 2 de la tarde de este día, viernes, por fin es viernes. Aunque comenzó no tan frío, te diré que se empezó a ponerse más fresquito, fresquito. Siete grados es la sensación térmica en Punta del Este, 13 grados la temperatura actual. Dicen que va a empezar a llover dentro de un ratito, pero mirá, claro, es como en alguna parte de Maldonado, en alguna parte del departamento debe estar lloviendo. ¿Viste? Que siempre te decimos que tenemos microclimas y en algunas partes llueve, en algunas partes no, porque a mí me marca que empezó a llover a las 12. Cuestión es que alguna garuguita, nosotros estamos en la calle hace un ratito, alguna garuguita cayó, pero no ha llovido. Sí se viene tormenta, ¿no? Sí está gris. Y bueno, para mañana, sábado, que teníamos un 60% de probabilidad que llueva, tenemos un 100% de probabilidad de que llueva. Y a ver, estamos hablando del sábado. Me voy a la probabilidad de la lluvia. No, se me fue el domingo, 85%. ¡Ah! Parece que llueve, escúchame, desde la medianoche hasta el mediodía, desde la medianoche al mediodía llueve muchísimo. Tendríamos un parate de 12 a 18 y después tenemos otro pico de lluvia sobre las 18 y otro pico de lluvia después de las 18. O sea que si tenés que hacer cosas al aire libre, ya anda cancelando. De hecho, se canceló el mercado en la Plaza San Fernando de Maldonado por el tema del clima. Bueno, vas a ver la final. ¿Cómo estamos? ¿Estamos en cuartos o estamos en la final ya? Cuartos de final. ¿Cuántos partidos quedan?
1: Hoy y mañana.
0: ¡Qué suerte! Sí, en 3 partidos de cuarto de final y después la final. No, la ¡ay, pero qué pesados! ¡Ay, no lo puedo creer! No. Bueno, por acá dice, hola Reina, ¿cómo estás? Ya el domingo es el Día del Padre, ¿me podés pasar este tema? Ahora le pregunto a Mato a ver si lo tenemos, ese tema. Canción para el viejo. No sé quién es el cantante, pero de esta compu no me puedo fijar donde me estás mandando los mensajes. Le preguntamos al Mato a ver si tenemos el tema.

098-91-99-36 para comunicarte conmigo en esta tarde. 098-91-99-36.

0: Chao.
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Bueno, comenzaron las obras de saneamiento en la urbanización norte, paso clave para la futura entrega de los terrenos sorteados a familias de Maldonado. La demora en estos trabajos, aprobados por OCE y ejecutados por las empresas contratadas por la Intendencia de Maldonado, había postergado la adjudicación del padrón 381, adquirido mediante sorteo a precio subsidiado y con financiación. El director de Vivienda y Desarrollo Barrial, Alejandro Lucich, explicó que el saneamiento requiere tareas subterráneas complejas, lo que generó el retraso. Sin embargo, confirmó que ya fue otorgado el último permiso necesario y la empresa comenzó las obras. Lucich llevó tranquilidad a las familias beneficiarias y estimó que los próximos meses podrán acceder a los terrenos. Además, indicó que si las condiciones climáticas acompañan, esta será la etapa final antes de la entrega. La Intendencia de Maldonado prevé informar nuevamente sobre el avance de los trabajos en aproximadamente 2 meses, cuando se pueda definir una fecha concreta para la entrega. Asimismo, anunció que la política de adquisición, fraccionamiento y urbanización de tierras continuará durante la administración de Miguel Abella. Como cambio, los futuros sorteos se realizarán únicamente cuando todas las obras de infraestructura estén finalizadas, evitando demoras para las familias adjudicadas.

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ustedes recuerdan toda la polémica que hubo en el Hemocentro, bueno, la destitución del doctor Jorge Curbelo. Federico Casareto habló del tema, la salida del doctor Curbelo del Hemocentro Regional de Maldonado volvió a estar en debate político, esta vez en el Parlamento, luego de su comparecencia ante la Comisión de Salud de la Cámara de Diputados. El ex director técnico concurrió acompañado por Natalia Pereira y Marta Prieto en una instancia convocada para escuchar su versión tras los cuestionamientos públicos surgidos en torno a su gestión. En conferencia de prensa, el diputado doctor Federico Casareto del Partido Nacional fue crítico con el procedimiento llevado adelante por ACE y sostuvo que Curbelo no fue citado formalmente en el marco de la investigación administrativa. Hasta el día de hoy no ha sido citado ni notificado por parte de ACE, afirmó. Para el legislador nacional, este punto es central. Casareto señaló que la ex jerarca fue expuesto públicamente a una serie de acusaciones sin haber tenido, según dijo, una instancia previa para responder dentro del propio expediente administrativo. Hay un hombre que ha sido puesto públicamente en un paredón, expresó. Durante su comparecencia, Curbelo respondió a los planteos vinculados con la publicidad institucional, el funcionamiento de la fundación, la contratación de funcionarios, el presupuesto y las denuncias sobre una presunta persecución laboral. Según Casareto, el ex director técnico contestó uno por uno los señalamientos realizados en las últimas semanas. Casareto remarcó que lo ocurrido tiene una fuerte sensibilidad para Maldonado, no solo por la trayectoria de Curbelo al frente del Hemocentro durante 17 años, sino también por el rol que el centro cumplió en la capacitación de donantes, la formación de estudiantes, el desarrollo de campañas educativas y el abastecimiento de sangre del Hemocentro.

Atenti, porque si te vas de viaje y tenés que renovar el pasaporte, bueno, hacerlo de cero. Además de que te digo que si te vas de viaje podés ir dejar tu auto en parking Despegar a metros del aeropuerto de Carrasco. Comenzaron a regir los nuevos valores para tramitar o renovar el pasaporte uruguayo. Tras la actualización semestral de las tasas administrativas, los nuevos costos ya se aplican en todos los trámites realizados ante la Dirección Nacional de Identificación Civil. Quienes soliciten el pasaporte por primera vez deberán abonar 5.455 pesos por el trámite común o 10.700 pesos si optan por la modalidad urgente. El caso de las renovaciones, el costo pasó a ser de 3.703 pesos para el trámite común y 7.207 pesos para el urgente. A estos importes se suma el certificado de antecedentes judiciales, requisito obligatorio para obtener el documento. Su valor es de 175 pesos en la modalidad común y 1.402 pesos cuando se solicite de forma urgente. ¿Te tiro un pique? Si vos podés y tenés la facilidad de hacerlo por la web, hacerlo por la web porque está muy bueno. No te mueves de tu casa, lo pagás desde ahí, sacás la hora, te fijás la oficina. Lo haces directamente y es súper, súper fácil el trámite.

Bueno, siempre es lindo estar educándose y capacitándose en distintas cosas. Tenemos un departamento... ¿Cómo? ¿Cómo? El saber no ocupa lugar, tal cual, es así. Y además, la verdad que estudiando... Me parece que es una de las formas que tanto hablamos de la hiper información que tenemos en los celulares, que muchas veces son mentira. O sea, vos todo lo que veas en las redes no lo creas, ¿no? A no ser que sea una fuente oficial, realmente hay muchas cosas que son mentirosas en las redes, en Instagram, en TikTok, Facebook, me imagino que también, no sé, no uso, pero hay cosas que no están buenas. Y parte de también de tener ese conocimiento es estudiando. No importa qué carrera, qué curso, pero siempre es estudiando, abriendo la mente, hablando con otras personas. Y te quiero contar que, mira, yo sé desde la primera edición, de hecho me invitaron a ser docente en esta carrera, pero bueno, en ese momento no tenía tiempo, porque se viene la sexta edición del Programa de Formación en Turismo y Entretenimiento 2026. Esto es la UDE en conjunto con Enjoy Punta del Este. Comienza en julio y es de julio a noviembre. O sea, es algo corto, una meta corta que vos te podés trazar, que está bueno, más en este departamento. Podés ya tener tu profesión, dedicarte a lo que sea y hacer este curso que tiene una gran salida laboral. Y bueno, es una formación interesante, ¿no? Por informaciones tenés que, por WhatsApp, anotá, mirá, 094-005400, te lo repito, 094-005400. El mail te voy a decir también, formacion@valuma.uy. Las clases se dictan de forma presencial y o virtual los sábados de 9 a 12, martes y jueves de 18:30 a 20:30 horas. Estamos hablando de la sexta edición del Programa de Formación en Turismo y Entretenimiento de UDE, de la Universidad y la Empresa, y Enjoy Punta del Este. 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

0: Ay, a ver, ¿qué hora es? Y 42. ¿En serio me tengo que ir a la pausa de nuevo? No lo puedo creer. Se me pasó volando, volando, volando, volando. Bueno, escúchame porque esto es información muy interesante de OCUGD. Viste que cuando ellos hacen trabajos programados, bueno, tenés que estar preparada, preparado. A ver, esto te lo el lunes ya no te lo voy a poder contar, así que préstame atención ahora porque va a ser el lunes 13 de julio a las 8 de la mañana y a las 8 yo no voy a estar acá. De 8 de la mañana al mediodía. Se ven afectadas las calles Chaná, Elías Divenci. A ver si estoy diciendo Divenci. No sé si lo estoy diciendo bien. ¿Qué barrio es? ¿Por qué asentís?
1: Porque la
0: escuché
1: la calle.
0: Ah, ok. No sé qué barrio es. Ah, ¿por qué dicen Banda Azúcar? Por claro. Eso no sé qué barrio es.
1: Y Ruta 60, qué extraño.
0: Bueno, perdón por lo de la Ruta 60. No, es que no llegué a Ruta 60. Pará. Chaná, Elías Divenci. No sé si lo estoy diciendo bien, pero para que te des cuenta. Vincenzi. Y Ruta 60. Divenci.
1: De Vicenzi.
0: Sí. Ruta 60. Barrios La Estación y Centro. Pan de Azúcar. Claro, es que no conozco la zona de Pan de Azúcar. Hay calle. ¿Eh? No, bueno, es que no vamos mucho. Vamos más para el otro lado de la Ruta 60. Pero bueno, atención gente de Pan de Azúcar, que tenemos mucha gente que nos escucha desde Pan de Azúcar. Se va a ver afectado el servicio de agua, así que atención. Y como siempre te contamos, una vez restablecido el servicio y como consecuencia de los trabajos realizados, se podrán presentar fenómenos puntualmente de turbiedad. De registrarse algún otro inconveniente, vos lo que tenés que hacer es llamar desde tu celular al 1871. Si tenés telefonía fija, 0800 1871. Pero recordá este número, desde el celular asterisco 1871, o sea que se ve afectada el lunes la zona de Pan de Azúcar. ¿Bien? En las calles Chaná, Elías Divenci y Ruta 60. Barrios La Estación y Centro. Ahora bien, nos vamos al bañero de la Juanita. Che, ¿cómo están trabajando? Muy bien. ¿Eh? No sé qué dijiste. No, muy bien, no sé, OCUGD, que se está poniendo las pilas, ¿cómo labura? ¿No viste que ahora leí una noticia re buena? Donde se están haciendo justamente, ¿qué pasa? La intendencia tiene estos terrenos que vos te postulás, la gente los tiene, pero si no tiene debidamente las conexiones de agua, no se pueden hacer los trabajos. Están trabajando un montón. A ver, Balneario La Juanita. El lunes, recordá que te estoy tirando la data para el lunes. De 8:30 a 13 horas se verá afectado

El suministro de agua potable por trabajos programados. Como te dije recién, cualquier duda que vos tengas después de la 1 de la tarde, llamás al asterisco 1871. En caso de mal tiempo, los trabajos van a ser suspendidos hasta nuevo aviso, pero el lunes no dan lluvia. Creo que el lunes no dan lluvia. También el lunes salen todas las cuadrillas a la calle. Atención, barrio Hipódromo, en la ciudad de Maldonado. Se verá afectado el suministro de agua potable de 8:30 a 13 horas. De 8:30 a 13 horas se verá afectado el suministro de agua el lunes. Una vez restablecido el servicio, ya sabes, como consecuencia de los trabajos realizados, se podrán prever fenómenos puntualmente de turbidez. Te reitero, para que no te lo olvides, el celular es 1871 por cualquier reclamo. Pero recordá que va a ser toda la mañana, de 8:30 a 13 horas. Atención, gente de barrio Hipódromo en la ciudad de Maldonado.

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0: Bueno, muy bien, nos tenemos que despedir. 57 minutos van de las 2 de la tarde. Ya llega Malos Pensamientos a través de la 93.5 Azul en Punta. Quédate, que tengas un buen fin de semana. Bueno, cuídate del tiempo también, ¿no? Más allá de que los pronósticos dicen que van a llover todo el fin de... Bueno, trata de que si vas a hacer algo al aire libre, bueno, fijarte de no hacerlo, ¿no? Hay bastantes cosas suspendidas por el mal tiempo. Vamos a tener picos de lluvia también y horas de picos de lluvia. Y recordá que siempre en Maldonado tenemos microclimas, somos un departamento muy grande y no en todas las ciudades se comporta de la misma forma. ¿Cómo? Hay que hacer... No, las tortas fritas se las dejamos para que las haga la gente que está vendiendo, ¿viste? Para que hagan su negocio. Nosotros las tortas... Ellos van a hacer tortas fritas. Si vos querés una torta frita, te las compras en el carrito.
1: Ayer vimos tortas fritas sin gluten,
0: ¿verdad? Es verdad, ayer vimos... Fuimos a un lugar que nos llamó la atención, que nos mostraron y había, no como una góndola, muchos, o sea... habían como... No, quiero decir que no era una góndola chiquita, porque vos cuando... todo un sector del súper sin gluten y que estás... Podés comprar tranquilo. Si estás en ese mundo de que, bueno, ahora el gluten te hace mal. Bueno, lo vimos en un supermercado de Avenida Valle Ordóñez. Ex Camino Velas, que me encanta que tengamos tanta información acá. Y como los viernes siempre te tiro algún pique gratis, ¿cómo se llama el minimarket? La Isla. Y creo que está abierto 24 horas. Sí, creo que está abierto las 24 horas, pero me llamó la atención, aparte el chico que nos mostró muy muy amable, esa parte de sin gluten que a veces decís, ¿dónde compro? ¿Qué como? Ay, ¿cuál lugar voy a ir? Ahí es, comprá tranquilo, tranquila, porque es un sector, todo el sector del súper, todo lo que vos veas es sin gluten. Bueno, nos despedimos, hasta el lunes.

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28: Esa información yo no la tengo chequeada.
29: ¡Callate, imbécil!
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29: ¡Atento!
30: Lo que no logra el Peti no logra nadie.
29: ¿Qué dijiste?
30: Repito. Lo que no logra el Peti no logra nadie.
29: Bien dicho.
21: En malos pensamientos logramos risas.
29: ¿Qué te hizo el colágeno que no te hizo el grandote?
31: Me dejó las piernitas como Bambi. ¿Viste cuando Bambi nace? No puede caminar, bueno, así que dice.
32: Esto es una maravilla.
33: Le depilo con pinza de ceja.
29: Le depilas los pelos de la oreja.
33: Porque si no sabes lo que pasa, Peti, parece un plumero el viejo.
34: Es una ardilla.
35: Si vos te tirás, robás, Peti.
29: No, los que roban son los que están ahora.
27: ¿De qué se ríen?
30: Porque no logra el Peti, no logra nadie.
29: Eso es lo que yo digo. ¡Bobo!
21: Logramos locuras.
36: No puedo escuchar una conversación de sexo que me da ganas de tener sexo.
29: ¡Eso es aberrante!
37: Fue toda una noche y la quedé.
38: Yo creo que eso está mal.
39: Me estoy tocando en este momento.
40: Está bueno.
41: No puedo olvidarme de la anaconda.
27: Esto es una grosería.
42: Tengo tatuada la rúbrica de él en arriba de la cola.
29: ¡Eso es un disparate!
27: ¡Y hay que decirlo!
30: Porque no logra el Peti, no logra nadie.
29: Eso es muy razonable.
21: Imposibles.
43: Encontré una billetera ayer.
29: Nombre de pila.
43: Álvaro.
29: Álvaro, ¿cómo te va?
43: Todo bien. Yo tengo los documentos y también tengo todo el dinero que tenía dentro de tu billetera.
44: Gracias a Dios, Peti. Gracias a ustedes, a Dios.
43: Muchísimas gracias a vos, a toda la audiencia. Y era el mejor lugar para hacer la gestión porque es difícil de que falle.
32: Es hora de decir las cosas que se saben.
30: Porque no logra el Peti, no logra nadie.
29: Es verdad.
45: Una persona golpeó la puerta con un bebé en brazos de 6 meses, que era yo. Le dijo, vengo a traerte esto, se dio vuelta y se fue. Yo lo único que yo quiero es poder ponerle cara y conocer la verdadera historia.
29: No tenés idea quién es tu padre y quién es tu madre.
45: Ni idea, tengo su nombre nomás. Como ustedes tienen la mejor audiencia del mundo y llegamos a decir su nombre, seguramente alguien la conoce.
46: Hola.
29: Hola, María del Rosario.
46: ¿Y quién habla?
47: Al fin te encontré.
48: Al fin te encontré.
47: Gracias a Malo, pensamiento. De la mejor audiencia del mundo y a todo el equipo de Abotex.
49: Pero qué distintos que somos.
30: Reitero, lo que no logra el Peti no logra nadie.
50: No tenemos nada más que decir.
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29: ¿Vas a tener trillizos?
50: Sí, vamos a tener 3 bebés.
51: Yo lo escucho hace tiempo. Vi que le das una mano a la gente. No se me ocurrió otra cosa. Yo no tengo trabajo fijo. Por ahora estoy en busca de trabajo.
29: ¿Quién sos?
52: Gustavo, estoy necesitando justamente una persona para el depósito, ofrecerle trabajo. Y vamos a laburar, ya está. Pero está bueno ayudar a alguien.
29: ¿Qué es la vida si no ayudar cuando uno puede ayudar?
27: ¡Esto es por amor!
36: ¿Vos estás en pedo?
38: Y sí, repito,
30: lo que no logra el Peti no lo logra nadie.
0: Absolutamente de acuerdo.
21: Logramos frases célebres.
1: Matemáticamente tenemos chance.
2: ¡Dame la caña!
3: ¡Hola, pucha!
4: ¡Afuera!
5: Te pone varias multas, te saca la libreta y la rompe.
6: Yo el 24 voy a armar un cordero, pero es para mi familia.
7: ¡Déjame en paz!
8: No me bajé los brazos.
9: Subí el volumen.
8: ¡Vamos todavía!
10: ¡Ay, Dios mío!
11: ¿Alguien tiene algo que decir?
30: Lo que no logra el Peti no logra nadie.
12: ¡Es correcto!
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13: Ya sube en el auto y estás vos siempre. No hay forma de que no estés cuando las vas a buscar al colegio.
14: Ahora tengo buena chance porque me llamó Peti.
15: Porque da la chance a mucha gente a salir adelante.
14: Hola Peti, ¿cómo te va? Qué lindo que llamaste, qué suerte.
15: Peti, acá escuchándote desde el año 96, así que imagínate, crecieron escuchándote mis hijos.
14: Acá estoy. Estrenando radio, ayer me compré una para escucharte.
16: Ni volviendo a nacer de nuevo va a haber otra audiencia como esta.
17: Sé que cuando yo tuve mis peores momentos mal, yo te escuchaba a ti y me sacaste de esa fortaleza, me sacaste de todo.
18: Lo escucho a ustedes y se paraliza todo. Se van los problemas, se van las preocupaciones.
14: Me bajé una aplicación pura y exclusivamente para escucharte a vos.
15: Pongo malos pensamientos a las 3 de la tarde y me olvido de todo, ¿ves? Es vida.
14: A la gente la hacen bien. Es más que un programa de radio. Creo que no sé si ustedes dimensionan a lo que llegan a la gente.
19: Sos una excelente persona y sinceramente te escucho todito los días. Te escuchaba de una espica.
14: A mí fue la radio la que me salvó. Un día te estaba escuchando y bueno, lo único que puede ayudar es el Peti.
20: Fui vendedor ambulante y cada vez que iba a subir a un ómnibus, ¿quién venía? Al mango en la radio de los ómnibus, Peti Natti. Entonces, ¿quién me iba a dar bola a mí?
14: Y nosotros también tenemos una vida, pero vos sos parte de ella y es culpa tuya. Si hace 30 y pico de años que te estamos escuchando, ya sos parte de nuestra vida también.
22: Vos nos das esa libertad. Sabes que podemos expresarnos, sacar nuestras emociones, vos nos lees un mensaje y te mantenés porque nos da eso, nos da libertad.
14: Mi hija se crió escuchando, es momento de dar una mano a la gente, ¿eh? Y ella lo tiene compenetrado en su vida.
15: O sea, malos pensamientos es algo que no se puede explicar con palabras. Amor.
14: Realmente creo que ustedes no tienen noción de lo que hacen por nosotros. Gracias, gracias, gracias. Gracias, gracias, gracias a la mejor audiencia del mundo, gracias.
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0: dos noticias, dos que tienen que ver con aeropuertos.
1: Aeropuerto de Carrascón.
0: Y con todos los aeropuertos del mundo. O mejor dicho, una con todos los aeropuertos de Estados Unidos. Y otra con Alemania y Francia. Alemania y atención. Francia. Esta noticia es de hoy.
2: Atención.
0: Alemania y Francia. Presten atención.
2: Atención.
0: Alemania y Francia no permiten el ingreso de personas con pasaportes uruguayos emitidos después del 23 de abril de 2025.
3: ¿Cómo?
2: Atención.
0: Si a vos te emitieron el pasaporte uruguayo después del 23 de abril de 2025, no vas a poder entrar ni en Alemania ni en Francia. ¿Por qué razón?
4: ¿Por qué?
0: Porque no indican el lugar de nacimiento.
3: ¡Ah!

0: tendrá derecho a tener un pasaporte.
1: Sí, pero que... ¿Quién hizo esta caga? O sea, ¿quién hizo...?
2: Yo no puedo creer esto.
1: El embajador de Alemania en Uruguay tuiteó esto. O sea, lo tuiteó.
3: ¿De quién fue la cagada?
1: ¿De quién fue la cagada? Esto es una locura. Atención. Los poseedores de pasaportes uruguayos, escribió el embajador de Alemania en Uruguay. Atención, poseedores de pasaportes de Uruguay.
0: ¿Tendrá derecho a tener un pasaporte?
1: Los pasaportes uruguayos emitidos después del 23 de abril de este año no indican el lugar de nacimiento. Ahora no se puede entrar a Alemania con estos pasaportes, ni siquiera para instancias cortas. Actualmente no se aceptan solicitudes de visa con dicho pasaporte.
0: ¿Pero nació en Uruguay, sí o no?
1: Pero no dice, no dice, no dice.
0: ¿Pero nació en Uruguay, sí o no?
1: Pero no dice el pasaporte, señor. ¿No?
0: ¿Pero nació en Uruguay, sí o no?
1: Sí, pero no...
0: ¿Tendrá derecho a tener un pasaporte?
1: Sí, pero que diga...
0: ¿Pero nació en Uruguay, sí o no?
1: Pero no dice, tiene el
0: pasaporte... ¿Tendrá derecho a tener un pasaporte?
1: Tiene el pasaporte.
0: ¿Pero nació en Uruguay, sí,
1: sí
0: o no?
1: Nació...
0: ¿Pero nació en Uruguay, sí
1: pero
0: o no?
1: Pero no dice,
4: sí
1: o no. No dice...
4: ¿Por sí o por no?
0: ¿Pero nació en Uruguay, sí o no? No.
5: ¿Sí o no?
1: ¿Quién se habrá dado cuenta de esto? O sea, atención. ¿Vos te imaginás un uruguayo tratando de entrar a Alemania? Y el tipo le dice...
6: No.
1: ¿Dónde dice que nació, señor? Perdón, señor, no hablo alemán.
0: ¿Pero nació en Uruguay, sí o no?
1: Sí, ¿dónde dice? Para, ¿esto es una cagada más de esta gente? Bueno, Alemania y Francia no permiten el ingreso de personas con pasaportes uruguayos emitidos después del 23 de abril. Esta es la noticia que tiene que ver con los uruguayos. Cuando vamos a Alemania o cuando vamos para Francia. Cuando se aviven todos, vamos a pasar a ser Cuba. No nos van a dejar salir a ningún lado.
0: ¿Pero nació en Uruguay, sí o no?
1: Sí, señor, pero no lo dice.

0: otra noticia que también tiene que ver con aeropuertos. Es más divertida, es más simpática. Y son esas noticias que uno respira aliviado. Estados Unidos elimina la medida de seguridad que cumple ya casi dos décadas.
1: Atención.
0: Y es la obligación de quitarse los zapatos en los aeropuertos.
2: ¿Cómo?
0: Estados Unidos elimina la medida de la obligación de quitarse los zapatos en los aeropuertos.
3: Zapatos rotos, zapatos rotos, con esa facha, ¿a dónde vas?
0: Algo más embolante que te digan los zapatos, señor.
4: Sí.
0: Los zapatos.

0: participación en Uruguay, sí o no?
1: Para, todavía el tipo está. Para, todavía está en la fila.
0: ¿Tendrá derecho a tener un pasaporte?
1: Pero está en la fila, todavía no pasa.
2: ¿Cuál es el prefijo de Uruguay?
1: Vamos, señor.
2: ¿Qué me... ¿Alguien sabe cuál es el prefijo del Uruguay?
1: +598, señor.
0: ¿Pero nació en Uruguay, sí o no?
1: Sí, pero no dice el pasaporte. ¿Zapato? Para, mira la hora que es. ¿Vamos a hablar de esto?
2: Atención.
3: Sí.
4: Sí.
1: Lo más embolante de hacer en un aeropuerto. No, cosas jodidas que te pasaron en un aeropuerto. Lo más incómodo que te pasó en un aeropuerto.
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0: Hola.
1: Hola, Pettinati.
0: Hola, ¿quién sos?
1: El Cuchi.
0: ¿Cómo estás, Cuchi? Bienvenido.
1: Bueno, muchas gracias.
0: Situaciones que te hicieron transpirar la gota gorda en aeropuerto, por favor.
1: Y tengo una. Yo soy músico, ¿no? Hace 34 años que ando en la noche. Gira de la Auténtica, año 2001, más o menos.
0: Para, ¿sos músico? ¿Y qué
1: tocas? Vamos a Miami.
0: Pará, ¿qué tocas? ¿Qué tocas?
1: La trompeta, la trompetita.
0: ¿Tocás la trompeta? ¿La tenés ahí, la trompeta?
1: Sí, mira, justo vengo, estoy acá en la puerta del estudio, vengo a grabar.
0: Pará, pero estás cerca de la radio, ¿no? ¿Dónde estás?
1: No, estoy acá en Río Branco,
0: ¿dónde estás? Ah, bien, pará un momento, pará. Sacá la trompeta, podés creer. Sacá la trompeta.
1: Pues la tengo acá en el auto, en la valija, tengo que bajar.
0: Pará, ¿te puedo llamar después en 20 minutos y me tocás la trompeta en vivo?
1: Sí, mira, ya voy a estar en sombra, voy a estar en el estudio, hasta grabando. Si me querés una videollamada, igual.
0: ¡Qué fenómeno! Me encantó.
2: ¡Ay,
0: esto!
2: Pará,
0: entonces tenías una gira con la Auténtica.
1: Sí. Llegamos a Miami.
0: Y pará, ¿y vos, trompetista?
1: Sí. Íbamos toda la delegación, ¿no?
0: ¿Cuántos eran? ¿Cuántos eran aproximadamente?
1: Y éramos como 15, más o menos.
0: 15, ¿y estamos hablando de qué año?
1: Y 2001, más o menos.
0: ¿2001? Mirá.
1: Sí, imagínate que ya había pasado lo de las torres. ¿Cómo estaba todo eso, no?
0: Sí, Torre Gemela, sí.
1: Bueno. Llegamos, sí. Estaba el manager, íbamos como a intercambio cultural,
0: sí,
1: pero resulta que había un uruguayo que nos había dado tres tamboriles para que le lleváramos, ¿no?
0: Ajá, bien.
1: Aquí que los tamboriles iban embagallados.
0: ¿Qué quiere decir embagallados?
1: Es que iban con muchas cajas de cigarro adentro.
3: Alguien que me alcance el bisturí.
0: No, no.
3: Alguien que me alcance el bisturí.
0: No hacen nada bien, no están ligeros. Pará, yo no puedo creer esto. ¿Ustedes sabían que el tamboril tenía cigarro?
1: No, porque el loco, que aparte iba, si bien iba con la delegación, no era parte de la delegación, pero como era un loco muy allegado al grupo, viajó con nosotros.
0: Sí.
1: Y él llevaba merchandise para vender, pero lo que nosotros vimos cuando agarramos los tamboriles para pasarlo por la aduana, por ahí por la migra, es que estaba medio pesado, ¿no?
0: Ajá.
1: Bueno, aquí, que se ve que la migra se dio cuenta y bueno, los tres que íbamos con los tamboriles, vengan para acá, señores, pasen por acá.
0: Sí.
1: Y nos pasaron para ahí, ¿viste dónde están los boxes? Que por lo general te entran para un boxe, te entran a hacer averiguaciones.
0: Sí.
1: Y bueno, viene uno, ¿a qué venía? ¿Dónde te vas a quedar? Y,
0: sí.
1: ¿Cuántos son? ¿Qué es lo que hace uno? Todo. Y ahí te entra a poner nervioso, ¿viste?
0: Claro, pero vos tenías idea por qué los habían corrido de la fila.
1: No, señor, no tenía idea por
0: eso. Eso es lo peor.
1: Porque llegamos ahí a que nos sellaran el pasaporte. Acompáñame por acá.
0: Migración, claro. Sí.
1: Y éramos tres: a mí, al trombonista y al pianista.
0: Pará, cuando vos viajás con la trompeta, ¿viajás con la trompeta arriba en el avión o la...?
1: Sí. Por lo general, como es un instrumento chico y es de valija, yo lo llevo arriba. Sí.
0: Bien, perfecto. ¿El trombón no?
1: Sí, también, el trombonista también.
0: Pues el trombón es...
1: Ese mismo,
0: sí.
1: El trombón asesino.
0: Sí, entonces...
1: Bueno...
0: El piano no.
1: No, el piano iba despachado con todos los otros instrumentos.
0: Ok, ¿y...?
1: Bueno, resulta que el que me toca a mí, me está haciendo las averiguaciones, pero resulta que dice, espera acá, agarra...
0: Para, ¿en inglés o en español?
1: No, era puertorriqueño, pero viste que los puertorriqueños a los latinos se la hacen más complicada, ¿no?
0: Ah, mirá, bueno, entonces, pará, te sacó de la fila y te dijo, señor, cuénteme, ¿a qué viene a los Estados Unidos?
1: No, a todo esto, nosotros tres nos habían llevado para unos boxes que están aparte.
0: Sí, claro.
1: Y te meten solo para ahí. Bueno, él se fue y vino otro de la migración a hacerme otras averiguaciones. Pero eran los mismos tres que nos estaban atendiendo a nosotros.
0: Okay.
1: Simplemente se intercambiaban de boxes, lo hacían preguntas para ver si alguno se pisaba, ¿viste?
0: Muy
1: si
0: bien.
1: Decíamos algo errado.
0: Muy bien. ¿Cómo me gustaría trabajar en migraciones de Estados Unidos? Sí. Sí.
1: Bueno.
0: ¿Tamán?
1: Al final de cuentas coinciden, dice, pero y usted usted no sabía que los tambores esos venían muy pesados. No nos dimos cuenta. Claro. Bueno, la cuestión es que dice, ¿y a qué viene? Bueno, venimos a tocar, le explicábamos sí. qué tipo de música hacíamos, bueno.
0: Sí, bueno.
1: Dice, bueno, de ahí nos sacaron y nos pusieron bueno, sí. en la sala general esa donde vos estás esperando a ver qué resuelvan, qué van a hacer contigo, ¿no?
0: Sí, ¿no había más gente, solo ustedes tres?
1: Sí, había más gente, había cantidad de gente joven llorando, y ahí es donde más te empezaba a hacer la cabeza.
0: Ah. Estaban todos llorando, toda la gente sin...
1: Pará, era... me debe estar escuchando mi amigo El Gillo, que es el trombonista,
0: sí.
1: que estábamos, sí. aparte nos mirábamos y no entendíamos sí. nada, porque
0: claro.
1: Y el manager, nos imaginábamos el manager afuera, éramos tres elementos de la banda que se quedaba prácticamente sin banda.
0: Menos mal que además fueron como intercambio cultural, ¿no?
1: Sí, claro. Entre comillas, ¿no?
0: Sí. Entre comillas.
1: Sí,
0: qué hijo de puta. Me vuelvo loco.
1: Escucha.
0: Sí.
1: ¿Pero qué pasa? Pero, bueno, al final resolvieron que nos y la otra de la parte de la delegación, ¿dónde está? No, la parte de la delegación, la otra quedó toda allá. Estaban todos, pasaron, supongamos, sí. creo que deben haber pasado.
0: Ya están en el hotel, nosotros. Sí, claro.
1: Bueno, la cuestión es que viene otro de migraciones, nos lleva hasta allá, y el muchacho este que era el que había llevado todo eso,
0: sí.
1: fue bastante hábil, ¿no? Viste, el uruguayo es... En el momento que a nosotros, que él ve que a nosotros nos llevan para no sé, que nos sacan de la delegación, el tipo va y paga, viste que hay que pagar un TAS cuando vos llevas más de lo permitido,
0: sí.
1: de por ejemplo, de caja de cigarro, creo, no sé si eran 50 cartones, una cosa así, y si llevas 54 hay que pagar un TAS.
0: Okay.
1: Cuando el tipo ve que a nosotros nos sacan y se dio cuenta el porqué, él fue a otra ventanilla y pagó el TAS. Entonces cuando el de la migra nos lleva para otra vez, nos devuelve a la delegación, el tipo ya estaba con el ticket que había pagado.
0: ¿Qué?
1: Entonces dice, sí. no, dice, fue mal entendido, dice, porque cuando ustedes lo apartaron, yo estaba en la ventanilla pagando el TAS.
0: ¿Cuánto tiempo estuvieron apartados?
1: Tuvimos, sí, fácil. Yo qué sé, te ha sido como una hora y media, que para nosotros fueron 24, te digo la verdad. Pasamos mal.
0: Ya te veías vestido de anaranjado caminando de un lado al otro.
1: Pará, y lo bueno de todo esto es que al de la migra, yo le caí en gracia, porque yo soy fanático de Sandoval. Entonces
0: sí.
1: entonces nos pusimos a hablar mucho de música, porque el loco este le gustaba, le gusta lo que hace Sandoval. Yo
0: andaba
1: con una chaqueta bien retro, ¿viste?
0: Sí.
1: Una chaqueta de cuero de las Bianchi.
0: Sí.
1: Y el tipo me la quería comprar, muchachos, porque dice que eso ya no se encontraba, me la quería, y entramos re en gracia con el tipo que terminó yendo a ver al show.
2: ¡Ay, la pucha!
0: Pará, ¿el de la migra que te apartó terminó viendo el show?
1: Sí, después me la fue el show después de noche. ¿Sí?
0: Pará. Y después de ver el show, ¿no los detuvo a todos?
1: No, mira que en esa época la orquesta sonaba muy bien, está loco.
0: Tenía que haber detenido a todos. ¡Hola!
4: ¡Hola!
0: ¡Hola! ¿Quién sos?
4: Soledad.
0: ¿Cómo estás, Soledad? Bienvenida.
4: Bien, gracias.
0: Sole, historias... Historias que te han hecho transpirar la gota gorda en aeropuertos.
4: Bueno, hace 21 años más o menos, en Barcelona, iba a tomar el avión. Cuando paso por el escáner, suena.
0: No, ¿cómo va a sonar?
4: Sí.
0: Viejo, ¿qué pusiste en la valija, viejo?
5: Atención.
4: Sí. No, yo, mi cuerpo sonó, sí. cuando yo pasé.
0: Ah, cuando pasaste vos sonó el escáner.
4: Sí, es.
0: Bien.
4: Bueno. Me hacen sacar las botas pensando que era el cierre de las botas.
0: Sí, a veces pasa, sí, qué embole, eso, que te saquen las
4: botas. Bueno, sí. saqué las botas, paso igual por el escáner y sonaba.
0: ¿Otra vez, señora?
4: Otra vez.
0: ¿Qué se tragó, señora? Diga la verdad.
4: No. sí. Bueno, ahí me pasan el escáner que tienen a la mano, ¿no?
0: Sí.
4: Que te pasan por todo el cuerpito a ver dónde es que te suena.
0: El palo.
4: Y sí. Exactamente. Y bueno, sonaba por la parte de arriba, del pecho.
6: ¿Cómo?
4: Y en ese...
0: Pará. ¿Te sonaba en los pechos?
4: Sí.
0: Pará, ¿te ponía el aparato en los pechos?
4: O sea,
0: y sonaba. ¿Te suenan los pechos?
4: Y bueno, y en ese momento me acordé...
0: ¿Qué?
4: Que había comprado algo que me había sobrado una moneda y como no tenía bolsillo, fui y me la puse en el sostén.
0: Pará.
5: Sí. ¿Cómo?
0: Compraste algo y como te,
5: ay, Dios
0: te devolvieron
5: mío.
0: Una moneda, lo pusiste en el sutién porque no tenías dónde ponerla.
6: Buenas tetas.
4: Exacto. Ah,
0: y por eso te sonaban las tetas. Le suenan las tetas, es con la moneda. Y entonces te metieron en cana por boluda, o sea.
4: Sí, yo sí. Tuve que poner la mano, sacar la moneda, para mostrarle que lo que tenía era una monedita y ahí no sonó más.
2: ¡Ay, la pucha!
0: ¿Y qué dijo el tipo?
4: No, me quedo mirando, yo quedé todos colores nada más, pero...
0: ¿Dónde después te pusiste la moneda?
4: No, después la llevé en la mano y la puse en la valija.
0: ¡Ay, Dios! Solo a un uruguayo le pasa esto.
7: Sí.
0: ¡Hola!
8: ¡Hola, Peti!
0: ¡Hola! ¿Quién sos?
8: Carolina.
0: ¿Cómo estás, Caroline?
8: Bien, ¿y vos?
0: Bien. Hermosa tarde hoy, ¿eh?
8: Preciosa, la verdad que preciosa.
0: ¿Estás trabajando o no?
8: No, estoy trabajando. Ando por Mercedes Orián.
0: ¿Vivís por Mercedes?
8: No, vivo en Agraciada.
0: ¿Agraciada y qué?
8: Agraciada, el pueblito Agraciada, donde desembarcaron los 33 orientales.
0: ¿Están ahí todavía?
8: Sí, están.
0: Carolina.
8: Acá están.
0: Pará, contanos la verdad. Sí. ¿Vos estuviste en la playa de la Agraciada?
8: Sí. He estado, sí.
0: Bien, ahí donde desembarcaron los 33 orientales.
9: Sí.
0: ¿Vos cómo ves la historieta ahí? ¿Es una historia armada o llegaron realmente?
8: Ay, Peti, llegaron.
0: Sí, pero el agua no. ¿Cómo es el agua? ¿El agua se puede uno desembarcar perfectamente cuando llega con los botes?
8: Sí, claro.
0: ¿Sí?

0: ¿cierto? Y bueno, y me revisaron la cartera.
1: Atención.
2: Bueno, pero a ver, ¿qué está?
3: Sí.
2: ¿Qué sé yo? Ábrame la cartera, por favor. Debe haber
3: pasado. Sí, a todo el mundo. Sí.
2: ¿Y qué tenías?
0: Sí, bueno, y abrieron y encontraron un pollito blanco.
2: Carolina, ¿estás adentro todavía?
4: Vitamina Blanca, Ariel Blanca.
2: Para, yo no, pues, Carolina, ¿cómo tenés un celular ahí adentro? ¿Estás con un celular adentro? Sí. Carolina, ¿en qué aeropuerto? Sí, ¿en qué aeropuerto te encontrabas?
0: Atlanta.
2: En Atlanta, Georgia.
0: Sí.
2: Ok. ¿Estabas entrando?
5: Houston, we have a problem.
0: Sí, veníamos de Chicago a hacer una escala.
2: Ah, bien, venías de Chicago.
0: Sí.
2: Bien, y en tu equipaje de mano,
4: atento.
2: ¿Tenías una bolsita o era...?
0: En una talquera lo tenía.
2: ¿En una talquera? En una talquera tenías un polvo blanco, la puta madre.
4: ¿Cocaína?
2: Sí. Contanos... ¿Qué sentiste? ¿Vos ya sabías cuando te pararon, te detuvieron en el aeropuerto por qué te estaban frenando?
0: No, para nada. Sí, yo sabía que no que era maicena. Entonces me quedé quieta ahí.
2: ¿Qué era qué?
0: Que era maicena. ¿Cómo? Maicena.
2: ¿Porque estabas paspada?
0: No, mi marido estaba paspado.
6: Alguien que me alcance el bisturí.
0: Huevo.
2: A mí mi mamá me cuando era chico y estaba paspado porque era gordito yo de chico, yo sigo siendo un gordo, pero se me paspaban los muslos, porque era gordo de muslo, y se me paspaban, me ponía maicena también.
0: Claro, sí. Claro. El
2: ¿Llevabas maicena en tu equipaje de mano?
0: Claro, sin darme cuenta, totalmente.
2: Para. ¿Y qué te dijeron entonces en el aeropuerto?
0: Ay, me habrán dicho mil cosas, Petri, pero en inglés, por supuesto.
2: No entendías nada.
1: Atención.
0: Nada, absolutamente.
2: Para. Y entonces, si no entendías nada, ¿cómo le explicaste al tipo de migraciones que no era cocaína?
0: La
2: probó.
0: Sí, la vieron, sí, por supuesto. Y le hacíamos con mi esposo así como, ¿cómo te explico? Con la mano como que...
2: Te frotabas, te frotabas.
0: Ahí está.
6: Alguien que me alcance el bisturí.
2: Más un payo.
6: Alguien que me alcance el bisturí.
2: No, le decía, le hacías este gesto al tipo de migraciones. Te frotabas el cuerpo, te tocabas acá. Sí. ¿Y qué dijo el tipo? ¿Se entró a tocar él también? No. Se estaba todo el aeropuerto tocándose.
0: No. Rezongaron toditos.
2: Pará. ¿Cómo rezongaron? ¿Cómo sabes que te rezongaron?
0: Sí. Pero vos imaginate el escándalo que hicieron.
2: Sí,
0: en inglés, por supuesto, pero
1: digo,
0: para, no se daban cuenta.
2: Sí. Pará, ¿pero vino más gente, policía, trajeron perros?
1: Atención.
0: No, pero ahí el... La gente que estaba ahí
2: sí.
0: Se puso un poco nerviosa, sí.
2: Claro, sí. Pará, ¿y te devolvieron el polvito?
3: Sí.
0: Sí.
2: ¿Y te lo hicieron ponértelo en el cuerpo delante de ellos?
0: No, para nada.
2: Desde ese día tu marido no se paspó nunca más.
0: No, cada vez se echa más maicena, no.
2: Se echa más maicena.
7: ¡Ay, la pucha!
2: Es almidón de maíz. Maicena es la marca. Mirá, le estamos haciendo. No sabía que maicena era la marca. ¡Hola!
8: Con Peti, Alejandro.
2: Hola, ¿qué haces, Alejandro? ¿Cómo te va?
8: Bien, ¿vos?
2: Muy bien, bienvenido.
8: Aeropuerto de Cancún.
7: ¡Ay, la pucha!
8: Me iba por 3-4 meses por tema trabajo.
2: ¿Cómo 4 meses a Cancún? ¿Por laburo qué? ¿Construcción o hotelería?
8: Hotelería,
2: muy bien.
7: ¡Viva México!
2: ¿Sos chef o qué?
8: No, técnico reparador de maquinaria y gastronomía.
2: Ok, perfecto.
8: Compro dos cartones de cigarro, sí. Dentro de Free Shop Uruguay.
2: Ajá.
8: Llego al aeropuerto Cancún y me dicen que tengo que pagar porque está permitido uno.
2: ¿Cómo que está permitido uno, señor?

0: un cartón solo, no dos.
1: ¿Un cartón de cigarro?
0: Sí.
1: ¿Cómo que tengo que pagar el otro? Porque yo ya lo pagué, señor.
0: De impuestos.
1: Ah. ¿Y vos qué dijiste?
0: No, puse,
1: yo ya...
2: ¿Impuestos?
0: Me puse porfiado.
1: Ay, ay, ay.
0: No
1: ay.
0: Pago.
1: No pago, atención. Yo ya lo pagué, atención. No pago.
0: Exacto, sí. Estoy comprando el libro de impuestos porque me vas a cobrar impuestos.
3: Sí. Pero qué hombre de carácter, ¿eh?
1: ¿Y qué pasó?
0: Cuando quiero acordar, eres policía tras mío.
1: A fumar, querían...
0: Se ve que querían fumar.
1: Sí, querían fumar con vos, sí.
0: Entonces, para no complicarme, digo, bueno, pago, ¿cuánto es? No recuerdo ahora, pero... Sí. Era un poco menos que el valor del cartón que pagué en Uruguay.
1: Ajá.
0: Digo, lo pago, no me voy a complicar.
1: ¿Y?
0: Saco la tarjeta de crédito.
1: Sí.
0: Caído el sistema.
1: No. Lo hicieron por gusto. Sí.
0: Le digo a la chica que me atiende, le digo, no tengo otro medio de para poderte pagar. No viajo con efectivo.
1: Sí.
0: Le tenemos que retener el cartón de cigarro, porque si yo quiero pagar y tú no me tenés, ¿cómo que yo poder pagar?
1: Ya eran 10 los policías que estaban alrededor.
2: ¿Qué rompe una?
0: Ya aparecieron, no 10, pero dos más, eran 5.
1: Mierda. Porque aparte están esperando. Che, estamos...
0: Exacto.
1: Estamos muy aburridos acá, no pasa
0: estamos aburridos.
1: Sí. 5
0: falta
1: policías.
0: Falta un idiota que llegue, sí. Y lo llevamos para adentro.
1: Ok, ¿qué pasó?
0: Saco $100.
1: Señor, usted no dijo que no tenía efectivo. Sí.
0: No manejamos dinero en efectivo.
4: ¿Qué?
0: Bueno, hasta acá llegó mi buena voluntad de querer pagar lo que ustedes me quieren cobrar,
1: sí, claro.
0: Que no existe.
1: Claro. Pago en efectivo, ¿sí? No puedo pagar. Pago con tarjeta, no puedo pagar. ¿Cómo hacemos?
0: Le retengo el cartón de cigarro, me vas a tener que retener a mí.
1: No, ¿cómo me vas a tener? ¿Vos estás loco?
0: Sí, estoy re loco.
1: Sí.
0: Terminé transando, salí afuera del aeropuerto.
1: Sí.
0: Le digo, déjame ir a hacerte cambio y yo te pago en pesos mexicanos. ¿Te sirve? Sí, pero las maletas las tienes que dejar acá. Le digo, no. Mis maletas ya pasaron por aduana. Las maletas son de mi propiedad.
1: Muy bien. Sí. ¿Y
0: el que quedó que me dijo, bueno, vaya afuera, cambie dinero y entre? Todavía está esperando la chica, creo.
1: ¡Ah!
4: ¿Qué? ¡Ay, Dios mío!
1: ¿Todavía está esperando?
0: Calculo que sí. No sé si estará sentado o en la casa.
1: ¿Y los cartones de cigarro?
0: En mi valija.

0: Hola, Pepi, ¿cómo andás?
1: Hola, ¿quién sos?
0: Miguel acá. ¿Todo bien?
1: ¿Cómo estás, Miguel?
0: Todo bien. Riéndome solo hace un rato.
1: Bueno, todos hacemos eso alguna vez en la vida. Miguel, cosas insólitas que te pasaron en el aeropuerto de algún lugar en el mundo.
0: Bueno, mirá, en Managua, 2015.
1: Managua, Nicaragua.
0: ¿Dónde? Nicaragua. Fuimos por un tema de laburo ahí, por el canal de Nicaragua, que después nunca se hizo.
1: No se hizo el canal.
0: Y vos sabés que, bueno, tuvimos unos días de visita y nos invitaron a ir a Masaya, y ahí hay un volcán activo.
1: Hay
0: entonces,
1: un volcán,
0: bueno, te daban.
1: Ya sé cómo sigue esto, ya sé. No,
0: claro, te daban para que vos
1: este
0: te trajeras recuerdo.
1: Este se llevó una piedra.
0: Sí, señor.
1: Claro, un pelotudo. No.
0: Sí, señor, usted lo ha dicho. Bien uruguayo pelotudo. Y vos sabés que estaba, digo, bueno, todos se llevaban, yo... Pero bueno, cada uno hizo sus valijas.
1: Sí.
0: Bueno, yo hice la mía y en vez de poner la piedra en la valija, yo vi, la verdad... Mandé la valija, obviamente, y la piedra la puse en la mochila. Entonces, cuando voy pasando por el escáner, salta, ¿no?
1: Saltó el escáner, señor, ¿qué tiene
0: no,
1: en la mochila?
0: No, pero claro, pero eso no es lo peor. Lo peor es que aparecen dos sandinistas, ¿viste cómo están vestidos ahí, ¿no? Eso, o sea, es dictadura ahí.
1: Sí.
0: Y, bueno, usted no pasa. Y ya se iba el avión. Y bueno... ¿Y yo qué hago acá? Y bueno, y usted no pasa, y me llevaron una pieza, tipo interrogatorio, ¿viste la película de Rambo? O una cosa así. Hasta que bueno, allá después de una hora y media, que es el intervalo que vos estás esperando para abordar...
1: Para, pero vos no dijiste, muchacho, esto se arregla así. Llévense la piedra, ya está, no me interesa la piedra, me voy.
0: Sí, les dije, no, quédense con la piedra, no, pero usted qué estaba intentando hacer. Atención. Usted quería atentar en el avión, usted quería hacer un atentado, eso es lo que me decían.
1: No, ¿cómo?
0: Y yo le decía, no, le juro que no, que es un recuerdo, estuve en Masaya. Y lo que me salva es el pase que te dan en el volcán para entrar.
1: Sí.
0: Que en realidad ahí les mostré, miren, yo pasé como turista, acá tengo el pasaporte. Bueno, está. Después de toda una charla me permitieron salir, pero la vi fea en un momento porque ellos, para ellos es delito pasar por el escáner con una piedra de un volcán que para ellos es sagrado, que no se pueden llevar, que no sé qué más.
1: Claro.
0: El tema es que las valijas nosotros las llevaron y no pasó nada y la tienen acá en Uruguay. Y yo marché, bien de pelotudo.
1: Pará, ¿y la piedra la tuviste que dejar?
0: Sí, claro, ¿no? La retuvieron.
2: Atención.
1: Llevaste la piedra. A ver, vos... ¿Sos consciente que te llevabas una piedra contigo en el avión? ¿Una piedra con la...? ¿Qué tamaño era? ¿Pelota de ping-pong? ¿Pelota de tenis?
0: Más grande.
1: Pará, yo te voy... Vamos a ejemplificar con pelotas. ¿Pelota de ping-pong? ¿Pelota de tenis? ¿Pelota de fútbol? ¿Pelota de básquetbol?
0: Futsal.
1: Futsal. O sea... Tremenda pelota, hermano.
0: Sí, claro, sí, pero estaba preciosa la piedra, vos.
1: Sí. Pará. Y entonces te llevaste eso en la mochila y en un momento no le dijiste, soy un boludo, la tenía que haber puesto en la valija.
0: Claro, pero toda esa explicación se la di ellos, ¿no? Lo que pasa es que ahí están, aparte en esa época, fue creo que 2 años antes de la conmoción social que hubo allá, que menos mal, gracias a Dios, que no salió el laburo y nos vinimos.
1: Obvio.
0: Porque ahí no te tratan bien en el aeropuerto. Y yo que soy medio rubiecito, menos todavía. O sea, ya está. Para ello, te tratan más o menos. Sos extranjero, tenés que tener la llave de la ciudad para entrar a Nicaragua y ahí a Managua y andar bien.
1: Miguel, tus compañeros se trajeron las piedras.
0: Sí, todos, y se cagaron de risas todos. Y está, igual ellos estaban haciendo las tratativas para que el avión no saliera hasta que me soltaran, ¿viste?
1: Ajá. Y por suerte te soltaron. ¿Cuánto tiempo estuviste metido ahí detenido o retenido en el aeropuerto?
0: Sí, una hora y media fue porque yo incluso les decía, miren, el avión se va, yo ya no tengo plata para volver a comprar otro pasaje, no sé qué va a pasar, lo pierdo, y bueno, y ahí ellos fueron, vino ahí uno de los que más manda y me soltaron, pero fue...
1: Claro, déjenlo,
0: la verdad que la vi fea, la vi fea.
1: No se dan cuenta que es uruguayo, déjenlo.
0: Claro, y que se quería llevar una piedra bien de pelotudo, nada más.
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0: Los amigos no se besan.
1: Los niños.
2: No. Los amigos no se besan.
3: ¿Has tenido algún amigo con derechos?
2: ¿Amiga con derechos? No. Yo siempre que he tenido relaciones es porque me enamoro.
4: Amigos con derechos.
5: Yo con mis amigos no me acuesto.
2: No hay que acostarse con los amigos. Ni con los amigos ni con las amigas hay que acostarse.
6: Tienes una relación de amigos con derechos y te estás preguntando si tienes que serle fiel o si ella tiene que serte fiel.
2: Ajá. ¿Y cuál es la respuesta, señorita?
6: Tiene que serte fiel. ¿Tienes que serle fiel? No.
2: ¿No?
7: No.
2: Es para que lo.
8: Ay, Dios mío.
4: Amigos con derechos.
2: Es para que lo. Atención con la noticia. El Día del Amigo con Derechos se conmemora el 19 de julio, o sea, hoy, en países como ¿hoy? Argentina, Uruguay, Chile, España y México.
9: Escucha cómo nos conocimos.
2: Mañana es el Día Internacional del Amigo, ¿no?
7: Sí.
2: 20 de julio.
10: Felicidades.
2: Pero hoy es el Día del Amigo con Derechos. Y atención con esta investigación. La investigadora suiza Laura Macchia analizó el comportamiento de 192 personas de unos 30 años de edad en promedio que tenían amigos con los que eventualmente mantenían relaciones sexuales. Analizó el comportamiento de 192 personas, 30 años, que mantenían relaciones sexuales con amigos. Años más tarde, se le preguntó a esas mismas 192 personas cómo habían avanzado sus vínculos. El resultado fue el siguiente. El 15% había iniciado un noviazgo con sus amigos con derecho.
7: ¡Hola, pucha!
2: El 26%... seguía teniendo el mismo amigo con derechos. El 28% dejó de tener relaciones sexuales con la otra persona.
7: ¡Ay, la pucha!
2: Pero mantuvo la amistad. Y el 31% aseguró que ya no tenía ningún tipo de relación con la otra persona, ni sexual ni de amistad. O sea, 15% noviazgo, 26% seguimos igual, 28% amistad sin sexo, 31% se pudrió todo.
11: Tenemos que hacer algo.
2: Más que dos opciones, cuatro opciones.
12: Malos Pensamientos presenta.
13: Atentos, dos opciones.
12: En la vida siempre tenés dos opciones.

0: Está en vos decidir qué opción tomar.
1: No sé.
0: Dos opciones. Una, tenés que elegir ahora.
2: O es blanco o es negro.
3: ¿Por qué no podemos vivir en un mundo sin opciones?
4: Tenemos solo dos opciones.
5: No me lo tienes que aclarar. Se ve. Es evidente. No.
6: Dos opciones más dos opciones.
0: Dos opciones.
6: Más
0: dos opciones.
6: Dos opciones. Las cuatro opciones son. Termina mal, termina en noviazgo, termina bien o nunca termina.
0: Dos opciones.
6: Termina mal, o sea, se acabó la amistad y el sexo. Termina en noviazgo, o sea, sumó. Termina bien, o sea, basta de sexo y seguimos amigos. O no termina y le seguimos dando.
7: Seamos amigos con beneficios, sin mucho lío.
6: Cuatro opciones.
0: Dos opciones.
6: Más dos opciones.
0: Dos opciones.
6: Al 2-410-1019. Las tres líneas de comunicación telefónica. Al 1019 mensajes de texto. Atención, esto tiene que ser testimonios. Atención. Verdaderos. Testimonios veraces. Testimonios veraces. Cuatro opciones. Dos opciones. Más dos opciones. Hola.
8: ¿Qué haces, máquina? ¿Todo bien,
6: Peti? Hola, máquina. ¿Quién sos?
8: Gastón, ¿cómo vas?
6: ¿Cómo estás, Gastón? Bienvenido.
8: Bien, bien, acá andamos, disfrutando.
6: ¿Disfrutando de qué?
8: Del programa, por supuesto.
6: Bueno, muy bien, muy bien. Podrías estar disfrutando también de tu vida, de tu laburo. Sí.
8: Eso se disfruta siempre, siempre que se haga con voluntad, siempre.
6: ¿Y de las amigas con derechos?
8: Ah, vos sabés que tengo un caso muy particular con eso.
6: Entonces, si tenés un caso particular, esa voz que te vamos a escuchar.
8: Bien, resulta que la relación empezó con un mensaje, una caminata.
6: ¿Eran amigos? Amistad. ¿Amigos?
8: No, nos conocimos, o sea, éramos vecinos.
6: Sí, vecinos, sí.
8: Sí, sí. Bueno, nos miramos, nos pasamos, intercambiamos teléfonos, empezamos a hablar.
6: Sí, sí.
8: Cuestiones de vida.
6: Ajá.
8: Compartimos un mate, sí. Y bueno, hasta que pasó lo que tenía que pasar.
6: Bien, y pasó lo que tenía que pasar sin ser amigos.
9: Atención.
8: No, ya había una relación de amistad, ya teníamos 7 meses más o menos hablando.
6: 7 meses de amistad, perfecto.
8: Sí, sí,
10: ¿es tu novio?
6: Bueno, no. Amistad. No. Entonces,
10: es un amigo.
6: Intimaron.
8: Intimamos, correctamente. Invitamos a ver una película, una pisita, una cervecita.
6: Vos no querías.
9: Atención.
8: No, yo sí quería, totalmente.
6: ¿Ella también?
8: Sí.
6: Bien, perdón, dije ella, capaz que era él.
8: No.
6: Está bien.
8: Era eso.
6: Bien, entonces.
8: Bueno, continuamos con la amistad, la juntada, la intimidad.
6: Sí.
8: Hasta que decidimos tener relación, o sea, cerrar una relación más formal.
6: ¿Noviazgo?
8: Novia.
6: Muy bien.
11: Se ha formado una pareja.
6: Sumamos entonces y apostamos por esta relación.
8: Pero no funcionó.
6: No funcionó. ¿Por qué entonces, no funcionó?
9: ¿Por qué?
8: Y carácter muy fuerte los dos, ¿viste?
6: Ahí está, por X motivo.
9: Atención.
6: Siendo, pareja, no funcionaron. Noviazgo no. ¿Qué hacemos? Es como en los juegos de mesa.
9: Atención.
6: Que
8: no tiramos ningún dado, no, hablamos.
6: No, pero podemos retroceder dos casilleros y seguimos siendo amigos con derecho o no.
8: Eso fue lo que se planteó, totalmente. Y como había una buena relación carnal, continuamos con la amistad con derecho.
6: Bien.
8: Hasta el día de hoy.
6: O sea, lo tuyo es. Mantenemos.
8: Amistad con derechos, mantenerla.
6: Mantenemos la amistad con derechos, probamos como noviazgo. No funcionó, retrocedimos y esto no termina.
8: Exactamente, lo mejor que le puede pasar.
12: ¿Cuántos años tenés?
6: Gastón, ¿qué edad tenés?
8: 43.
6: A los 43 años. ¿Se puede exigir fidelidad en una relación de amistad con derecho?
8: Mientras que se hable y se respete, sí, por supuesto.
6: ¿Ella puede tener también otro amigo con derechos?
8: Sí, claro.
6: ¿Vos también?
8: Por supuesto.
1: Sí.
6: ¿Hay que avisar o no hay que avisar?
8: No, hay que avisar si no nos vemos porque estamos ocupados.
0: Dos opciones.
6: O sea, no termina. No termina.
1: ¿Te animarías?
6: Es complicado, es para lío, ¡Hola!
10: ¡Hola!
6: ¡Hola! ¡Qué linda voz de...!
10: A la mierda.
6: De amigo con derecho.
10: Siempre me dicen lo mismo hace tiempo que no llamo. Ahora tengo 18. A veces que llamo siempre para contar chistes.
13: ¡A comerla!
6: ¿Quién sos?
10: Mirá que está escuchando a mi madre, grita de la cocina.
6: Muy bien, un saludo a tu mamá. ¿Quién sos? ¿Quién sos?
10: Soy Florencia.
6: Hola, Florencia, ¿cómo te va, Flor?
1: ¿Todo bien?
10: Bien.
6: ¿Tu madre sabe? ¿Tu madre sabe que tuviste o tenés un amigo con derechos?
10: No, corrección. Yo ahora tengo mi primer novio estable con muy contenta hace un año y medio que estamos.
6: Felicitaciones, tenés novio.
14: ¿Haces el amor?
6: Y sí. Está la madre
10: escuchando.
6: No hagan preguntas que no correspondan. Te pido por favor.
10: ¿Cuánto hace que no haces el amor?
6: No, por favor, está la madre escuchando. Está la... Sí. Flor, tenés novio hace un año y medio.
1: Felicidades.
10: Exacto.
6: Felicidades. Flor, entonces, ¿qué tenés para aportar en el día del amigo con derecho? ¿Vos crees que todo termina mal, termina con noviazgo, termina bien o no termina?
10: Justo hoy fue un tema que lo hablé con mis compañeras de la facultad.
6: Muy bien, facultad de...
10: Medicina, hoy pasó segundo año, me enteré, así que estoy muy contenta.
6: Felicitaciones para todas las chicas y chicos de medicina. Bien.
10: Ay, sí, estábamos todos contentos, todo Tres Cruces gritaba, literalmente.
6: Muy bien, Flor. Entonces, ¿hablaste con tus compañeras esto?
1: ¿Qué pasó?
10: Bueno, hablé con mis compañeras y para mí la mayoría de las veces termina mal.
6: Termina mal. ¿Qué quiere decir esto? Se pierde el sexo y se pierde la amistad.
10: Sí, justo no opina lo mismo. Pero lo que yo voy es que, o sea, para mí va más allá del sexo, igual. Tipo, también pueden ser en sí relaciones de cariño. Te cuento mi experiencia personal.
6: Adelante, Flor, que tiene 18 años y la madre está escuchando. Sí.
10: No, por eso le cuento todo. Pero ponele que entre los 15, 16 y 17, yo comencé con mi novio a los 17.
6: Sí.
9: Atención.
10: ¿Cómo es? Tenía ahí uno que otro amigo, siempre me relacioné con los mismos amigos.
6: Sí.
10: Y siempre que había uno que me daba un beso, que me daba otro, pero siempre mantenía yo la posición de solo amigo.
6: Solo amigo, pero... sí. Muy
10: pero...
6: bien. Pero...
10: ponele que de cinco, cuatro no querían amistad.
6: De cinco amigos varones que tenías... Sí. O que tenés, cuatro querían ir más allá.
15: Lo que todos sueñan.
6: Querían subir un escalón hacia lo máximo.
1: Atención.
6: Sí.
10: Sí. Vos sabés que comienza como una conversación, no sé qué, todos como amigos, pasa lo que pasa.
6: Perdón,
9: entonces,
6: ¿a qué le llamás pasa lo que pasa?
10: Pasa lo que pasa, a ver, usted dijo sexo, en mi caso no fue, fueron besos.
6: Besos, pero... ¿Para vos te besaste con los cuatro?
15: Sí.
1: Sí.
6: ¡Ay, Dios mío! Pará, silencio.
10: Atorrando.
6: Flor, ¿cómo? Pará, Flor, ¿te besaste con los cuatro?
10: Sí, mamá dice que me mata, pero pensé que era algo que yo se había hablado.
6: ¡Ay, Dios mío! O sea, de los cinco amigos te chapaste a cuatro.
10: Sí, pero no del mismo grupo de amigos.
6: No del mismo grupo de amigos. Eso de alguna manera Te baja la pena, ¿no? Te baja la pena, sí. Bien.
10: Era un platónico. Era eso.
6: Bueno, no, de platónico
10: sí,
6: esto
10: si
6: no.
10: Me tiene... muero.
6: No.
10: Ay, papá.
6: Flor, entonces te apretaste a cuatro de los cinco amigos.
10: Ay, sí, no. Sí.
6: No. Bueno, a ver. Un beso es un beso que también incluye apretujes.
10: No, apóstate no, porque vos sabés que eso también influye. ¿Eh? Y bueno, está, en fin, en cuestión, siempre termina mal. Atención. Puede uno que se pueda enamorar y todo eso, pero es un proceso enamorarse, sinceramente, plan. Te lo digo yo. Sí.
6: Flor, sí. ¿Con los cuatro que atención. Te besaste seguís siendo amiga?
9: Atención.
10: Sí, tengo solo un amigo. O sea, somos compañeros de chiquitos, los conozco desde que tengo 10 años.
6: Sí.
10: Pero los otros, por H o por B, les dije no y se termina la situación, esa amistad que vos querías, se termina cortando.
6: Ah, o sea que con los que te besaste y no querías más nada.
14: ¡Afuera!
6: O sea, ya no son ni amigos.
14: No.
10: Y no, porque viste que uno pone una vez un límite y si no lo entienden. Ya, la situación es medio incómoda.
14: Sí.
6: O sea que
14: sí.
6: Te besaste con los cuatro. Los cuatro no querían tener una amistad no. con vos solamente.
10: Ah, no.
6: Querían
10: es
6: ser.
10: Es difícil igual, Peti. Sí. Justo esta, lo que, o sea, lo que yo iba. Atención, justo atención. Cuando hablábamos hoy.
6: Atención,
10: con atención. Mis amigas, sí, decíamos sí. que al menos yo le decía a mamá, al menos con nuestra edad, no sé hasta dónde, ponele 19, 20.
6: Sí.
10: Desde mi perspectiva, es muy difícil en el día de hoy tener un amigo y que se forme una amistad.
6: Sí. No, ¿cómo que es muy difícil no. tener un amigo y que se forme una amistad?
15: ¿Por qué?
6: ¿Es difícil?
10: Sí, Peti, porque no. para mí tenés que parecer... para mí...
9: Atención.
10: A ver, no digo que de una te tenga ganas, como se dice.
6: Sí.
10: Pero es muy complicado generar una amistad. Yo tenía un amigo, a ver, nunca pasó nada. Tenía atención. A mi mejor amigo sí. y me enteré después que gustaba mío. Y tuve que cortar la relación.
6: No, ¿cómo que cortar la relación?
16: Un poquito.
6: No, ¿cómo le va a decir eso al amigo? Pará, Flor, no tenés que cortar la relación. Tenés que dejar las cosas claras.
14: Sí.
10: Sí. No, pero se volvió obsesivo. Ay, dice.
6: Claro, puede pasar eso, ¿no? Sí, que vos le lo cortás en seco y el tipo se quiere lograr todo a como dé lugar.
10: Y no, y sí, vos acomodás lugar, pero al mismo tiempo sabés que la persona quiere otras cosas, entonces no está buena esa situación.
6: Vos hoy
10: no.
6: tenés novio.
10: Sí.
6: Y atención. Este novio no empezó siendo un amigo con derecho.
10: No, vos sabés que me caía mal, pero empezamos amigos, normal.
6: Está bien, pero entonces empezaron como amigos,
15: pero
10: sí.
6: pero no como amigos pero... con derechos siguieron, ¿o sí?
10: No, sí. Bueno, sí. no sé, o sea, empezamos a ser amigos, se construyó una relación.
6: Una relación más sólida, claro.
15: ¡Amigos!
10: Claro, como estuvimos como 6 meses y ahí no nos convertimos en novios.
6: ¿Tu novio sabe que te apretaste a cuatro de los cinco amigos que tenías?
10: Sí, por suerte siempre nos comentamos todo.
6: Muy bien, muy bien.
17: Dos opciones.
6: ¡Hola! Buenos días, buenas tardes, ¿quién es?
18: María.
6: Hola María, ¿cómo te va?
18: Bien.
6: María, te saludo en el día de hoy, que es el Día del Amigo con Derechos. ¿O no te toca este día?
18: No me toca este día.
6: Oh.
14: No.
6: ¿Tuviste alguna vez amigo con derechos?
18: Tuve uno, Peti, y hoy por hoy llevamos 8 años de relación y 2 de casados.
6: ¡Ay, Dios mío! Ah, o sea que evolucionó, el tipo se convirtió en novio y después de novio, matrimonio.
18: Sí.
14: Sí.
15: Sí.
6: ¿Y empezaron como amigo con derechos?
18: Atención. Empezamos como amigos. Después seguimos como amigos con derecho y bueno, está.
6: ¿Cuánto tiempo estuvieron como amigos con derecho sin tanta responsabilidad?
18: Y estuvimos como 2 meses.
6: Bien, y en ese tiempo, ¿uno tiene que ser fiel a su amigo o puede tener otro amigo con derecho también?
18: No, mientras no se entere,
14: ¿Qué? ¡Ay, Dios mío!
6: Perdón, ¿se terminaron casando?
16: ¿Pero vos estás loca?
2: Sí, y tenemos dos hijos.
6: Y tienen dos hijos. Pero nunca se enteró que tenías otros amigos con derecho.
2: No.
19: No está bien.
6: A mí me parece que no.
20: Primero.

0: Hola.
1: Hola, Peti.
0: Hola, ¿quién sos?
1: Joana.
0: ¿Cómo estás?
2: Atención.
0: ¿Cómo estás, Joana? Te felicito en el día de hoy, ¿o no?
3: Felicidades.
0: No, no. ¿Sí o no? No.
3: Sí.
0: ¿Sí o no?
1: ¿Qué ¿Por qué me felicitas?
0: Porque hoy es el
1: día
0: de...
1: Al final pude hablar contigo.
0: Pero hoy
1: todos estos años, hace 20 años cada vez.
0: Joana,
1: hablé contigo.
0: Hoy es el día.
1: La última vez.
0: Joana, hoy es el día del amigo con derechos.
1: Pero por eso, o
0: entonces,
1: sea,
0: lo que queremos
1: no sé qué planes tenés hoy, no, yo no tengo ninguno.
0: No, está bien. Está bien, pero no somos amigos, Joana, no somos amigos.
1: Somos amigos, hace 20 años que hablé contigo desde Estados Unidos. Bueno, ahora estoy acá en Montevideo, así
0: bien,
1: que...
0: Está bien, pero no tenemos un grado de amistad. Pero yo
1: sí,
0: no,
1: tenemos, porque yo te escucho todos los días.
0: Está bien, pero vos
1: adoro
0: sentís
1: tus
0: eso.
1: Tus pensamientos, sí. adoro tu cabeza,
0: mira,
1: o sea...
0: Qué lindo. Sí.
1: Tu mente, tu sarcasmo, tu inteligencia, sos mi amor platónico desde hace... muchísimos años.
0: Está bien.
3: ¿Pero vos estás loca?
0: Está loca, Joana.
1: No, estoy loca. Tengo 48 años.
2: Atención.
0: Sí, sí.
4: El Facebook.
0: ¿Qué querés, Joana? Vamos.
1: Estamos
0: vamos
1: más
0: a,
1: o menos.
0: Vamos
1: ¿no?
0: al grano, vamos al grano. ¿Qué querés?
1: Vamos hoy, al grano.
0: Hoy es, el, hoy es el día del amigo con derecho. Hoy es el día del amigo con derecho. ¿Qué querés conmigo? ¿Qué querés?
1: ¿Contigo?
0: Sí, ¿qué querés?
4: Traca.
0: ¿Qué
1: quiero ser amigo.
0: Sí.
2: Atención.
1: Y tener derecho.
3: ¿Qué?
0: ¡Ay, la pucha!
4: El Facebook.
0: Pero es muy difícil. La amistad. Construir la amistad lleva mucho tiempo.
1: No, para nada. Sí. Para nada. Mira.
5: Construir una amistad, venite para la radio.
0: Venite para la radio.
1: Te cuento. ¿Querés que te cuente?
0: Nos hacemos amigos 2 minutos. Depende.
1: Te cuento.
0: Sí, ¿qué querés, Joana? Contanos.
1: Bueno.
0: Contanos.
1: ¿Preguntas lo que quiero?
0: Sí. Tenemos 4 opciones.
1: Tiene que ser más privado, pero
0: hoy es el día.
1: La historia es esta, mirá.
0: Ahí está, te escuchamos.
1: Ok. Entonces, yo no estoy buscando a nadie, estoy sola, bárbara. Trabajando, ¿no?
0: Sí, sí.
1: De repente me viene un cliente.
0: Sí.
1: Reconozco los ojos, así, la cara.
0: Sí,
1: porque
0: sí.
1: Tengo así, viste, como tenés reconocimiento facial, así,
0: sí,
1: una foto
0: sí.
1: Que vos sacás que
0: sí.
1: No te acordás sí. Del nombre de la persona, sí. Pero sí te acordás de la cara.
0: Claro, pasa eso, sí.
1: Entonces, me dice, yo te conozco. Le digo, yo también te conozco, pero
0: sí.
1: No me acuerdo de tu nombre. Esto habían pasado 25 años.
0: 25 años, mirá, increíble. Sí.
1: Y me dice, pero
0: sí.
1: Sos igualita. Nunca olvidé tu sonrisa.
0: Mirá.
2: ¡Ay, la pucha!
0: ¿Y
1: a qué hora salís hoy? Le digo, a tal hora.
0: A tal hora.
1: Me dice, te paso a buscar.
0: Muy bien.
1: Le digo,
3: ¿pero para qué?
1: No, yo vivo a 6 cuadras.
0: ¿Dónde termina? Sí.
2: Atención.
0: Sí, ¿y?
1: Pero si querés, sí, está bárbaro, era verano, ¿no?
0: Verano.
3: ¿A dónde querés llegar?
0: No sé, ¿a dónde? ¿Y?
1: Y entonces... Bueno, sí. Yo pensé que vivía cerca.
0: Sí.
1: El tipo viene en el auto,
2: atención.
1: Yo salgo de trabajar, no me sí. Gusta entrar en un auto. Cuando uno sale de trabajar, uno se quiere ir a la casa, bañarse, sí. Ponerse linda, ¿no?
0: Sí, claro, sí.
1: Y él dice, sí. no, vamos en el auto. Yo, no, vamos a la plaza, a conversar.
0: Atención. Vamos a conversar a la plaza.
1: Y sí, porque habían pasado 25 años, yo no sabía nada de la vida de él.
0: 25.
1: Ni el de la mía.
0: Sí. ¿Y?
1: Ahí estuvimos 2 horas y media conversando.
0: Opa.
3: ¿Pasó algo?
0: ¿Y?
1: No, nada, hablamos.
0: Bien.
1: Entonces,
0: Bien.
1: Quedó como así enamoradísimo, no sé qué, no
0: enganchado,
1: sé cuánto,
0: sí.
1: Quiero volver a verte,
0: sí.
1: la.
0: Sí. ¿Y se convirtieron?
5: ¿Quién abrió la jaula?
0: No sé, ¿se convirtieron en amigo con derechos?
2: Atención.
0: Joana.
1: Él me decía que me amaba desde el primer momento, o sea, estábamos conversando y me decía...
0: ¿Pero tuviste alguna vez, tuviste alguna vez un amigo con derechos, Joana?
1: Sí, obviamente.
0: Termina mal, termina el noviazgo, termina bien o nunca termina.
1: Ese es el tema, nunca termina.
0: ¿Qué? Pará, ¿seguís con el flaco este dándole?
1: ¡Yo no!
2: ¡Es una pesadilla!
0: Hay que beber con moderación. Betty, no me gusta eso de derechos sobre alguien. Prefiero amigo con beneficios.
2: Ay, la pucha.
0: Betty, Joana estaba con la de la buena, ¿eh? ¡Hola!
4: ¡Hola!
0: El mejor mensaje...
4: Ay, déjame, por favor.
0: El mejor mensaje lo mandó el oyente que termina su celular en 166 y dice: le dio duro al clonazepam, Joana, ¿eh? ¡Hola! ¿Quién sos?
4: ¿Qué haces, Victoria?
0: ¡Hola, Victoria!
4: ¿Cómo andás?
0: ¡Bien, Victoria!
4: Acá andamos, Peti.
0: Bueno, está muy bien, Victoria. Victoria, te tengo que saludar en el día de hoy, Día del Amigo con Derechos.
4: Sí, sí, me tenés que saludar.
0: Bueno, felicitaciones. Feliz día.
3: Felicidades.
4: Muchas gracias.
0: ¿Cuántos amigos con derechos se puede tener a la vez?
4: Los que quieras.
0: ¿Eh?
4: Los que vos quieras.
0: ¿Ah, sí?
4: Totalmente.
0: ¿No es uno solo?
4: No.
0: Se puede tener varios amigos con derechos.
4: Claro.
0: Con beneficios.
4: Claro, claro que sí.
0: Sí.
4: Claro, sí, sí. Sin ningún problema.
0: ¿Es tu vida hoy?
4: La iniciativa y la decisión la toma uno.
0: Claro, la toma el que la tenga que tomar.
4: Sí, claro. Sí.
0: Victoria.
4: ¿De ambas partes le sirven?
0: ¿Es tu vida hoy? ¿Hoy tenés amigos con derechos?
4: No exactamente hoy. No exactamente hoy.
2: Atención.
0: ¿Cuántos amigos con derechos?
4: Pero hoy la padezco por otro lado, ¿sabes?
0: ¿Cuántos amigos con derechos llegaste a tener a la vez?
4: Dos,
0: atención. Insuficiente.
4: Está bien. Sí. Pero hoy lo padezco por otro lado. Y es por eso que quiero hablar.
0: Lo padece. ¿Qué padece?
4: Porque tengo dos maravillosos hijos que se llevan 20 años, o sea, los dos polos. Uno de 20 atención. Y otro de 40.
0: Sí,
4: el de 40 se separó.
0: Sí.
4: Y el de 20, me dice, mamá, voy dos o tres días, ¿sabes? Ausentada, no sé qué, me voy a la casa de fulana, que no sé ni quién es fulana.
0: Sí, opa. Bueno, cuídate.
4: Digo,
0: hijo,
4: ¿y cómo que vas? No, eso es que justamente, ¿viste? Le digo, ¿y cómo que te vas a quedar en la casa de los padres? No, pero los padres viajan, que no sé cuánto.
0: Claro,
4: sí. Entonces le digo, ¿pero cómo que te quedas? Y dice, sí, mamá, dice, yo tengo todos los derechos de quedarme, somos amigos de cuántos años, amigos sí. que con todo el derecho.
0: Sí.
4: Claro, dice, con todo el derecho a quedarme. Y se queda 3-4 días.
0: Ajá.
4: Los otros días me dice, mamá, mira que me voy, aprovechando ahora el fin de largo, no sé cuánto, sí. me voy a quedar en la casa de fulana.
0: Sí.
4: Mira.
2: Atención.
4: También, otra amiga con derechos.
0: Otra amiga con derechos.
4: Bien. Y el mayor me llama por teléfono y me explica que no iba, no para mi casa. Le digo, mira qué bien, ¿no? No vas. Me dice, no voy para casa.
0: ¿Por qué?
4: Porque, dice, me voy para la casa de una amiga. Está abierto nomás. Entonces
0: bien,
4: le digo, una
0: sí.
4: amiga que...
3: ¿Pero para
4: que
3: qué?
4: De ahora, porque, viste, aparte que se separó no hace mucho, ¿no?
0: Sí.
4: Y yo no debo de preguntar, pero viste que a veces las madres...
0: Hay que preguntar.
4: Y me dice, mira, no te debería contestar, dice, pero es una amiga que tengo desde hace mucho tiempo y bueno, está, y ahora se generaron otros derechos.
0: Sí.
4: Otro, entonces, está, lo único que le pasé un WhatsApp a los dos... en lo posible, por favor, que no se les agarre frío y le ponen bien el abriguito al amigo con derechos, nada más.
2: Alguien que me alcance el bisturí.
0: Porque hoy amanecí.
4: No entiendo.
0: Pará.
6: Hace frío.
0: Porque hoy amanecimos con heladas.
6: Sí.
0: y sí, hay que abrigar, hay que ponerle una bufanda.

0: las relaciones de parejas.
1: Mami.
0: Con mujeres mayores. O con hombres muy mayores.
2: Atención.
0: O con hombres menores.
3: ¿Y por casa cómo andamos?
0: Yo.
4: No vale mentir.
0: No vale mentir. Yo no miento.
4: No vale mentir.
0: No. Puedo ocultar información, pero atención, nunca miento, ¿no? A mí me gustan este.
3: ¿Edad?
0: Con una diferencia de 15 años aproximadamente.
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6: 10, 63. 10.
0: No, al revés. Al revés, señora. 2-410-1019. Las tres líneas de comunicación telefónica. Al 1019. Mensajes de texto. Los mensajes al 1019. Hola.
7: Aló, Petit.
0: Hola, ¿quién es?
7: Santiago.
0: Hola, Santiago, ¿cómo te va?
7: Bien, acá estamos, Petit.
0: Bienvenido, Santiago.
7: Muchas gracias.
0: Santiago, ¿qué edad tenés hoy?
7: 25 años.
0: ¿25?
7: Sí.
0: No me digas que hay que dar vuelta a los números, poner el 5 adelante y el 2 atrás.
7: Ponele
0: qué?
7: 9 más adelante, lo máximo que salí con una mujer. 9 años mayor que yo.
0: ¡La pucha! Ah, pensé 259.
7: No,
0: me cierra. Saliste con una mujer mayor que vos, 9 años.
7: Sí, te doy el por qué me gustan las mujeres mayores que yo.
0: Atención, esta es la pregunta que estábamos. Estábamos esperando, o la respuesta que estábamos.

0: gustan más las mujeres grandes que las de mi propia edad.
1: La mañana.
2: Santiago, ¿vos te sentís usado por las chicas de 20, 25 años?
0: Sí, pero yo, y le voy a pasar algunos cuantos más, Peti, en la audiencia, no solo yo.
2: ¿Vos te sentís un juguete sexual a la hora de salir con una chica de 20 que te usan para disfrutarte una noche y vos lo que querés es una cosa seria, formal?
0: Exactamente, sí. Y disculpa que te lo diga también, si querés consultarlo con alguno más, pero la gran mayoría, perdón la palabra, ¿no? Pero te clavan un hijo y chau. Y te sacan plata.
3: ¡Taxi! ¡Ay, Dios mío!
2: Santiago, ¿estás hablando de las de 20 años, por ejemplo?
0: Sí, exactamente.
2: Que están buscando una estabilidad económica.
0: Exactamente.
2: Bueno, pero tener un hijo no es una pavada, no es un trámite.
4: Estoy embarazada.
2: Es una responsabilidad, Santiago.
0: Es una responsabilidad, sí, pero es lo que la gran mayoría de las chiquilinas hoy en día, jóvenes, buscan.
2: Pero ¿cómo sabes eso? Te lo dicen. A ver, no te lo dicen.
0: No me lo dicen, pero tengo conozco gente que es más chica que yo, mismo también gente de mi edad, que ya la veo con 2-3 hijos.
2: Para, ¿y vos crees que tienen hijos como para después sentirse mantenidas económicamente?
0: Sí, sí, hoy en día las que conozco no están con sus parejas.
5: ¡Ay, la pucha!
2: Bueno, puede haber pasado que no se han cuidado de la mejor manera, Santiago.
0: Tal vez, pero voy a pensar siempre eso.
2: Pero vos no salís con menores.
6: Atención.
2: A 25, que es la edad que vos tenés.
0: No suelo salir. Me tiene que llegar una mujer que realmente esté centrada formalmente para que salga, pero por lo general no.
2: Buscás mujeres maduras.
0: Exactamente.
2: ¿Mujeres maduras que ya hayan tenido una relación e hijos o mujeres maduras?
0: Perdón, no entendí la primera pregunta.
2: ¿Mujeres maduras que hayan ya tenido una relación e hijos o mujeres maduras solamente por el hecho de sentirte mejor con mujeres adultas y más maduras?
0: Me da exactamente igual, o sea, cualquiera de las dos te las llevo. Si tiene hijo, bueno, bien, no pasa nada.
6: Atención.
0: No discrimino en ese sentido, no discrimino porque tengan un hijo.
2: O sea que no discriminás la mujer que tiene un hijo hacia arriba, pero sí la mujer que tiene un hijo hacia abajo, menor de 25.
0: Exactamente.
5: ¡Ay, la pucha!
2: ¿Qué aprendiste? Atención, que esta es la pregunta del millón.
6: Atención.
2: ¿Qué aprendiste de una mujer madura más grande que vos?
0: ¿Qué aprendí? Buah, muchas cosas. Son responsables, saben lo que quieren, están centradas, y las de hoy, las gurisas de hoy en día están todas para fumar, drogarse y lo que te dije.
7: Habla de sexo.
2: Sexualmente.
0: Bueno, sexualmente le dan mil vueltas a algunas menores de edad, ¿no?
5: Claro. ¡Ay, la pucha!
2: Santiago, hoy tenés 25 y estás saliendo con una de...
4: Sí.
0: No estoy saliendo con nadie. Si me llegara, bienvenido sea.
2: ¿Cuál es el máximo? ¿Cuál vendría a ser el máximo?
0: Vos
2: tenés 25.
0: 35.
2: Bueno, pues si viene una señora de 40.
0: Bueno, si está buena, sí.
8: Hola, Peti.
2: Hola, ¿quién sos?
8: Virginia.
2: Qué linda voz tenés, Virginia.
8: Bueno, gracias.
2: Virginia, vayamos a lo que nos interesa.
8: Te cuento. Bueno.
9: Vamos al grano, valor.
2: ¿Qué edad tenés?
8: Yo tengo 43 y mi esposo tiene 63.
3: ¡Ay, Dios mío!
2: ¿Yo escuché bien?
8: Nos llevamos, 20 añitos justito.
0: Tomás que la tal es 10.
2: Para un momento. Virginia, ¿te llevas 20 años con tu marido?
8: Sí. Y mi padre tiene 67.
2: Son amigos. Son amigos. Sí. Che, vamos a jugar al fútbol. Vamos. O hace una chorizo. Vamos. Virginia.
8: Y estamos juntas mucho. Desde que yo tenía 18.
2: ¿Desde que tenías cuánto?

0: 18.
1: ¿Y el 30?
0: O sea, no
1: había
0: todavía no había cumplido los 18.
1: O sea, vos con 17 y él con 37.
2: ¡No, pues
1: O sea, ¿nunca llegaste a salir con un chico menor que vos?
0: No, siempre me gustaron un poco más grandes, pero bueno, con él fue como bastante más grande.
1: Pero imagino que a los 17 años empezaste a salir con él, no tuviste mucha chance antes de salir con otros.
0: No, mucha no, tranqui. No aparentaba él tener...
1: Pará, ¿por qué hablas en pasado? ¿No? Pará, que se acaba de pisar el palito. Pará un momento. Virginia.
0: Sí, bueno, ahora está, ponele que está un poquito.
1: Tenés 43, tu pareja, tu marido 63... Y acabas de decir, no aparentaba llevarme 20 años.
0: Cuando yo lo conocí, no parecía. Parecía que tenía 10 años menos.
1: Bueno, además con 17 años tampoco veías tan grande a todos. Y ahora, claro, ahora sí. Se nota la diferencia.
0: Y ahora sí, un poco sí.
1: ¿En qué lo notas?
0: Y bueno, él ha tenido también alguna cosita de salud y eso.
3: Usted es el abuelo.
1: ¿Alguna vez te lo confundieron con tu viejo?
0: Muchas veces.
4: ¡Ay, Dios mío!
1: ¿Qué haces en esas situaciones, Virginia?
0: Y le digo, no es mi esposo. A veces no diga nada. No. Según depende.
1: Pará.
0: De la situación. Porque de repente llegan y me dicen, hablé con tu papá. Digo, no, hablé con mi esposo.
1: No, hablé con
0: tu papá. Y él un poco que se enoja, ¿viste? Cuando pasa.
1: Claro, se enoja, claro.
3: Pero,
1: Virginia, atención. Vos tenés 43, ya no tenés 17. Sí.
4: Pero...
0: No, ya te irán.
1: Pero... Claro, pero igual pero...
5: Habla de sexo.
0: No, bien, eso es perfecto, eso es sin problema.
6: ¿Con pastillas o sin pastillas?
0: No, bien de bien, sin problema.
7: ¿Cuál es el problema? ¿Seguro? De pegarse un pastillazo?
1: ¡Qué horrible, che! ¡Hola!
8: ¡Hola, Petit!
1: ¡Hola! ¿Quién sos?
8: Juan.
1: ¿Qué haces, Juan? ¿Cómo estás? Bienvenido.
8: ¿Todo bien, vos?
1: Bien, Juan.
4: ¿Todo bien?
1: ¿Por qué siempre miraste mujeres mayores, Juan?
8: ¿Cómo te puedo explicar? Mirá, yo tenía... La mejor experiencia que tuve fue cuando yo tenía 23 años. Ahora tengo 38.
1: Sí.
8: Yo tenía 23 y ella tenía 36.
1: Muy bien, 13 años más.
8: Una bomba la mujer.
1: Una bomba la señora. Sí. ¿Y?
8: Impresionante. Ya con eso te lo digo todo.
1: Aparte vos con 23 años estabas no despertando, pero sí llenando el disco duro, ¿no?
7: Litro.
1: Duro, sí, justamente, mirá, el disco. Sí.
8: Todo lleno a la casa de ella.
1: Sí.
8: Sí, no había hora y ella... Quería más y dale nomás.
3: Atención.
1: ¿Te sentiste un sex toy? ¿Te sentiste un muñeco?
8: Ahí va, eso mismo.
1: ¿Te sentiste un muñeco sexual? ¿Sentías que la señora...
4: ¡Dale duro!
1: ...estaba abusando de vos y de tu juventud?
8: Todo.
1: Para satisfacer... Bueno, te debe haber enseñado un montón de cosas, Juan, ¿no?
8: Exactamente, me enseñó...
4: Sí.
8: ...de principio y fin.
1: Ay. ¿Y vos qué le decías a tus viejos? Ya voy a jugar al fútbol con los amigos.
8: No, mis amigos no podían creerlo, pero no, a mi viejo no puede decirle nada, güey. Me iban a matar.
1: ¿Estaba fuerte la veterana?
8: Demasiado. Oh, no.
1: Claro, con 23 años, ella 36, te enloqueció. Y la enloqueciste.
8: Sí, no, fue algo, una locura.
1: ¿Solo te quería sexualmente, Juan?
8: Sí.
1: ¿Sí?
8: Solamente. Para. Era llegar a la casa y nada más.
1: Para, pero Juan, ella vivía sola, vivía con hijos. ¿Quién?
8: Vivía sola.
1: Sola, sin hijos. Bien.
9: Y lo el único sueño que tenemos todos los hombres.
1: Claro, ahí está. Juan, vos ibas a la casa, ella te llamaba, venite y te hacía de cenar, de comer o te daba algo para.
8: No, no, no, sexo.
2: No.
1: ¿Era solo sexo?
8: Solo sexo.
1: Para, ¿y cómo la, la conociste?
8: Ella era el postre, Petit. Ella era el postre.
1: Para, pero vos tenés pinta de que sean vecinos. Me da la sensación, sí, de vecindario acá, sí, ¿eh?
8: No.
1: ¿Cómo la conociste, la señora? ¿Amiga de mamá?
8: No. Boliche.
1: ¿En un boliche?
9: ¡Hola, pucha!
1: ¿Ella te llevaba a la casa, te pasaba a buscar o te decía...?
8: Yo sí, terminaba de trabajar y me iba para la casa de ella.
1: Bien. ¿Y vos ya sabías que era un exprimido?
2: Sí.
1: Un exprimido natural, que era lo... Claro. Juan, ¿te quedabas a dormir alguna vez, no?
8: No.
1: ¿Y era un service o te podías quedar a más?
2: Sí.
8: No, toda la noche.
1: Ah, te quedaba bien el servicio.
8: Sí, a salir al sol y a rajar.
1: Claro, vienen los vampiros. Juan, ¿cuánto tiempo te duró esto?
8: Y más o menos como 3 años tuve con eso.
1: ¿Tres años?
9: ¡Ay, la pucha!
1: Para, Juan, ¿había un compromiso de fidelidad acá o no?
8: No. Amigos con derecho, nomás.
1: ¿Ella te preguntaba algo o no?
8: No, nada.
1: Bien. ¿Te hacía regalito?
8: No, nada. El regalo de nosotros dos.
1: No. Eso está mal. Si vos sos un juguete sexual, que por lo menos te regale algo.
8: No. El regalito éramos nosotros dos en la noche.
1: ¿Y por qué terminó todo, Juan?
8: Y creo que...
9: ¿Por qué?
8: Yo qué sé.
1: ¿Se enganchó con alguien o te pudriste?
8: No, yo creo que yo era, viste, 23 años, 26. Yo quería, no quería una sola cosa. Quería más cosas, por todos lados.
1: Comprar por todos lados. Juan, ¿y hoy tu pareja qué edad tiene, que tenés 38?
8: Un año menor.
1: ¿Cómo?
8: Un año menor que yo.
1: Un año menor que vos. Que obviamente le debe agradecer a la mujer que tuviste antes todo lo que te enseñó.
8: Ahí va.
10: No está bien.
1: No, ¿cómo no está bien? Hay que trasladar conocimiento.
11: Milagro.
1: ¡Hola!
12: Hola, Peti, ¿cómo andás?
1: Hola, ¿cómo te va?
12: Bien, ¿vos?
1: Bien, ¿quién sos?
12: Irene.
1: ¿Qué haces, Irene? Bienvenida.
12: Bueno, gracias.
1: Irene, ¿de qué estaríamos hablando en esta oportunidad, Irene?
12: Bueno, no tantos años de diferencia como Virginia, ¿no? Digamos que el padre de mi hijo tenía 16 años mayor que yo.
9: ¡Hola, pucha!
1: 16 años más que vos, Irene.
12: Sí, yo 24 y 40. Casi, ¿no? Sí, no vamos a decir que no, pero bueno.
1: Irene, ¿nunca saliste con un tipo menor que vos?
12: No.
1: ¿Siempre te gustaron mayores?
12: Sí, por lo menos esa vez me pasó, ¿verdad? Que, claro, tenía mucha parla y eso, y como que me envolvió.
9: ¿Cuántos años tenés,
1: Irene?
12: Ahora, 47.
9: ¿Dónde está?
1: Para, ¿el señor mayor sigue en tu vida?
12: No. Estuvimos poco. Tuve un hijo con él, después tuve otro marido que se me llevaba 10, era menos la diferencia. Digamos que con este sí no se notaba.
1: Es fundamental, Irene, tener un hombre mayor para vos.
12: Sí, digamos que fue en su momento, sí.
1: ¿Para hoy estás sola?
12: Sí, totalmente.
1: Me da la sensación de que no querés tener a nadie más al lado tuyo.
12: No, totalmente.
9: Habla totalmente de sexo. Cierto.

0: relacionarte con hombres?
1: No, es que no lo necesito.
0: ¿Para
1: no lo necesito?
0: Pero,
1: ya tuve dos maridos, pasó.
0: No, está bien, pero nadie te está diciendo que tengas otro marido. Pero podés tener relaciones, podés tener una historia, podés tener un tipo,
1: bueno, sí,
0: un tipo,
1: sí,
0: que venga a dormir a tu casa, pero...
2: Dunga, dunga.
3: Traca, traca.
4: No, no, no. ¿Cuánto hace que no haces el amor?
1: Estamos bien así.
0: Para. ¿Qué dice, señora?
4: ¿Cuánto hace que no haces el amor?
1: Bastante, ya lo perdí la cuenta. No, pero estamos bien así.
0: Para, estamos en el 2023.
1: La cotorra se murió.
0: Para. Estamos en el 2023, que no lo inauguramos, ¿verdad?
1: No, para nada.
0: 2022 tampoco lo inauguramos.
1: Tampoco.
0: 2021 estamos hablando. 2021 estamos hablando de el fin de la pandemia. ¿Tampoco lo inauguramos?
1: Pasa, ni me acuerdo.
5: Pero
1: capaz que no. Bueno, no, yo
5: atención.
1: Te iba a hablar de eso, de la diferencia de edad.
0: Está bien, pero para un momento, Irene. Estamos hablando de la diferencia de edad, pero hace 4 años que no...
5: Atención.
3: Traca, traca.
2: Dunga, dunga.
0: Como mínimo, porque vino la pandemia... 2020,
6: cuando la mano empieza a ir sola.
0: Irene, ¿qué te compraste? Sí. ¿Qué te compraste?
1: Nada, juguete. No, es necesario.
0: ¿Cómo que no se le entiende nada? Empieza a perder. ¿Qué pasó? Para, Irene, ¿qué?
1: No, nunca compré nada y no pienso comprar porque no lo necesito.
5: Atención.
0: ¿Está cerrada una parte de tu...?
1: Se ve que sí. Pero está muy bien. Me siento bien.
0: ¿Viste que se une?
1: Creo que no. Hay certura para mí, ya no es.
0: Dios mío.
1: Algo necesario.
0: Sí, no se abre. ¿Cicatriza? Sí.
1: Así que bueno.
7: La puerta.
0: No.
1: Bueno, la puerta. Que pase bien.
0: Para.
1: Te escucho entrecortado.
0: No, te escucho entrecortado, pero escúchame, Irene. Tenés 47 años, yo soy pro que la gente disfrute de la vida en la vida. O sea, tenés 47 años.
1: Sí, para disfrutar, no es solo para mí.
0: Irene,
5: atención.
0: Yo hasta yo, hola, por la audiencia o cualquier
7: jugátela.
0: Cosa. O sea, yo no me molestaría.
1: Escuchen, está cortado.
0: No me molestaría tirar abajo el muro de Berlín, la selva tropical. Irene, ¿te puedo pedir un favor? Irene, ¿te puedo pedir un favor? Irene.
4: ¡Ay, Dios mío!
7: Y era cruzada, malos pensamientos.
0: Te juro que si me decía, me tiraba un yo. No puedo permitir. ¡Hola!
8: Hola, Daniel, acá de Colón.
0: ¿Quién?
8: Daniel de Colón.
0: ¿Cómo estás, Daniel? ¿Escuchaste a Irene?
8: Sí, escuché la historia de Irene, sí.
0: Pobre Irene, ¿qué?
8: Yo tengo 30 años y salí con una mujer de 65.
0: Tenés 30 años.
8: Sí, y salí con una mujer de 65.
0: ¿65?
8: Sí, es en una yegua, era. Pie, digo.
0: Para. Llámame a los bomberos, te pido por favor.
8: Sí. Te lo juro, Peti, te lo juro, es un bombón, es una yegua, ¿eh?
0: Pará. Vamos a respetarnos, ¿no? Obviamente, esto dicho con respeto, ¿no, Daniel?
8: Sí, con respeto.
0: Escucha, Daniel, ¿vos por qué sentías, por qué decís eso? Decime, dame un ejemplo. No quiero
8: repetir. Y era cariñosa, era amable.
0: Amable, y sí.
5: ¡Ay, la pucha!
0: Para, ¿vos no sentías que estabas con una mujer demasiado mayor?
8: No, el amor no tiene edad, el amor.
0: El amor no tiene edad, el amor.
8: Y además me comprometí con eso, me comprometí.
0: Para que... Mirá cómo lo dejó.

0: ¿Qué dijiste?
1: Lo dejó así, lo dejó eléctrico, lo dejó enchufado. Para.
2: Lo enchufado de los 20.
1: Para 220, ¿para qué? ¿Qué me decías que hacía que no te entendí?
3: Atención.
2: Me comprometí con ella.
1: ¿Te comprometiste?
2: Sí.
1: Ah, bien, pero ¿para seguir con ella?
2: Sí, con ella.
4: ¡Hola, pucha!
1: Es el gallo Claudio. Pará. Daniel, ¿te comprometiste con una mujer 35 años mayor que vos?
2: Exactamente.
1: Sí, pero ¿y siempre te gustaron mayores o hice?
4: Siempre me gustaron mujeres mayores.
1: ¿Has tenido, Daniel, otras historias también con mujeres adultas?
2: Sí.
1: Pará.
2: 15, 20 años de diferencia.
1: 15, 20 años mayor que vos.
2: Sí, exactamente,
5: sí.
1: 45, 50, 65.
5: Sí.
2: Exactamente.
1: No hay edad para el amor.
2: No, para el amor no hay edad.
1: Daniel, ¿te podrías enganchar también con una mujer de 70, 75, no?
2: Sí.
1: ¿Pero qué buscas en una mujer más adulta que vos?
6: Habla de sexo.
1: Gran adulta, o sea.
2: Y tiene mucha experiencia.
1: La experiencia. Bien. La pasión no se apaga a los 65 años.
2: No. Es como el fuego.
1: ¿Cómo?
2: Es como el fuego,
1: ¿en qué sentido?
2: Y le echa más leña, hay más fuego.
1: Ay, vos sos, digamos, la madera joven.
2: Exactamente.
5: Mi amor.
1: No, te pido
5: por... Estoy embarazada.
1: Para. Daniel, ¿se cuidan?
2: No, ahora, a esta altura no.
1: Entonces,
2: no, no.
1: Sí. Daniel.
2: Con la boca cerrada.
1: Todo. La señora está. ¿Cuánto hace que están juntos, Daniel?
2: Un año y medio,
1: cuando tenía 60. ¿Y dónde la conociste, Daniel?
7: ¿Estás tomando pastilla?
1: No.
2: En la plaza.
1: Haciendo la fila del BPS. Estaba cobrando la jubilación, la señora.
7: Tomate la Talis 10.
1: No, pastilla no necesito.
2: No, necesito pastilla.
1: Tiene 35, 30 años, tiene 30 años.
2: tengo la casa.
8: Vamos todavía.
1: Muy bien.
4: ¡Abuela! ¡La, la, la, la, la! ¡Abuela!
1: ¿Qué se siente acariciar una arruga, eh? Así una cosa.
2: Se cuida bien.
1: ¿Es la pasión o la jubilación?
2: No, es la pasión.
1: Es la pasión.
4: Ay,
2: la plata no importa, importa el amor.
1: El amor. Mm-mm. Y hay pasión así en la intimidad, sí. hay una...
2: Sí. sí, todos los días, de lunes a lunes.
1: Claro, ella debe haber encontrado en vos esa nafta, como decís vos.
2: Exactamente, sí.
1: Que antes tenía rebajada. ¿Enviudó la señora? ¿Era viuda?
2: No, era soltera.
1: ¿Eh?
2: Soltera.
4: ¡Ay, la pucha!
1: ¿Tiene hijo, Daniel?
2: No, no tiene hijo.
1: ¿No tiene hijo, no tiene nietos?
2: No.
1: O sea, para ver.
2: Le faltaba ahí,
1: que me prendieron la desmalezadora. No, si acá no. Bueno, Daniel, ¿qué me decías? Perdón que no te escuché.
2: No, le faltaba a la señora, le faltaba caricia, le faltaba a la señora.
1: Con vos tiene todo en uno.
2: Sí, exactamente. ¿Tiene? Juventud, ¿tiene? Placer.
1: El marido, el hijo y el nieto.
2: Y el amante,
1: ahí está. El marido, el amante, el hijo y el nieto.
2: Exactamente,
1: todo,
2: sí.
1: Todo en uno. Ese sos vos.
6: Sí.
1: Se hizo.
2: Y para el día de mes que viene, nos casamos.
1: ¿Se casan?
2: Sí, por supuesto se vive.
1: Estás jugando la jubilación. Daniel,
0: Prostitas.
1: ¿Se hizo? No, no, no.
3: Qué buenas tetas.
1: No, no, no. ¿Cómo?
2: No, no, no, esto es natural. Esto natural.
1: Todo natural acá.
2: Todo natural.
1: No, porque no dio pecho aparte nunca en la vida, o sea.
5: No.
2: Todo, esto es natural.
1: Es todo natural. Bien.
2: Y usted está invitado para casamiento.
6: Atención.
1: Daniel, voy a usar para irnos.
6: Atención.
1: Para irnos voy a usar un mensaje de un oyente que no lo dice en forma de pregunta, pero yo sí te lo voy a preguntar, Daniel.
2: Sí, todo oído.
6: ¿La pregunta?
1: La pregunta es la siguiente. Sí. Gallina vieja, ¿da buen caldo?
2: Exactamente, sí.
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0: Un día como el de hoy, nació Freddie Mercury.
1: ¡Hola, pucha!
0: Por eso se eligió hoy el Día de la Bisexualidad.

0: 23 de septiembre se celebra el Día Internacional de la Bisexualidad. Estuvo en la entrevista Patricia Wolf en Malos Pensamientos, sí, hace muchísimo tiempo, y dijo algo así como: todos somos bisexuales.
1: ¿No? Vos dijiste acá una vez en la entrevista que todos somos bisexuales.
2: Yo creo que sí. Uh-huh. Creo que todo es un tema cultural, ¿no? O sea, nacemos en determinado lugar, en determinado, con determinado contexto,
1: sí,
2: que de alguna manera es lo que nos enseña, nos educan, nos mete en la cabeza. Es como un programa de computadora,
1: sí,
2: y nosotros vivimos de acuerdo a eso.
1: Claro.
2: ¿Tá? Pero no nacemos en otro momento, en otro lugar, con otra historia, y cambia todas las reglas del juego.
1: Exacto.
2: Entonces ahí ya no te parece tan raro algunas cosas.
1: Claro.
2: ¿No? La religión es algo que ha marcado mucho el tema cultural del mundo. Entonces,
1: sí,
2: me parece el tema social. Entonces, está. Es algo que me parece que hay mucha gente que todavía no entiende o no quiere entender.
3: La pucha.
4: Atención.
5: A la mierda.
0: No estábamos hablando de maestras y de historias de amor hace 10 minutos.
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0: Hoy en Malos Pensamientos.
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0: Por sí o por no en el Día de la Bisexualidad. Patricia Wolf lo dijo.
1: Vos dijiste acá una vez en la entrevista que todos somos bisexuales.
2: Yo creo que sí. Uh-huh. Creo que todo es un tema cultural, ¿no? O sea, nacemos en determinado lugar, en determinado, con determinado contexto,
1: sí,
2: que de alguna manera es lo que nos enseña, nos educan, nos mete en la cabeza. Es como un programa de computadora,
1: sí,
2: y nosotros vivimos de acuerdo a eso.
1: Claro.
2: ¿Tá? Pero no nacemos en otro momento, en otro lugar, con otra historia, y cambia todas las reglas del juego.
1: Exacto.
2: Entonces ahí ya no te parece tan raro algunas cosas.
1: Claro.
2: ¿No? La religión es algo que ha marcado mucho el tema cultural del mundo. Entonces,
1: sí,
2: me parece el tema social. Entonces, está. Es algo que me parece que hay mucha gente que todavía no entiende o no quiere entender.
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0: Tiene razón, Patricia,
11: sí,
0: Wolf.
11: Sí.
0: Todos somos bisexuales.
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0: Al 2410-1019. Las tres líneas de comunicación telefónica. Al 1019. Mensajes de texto. Por sí o por no. Al 2410-1019. En el Día Internacional de la Bisexualidad.
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0: Patricia Wolf dijo: todos somos bisexuales.
9: ¿Sí o no?
0: ¿Sí o no?
9: ¿Por sí o por no?
0: ¿Tiene razón?
4: Sí.
0: ¿Tiene razón?
4: No. Sí.
11: Sí.
4: No.
0: ¡Hola!
12: ¡Hola!
0: ¡Hola! ¿Quién sos?
12: Soy Sofía.
0: ¡Hola, Sofi! Bienvenida. ¿Cómo te va?
12: Muy bien, Petit.
0: ¿En qué estás? ¿Estás en el auto?
12: En el auto, sí.
0: Sí.
12: Me estoy manejando, soy acompañante.
0: Muy bien. Sofi.
13: ¿Por sí o por no?
12: Por no.
0: ¿No?
12: No.
0: ¿Qué? No.
4: No.
0: ¿Por qué decís que no, Sofi?
12: Porque biológicamente somos hombres y mujeres, nacemos así, y para reproducirnos, por ejemplo, digamos un hombre y una mujer.
0: Está bien,
12: por
0: pero
12: sí,
0: eso...
12: Por no es no.
0: Está bien, pero eso biológicamente es así. Pero desde el punto de vista cultural, Patricia Wolf decía, todos somos bisexuales. Después, culturalmente, las mujeres eligen en su mayoría hombres y los hombres eligen en su mayoría mujeres. Pero todos somos bisexuales, dice.
12: Sí, pero para mí no es así. Me parece que...
13: Atención.
12: Que no, que en realidad no.
13: ¿Por qué?
12: No sé, o sea, no sé si es por lo que nos enseñaron. Capaz que por un tema de qué placer después que elegimos mujeres y hombres a mujeres.
0: ¿Vos elegiste?
12: Patricia Wolf estuvo con un hombre, después estuvo con mujeres.
0: Sí.
12: Y ahora está con hombre, ¿no?
0: Sí.
12: Capaz
0: sí.
12: que es una mala experiencia que tuvo la primera vez.
0: Bueno, ya. Vos estuviste con hombres.
12: Sí.
0: ¿Te falta estar con mujeres?
12: No, por el momento no necesito.
13: Atención.
12: O sea, no es mi idea, no me atraen las mujeres. Como amigas, sí, tengo montones de amigas. Pero no como pareja.
13: Por sí o por no.
11: ¿Te gustan los hombres?
0: No, señora, ¿qué le pasa? ¡Hola!
14: Hola, buenas tardes, licenciado.
0: Buenas tardes, ¿quién es?
14: Mauricio de Canelones, de Orsila.
0: Hola, Mauricio, ¿cómo te va?
14: Yanato va, primero que nada.
0: Yanato va, Mauricio. ¿Vivís en Orsiland?
14: Vivo en Orsiland, aparte que el presidente esté en Estados Unidos, pero bueno.
0: Hoy se paralizó Solimar.
4: Sí, sí.
0: ¿Solimar es que vive Orsi? Siempre me equivoco.
14: Salina.
0: Se paralizó Salinas hoy viendo al presidente.
4: Sí.
14: Sí, acá en la ciudad. Sí.
0: No volaba una mosca.
14: Se paralizó hace 10 días cuando cortaron una calle principal.
0: Sí, ¿qué pasó?
14: Salía de un sanatorio para. Salía de del sanatorio hacia Montevideo para arreglarla porque estaba lleno de pozos. Y se paralizó por 5 horas. Y después de una lluvia, volvieron los pozos, así que.
0: Bueno, no sé por qué terminamos hablando de esto.
14: No, escúchame.
0: Mauricio, ¿sí o no?
14: Yo voy por sí.
0: Opa.
14: ¿Qué? Yo voy por sí, porque me parece que a la gente le falta bastante educación y me voy a la historia de Nico también, la cual escuché y estoy sumamente agradecido. La definición de bisexualidad, ¿cuál es?
13: Atención.
0: ¿Cuál es?
14: Es de poder vincularse emocionalmente con personas de ambos sexos.
0: Sí.
14: ¿Vos nunca te vinculaste emocionalmente con Jorge Díaz, por ejemplo?
0: ¿Con el ex fiscal o con mi amigo de la radio? Nosotros sí. Ese no tiene corazón. Sí.
14: Tengo corazón, sí.
0: No, no, el otro, el otro, el otro. El otro,
14: el otro,
0: el otro que nombramos. Sí.
14: Ah, bueno. Con tu compañero de la radio.
0: Estamos hablando que emocionalmente nos podemos vincular.
14: Esa es la definición de bisexualidad.
0: Ah, bien. No.
14: Después tenés la definición de homosexualidad, que ahí te podés vincular exclusivamente con personas de tu mismo género.
0: Bueno, pero yo creo que cuando hablamos de bisexualidad, hoy es el Día Mundial de la Bisexualidad, estábamos hablando de el relacionamiento, no solamente emocionalmente en algunas situaciones, sino también de pareja y sexualmente con personas de tu mismo sexo.
14: Claro, estamos hablando del Día Internacional de la Bisexualidad.
0: Sí.
14: Que seamos capaces de llevarlo eso a algo tan pagano como lo sexual, y eso nos deja muy abajo.
0: No, estoy leyendo ahora la definición y dice, dicho de una persona inclinada sexualmente hacia individuos del mismo sexo o de uno u otro sexo. O sea, de uno u otro sexo.
14: Vos lees las definiciones que más te conviene para el programa.
0: No. Estamos leyendo la definición de la RAE. La definición de la RAE.
14: Pero ¿por qué no le preguntás a tu guía?
0: ¿Inclinada a la inteligencia artificial?
14: Y claro, si estamos en esos momentos. Yo tengo 51 años ya.
0: Sí.
14: Pero bueno, estamos en esos momentos. Preguntale a ver qué te dice.
0: No le voy a preguntar ahora.
11: ¿Te gustan los hombres?
0: Para un momento, ¿qué le dice, señora?
11: ¿Te gustan los hombres?
0: Mauricio, te están haciendo una pregunta.
11: ¿Te gustan los hombres?
14: Sí, me gustan los hombres, sí, como que no.
0: Ok. O sea,
14: no tendré intimidad con un hombre, pero sí, me gustan. Comparto muchos momentos con ellos.
15: Se come la galletita.
0: No, una cosa es acariciar el paquete y otra cosa es comerse la galletita.
14: No. A mí me interesa vincularme emocionalmente con personas.
0: Ahí está.
14: De los dos sexos, que para mí eso es la definición. Y según el amigo Daniel Goleman, autor de varios libros de inteligencia emocional, para mí esa es la,
0: para vos,
14: la verdad.
0: Todos somos bisexuales.
14: Para mí, yo estoy de acuerdo con Patricia Wolf, que uf, tremenda.
0: ¿Cómo, tremenda cómo, mujer, perdón?
14: Que puf, puf, puf.
0: Ah, puf.
14: P, F.
0: Varias Fs.
14: Sí. Tremenda mujer y atractiva sobre todo. Pero inteligente más que nada, así que bueno, les dejo lugar a más oyentes y voy por un sí.
16: Y le gusta sentarse en el muñeco.
0: Mira, no hablamos de
17: muñeco. ¿De qué muñeco está hablando?
9: Por sí o por no.
0: Hola, ¿quién sos?
18: Victoria.
0: ¿Cómo estás, Victoria?
18: Muy bien, escuchándote siempre.
0: Gracias, Victoria. ¿Estás yendo para tu casa?
18: No, estoy yendo a lo de una amiga manejando.
0: Ah, ¿estás sola?
18: Estoy sola,
0: ¿te
18: pero...
0: quedas a dormir en lo de tu amiga?
18: No me quedo, no.
19: ¿Haces el amor?
18: Tengo mi casa.
0: ¿Cómo le vamos a preguntar?
19: ¿Haces el amor?
20: Torta frita. No lo...
0: ¿Eh? No. ¿Está lloviendo?
21: Se hizo torta.
0: No, ¿cómo? Está manejando bien. No se chocó. Victoria, ¿por sí o por no?
18: No.
9: ¿Por sí o por no?
0: No. No somos todos bisexuales, Victoria.
18: No, porque categorizar que todos o ninguno, no se puede en esta vida.
0: Ajá.
18: Habrá algunos que sí y otros que no.
0: Sí.
18: Yo creo que no. En mi caso, porque desde chiquita jamás me gustaron las mujeres, nunca pensé en una mujer, y es más, si veo mujeres besándose, me da como una sensación fea. A mí
0: me hay que mirar bien.
18: Entonces, creo que, bueno, que habrá algunos que sí, y creo que la gran mayoría no.
0: Pero no todos, no todos, como dijo Patricia Wolf.
18: Exacto, no todos. En la naturaleza hay de todo.
0: ¿Alguna vez te tiró onda una chica, Victoria?
18: Sí.
0: ¡Upa! ¿Y qué hiciste? Sí. ¿Qué hiciste?
18: Nada, la ignoré porque me da aprensión. Esa es la palabra, aprensión.
0: Ajá, aprensión. Aprensión, te da cosita, Victoria.
18: No, me da como que rechazo. Sí.
0: Rechazo. Sí. Dejate llevar con tu amiga, ahora vas para
18: la otra. No, porque no me gusta. Yo me dejo llevar con el dulce leche, con el helado, con un lindo hombre, pero no con una mujer.
21: Por sí o por no.
0: Hola.
22: Hola, Petito.
0: Hola.
22: ¿Cómo estás?
0: Bien, ¿con quién estoy hablando?
22: Con Pamela.
0: Ah, Pamela. ¿Cómo estás, Pamela? ¿Por qué me decís Petito?
22: Porque estoy mimosa hoy.
0: Cariñoso.
22: Cariño.
0: Sí, Petito, me gusta, decímelo de nuevo.
22: Petito,
0: ¿Cómo
22: estás, mi amor?
0: No, mi amor no, Petito.
22: Petito.
0: Petito. Ah. Te da, te
22: está
0: da.
22: Bien.
0: Te da tipo squishy, ¿no? Te da como que.
22: Soy, no sé.
0: Pamela, me gusta tu nombre, ¿eh?
22: Bueno, gracias. Me gusta decir Pepetito.
0: Ok. Pamela.
1: Por sí o por no.
0: Por sí o por no.
22: Ay, obvio que sí, Peti. ¿Qué duda tenés?
3: ¡Ay, la pucha!
0: Bueno, muchos al aire han dicho que no.
22: Y han dicho qué que gente no. Cuadrada, por Dios.
0: Ah. ¿A quién le llamás? ¿A quién le llamás gente cuadrada, Pamela?
22: No sé, pensar que
0: a
22: no
0: la
22: se
0: gente
22: puede.
0: Muy estructurada, que digamos que sigue
22: estructuras.
0: Sí, que sigue no determinados sé. Cánones.
22: Ahí
0: sí.
22: Va, no. Sí, no. Sí. Lili la vida loca.
0: Bien, Pamela. Todos somos bisexuales para vos, Pamela.
22: Sí, claramente que sí.
0: ¿Nacemos bisexuales, decís?
22: Sí. Hay veces sí. Que yo creo que sí, y pienso igual que Patricia Wolf, digo que quedamos encasillados según la educación, la religión,
0: sí, sí.
22: Las costumbres.
0: Ajá.
22: Pero está, en determinado momento de tu vida te puede pasar que se despierta algo dentro tuyo y bueno, está, y surge.
0: ¿Se te despertó, Pamela?
22: Se me despertó, pues.
0: ¿A qué edad se te despertó?
22: No, se me despertó tarde, ¿sabes?
0: Tarde, o sea, estamos hablando de 40.
22: 30 años.
0: Ay, nunca Dios antes mío. Te había fijado en una chica.
22: Jamás.
0: ¿Y qué pasó? ¿Qué sucedió?
22: Bueno, lo que pasa es que no fue solo con la chica tampoco. Había un chico también.
0: Ah, muy bien, o sea que. ¿Estabas en pareja?
22: Estaba en pareja y bueno, y el kissing que viniera otra persona, una chica, obviamente.
0: Sí, que venga, bueno, que venga una chica.
22: Los tres.
0: Sí.
22: Una chica, bueno, una amiga de él. Sí. Empezamos a charlar, nos conocimos. Sí. Y bueno, está, pegamos onda y pasó lo que tenía que pasar.
0: Vamos para casa.
5: Los tres.
22: Vamos para casa.
0: Bien.
22: Exactamente.
0: Y vos
22: vinito
0: dijiste.
22: Vinito viene.
0: Sí.
22: Fiesta.
0: Y vos viviste una experiencia que no imaginabas que te iba a gustar tanto.
22: Exactamente, y te puedo decir algo.
0: El pobre flaco de brazo cruzado esperando. ¿Qué hago acá?
22: Como te toca una mina, no te toca a nadie. Es así.
0: ¿Cómo?
22: Como te toca una mujer, no te toca a nadie. No tiene comparación.
0: No, momento. Entiendo a dónde querés llegar y cómo querés o lo que querés transmitir, pero no tiene que ver con el sexo la manera de tocar, ¿o sí?
22: No, capaz que me expreso mal, digo, fue la experiencia en sí,
0: claro,
22: en realidad.
0: Claro.
22: Digo,
0: claro,
22: pero te digo.
0: ¿Te terminaste enamorando de esta chica?
22: Sí. Y ella también de mí.
0: ¿Qué te enamoró de esta mujer?
22: Su forma de ser.
0: Sí.
22: La forma que me miraba, la forma que me tocaba, la forma que me abrazaba.
0: Todo empezó sexo.
22: Todo empezó como un juego.
0: Como un juego.

0: que el amor o el enamoramiento que tenías hacia ella había hecho perder ese amor que tenías hacia él?
1: Sí, en muchas cosas sí, obviamente.
0: ¿Y por qué no lo hablaste con él y le dijiste, mira, hoy en día siento que ya no tenemos esa química y la química que tenía contigo ahora la tengo con ella?
1: Fue una sucesión de cosas que pasaron y bueno, en determinado momento se terminó la pareja.
0: Sí.
1: Y no fue más. Y bueno, yo después a ella también la dejé de ver y bueno, pero quedó como un muy buen recuerdo.
0: Una vez que arrancaste a tener esta historia con tu pareja y esta chica, donde empezó a crecer el amor por esta chica, ¿se te hacía envolante o difícil tener sexo solo con él?
1: Sí, te pasa eso.
0: ¡Hola, pucha! ¿Y empezaron a tener relaciones de a tres?
1: Es que siempre prácticamente tuvimos relaciones de a tres.
0: Pero en realidad lo que querías nunca... era sacarte al flaco del medio, en realidad.
2: Sí.
1: Y un día él salió, nosotros estábamos solas y cuando vino estábamos en otra cosa, ¿no? Digo, y él quedó como, ¡oh! ¿Qué pasó?
0: ¡Ey, no avisan!
1: ¡No avisan!
3: ¿Qué es esto?
0: Y a partir de allí, ¿te diste cuenta que tanto te gustaban los hombres como las mujeres?
1: Sí, exacto.
0: ¿O solo las mujeres una vez que probaste?
1: No.
2: Atención.
1: No pasa por ahí.
0: No pasa por ahí.
1: Me gustan los hombres y me gustan las mujeres. Digo, y te digo más, yo no tuve otra experiencia con otra mujer que no fuera ella.
0: Doble chance. Atención. Tiene esta, ¿eh?
2: Sí.
0: No tuviste.
1: Pero me gustan los hombres.
2: Atención.
0: ¿Y por qué no tuviste otra experiencia con otra mujer?
1: No sé por qué no se dio, no cuadró, o no me puse a buscar, no sé, lo busqué, capaz, no sé.
0: ¿Y buscás hombres hoy o buscás lo primero que se cruce?
1: No, tampoco la locura, Peti, pará, tranqui.
2: Atención.
1: No.
0: Bueno. Vale,
1: salgo con hombres.
0: ¿Salís con chicos?
1: Sí.
0: ¿Y no volviste a hablarte con ella?
1: No, nunca más.
0: ¿La extrañás?
1: Te podría decir que sí, porque además generamos una muy buena amistad, una muy buena relación.
0: ¿Ella está en pareja?
1: Está en pareja.
0: ¿Con un hombre?
1: Me la crucé hace un mes, en 18 de julio.
0: ¿Y está en pareja con un hombre?
1: Sí, está con un hombre.
0: ¿Te da celos?
4: ¿Y si la llamamos?
0: ¿Te da celos?
1: No, para nada, no. Lo que pasó, y bueno, fue muy bueno, muy lindo en su momento... Pero nada, quedó ahí.
0: ¿La seguís en las redes?
1: No, la tengo bloqueada.
0: ¿Por qué la tenés bloqueada?
3: ¿Por qué?
0: ¿No te querés tentar?
1: Puede ser que sí, pero pasa por otro lado. Pasa por un tema que, bueno, tuvimos una discusión una vez y nos dijimos cosas muy dolorosas. Y no quiero saber más nada de eso. No quiero nada.
0: Pero recién dijiste que la extrañás.
1: Es como un amor-odio, digamos, pero...
0: Es ese amor-odio que se arregla en la cama.
1: Es ese recuerdo también a aquello que pasó, que estuvo muy bueno,
0: sí.
1: Pero que sabes que no va a volver a suceder.
0: ¿Y cómo sabes que no va a volver a suceder?
1: Porque no quiero que vuelva a suceder. Porque en su momento me dolió lo que sucedió, lo que pasó, lo que nos dijimos, en fin, un montón de cosas, pero no quiero volver a eso. Me parece que sería como... volver atrás a una relación que en un momento me hizo como sufrir y no está bueno eso, ¿no? No me ponga música, Peti, pará.
4: ¿Y si la llamamos?
0: Estábamos pensando en llamarla.
1: No, porque mira, no tengo ni teléfonos de ella, no tengo contacto, no tengo nada de nada y no quiero saber tampoco.
2: Atención.
0: Pero cómo te gustaría volver a apagar la luz, ¿eh?
1: Obvio, qué duda tenés.

reacciones ante situaciones inesperadas. 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

0: ¿Quién sos?
1: No sé manejar.
0: ¿Quién sos
1: vos? Es la
0: décima
1: vez que pierdo el examen de manejar.
0: Bueno, seguí dándolo que lo vas a salvar algún día. Pedile a Dios ayuda.
1: ¿Y después?
0: Después lo salvás.
2: Hola.
1: Hola.
2: ¿Y ahora?
1: ¿Me enseñás a manejar? No sé manejar. Es la décima vez que pierdo el examen de manejar.
2: Y bueno, pues tenés que ir a una academia. Estás llamando a una casa de familia, vos.
1: ¿Qué es lo primero que tengo que hacer?
2: Pero ya me estás llamando a una casa de familia, no tengo nada que ver con eso.
1: Lo único que sé es tocar la bocina.
2: Pero escuchame una cosa, estás hablando equivocado.
1: ¿Con la mano izquierda o con la mano derecha? Hola.
3: Sí, ¿qué haces?
1: ¿Me enseñás a manejar?
3: ¿Qué quieres manejar? ¿Aviones? ¿Helicópteros? ¿Lanzamorteros?
1: ¿Cómo se hacen los cambios?
3: Según el vehículo. ¿En un portaavión? ¿En un portaavión quieres aprender?
1: ¿Me enseñás a manejar?
3: Un portaavión, es lo que yo sé manejar, portaavión.
1: ¿Con la mano izquierda o con la mano derecha?
3: Vos fíjate que si vos eres un portaavión, la agarrás con la mano izquierda y me sacudís para arriba y para abajo y te tomás toda la...
4: ¿Sí?
1: ¿Me enseñás a manejar?
4: Ah, bueno, no, pero ahora no puedo.
1: Es la décima vez que pierdo el examen de manejar.
4: ¿Qué
1: me
4: cosa?
1: Siento y no sé qué hacer.
4: Pero, En Montevideo hay excelentes personas que te pueden enseñar, la verdad.
1: ¿Qué es lo primero que tengo que hacer?
4: Ni idea.
1: Quiero manejar, no sé manejar.
3: Bueno,
1: hola.
3: Llama a otra persona.
1: Me siento y no sé
3: no
1: qué hacer.
3: Más.
1: ¿Qué es lo primero que tengo que hacer?
3: No sé.
1: ¿Me enseñás a manejar?
3: No.
1: Lo único que sé es tocar la bocina. Escuchá.
3: ¿Qué importa?
5: Hola.
1: Hola.
5: Sí.
1: Es la décima vez que pierdo el examen de manejar. ¿Me enseñás a manejar?
5: A manejar.
1: Quiero manejar. No sé manejar.
5: No, yo no soy profesor.
1: ¿Cómo se hacen los cambios?
5: Ay, tenés que hablar con uno, que uno de una academia.
1: ¿Con la mano izquierda o con la mano derecha?
5: Con las dos.
1: No sé ni cuál es el freno ni el acelerador. Me entrevero todo.
5: Entonces anda en bicicleta, no andes en auto. Hola.
1: Hola.
5: ¿Quién habla?
1: ¿Me enseñás a manejar? Es la décima vez que pierdo el examen de manejar. ¿Cómo se hacen los cambios?
5: Si no sabes vos.
1: Lo único que sé es tocar la bocina. Escuchá. Se quedó trabada.
5: Se quedó trabada.
1: ¿Me enseñás a manejar?
5: Tenés que saber manejar vos.
1: ¿Cómo tengo que agarrar la palanca? ¿Es para arriba, para abajo?
5: ¿Sí? ¿Cómo la
1: no sé
5: vos?
1: Ni cuál es el freno ni el acelerador. Me entrevero todo.
5: ¿Vos sabés? ¿Cuál
1: te
5: es?
1: Juro que muevo la palanca rápido y no hace nada, No sé manejar.
6: Ay, bueno, yo te enseño. Arreglamos un día y una hora y te venís.
1: Me siento y no sé qué hacer. ¿Qué es lo primero que tengo que hacer?
6: Y bueno, estar tranquilo, no ponerte nervioso, fundamental.
1: ¿Y después?
6: Y después, bueno, pones la llave, prendés. Tenés que asegurarte que esté el freno apretado, agarrar la palanca de cambio y bueno, y arrancar.
1: Te juro que muevo la palanca rápido y no hace nada,
6: Ah, pero vos seguí que va a ser. Va a salir algo, seguro.
1: Lo único que sé es tocar la bocina. Escuchá. Se quedó trabada.
6: Ay, no, dale, destrabala.
1: ¿Cómo se hacen los cambios?
6: Y apretás primero con el pie el embrague y después pones primera, sacás, segunda, vas moviendo.
1: ¿Con la mano izquierda o con la mano derecha?
6: No, en Uruguay la derecha. En Uruguay es con la derecha.
1: ¿Cómo tengo que agarrar la palanca? ¿Es para arriba, con para abajo?
6: Firme y con fuerza.
7: ¿Y quién hablan?
1: ¿Me enseñás a manejar?
7: Sí,
1: quiero
7: mañana.
1: Manejar.
7: Sí. Mañana.
1: Es la décima vez que pierdo el examen de manejar. ¿Me enseñás a manejar?
7: No.
1: ¿Me enseñás a manejar?
7: No está, señora. Hasta luego. ¿Hola?
1: ¿Me enseñás a manejar?
7: ¿Por qué no te vas un poquito el diablo? Sí.
1: Es la décima vez que pierdo el examen de manejar. ¿Me enseñás a manejar?
7: Andate.
1: Quiero manejar.
7: Hola.
1: ¿Me enseñás a manejar?
7: ¿Por qué no te vas a saber dónde?
1: No sé ni cuál es el freno ni el acelerador. Me entrevero todo.
3: Pero escuchá, metete la palanca en el ojete y ahí va a aprender a manejar.

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0: Es momento.
1: Sí.
2: Sí.
0: Es momento.
3: Ahora.
0: Ahora.
2: Ya viene.
0: Ya viene.
4: ¿Hoy?
2: Sí.
1: Sí.
5: Levanta el tubo.
0: Para, al 094.
6: Atención.
0: 282-802.
7: ¿Alguien me puede averiguar?
0: ¿Alguien me puede averiguar? ¿Alguien me puede averiguar?
7: ¿Alguien me puede averiguar?
0: Hay tantos alguien me puede averiguar hoy día.
2: Sí.
0: Con el viaje del sí. presidente, la presidenta interina, con Carolina H., con el sorteo, o mejor dicho, el ingreso a dedo de las intendencias, el parlamento, Jorge Díaz.
8: Peñarol.
0: ¿Hoy juega Peñarol?
2: Sí.
0: ¿Hoy juega
2: sí.
0: Peñarol? ¿Contra Defensor Sporting?
1: Sí.
0: Ok.
2: Sí.
7: Júgatela.
0: ¿Por la Copa AUF? Sí.
7: ¿Dónde están?
0: ¿Qué, semifinal?
7: ¿Dónde están?
0: No, Nacional no.
7: ¿Dónde están?
0: Descansando. Hola, Peti. Hola, Peti, ¿cómo estás? Recién me gané las entradas para Movie por la palabra clave y borré el mensaje pensando que era algún chat falso. ¿Podrían enviarme los códigos de nuevo?
4: No.
0: Dice Betina.
2: No,
0: jodete. No,
5: jodete.
0: Pelotuda. Es momento de darle una mano a la gente.
7: Quien quiera que esté del otro lado de la línea, que hable, por Dios.
9: Hola, Peti.
10: ¿Es hombre o es mujer?
0: Bueno, es lo que queda. Lo que queda de un ser humano, me parece.
2: Sí,
1: sí.
0: Hola, ¿quién sos?
9: Nico.
0: ¿Cómo estás, Nicolás?
9: Bien, más o menos.
0: Sí, no, se te siente.
2: Muy triste.
0: O sea, te imagino arrastrándote por la vida.
9: Sí, bueno, no sé si están así, pero sí.
0: Esperando el día del juicio final. Casi. Nicolás. Nicolás, quiero decirte que con esta llamada, o gracias a esta comunicación, tu vida va a cambiar.
2: Sí.
1: Sí.
0: Para peor. Sí. Digo, para mejor. Nicolás, ¿necesitas una mano?
9: Sí, necesito una mano.
0: ¿Cuánto?
11: ¿Es de vida o muerte?
0: ¿Es de vida o muerte?
1: Sí.
2: Sí.
9: Y no sé si están así, pero, o sea, es importante, digamos.
0: Es importante, es muy importante.
5: Es importante, es muy importante.
0: Nicolás, ¿cuánto hace que necesitas una mano?
9: Y hará 4 días, más o menos.
0: Pero, flaco, si en 4 días estás ahí,
2: sí.
0: estás
2: sí.
0: así... Te pido, por favor, o sea, internate, Nicolás. Nosotros te vamos a sacar del fango.
9: Sí, por eso le llamé, yo sé que sí.
0: Claro.
8: ¿Cuándo?
9: Todo comenzó.
0: Digamos que en la vida uno puede resolver todo con medicación.
7: Plata.
0: Con plata o... pidiendo una mano.
6: Lo que no logra el Peti no logra nadie.
0: Gracias, Yamandú, te quiero. Buen viaje, tráeme algo rico. Hace 4 días que necesitas una mano.
9: Sí.
0: Hace 4 días que no la estás pasando bien.
9: Sí.
0: E imagino que hace mucho más de 4 días que no la estás pasando bien.
9: No, en realidad no, o sea.
0: Ah, ok.
9: O sea, estaba la situación estaba
0: claro.
9: normal hasta que pasó eso.
0: Hasta que pasó lo que pasó.
9: Sí.
0: Nicolás.
2: ¿Qué pasó?
6: Todo comenzó.
0: Todo comenzó.
9: Bueno, todo comenzó en el 2020.
0: Porque, sí. En plena pandemia.
2: ¡20!
9: Sí. En plena pandemia, sí.
0: ¿Qué pasó?
5: ¿Qué pasó?
9: Yo venía de una separación, digamos, hacía 2 meses por ahí.
0: Ah, bien. ¿Vos te separaste en pandemia?
1: Sí.
2: Sí.
0: Mirá.
7: ¿Por qué?
0: Viste que han existido un montón de relaciones que se han roto por la pandemia, entre otras cosas.
1: ¿Por qué quiere la vida? ¿Qué carajo es eso?
0: El señor. Nicolás, en el 2020 vos te habías separado.
9: Sí.
0: ¿Te habías separado de tu señora, de tu esposa, de tu familia?
9: Sí, de mi madre, la madre de mis dos hijos, de mis dos nenas.
0: La madre de tus dos nenas.
9: Sí.
0: Te separaste en el 2020.
9: Sí. Sí.
0: ¿Cuánto tiempo estuviste con la madre y en familia?
9: Y hacía 12 años, creo.
0: 12 años juntos.
7: ¡Ay, la pucha!
3: ¿Te metieron los cuernos?
0: ¿Qué pasó? ¿Por qué se separaron?
9: No, en realidad no. No.
0: Ya, no, sea, ya no daba para más.
9: Fue, sí, o sea, fue. Nos conocimos desde muy jóvenes, digamos. Y,
0: sí.
9: Y como pasó todo muy rápido, digamos. Sí. Ella quedó embarazada cuando teníamos 3 meses de novio y.
7: ¡Ay, la pucha!
9: Y como que se fue dando todo muy.
4: Sí.
9: Sí. Muy rápido, ¿no?
0: Muy rápido, sin quemar etapas.
9: Claro, claro, sí.
0: Sí. Sí. Nicolás, estamos hablando que estuviste 12 años en pareja con la madre de tus hijas.
9: Sí.
0: Y formaron una familia. Pero sí. Claro,
4: sí.
0: Se engancharon de tan chicos y tan rápido formaron una familia que no quemaron etapas, se saltearon etapas. Y quizás el amor se desvaneció.
9: Claro, puede ser eso sí lo que pasó. O sea, desde que nació la primera niña, o sea, como que toda la atención pasó para,
0: sí,
9: para nuestra hija, digamos. Y como sí, que está con el tiempo y todo, nos fuimos.
0: Pero con el paso del tiempo, también vino la segunda hija.
9: Sí.
4: Sí.
9: La segunda hija vino, digamos, casi a lo último de
0: sí,
3: atención.
9: De la relación, digamos.
11: ¿Cómo?
0: ¿Ustedes tuvieron una segunda hija para tratar de salvar el matrimonio?
9: Y puede ser que sí, sí.
0: ¿Está bien intentar salvar el matrimonio buscando un nuevo hijo o es un error?
4: No.
9: Sí.
4: Sí.
9: Y no, no sé, hoy con el diario del lunes, digamos, digo que no está bien.
7: Tenemos que hablar de esto.
0: Tendríamos que hablar de esto en algún momento. Nicolás.
9: Sí.
0: Te separaste en el 2020.
9: Me separé, sí.
0: Y durante 2 meses estuviste solo.
9: Sí, más o menos por ahí, sí. 2 meses, sí.
0: Pateando tachos.
4: Sí.
0: En plena pandemia. Solo.
9: En plena pandemia.
0: Sin poder engancharse con nadie.
4: Sí.
10: Nada.
0: Porque estábamos todos de tapabocas. Pero el destino te tenía preparado algo para vos. ¿Qué pasó?
9: Nada, conocí, o sea, sí conocí a alguien, una compañera de trabajo, digamos.
0: Sí.
9: Y
0: ¿vos ya la conocías a la compañera de trabajo?
9: Sí, la conocía bien.
10: No está bien.
0: Pero empezaste a mirarla con otros ojos una vez que te separaste.
9: No sé si tan así en realidad, o sea, siempre hubo buena relación, tipo de compañero de trabajo.
0: Sí.
4: Pero.
9: Y tan hasta que un día pasó, o sea.
0: ¿La invitaste a tomar algo?
9: Sí. Y en realidad fue así, bueno, o sea. Me mandó un mensaje tipo fuera de hora de trabajo, como
0: ¿qué te
9: hablándome de trabajo, sí, como un trabajo particular, digamos.
0: Sí, sí.
9: Y está mensaje va, mensaje viene y
0: sí. Le dijiste
9: terminamos, que, o sea,
0: ¿le dijiste que vaya para tu casa?
9: No. O sea, terminamos como poniendo un día para salir tipo a
0: ¿qué tal si un
9: a
0: día
9: charlar, o algo así?
0: Ahí está, nos juntamos a charlar.
9: Sí.
10: ¿Dónde estaban?
0: En el laburo.
7: Pucha.
0: Entonces, Nicolás.
11: ¿A dónde se fue?
0: Se encontraron.
4: En un telo.
9: No, encontramos, sí. No.
0: Fueron a tomar algo, ¿no?
9: O sea, no, pues fuimos a un lugar público, digamos.
0: Sí, una plaza.
11: A tomar la leche.
0: Una plaza.
9: Sí, Claro, bueno, está, o sea, estamos en pandemia, hasta me acuerdo que nos sacaron, nos terminaron sacando. Pues no se podía salir.
3: No se puede salir, señor.
9: Claro, sí.
3: Sí. ¿Y?
9: Y ta, terminamos, o sea, fuera de la casa de ella y conversando ahí, digamos.
0: ¿Y? ¿Vos ahí ya te habías dado cuenta que había algo especial?
9: Y en realidad sí, pero no, o sea, no me animaba como a dar el...
0: Bien.
9: El paso, digamos.
0: ¿Y el paso lo dio ella?
9: Sí, lo dio ella.
0: ¿Vieron? Estaba cantado.
11: ¡Banana!
0: Nicolás, ¿qué paso dio ella? ¿Te agarró del brazo y te metió a la casa?
9: No, o sea, me agarró de medio, no, o sea, nos dimos un beso ahí.
0: No, mejor. En pandemia, ¿eh? Era para hisopar, ¿eh?
11: Sí.
9: Estábamos vacunados los dos.
0: Estaban, sí. Estamos todos vacunados. Nicolás, sigamos adelante.
12: Se ha formado una pareja.
9: Claro, después de eso, eso fue entre semana, digamos. Sí. Y ta, quedamos de vernos el fin de semana.
0: Atención. Ok. ¿Cómo fue volver al trabajo a verse las caras después de haberse besado por primera vez?
9: Raro, sí, o sea. O sea, quedamos en que no íbamos a seguir en el trabajo como si nada, así como.
0: Claro, en el trabajo.
9: No había pasado nada.
0: No digamos nada, te pido por favor.
10: Está bien.
0: No, está bien, no se puede contar.
11: No.
0: Ok. ¿Y entonces qué pasó el fin de semana?
9: Tano, el fin de semana salimos y.
0: ¿Y se quedó a dormir en tu casa?
13: ¿Con la Dunga?
9: No.
0: No.
14: Atención.
0: ¿Qué pasó?
15: A la mierda.
0: ¿Te quedaste a dormir? ¿Te quedaste a dormir?
11: En un telo.
9: Y bueno, sí, pasamos. Sí,
0: la... ¡Pasaron la noche juntos!
9: Sí.
11: Estos dos están...
0: Compartiendo el laburo y compartiendo el amor. Acá en la radio no tenemos...
14: Atención.
11: No.
0: Esa chance, ¿no?
10: Nada.
0: O tomar algo entre nosotros, pero...
11: Sí.
9: Sí.
0: No queremos nada puntualmente, ninguno de nosotros con nosotros. Qué mala pata, ¿eh? Nicolás...
11: Tiene pito.
0: Claro. Obvio. Nicolás, así empezó el amor. En el año 2020.
10: ¿De a poco?
9: Sí. O sea, desde ahí, si bien no, o sea, no... No éramos novios desde ese día, pero sí. O sea, no empezamos a escribir todos los días después de hora y...
0: ¡Qué lindo! ¿Cómo me
16: es el amor?
0: ¿Cómo me gustan esos primeros días donde te escribís todo el tiempo? ¿No?
9: Claro, o sea, era todos los días, sí, hola, después de hora.
0: Sí, después de hora, claro. Y miradas cómplices... En el horario de trabajo.
15: El disque en el pecho, algo te hace cosquillas.
0: Claro. Nicolás, gracias. Nicolás, sigamos adelante.
9: Está bueno, yo en ese tiempo estaba en la casa de mis viejos. Y empecé a buscar algo para irme solo, digamos.
0: Claro.
9: Ya yo me había ido de donde vivía.
0: Claro, vos estabas en pareja con la madre de tus hijos, en familia. Sí. Te separaste y te fuiste a la casa de los viejos.
9: Sí.
0: Y ahora que retomaste, digamos, una historia de amor, no ibas a llevar a la nena a la casa de mamá y papá.
9: No.
0: Entonces.
9: Estaba buscando. Ella me consiguió, o sea, el padre de ella tenía un apartamento para alquilar y yo me fui a vivir ahí.
0: Ok. Andate a este apartamento que yo me lo conozco de memoria.
9: Sí.
0: Ok. ¿Y qué pasó a partir de allí, Nicolás?
9: Ahí fue pasando el tiempo, o sea...
11: Sí.
9: Haría un año y medio que yo estaba acá y...
11: ¿Es tu novio?
9: Ella empezó a insinuar o empezamos a hablar como de ella venirse a vivir acá, ¿no?
0: O sea que durante año y medio estuvieron manteniendo una relación de pareja.
11: ¿Es tu novio?
9: Sí, sí.
0: Bien, durante un año y medio la pareja prosperó.
9: Sí. Sí.
0: Tanto prosperó.
13: Mira qué bien.
0: Que ella te insinuó para irse a vivir con vos.
9: Sí.
7: Opa, opa.
0: Y vos le dijiste, mira, no, no, yo no convivo con más nadie. Yo ya conviví, tuve mi familia. Yo ya entendí que la convivencia destruye o erosiona la relación de pareja. No vamos a convivir.
15: La convivencia mata todo.
9: Claro, en realidad el miedo era ese, pero...
0: Sí, pero...
9: No, todo lo contrario, o sea...
0: ¿Ah?
9: Se vino a vivir atención. Y...
0: ¿Ah?
9: Y está, y nos llevamos lo más bien, digamos, desde que se vino para acá.
0: Ok, entonces... No solamente se ha formado una pareja...
12: Se ha formado una pareja.
0: Sino que, además, ya convivían.
9: Sí, sí.
13: Quiero mudarme a una casa.
16: Sí. Sí.
0: ¿Vos tenías buena relación con tus hijas?
9: Sí, sí. Yo siempre la seguí viendo.
0: Sí, muy bien.
9: Se me marcaron los días de visita y eso. Y okay. Una semana por medio.
0: ¿Y cómo es presentarle a tus hijas a la novia de papá?
9: Raro, sí. O sea, si bien lo hablamos con ella, o sea, yo le dije que nunca... O sea, que nunca la iba a apurar para nada, ¿no? Que eso cuando sea el momento de conocerla se iba a dar.
0: Sí. Bueno, pero al convivir con vos, al estar juntos, viviendo, me imagino que la presentación oficial...
14: Atención.
0: Ya se hizo mucho más rápida.
9: Sí, sí, o sea, en realidad desde que empezamos a salir habrá pasado un año hasta que conoció a las nenas.
7: ¡Upa! ¡A la pucha!
0: Bien.
13: Impresionante.
0: ¿Y esa presentación fue buena?
14: Atención.
9: Sí, bastante, bastante bien, digamos.
0: Bien. Sigamos adelante, Nicolás.
13: ¿Con esto te vas a casar?
0: Qué lindo cómo la gente se engancha rápidamente.
10: ¿Y por casa cómo andamos?
0: No, yo estoy todo el día en la radio.
13: ¿Cuándo?
0: No
13: tengo, van a casarse.
0: Nicolás.
9: Sí.
0: Sigamos adelante.
9: Conviviendo. Pasando el tiempo, digamos.
0: Sí, sí.
9: Y ya empezamos a hablar de...
0: ¿De?
9: Tipo, proyectos juntos.
0: No, ¿cómo? ¿Qué proyectos
13: juntos? Van a casarse.
0: ¿Para de qué proyectos juntos estás hablando?
9: De irnos, o sea, si bien acá donde estoy es...
0: Sí.
9: Es chico, digamos, para convivir, de ir a hacernos algo para...
0: Ah, hacernos algo, seguir creciendo juntos.
9: Claro, claro, sí.
0: Ok, me gusta. Sí, perfecto. ¿Y?
9: Pero siempre estuvo, o sea, se dio en aquel tiempo una primera charla de que a ella le estaba costando adaptarse a las niñas, digamos.
0: ¿Cómo?
9: Le estaba costando adaptarse.
0: ¿Le estaba costando adaptarse a tus hijas?
9: Sí, sí.
0: Esto no me lo esperaba, ¿eh?
9: O sea, estaba todo bien entre nosotros cuando pasábamos solos.
0: Sí.
9: Y los fines de semana que me tocaba con ellas, digamos que la cosa cambiaba.
0: Nicolás, ¿qué edad tenés vos?
9: 36.
14: Atención.
0: ¿Y tu novia?
9: 30.
0: ¿Y ella tiene hijos?
9: No, no tiene hijos.
16: Problema.
0: Nicolás, ¿es complicado comenzar una relación de pareja luego de haber estado casado, luego de haber tenido hijos? ¿Comenzar una nueva relación de pareja con una mujer que no tiene hijos? ¿Sentís que ella no entiende o no llega a comprender lo que significan los hijos para un padre o para una madre al no tener los propios?
9: Sí, o sea, hay cosas que son así, sí, o sea, no... O sea, no por maldad ni nada de eso, no, sino porque no tiene esa parte de ser padre o madre, digamos.
0: ¿Vos sentís que ella no sabe que no es lo más importante de tu vida?
9: Y al parecer, o sea, no, digamos, no.
0: Está claro que por más amor que haya...
14: Atención.
0: Cuando uno comienza una relación de pareja, hombre o mujer, no importa, y tiene hijos, lo más importante son los hijos.
16: Sí.
13: Sí.
0: ¿Estamos de acuerdo?
14: Atención.
9: Estamos de acuerdo.
0: Nicolás, vos decís que le está costando adaptarse. ¿Cuáles son las dos o tres cosas que le está costando adaptarse a tu novia respecto de tus hijas?
9: No, o sea, en ese, la primera charla que se dio, que fue hace tiempo, fue como que ella me dijo que sentía tipo, no sabía aplicar bien, pero como que eran celos.
0: Celos.
9: Sí.
0: Cuando una mujer no es madre, ¿puede sentir celos de las hijas de su pareja? Sí.
16: Sí.
0: Sí.
13: Sí.
0: ¿Y vos cómo le respondiste a tu pareja?
9: Nota, o sea, que era que viéndolo yo, o sea, yo no soy especialista de nada, pero que era cuestión de tiempo, o sea, que se iba a ir
0: bien
9: acostumbrando a...
0: No puede tener celos de tus hijas.
9: Claro.
16: No.
0: Pero sí puede tener celos porque somos humanos.
9: O sea, es entendible, pero...
14: Atención.
9: Pero está.
0: Nicolás, la relación entre ustedes dos es perfecta, digamos.
9: Sí.
0: ¿O no tiene grandes problemas ni diferencias?
7: Habla de sexo.
9: No. O sea, no. Nos llevamos bien,
0: se
9: convivimos
0: llevan
9: bien.
0: Muy bien, conviven.
13: ¿Hacen el amor?
0: Hacen el amor.
9: Sí.
0: Pero el problema es cuando vienen tus hijas.
9: Claro.
0: Ella siente una invasión.
9: Sí.
0: Desde todo punto de vista. Físico y emotivo. Nicolás.
9: Sí.
0: Me imagino que eso pasó. ¿O no?
9: Sí, padre, lo hablamos en ese momento, pasó el tiempo.
0: Sí.
9: Y o sea, no se habló más, pasados los meses, digamos, y volvió a pasar lo mismo.
0: Uy.
9: O sea, ella me o sea, en ese momento quedamos de que lo iba a seguir intentando y de que ya...
0: Sí.
9: Iba. Y volvió a pasar lo mismo y...
0: ¿Qué volvió a pasar? ¿Qué volvió a pasar? Sí. ¿Algún caso puntual?
9: No, o sea, en realidad más que nada, o sea, no estar acostumbrada, así, no sé, poca paciencia, de enojo cuando viene. O sea, no estar acostumbrada a niños ante cualquier cosa, o sea,
0: ¿qué
9: enojada.
0: Edad, ¿qué edades tienen tus hijas?
9: 6 tiene la más chica, cumple 6 el mes que viene, y 15 la más grande.
0: Upa, claro, porque además son dos edades totalmente diferentes.
9: Sí.
0: Una es adolescente y la otra es una niña.
9: Sí.
0: Nicolás, ya sabemos lo que le pasa a tu pareja con tus hijas.
14: Atención.
0: Y ahora es necesario preguntarte: ¿sentís que tus hijas le hacen la guerra?
9: No, en realidad si fuera así sería más entendible, digamos. O sea, lo que pasa es que nunca se llegó a formar un vínculo, digamos. No hay un diálogo.
0: No hablan.
9: O sea, la más grande, o sea, desde poco hablar, digamos, y no.
0: Sí.
9: No hay como una charla entre ellas. Y con la más chica, o sea, se puede decir que sí ha cambiado un poco la relación para bien, pero tampoco nunca se llegó a...
0: ¿Alguna vez le dijeron, vos no sos mi mamá?
9: No, nunca.
0: Ay, esa frase se viene en cualquier momento.
7: Gracias a Dios.
0: Sí. Nicolás, este gran problema está generándote una erosión en la relación.
9: Sí, por eso es que pasó lo que pasó, digamos.
0: ¿Qué pasó? ¿Qué pasó? ¿Qué pasó?
9: No, que desde eso que te dije que hablamos habrán pasado no sé, 6 meses.
0: Sí.
9: Hasta el fin de semana.
0: Sí, este fin de semana pasado.
9: Sí. Sí. Que me dijo que está, que no, o sea, no podía seguir fingiendo más, o sea, fingiéndose hacia ella misma.
0: Ajá.
9: Que no la estaba pasando bien y que no podía, o sea, no podía, o sea, no podía establecer una conexión con las niñas y no. Atención. Y me pidió un tiempo, digamos.
0: Nicolás, tu pareja el fin de semana te dijo: no puedo seguir fingiendo esto, no me siento bien en esta relación con tus hijas, no encuentro la manera de conectar con ellas, necesito un tiempo.
9: Sí, así fue.
0: Necesito un tiempo.
17: Tiempo.
0: Necesito un tiempo.
17: Tiempo.
0: Nicolás, ¿qué siente un tipo que se separa de su familia, de su mujer, de la madre de sus hijas, y que encuentra, gracias al destino, un nuevo amor, pero que lamentablemente la relación se rompe porque ella, con 30 años, no tiene hijos y no sabe cómo lidiar en el relacionamiento con tus hijas? ¿Estás perdido?
16: Sí.
13: Sí.
9: Claro, no, o sea, más que nada es como, o sea, impotencia de no... de no poder hacerle entender, digamos.
0: ¿Qué te gustaría? ¿Qué te gustaría hacerle entender?
9: No, o sea que yo no le pido ni que ella sea la madre, ni que las cuide, ni
0: sí.
9: O sea, ni le pido que, o sea, ellas no van a convivir con nosotros. O sea, solo le pido que acepte, o sea, de que ellas están, o sea, que van a estar ahí.
0: Claro.
9: Y de, o sea, es compartir un fin de semana y tal, y creo que no pasa más de eso, digamos.
0: Nicolás, ¿hace 4 días ella te dejó?
9: Sí.
0: ¿Desde hace 4 días no te hablás con ella?
9: No. O sea, quedó, de que se iba a ir, en un principio era una semana o no sabía bien, o menos. Pero sí, la idea era de que yo respetara tiempo que yo...
0: ¿Siguen trabajando en el mismo lugar los dos?
9: No.
4: No.
9: O sea, desde que empezamos a salir, digamos, ella se fue a los...
0: Bien.
9: 8 meses ya cambió todo.
0: Nicolás, hace 4 días que te separaste.
9: Sí.
0: O que tu pareja se separó porque no la está pasando bien.
9: Sí.
0: Pero no con vos, sino con tus hijas. Porque no encuentra una manera de conectar.
9: Claro, o sea, yo la entiendo. Ella lo que me explicaba es que vive como en una constante subida y bajada. Una semana está todo bien y al otro fin de semana como que estoy bien, todo para atrás, digamos.
0: Nicolás, ¿cómo se llama ella?
9: Marinés.
0: Hay que llamar a Marinés.
9: Sí.
0: ¿Para qué hay que llamar a Marinés, Nicolás?
9: Y en realidad, o sea, para que me dé... O sea, quiero saber qué es lo que piensa ella, si... O sea, si capaz hay otra cosa que... O sea, capaz cambió, no siente más nada por mí y está poniendo las nenas de excusa o... Y para que entienda eso, o sea, desde que yo no le pido ni que sea la madre de las nenas, ni que las críe, ni nada de eso, o sea... Lo único que quiero es que sepan, o sea, que ella sepa que van a estar ahí.
0: Nicolás, vos lo que querés es salvar esta relación y
9: sí.
0: que tu pareja se lleve bien con tus hijas.
9: Sí.
0: No te importa otra cosa, porque
9: no
0: sería el ideal, tener el amor de tu pareja unido al amor de tus hijas.
9: Sí, sería lo ideal.
0: Nicolás, ¿vos te haces responsable de todo lo que dijiste, de lo que va a pasar?
9: Sí, Peti.
0: Nicolás, ¡vamos!

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0: Hola.
1: Hola.
0: Hola, Marinés. ¿Cómo te va?
1: ¿Quién habla?
0: ¡Te habla Pettinati de Malos Pensamientos! ¿Cómo estás, Marinés?
1: Bien.
0: ¡Qué lindo escucharte! ¡Qué bueno, te sorprendimos!
1: Sí, claro que sí.
0: ¿Qué hacías? ¿Estabas en tu casa?
1: Estoy trabajando.
0: ¿Estás trabajando? ¿Ya salís en un rato?
1: No, no, porque okay. Trabajo particular.
0: Ah, bien. ¿Pero estás sí. en tu casa?
1: Sí, no? Sí, cerquita. Okay.
0: Qué lindo, Marinés. Qué linda voz tenés. No me imaginé encontrarme con una voz tan, quizás, dulce, sí. cercana. Qué lindo.
2: Muy linda.
0: ¿Qué edad tenés, Marinés?
1: 30.
0: Claro, 30 años. Una mujer con muchos sueños, ¿no?
1: Tengo, sí, sueño.
0: Sí, yo tengo sueño, pero que no es lo mismo.
1: Ay, para, ¿esto es en serio?
0: Sí.
1: Te juro que sí. No te iba a contestar.
0: ¿Pero viste lo que es el destino? Marinés, ¿viste lo que es el destino? Vos viste un número desconocido, dijiste, no, yo no voy a atender un número desconocido.
3: Sí, peligroso.
0: Pero
1: me viven llamando de empresas para...
0: No, esto es totalmente diferente. Acá no te vamos a ofrecer ningún negocio.
1: Ah, bueno.
0: ¿Sabés por qué no te vamos a ofrecer ningún negocio?
1: ¿Por qué?
0: Porque lo único que tenemos para ofrecerte es felicidad. Qué bien que me quedó, ¿Qué es la felicidad para vos, Marinés?
1: No puedo creer.
0: Marinés, ¿qué es la felicidad para vos?
1: Y para mí...
0: ¿Te ayudo?
1: Sí.
0: Para mí la felicidad no existe.
1: No.
0: Existen los momentos felices. ¿Cómo? No existe una perfección.
1: Ah, bueno, sí.
0: Existen
1: en eso estoy
0: los momentos felices.
1: Sí, son momentos.
0: Claro, por
1: son
0: ejemplo.
1: Los detalles.
0: Por ejemplo, yo ahora estoy al aire y soy feliz en el programa, en la radio. Y soy feliz porque también estoy hablando con vos. Y contame vos un momento feliz que hayas vivido este año.
1: Ay, Dios mío.
0: Este año. Tenés que contarme, Marinés, no hay que pensar mucho porque la felicidad siempre la guardamos en nuestra mente. Entonces te digo,
1: sí, claro.
0: Contame un momento feliz tuyo de este año.
1: Y bueno, un momento feliz seguro con mi pareja.
0: ¿Con tu pareja? Ah, tenés pareja, felicitaciones. Felicitaciones. Qué lindo, ¿cómo se llama él?
1: Nicolás.
0: Nico, qué bueno. Bien, y eso es importante, ¿sabes por qué, Marinés? Porque la felicidad siempre es compartida.
1: Sí, claro.
0: ¿De qué sirve ser feliz solo? Sin poder compartir la felicidad. ¿Y de qué momento te acordás, por ejemplo, Marinés, de la felicidad con Nicolás?
1: Bueno, varios. Cuando viajamos.
0: Qué lindo.
1: Hacemos muchos viajes.
0: Me gusta porque viajar, sí. No importa dónde sea, dentro del Uruguay, fuera en la región o donde sea, viajar es algo que te nutre y que te da felicidad. ¿Vos sos feliz con tu novio?
1: Soy.
0: ¿Sí?
1: Vamos al grano. ¿Qué pasó?
0: ¿Qué pasó?
1: Te llamó.
0: ¿Crees? ¿Crees que sí? ¿Crees que sí?
1: Sí.
0: ¿Crees que Nicolás se comunicó con nosotros? ¿Crees que necesita una mano? ¿Crees que él nos contó esta historia de amor? ¿Crees que él nos contó lo enamorado y lo enganchado que está con vos?
1: Sí, creo.
0: ¿Y entonces por qué no están juntos?
1: Ay, Dios mío, no puedo creer. Porque cuestiones entre nosotros dos.
0: No, entre ustedes dos no.
1: ¿Cómo no?
0: Si entre ustedes dos hay momentos felices.
1: Sí, pero hay un entorno.
0: El entorno...
1: El contexto.
0: El entorno con el que te cuesta lidiar, Marinés. Uh-huh. Entiendo, Marinés, que al no tener hijos... no se te haga fácil el relacionamiento. Estamos de acuerdo, ¿no?
1: Sí.
0: Nadie dice que es fácil. Pero acá hay algo que está clarísimo. Nicolás ama a sus hijas.
1: Sí, claro.
0: Que es lo más importante de su vida. Y te ama a vos, que sos lo más importante de su vida hoy. Porque la felicidad y el amor se multiplican, no se dividen. ¿Qué tenés para decir, Marinés?
1: No sé qué decir.
0: ¿Te ayudo?
1: Él está ahí. ¿La línea o no?
0: Él está en la línea. ¿Vos querés hablar con él?
1: Sí, a ver, ¿qué le pasó? ¿Por qué hizo esto?
0: Porque cuando uno
1: está loco.
0: No, está loco.
1: Sí, está loco.
0: No, Marinés, escuchá lo que te voy a decir, porque yo soy padre también. Cuando uno es padre y está saliendo con otra persona, con una mujer que no es la madre de sus hijos... quiere que todo fluya bien. No hay nada más importante que ensamblar y que el relacionamiento sea cuasi perfecto. Y no lo estamos logrando. Seguramente porque vos no tenés hijos, pero bueno, eso es otro tema que seguramente van a hablar después con Nicolás. Pero lo que quiere Nicolás es que vos estés bien.
1: Claro, por eso tomé la decisión que tomé.
0: Bueno, una decisión que yo no voy a decir si es errada o no. Pero quizás la decisión hubiera sido mejor estar juntos. Porque lo que vos necesitás, Marinés, es estar junto a Nicolás. No separada. ¿Estamos de acuerdo?
1: Y bueno, Complicado
0: es otra cosa.
1: Bueno.
0: Complicados son los problemas. Y acá no hay problemas. ¿Vos tenés celos de sus hijas?
1: No.
0: Ok. Entonces no hay problemas.
2: ¿Seguro?
0: ¿Vos sentís que las hijas te hacen la guerra?
1: No, nada.
0: Entonces no hay problemas. ¿Vos les hacés la guerra a sus hijas?
1: Creo que no.
0: No. Solamente es cuestión de acomodar las piezas en este rompecabezas. Si todo está bien, si Nicolás te ama y vos lo amás. ¿Nicolás, dije algo fuera de lugar, Nicolás?
3: No, todo justito.
1: ¿Qué hiciste, Nicolás?
0: Nicolás, ¿podés saludar a quien hoy ocupa tu corazón?
3: Hola, Gordi.
0: Te dijo Gordi, Marinés.
1: Hola. Está bien, sí. Hola, amor.
0: Muy bien.
3: Hola.
0: Nicolás, ¿qué tenés para decirle?
3: No, nada. O sea, que quiero saber qué piensa hacer y... Porque si bien hablamos de esperar unos días, pero yo, no puedo esperar, o sea, creo que no hay mucho que pensar, digamos, o sea, hace 4 años estamos en pareja está.
0: Nicolás, ¿querés que Marinés vuelva?
3: Sí.
0: Hoy.
3: Hoy, sí.
0: Ahora.
1: Pero yo... Está, pará. No voy a hablar de esto acá.
0: No, ahora. Nadie está hablando de nada acá. ¿Yo estoy hablando de algo?
2: No, no, no.
0: Marinés.
1: Sí.
0: Si vas a pelear por este amor... Hay que pelear juntos.
1: Lo peleo. O sea.
0: Y pelear quizás bien. No es el mejor verbo. Pelear quizás no es el mejor verbo.
1: Sí, luchar.
0: Luchar. Es con Nicolás. Es con charlas. No es con distancia. Es mirándose a los ojos. Es hablando. No es dando un portazo.
3: Claro, lo que yo quiero que ella entienda, o sea, que yo no le pido que sea la madre ni nada de eso, que cuide de las niñas ni nada, o sea, que entienda de que ellas van a estar ahí y, o sea, que y está, o sea, tampoco le pido para convivir juntos ni nada de eso, o sea, que ellas tienen su lugar ahí y ella también, ¿vale? Al igual que ella. Como vos dijiste, de ensamblar las piezas.
1: Yo entiendo todo eso, lo entiendo. Pero...
0: ¿Pero?
1: Me ha costado aceptarlo, por eso. Él sabe, hemos hablado de eso.
3: Claro, pero yo lo que yo digo es que como que ya pasamos toda la etapa más... turbulencia, digamos.
0: Sí, si se puede decir, sí, sí.
3: Y ahora que estaba como ya todo más, ya teníamos como una rutina y todo más encaminado, o sea, no nos esperaba esto. Güey.
1: No sé qué decir. Querés hablar.
0: No hay que decir mucho, Marinés. Hay que hacer.
2: Hoy.
0: Juntos.
2: Hoy.
0: No cada uno por su lado.
2: Hoy.
0: Los dos se sienten mal estando distantes.
2: Hoy.
0: Los dos se sienten mal estando así.
1: Sí,
0: son
1: claro,
0: gente adulta, sí. Gente grande. Tienen que juntarse, Marinés. Volví a casa.
1: Es hoy. Bueno, que venga y hablamos. Así no quiero. Por teléfono no quiero.
0: ¿Cómo me gusta Marinés?
3: Bueno, pero ¿hay alguna chance de que vuelva hoy o no?
0: Sí, claro que sí. Claro, si te está diciendo...
4: ¡Eso!
0: Vení a casa y hablamos. ¿Sabés lo que te está queriendo decir, Nicolás?
3: ¿Qué cosa?
0: Vení a casa, hablemos, agarrame de la mano.
5: Sí.
0: Y volvamos a casa. Juntos. Juntes.
5: ¡Vamos todavía!
0: ¿La pasaste mal estos 4 días, Marinés?
1: Sí, claro.
0: ¿Vos querés saber cómo lo está pasando Nicolás?
1: No, ya sé.
0: Ok. Ya sé cómo. Entonces, si hay amor verdadero, que lo hay, Nicolás, andá ya a buscar a Marinés.
3: Ya salgo para ahí.
1: Ay, Dios.
0: Marinés, Nicolás va a buscarte. Anda a darte
1: bueno,
0: una ducha.
1: Bueno, que venga.
0: Anda a
1: darte una... Yo tengo que trabajar.
0: Anda a darte una ducha, Marinés, rápido. Que me parece
1: dale,
0: que hoy van a dormir pocas horas. Nicolás, ¿querés decirle algo? ¿O anticiparle algo antes de salir a buscarla?
3: No. O sea que voy a buscarla y, o sea que hoy vuelve acá a dormir.
0: Claro, pero estaría bueno
5: sí.
0: Hablar de lo que sentís por ella.
3: Sí, o sea, ella lo sabe bien.
0: Decíselo.
3: O que yo la quiero.
0: No, no, decíselo, no me lo digas a mí.
3: Te quiero, quiero que estemos juntos, o sea, no creo que el camino sea estar separados para tomar una decisión. Y ta, quiero que vuelvas y intentarlo como lo hemos intentado, o sea, yo sé que vamos a poder.
0: Marinés, ¿escuchaste?
1: Sí, sí, escuché.
0: Yo también te quiero, te amo. Yo también necesito estar contigo.
1: Yo también, ¿no? Pasaron 3 años, o sea, 4 días pasaron. Claro que lo quiero.
0: Decíselo a él.
1: Claro que te quiero. Vení y hablamos bien.

0: Nicolás.
1: Sí.
0: ¿Cuánto demorás
2: hoy
0: en tocarle la puerta a Marinés?
1: 10 minutos.
3: Ay, no.
0: Okay. Marinés.
3: 5, está más cerca.
1: Bueno, 5.
0: Sí. Marinés, sí. No te da ni para entrar a la ducha, ¿eh?
2: No.
1: Yo espero igual.
0: Arreglate un poquito, Marinés. Tenés 5 minutos.
2: Sí.
3: Dale, dale, que venga, que venga.
0: ¿Cómo te imaginás, Nicolás, esta noche?
1: No, o sea, nada, no, ya con que duerma al lado mío, ya abrazado, ya está.
0: Claro. Marinés,
4: mata lo que sobre es amor.
0: ¿Cucharita sí o cucharita no?
3: Sí, sí.
5: Qué linda pareja hacen.
4: Bueno, sí, están enamorados.
6: Lo bien que deben garchar.
4: Perdón.
0: Señora, venga para acá. Venga para acá, señora.
7: ¡Hola, pucha!
0: Sí, señora. ¿Cómo va a decir semejante cosa?
6: Lo bien que deben garchar.
0: No sé. No tiene por qué. ¡Pausa! ¡Que viva el amor!
8: No podemos parar.
0: ¡Pausa! ¡Qué linda mano! ¿Tenemos a las hijas en la línea?
6: Sí.
0: Y a la ex.

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